0: valorizables generó más de 149 millones de colones para la institución. En los primeros 5 meses de este año, los ingresos ya superan los 90 millones de colones. La empresa destacó que una adecuada gestión de residuos también contribuye a disminuir los riesgos de contaminación del suelo, el agua y el aire en el marco de las actividades del mes del ambiente.
1: Long-time Cuban leader Fidel Castro has died.
2: Internacionales.
0: El Departamento de Justicia de Estados Unidos abandonó este martes el plan para crear un fondo de compensación de 1.800 millones de dólares, una iniciativa que enfrentó fuertes cuestionamientos por parte de legisladores y expertos legales. El fiscal general interino, Todd Blanchet, confirmó ante un comité de la Cámara de Representantes que el gobierno no continuará con el proyecto. La propuesta contemplaba la creación de un fondo contra la supuesta politización de la justicia, con el objetivo de indemnizar a personas que, según sus impulsores, sufrieron persecución judicial durante la administración del expresidente Joe Biden. Los críticos argumentaron que el mecanismo carecía de una base legal sólida y de supervisión pública suficiente. Además, señalaron que el fondo podría beneficiar a aliados políticos de Donald Trump, incluidos algunos condenados por delitos relacionados con el asalto al Capitolio del 6 de enero del 2021. Son las 6:05 de la tarde. Hasta aquí el resumen informativo de hoy. Lo esperamos el jueves en Noticias CRC a partir de las 6 de la mañana con información de Ismael Hernández, controles de Kenneth Apuy. Soy Fernando Francia. Les deseo una muy feliz noche. Quédense porque ya viene el programa Masters del Fútbol.
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0: Muy buenas tardes.
1: Muy, pero muy buenas noches. Bienvenidos a CRC 89.1 Radio. Y este es su programa Masters del Fútbol. Hoy, miércoles 3 de junio, ya a poquísimos días, a una semana de celebrar a lo que más nos gusta a nosotros. Cada 4 años, la inauguración del Mundial, que es un evento que a nivel mundial mueve todo lo que son los medios, mueve todo lo que es la afición futbolera, juegue o no juegue tu selección, es algo que llega para quedarse. En cabina, darle por supuesto la bienvenida a nuestro compañero Don Kenneth Apuy.
0: Saludos, Fabio, ¿cómo estás? Tenemos a Alex por acá y te me adelantaste, ya yo iba a saludar también. Pura vida, tenemos a,
1: pura vida,
0: a Alex, y a disfrutar de este programa.
1: Perfecto, perfecto. Voy a salirme de acá para quedarme en una de las nada más de las plataformas.
2: Don Alexei Tapia.
3: Saludos, Fabio. Ahí se te metió los alienígenas.
2: Es que aunque no lo crea, estaba a doble micrófono.
3: Fabio, ¿qué tal? Un saludo. Igualmente para Kenneth, y ahora pues hice también ahí la entrada, obviamente con todos los que nos engalanan, ¿verdad?, con su presencia a través de sintonizarnos, ¿verdad?, en CRC 89.1. Como bien vos decís, ya estamos a muy poco. Desafortunadamente creo que la efervescencia mundialista no la estamos viviendo, tristemente. Por obvias razones, obviamente pues el marketing futbolero baja y merma. No es lo mismo estar con la selección de lleno, ¿verdad?, en un mundial donde las marcas y todo gira alrededor, ¿verdad?, de un mundial, a vivirlo fuera de, precisamente puesto que pues obviamente la parte de mercadotecnia, de marketing alrededor de mundial, pues baja mucho a nivel nacional, ¿verdad?
2: Ni me lo diga, que yo directamente me veo afectado, ¿verdad?, por la parte de mi expertise en lo que mi empresa se dedica a fabricar, y en fin, eventos, activaciones de marcas, en fin. Uh-huh. Si estos genios de nuestra dirigencia conectaran la lengua con el cerebro cuando dicen de que no se ve afectada ni la federación ni el fútbol nacional con estar ausentes en una Copa del Mundo, me gustaría que vayan a partir de la próxima semana a los bares y restaurantes, que vayan a ver lo que son las cadenas de tiendas de artículos deportivos, en fin, y se den cuenta de que
3: Fabio,
2: el daño que hicieron es enorme.
3: Es que es una cadena, porque hoy casualmente estaba en el parqueo de uno de los de comidas rápidas, y estaba hablando con el señor que cuida carros, y mira, él me dijo: qué impresionante, para estas fechas en un mundial yo hubiera hecho tanta platica además. Y le pregunté, digo, ¿por qué? Mira, es porque venía la gente de las oficinas, se metían aquí, llenaban el parqueo y yo me ganaba una plata, obviamente, por partidos.
2: Alex, es una activación total. Yo, bueno, de hecho, he estado haciendo ahí en varios restaurantes la renovación de uniformes anuales y todo. Y les consultaba, ¿y para el mundial no vas a hacer nada? Me dicen, no. O sea, son muy pocos los que sí tienen que por lo menos atraer también, porque es una forma también, el decir que sí, hoy en día también es una forma de atraer a clientes, decirle, miren, nosotros sí estamos modo mundial, vengan, acérquense, vivan la fiesta futbolera. Hemos estado viendo, bueno, yo que tengo la ventaja también de ver un poco los partidos durante el día, por ejemplo, ya los países, los últimos países que están despidiendo a sus selecciones. Hoy Panamá se despide en el Rommel Fernández de frente a República Dominicana, y de verdad, cómo decir, qué triste, por Dios, de verdad, que nosotros no podamos estar viviendo esa emoción, ese pese que tal vez el equipo no nos hubiese enamorado como tal, el simple hecho de estar en esta fiesta nos hace que se nos olvide todo eso. Y lo hablábamos en días anteriores, Alexei, que qué apatía hay y la impotencia, porque he hablado con mucha gente, me dice Fabio, es que lo más que uno más le duele es la impotencia de ver que esta gente que nos condujo al fracaso más grande de la historia del fútbol de Costa Rica sigue ahí, sigue como si nada. Y es una vergüenza, porque de verdad, cuando vos fracasás en alcanzar un objetivo, con o sin intención, yo no voy a decir que la intención de ellos era eso, pero cuando fracasás, y bajo las condiciones que había en esta clasificación al Mundial, y cuando tantas veces se les dijo que íbamos mal encaminados y no quisieron hacer nada, te tenés que dar cuenta de que no, lo siento mucho, tengo que hacerme un lado porque no tuve la capacidad de traer a la gente idónea, hacer los cambios al momento preciso, y no puedo, pero aquí el problema es que seguimos con los mismos y van a tener siempre su excusa. ¿Y qué va a pasar si en 2, 3 años no vemos ningún cambio? O sea, vamos a perder 3 años de nuestro fútbol, cuando ya hoy vemos a El Salvador también, que lanza su nueva selección, y una selección que va a tener mucho dinero, porque el aporte del gobierno del señor Bukele va a estar a la mano para el deporte de la selección salvadoreña de fútbol, ya que su hermano es el que está dirigiendo en la actualidad la Federación Salvadoreña de Fútbol. Entonces, vemos... Hoy Luis Fernando Tena también anuncia, bueno, ya su grupo para los partidos que va a tener Guatemala en Estados Unidos, y nosotros con una media selección que estamos empezando a armar simplemente porque no se tomaron las decisiones correctas. Y lo voy a decir, desde el Mundial del 2018, nosotros al 2018 no llevamos jóvenes para que hicieran, obtuvieran un bagaje mundialista. Y eso tal vez es el talón de Aquiles que se le señaló en su momento a Oscar Ramírez, que no estábamos llevando, preferimos llevar jugadores grandes, lesionados, que darle la oportunidad a jóvenes que se fueran metiendo el chip de mundial. Nos pasó factura en el 2022, y ni qué decir en todo el proceso eliminatorio y eso. Pero Alexei, el problema aquí es que lo decimos y lo decimos, el aficionado se siente impotente, el aficionado se siente incluso que no cuenta con el respaldo, porque la prensa hoy puede decir una cosa, pero mañana cuando están en los programas repartiendo entradas, camisetas, participaciones, acercamientos con la selección, entrevistas y todo eso, se les olvida. ¿Y qué va a pasar entonces, Alexei?
3: Fabio, ¿vos viste la lista de la selección sub-23?
2: Hey, Alexei, yo te voy a decir algo. A mí cuando me dan que un equipo que tiene 2 semanas de entrenar le mete 3 y pudo haber sido 5 a una selección olímpica, no es los nombres. Lo que quiero decirle es que todo el proceso, no voy a crucificar a los muchachos, bueno, uno les dice muchachos, pero ya son señores, ya de 23 años para abajo a 20.
3: Es que entonces... ese es el punto, es que cuando te digo que sí la viste, es que vos agarras esa lista y de esa lista puedes ver que a lo mucho hay entre 6 o 7 jugadores con minutos en primera división. Una selección que debería ser ya, vamos a ver, que en muchos países la sub-23 es la selección B de la selección nacional, del primer equipo. Y si usted nota, hay apenas 6 jugadores, 7 jugadores, y los demás usted nunca los ha visto, nunca los ha oído, nunca los ha escuchado, porque no han tenido minutos en primera división. ¿Cómo un jugador en Costa Rica, con edades entre 21, 20... no tienen minutos en primera división?
2: Y te voy a decir lo más grave, vos sabés, ya que lo mencionás, Alexei, en tiempos atrás, nuestra misma selección tenía que decidir si le daba minutos a un jugador en selección mayor o lo esperaba que cumpliera el ciclo olímpico, porque si se acuerdan, no puede participar en ambas. El que va a las Olimpiadas no puede estar en la selección mayor, digamos, el que compite por la selección olímpica no puede ser. Vemos las selecciones, por ejemplo, ahorita de las listas de los mundiales, todas las selecciones están equiparadas, hay un 30% de jóvenes, un 35% de muchachos, bueno, de ya gente que está en su full apogeo, en su mejor momento, entre las edades de los 22 a los 28 años, que se dice que es el momento top para los jugadores, y hay otras, tienen un 30%, 35 por ahí, los jugadores más grandes, que son los que al nivel actual del profesional les permite para llegar a un mundial más. Pero Alexei, lo he dicho, ¿qué va a pasar con nosotros? Cuando yo escucho a nuestros mismos dirigentes aprobar en la UNAFUT que siguen los minutos sub-21, nada más los vamos a bajar a 810 por club. ¿Por qué no nos dio la cabeza para decir, no, vamos a obligar, o sea, obliguemos a arriesgar? Necesitamos sacar camadas nuevas. Definitivamente con lo que tenemos hoy en día en primera no nos alcanza. Ya nos desnudó Colombia, que caminando nos pasa por encima físicamente. Jugadores como Aarón Salazar, que aquí es titular, le ponen el brazo en el hombro y lo botan. Igual a los laterales de nuestra selección, los que sobresalen por mucho en nuestra selección, son los únicos poquitos que están viniendo de afuera. Y unos más que otros, ¿verdad? Tampoco es que todos están a un nivel parejo. Y entonces, ¿cuándo va a arrancar para nosotros de verdad una seriedad en un proceso? Porque estamos claros de que al Bocha le dijeron, hay que cambiar, hay que hacer ese cambio generacional. Pero, Alexei, cuando ves que en la primera división piden jugadores de 21 años que empiecen a despegar, vemos esta lista de la selección olímpica, que ni fu ni fa. Entonces, ¿qué le podemos pedir a este señor? ¿O qué le podemos dar a este señor para que cuente con material?
3: Oye, es que yo creo que nosotros nos hemos estancado. Obviamente, las palabras que estoy diciendo son redundantes, o sea, eso es muy obvio. Pero creo que nos hemos estancado desde el punto de vista donde nosotros no tenemos una visión más allá que nuestro campeonato nacional, no estamos viendo las escuelas, llámese suramericana, que es la más cercana por un tema de idioma, o las europeas. Cuando vos ves equipos como Haití, equipos como Curazao, que Haití con tantas limitaciones como país, pero ves que los biotipos y que sus jugadores se desarrollan en ligas europeas, vos empezás a entender el por qué nosotros seguimos creyendo que somos los brasileños de Centroamérica.
2: En fiesta sí.
3: Bueno, en fiesta sí. Pero yo creo que nosotros hemos perdido eso, o sea,
2: Alexei, ayer Haití le mete 4 a Nueva Zelanda.
3: A Nueva Zelanda, ok, sí.
2: Y exactamente. Y la prensa internacional lo que decía es, qué bien se ve formado el jugador haitiano, aunque juegue para muchos, entre comillas, porque menospreciamos todo eso y le aseguro que somos los de aquí, porque decían que la clasificación era sencillísima y todo eso. Entonces, que las ligas donde juegan los jugadores de Haití, de Curazao, de República Dominicana, no sirven para nada. Pues señores, ayer quedó desnudado que las segundas y terceras divisiones de los países europeos desarrollados en el fútbol están por encima de cualquiera de las ligas de CONCACAF. Por mucho, preparación, profesionalismo, educación. Y eso que decías de la selección sub-23, dicen que lo que se comentaba en la gradería era la diferencia que hay entre muchachos que están siendo hoy en día su carrera de fútbol al lado de una educación universitaria en Estados Unidos es 1000 veces mejor que lo que están formándose acá a nivel nacional. Por lo que decían, ellos tienen que allá que cocinarse, tienen que estudiar, sacar tiempo para estudiar, tienen doble y triple sesión de entrenamientos, porque así lo ven allá en Estados Unidos, el único éxito es eso. Tienen que a veces algunos hasta acompañar, porque no tienen una beca deportiva 100%, entonces tienen que acompañar ya sea con trabajo comunitario o con trabajos que les permitan terminar de subsanar el pago universitario, que la gente que sabe en Estados Unidos es cuantioso, pero te da un futuro prometedor. Entonces nos damos cuenta que el gran problema es aquí, el Producto Interno Bruto, para ponerlo en términos de gobierno, es lo que estamos mal. El Producto Interno Bruto, desde las artes, desde las partes gerenciales, desde las partes de toma de decisiones, Alexei, desde los que nos dirigen. ¿Cómo es posible que nosotros el viernes pasado tuvimos a don Henry Duarte con todo su conocimiento y todo, y aquí no se le tome en cuenta para nada? Que él diga que la diferencia que fue encontrando en Nicaragua, Costa Rica, fue las ganas de comerse el mundo de un muchacho. Aquí no, aquí lo que queremos es ver qué tatuaje nos hacemos, qué publicamos en redes sociales, porque eso es al final lo que está copiando nuestros muchachos.
3: Fabio, y eso, vamos a ver, eso a nivel, vamos a ver, pero yo también tengo ciertas interrogantes con respecto a la formación que estamos teniendo con los entrenadores. O sea, ¿a dónde nuestros entrenadores se están capacitando?
2: Alexei, no tanto eso. ¿Quién les da la licencia? ¿Quién les da la renovación de las licencias? Uh-huh. Y te lo estoy preguntando.
3: ¿La federación?
2: La Federación Costarricense de Fútbol. ¿Qué ocupa la federación, Alexei? Que entre más hayan, más se acrediten, más ingresos van a tener. Muchas veces, porque la FIFA lo pide, en vez de un examen de renovación, lo que piden es que participen en un curso que va a dar la federación, porque la FIFA se los obliga a que tengan que estar dando esas actualizaciones de capacitación. Entonces, para que haya quórum, le dicen, mira, paga $500 y venís a un curso de una semana, vamos a traer un profesor de la FIFA, que de hecho don Henry Duarte dice que él es uno de esos, que tiene que estar yendo a congresos y a dar capacitaciones. Y entonces, por haber pagado ese cursito, $500, y echar la mosca además para el sellito y te den el plástico de licencia, ya la federación quedó contenta, porque tiene un ingreso, tiene una caja chica. Y entre más lleguen, mejor, porque más es el volumen de dinero. Aquí repartimos, como decían el otro día, aquí repartimos licencias de entrenadores como cereales, como si salieran en los cereales. No hay cama para tanta gente. Como la misma federación, mira, dice, de todos estos que están así capacitándose y todo eso, tengo que agarrar los mismos. Yo, y te repito, no es algo en contra de, pero ¿cómo es posible que Jafet Soto salga y diga que el peor error que cometió Fuerza Herediana fue haberle dado el primer equipo a Pablo Salazar? Lo hace públicamente y todo eso, y él que es directivo, que está en la toma de decisiones, a la semana anuncian que Pablo Salazar es del staff de selecciones menores de nuestro país. Sos juez y parte. Lo criticaste por un lado, porque a lo interno te condujo, dice él, que a la eliminación, que desde el momento que él dieron eso, fue ya en los pasos a seguir para la no clasificación del Club Sport Herediano en el torneo ya ahora tras anterior. Pero sí lo premias y lo llevas a la Federación Costarricense de Fútbol a que se haga cargo de una de nuestras selecciones. Tenemos a un técnico, Randall Asofeifa, que como lo dijo Henry, o sea, ¿dónde se está formando y todo eso? Y aparte de eso, le das el recargo de dos selecciones. Como clasificaste al Mundial con la 17, te vamos a dar el premio de darte la 23. O sea, no hay material humano. No hay. No está ya Gonzalo Segares en Estados Unidos haciendo carrera en todos los pasos óptimos para seguir una carrera como director técnico al lado de Raymond Harris, al lado de otros costarricenses que están por allá en selecciones regionales de Estados Unidos. No tenemos eso, tenemos que usar los mismos de aquí y los mismos que no son piedras en el zapato, que no nos van a cuestionar.
3: Es que ahí vamos. Es que ese es el punto que yo me cuestiono, ¿verdad? Porque yo antes escuchaba, viene tal entrenador, congreso de entrenadores, viene a dar charlas. Yo eso no lo volví a escuchar nunca más. O sea, nunca más escuché yo más congresos de entrenadores, congresos de charlas futbolísticas. Nunca más. A no ser que se estén dando y no nos estemos dando cuenta.
2: No, sí hay unas que se dan, porque te digo que la misma. Es que la FIFA obliga, Alexei. No es que es iniciativa de la federación. Voy a decir, la FIFA obliga que para renovar licencias, para estar en el avance futbolístico, ellos le den cursos y capacitaciones con
3: certificados, con coaching certificados.
2: Ajá. Con coaches de la FIFA.
3: Ajá.
2: Entonces ese es un negocio. Porque entonces se trae. Aquí igual no ocupas hacer bulla porque no es abierto al público. Es con los entrenadores actuales que hay. Y como te digo, hay tanta gente, Alexei, que con solo que usted postee en el chat que deben de tener ellos de entrenadores ligados a la federación, ya te aseguras los campos. Entonces, todo eso está mal. Repito, todo eso está mal, Alexei. Y qué triste, porque yo te digo, y te voy a poner, y suena feo, pero este ejemplo que te estoy poniendo, ¿cuáles fueron las palabras de Jafet Soto para justificar la no clasificación del Club Sport Herediano al torneo tras anterior, después de venir de ser campeón? Así, le puso nombre y apellidos, Paulo Salazar, que Fuerza Herediana se había dejado llevar emocionalmente para traer un técnico que no tenía todavía las condiciones para manejar un equipo como el Club Sport Herediano, que le fueron dando posibilidades y oportunidades y no lo despidieron en el momento justo para poder hacer el cambio de marcha máxima, que eran 10 equipos. Todo eso se escuchó de Jafet Soto
3: en el torneo.
2: Pero a los días aparece como parte del staff de la Federación Costarricense de Fútbol. El mismo que él, como parte del comité ejecutivo, mandó a los Leones en su equipo, los recibe en la Casa del Fútbol Nacional.
3: Sí, es incongruente. Es incongruente una cosa con la otra. Creo que tenemos a Memo ya.
2: Ya vamos a darle, pero no le voy a dar la bienvenida a Memo hasta después de la pausa comercial. Si te parece, vamos a la pausa comercial y ya venimos, porque vamos a empezar ya a analizar varios detalles del Mundial. Repito, hoy Panamá estará jugando el partido de despedida con su afición en el Rommel Fernández, su estadio a reventar, lágrimas, aplausos, de todo, en un país que sí está en la fiesta futbolera. Ya volvemos, vamos a la pausa comercial acá en CRC 89.1 Radio y en este su programa Masters del Fútbol.
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2: Muchísimas gracias por continuar con nosotros acá en CRC 89.1 Radio. Y este es su programa Masters del Fútbol, dándole la bienvenida a nuestro compañero don William Guillermo Guardia Morales, de Tertulias Fútbol y Más. Memito, placer enorme.
8: Igualmente, un gustazo estar aquí en la CRC 89.1 Radio en Masters del Fútbol. Aquí haciendo ingreso un poquito tarde, pero no pudo ser antes.
2: No os preocupéis, y un saludo también como familia, que lo he dicho, que estamos con nuestra compañera Michelita Sánchez, ahí estamos, de verdad que de ahí, de a poco, de a poquito, no hay que presionarse, se va el day, en no sé cuál es el término, usted Alexei, que tiene tal vez mejores palabras en ese tipo de no sé si el término será la aceptación y el pedirle a Dios mucha fuerza, ¿verdad? Para superar esas grandes pruebas que nos da la vida, y que de yo lo único que tengo claro es que Dios le da a sus mejores guerreros las batallas más duras, y que Michelita va a salir para adelante, Dios quiera, y que sepa que aquí estamos, ¿verdad? Con ella. Yes. Compañeros, bueno, de entre las cosas, Memito, vos que te gusta el tenis, hoy una de las sorpresas, la número uno del mundo, la bella Arina Sabalenka, cae en semifinales, y de ella no queda ningún campeón de Roland Garros en fila para la obtención del título. Todos, cualquiera que llegue sería campeón único por primera vez, en tanto en masculino como en femenino. Así que por ahí, repito, hoy Holanda en su partido también de despedida cae 0-1 frente a Algeria, que entre las cosas curiosas de Algeria, bueno, el arquero es el hijo, creo que es el hijo mayor de Zinedine Zidane, que Eso. Recuerden que el Zinedine Zidane tiene tres nacionalidades, ¿verdad? Bueno, nació en Algeria, por cuestiones de políticas podía tomar la que aceptó él para jugar el fútbol, que fue la francesa, pero ya luego con el tiempo también tiene la española, ¿verdad? Por ser jugador muchos tiempo de allá del Real Madrid. Y hoy su hijo se convierte en el héroe para Algeria, le detuvo todo a Holanda, y un equipo de Algeria que cuidadito Argentina, porque tienen un fútbol muy veloz, es un equipo sumamente veloz. Creo que lo que le falta es tal vez esa picardía, porque dejaron ir oportunidades de contragolpe antes por esa última toma de decisión, pero sí venció 0-1 en la despedida de Países Bajos, o como le dicen o conocemos nosotros, Holanda allá. Nosotros, Memo, no sé si te acuerdas, una vez hablamos de un señor que, si no sé si les digo el nombre, lo tendrán en contexto. Joaquín Clement, no sé si se pronuncia así porque es alemán, Joaquín Clement. Él es un reconocido estratega, jefe del banco de inversión Panmure Liberum, que matemático, que ha acertado los ganadores de los últimos tres mundiales. Una vez habíamos sacado una nota, Memo, sobre este señor, no sé si te acuerdas.
8: No recuerdo, no recuerdo.
2: Bueno, sí, este señor, Joaquín Clement, ha dicho de que el hombre la ha pegado, es un economista alemán, repito, y ha dicho, así le voy a decir las semifinales. Primer semifinal, España, Países Bajos, gana Países Bajos, y en la otra pone a Portugal, no me sale la información contra quién era la semifinal de Portugal, pero sí pone que la final. Lo estoy buscando aquí a ver si me aparece rápidamente. Bueno, pone a Portugal, no sé si será contra Francia, Memo, ahí te va. No, contra Inglaterra. Pone a Portugal frente a Inglaterra y Portugal estaría jugando la final frente a Países Bajos, donde estaría consagrándose campeón Países Bajos, que hoy con lo carajo que mostró, con lo que mostró en cancha, güey, puña, me pone a pensar si le ha puesto 1,000 colones a esa selección holandesa, pero pone que es eso. Igual él, repito, ha acertado los últimos 3 campeones mundiales. Él tiene una probabilidades matemáticas que lo conducen a estas situaciones donde se ve involucrado un montón de cosas.
3: Él es un matemático y es un vamos a ver, que tiene como un trabajo de que estratega en inversiones. Es como un estratega de inversiones y además es matemático.
2: Él es jefe de un banco ahí en Europa y incluso dice que nuestro modelo no pronostica que ni Países Bajos ni Portugal sean equipos especialmente atractivos de ver. Aún así, el sistema los corona finalistas y le da la victoria a los neerlandeses. O sea, ve que, por ejemplo, no menciona equipos en la última fase de América, y incluyendo factores, como lo habíamos dicho en su momento, que en Brasil creo que habíamos dicho que un factor que ayudó a que equipos de América sobresalieran era el hecho del clima en Brasil, la recuperación. Hoy en día pasa casi que a segundo plano, Memito y Alexei, yo no sé si ustedes lo ven, porque cada selección va a jugar por lo menos la primera fase cada 6 días. Entonces va a tener bastante tiempo de recuperación atípicamente a mundiales anteriores. Entonces ya es el factor, pese que hay mucho calor, va a darse diferente. Entonces él toda esa serie de variables las incluye en su modelo de analizar y, repito, ha acertado los últimos 3 mundiales, así que ya ahora ponen el mapa, porque creo que nadie tenía

0: 2014, a Francia en Rusia en el 2018 y Argentina en Qatar 2022. Dice, el modelo es el modelo. Así lo escribió Clement en el informe con quien da por cerrado el debate sobre su credibilidad. Tres torneos, tres aciertos. Y para que tengan los que apuestan, dice, Países Bajos figura con apenas un 3% de chances de alzar el trofeo, según datos de Polymarket, recogidos en el propio informe de Panmure Liberum. Clement, fiel a su método, va en dirección contraria. O sea, si las apuestas están un 3% para Países Bajos, Alexei, apostarle y pegarle,
1: Es un montón de plata.
0: se llena de buena guita.
1: Sí, claro. Pero bueno, yo sinceramente, no he visto últimamente a Países
0: Holanda,
1: Bajos. Sí, a Países Bajos.
0: velo hoy porque lo van a ver, me imagino que van a transmitir el partido de vuelta. No lo hace mal, pero sí, hay un equipo que no sé, como muy predecible, me parece que es el
1: Sí.
0: término de.
1: Es que vamos a ver, porque yo entiendo todas estas ecuaciones matemáticas y todo este tema, ¿verdad? Que él pueda estar utilizando y que le ha salido los últimos tres campeonatos, pero yo veo un Francia con su equipo tan, o sea, con ese equipo tan plagado de estrellas, y no solo de estrellas, sino ya, verlos también jugando. Yo los vi
0: La actualidad,
1: contra
0: es que
1: Brasil.
0: la actualidad del jugador español y el francés es muy notoria.
1: Exacto, o sea, veo una superioridad impresionante por nombres y también por juego.
0: ¿Cuál es tu favorito, Memo y Alexei, para?
2: Curiosidad, ¿hoy jugó Brasil?
0: No, Brasil jugó, creo que ayer, no.
2: ¿Contra
0: ¿Cuándo?
2: Japón?
0: No, creo que juega mañana. Porque Brasil llegó ayer a Estados Unidos. Entonces no creo que hayan programado el partido de un día para otro, ¿eh? Porque ellos sí llegaron ayer a Estados Unidos ya.
1: Mi favorito es
2: No.
1: Francia.
0: Vos, Memo.
2: Alemania.
1: Bueno, es que,
0: Germany.
1: vamos a ver, mi corazón es alemán, o sea, siempre voy a decir que para mí el primero va a ser Alemania, pero futbolísticamente hablando y por lo que he visto, Francia, como dice Memo, Alemania siempre para mí va a ser el favorito por temas de que me gusta Alemania, siempre me ha gustado Alemania, además. Soy alemán desde España 82.
0: Con aquel equipazo de Migajita Libaski, Karl Heinz
1: Stilike.
0: Rummenigge, Paul
1: Ajá.
0: Breitner, Stilike, el portero, el loco Schumacher,
1: Schumacher.
0: que le puso la cadera a un jugador italiano en un contragolpe en el mundial siguiente.
1: Hans Peter Briegel.
0: Hans Peter Briegel, por ahí creo que estuvo, incluso ya Lothar Matthäus, no sé, no, no sé, no.
1: No, para el 82 no.
2: Yo soy alemán
0: Estaba.
2: desde el señor Franz Beckenbauer.
0: En ese Migajita Libatsky, recuerdo,
1: 7-8, 7-4, vamos.
2: 7-4.
1: 7-4,
0: 7-4.
1: ¿verdad?
0: Ese lo ganó en penales, ¿verdad? Si no me equivoco, esa final. Con un penal de Paul Breitner.
2: No,
0: Penal.
2: penales no, creo que
0: O clasificó a
2: terminó
0: la
2: ganando
0: final,
2: Alemania.
0: o clasificó, o el gol fue de penal, no me acuerdo. Pero sí, Paul Breitner pasa la historia de Alemania recuerdo que cuando aquel señor Andrés Salcedo, con sus programas del fútbol alemán, lo ilustraba a
2: Esa
0: uno.
2: final del 7-4 es Alemania contra Holanda.
1: Controlando, correcto.
0: Que Holanda llega a dos finales consecutivas, ¿verdad? La del 7-4 y la del
1: 7-8 es
0: 7-8.
1: Argentina, ¿no?
0: Argentina-Holanda, la
2: 7-8
0: final.
2: fue en Argentina y la del 7-4 en Alemania. Y termina
1: 8-2.
2: y queda campeón Alemania con un gol de Mamá Breiner de penal, sí.
0: De penal,
2: Pero
0: sí.
2: no porque fueron a penal, sino a penal.
0: Y bueno, aquel en Argentina 78, la noche de Kempes, frente a Holanda, y España 82, que para mí una de las mejores finales, ¿verdad? Incluso es más, no solo finales, sino los cruces que se dieron para semifinales. Recuerdo Francia, Alemania, Italia, Brasil, cuando sale a la historia Paolo Rossi. Frente a Zico, frente a aquellas luminarias que tenía Brasil,
1: Sócrates.
0: Sócrates, Zico,

0: Eder.
1: Joder, puña, qué equipazo tenía ese Brasil. Y en ese momento lo que se acusaba de Brasil era que los porteros no estaban acorde al nivel, ¿verdad? Que se ocupaba para eso. Michel Platini en su mejor momento, ¿verdad? Aquel John Tigana, fue puña. Es que si hablamos de jugadores, qué riqueza.
0: Dear the champs.
1: Exactamente, el técnico de la selección. Pero bueno,
0: Amoro, amoroso.
1: amoroso, sí, joder, puña. ¿Qué equipazos, Memo, ah? El mismo Italia, cuando
0: Concheto.
1: Rocheto, ese era como Memo, ah, el Rocheto. Bueno, compañeros, dentro de las normativas también, para ir hablando de ciertas reglas que se van a implementar para este mundial, ahí me ayudan por si me equivoco, porque tengo la información en inglés. Entonces, lo que dice, la activación de fútbol es de 5 segundos. Si el jugador deliberadamente pierde tiempo para reiniciar la jugada, el tiro va a pasar al equipo contrario, ¿verdad?
0: En los saques de banda y en los saques de puerta.
1: En los saques de banda y en el saque de puerta es que pasa a ser un tiro de esquina.
0: Es
1: Si
0: correcto.
1: se demoran más de 5 segundos, pasa a hacer tiro de esquina.
0: Las sustituciones también.
1: Sí, el tiempo de sustituciones es
0: Son
1: de
0: 10
1: 10
0: segundos.
1: segundos,
0: 10 segundos.
1: para dejar la cancha el jugador. Y si falla en eso,
0: Si salen más de ese tiempo, juegan con 10 jugadores, con uno menos, un minuto.
1: un
0: Un
1: minuto.
0: minuto exactamente en
1: Uh-huh.
0: cancha.
1: El off-field treatment, cuando son tratados por alguna situación médica o de lesión, el jugador debe de estar fuera de la cancha por 60 segundos. Eso es cuando se obliga, o sea, cuando se ocupa, o se da la necesidad
0: De que entre el
1: de que
0: cuerpo
1: entre el
0: médico.
1: médico, exactamente. Luego dice, los jugadores que vayan, esa es la ley Vinicius, ¿verdad? Que es los jugadores que se cubran la boca a la hora de emitir algún criterio, en alguna confrontación, alguna situación de confrontación ante un oponente, serán sancionados con la tarjeta roja. Eso es importante, ¿verdad? Aquí que agarran la cultura y
0: Ya no hay
1: copian
0: chance,
1: al.
0: ahora ya no hay chance de insultar porque obviamente la televisión te va a grabar y te va a ver. Entonces, si usted quiere decir algo, tenga cuidado con lo que dice porque no puede taparse la boca. Si se tapa la boca es igual que
1: Aunque esté diciendo el Padre Nuestro, se lo van a
0: cuando
1: tomar.
0: estés con el Padre Nuestro, te tapas la boca y vas expulsado por taparte la boca.
1: Y eso ojalá que lo aprendan los jugadores de aquí, porque aquí copian todo
0: Todo lo malo.
1: sí, ¿no? Y todo lo que ven en tele. Entonces ojalá que lo aprendan. ¿Qué más dice? Los tiros de esquina pueden ser chequeados, pero ojo esto, si el tiro de esquina el VAR puede intervenir, si no fue correctamente
0: Sí, para rectificar.
1: para rectificar, pero no aplica si marcaron, por ejemplo, voy a decirlo así, si marcaron tiro de esquina y no es correcto, si eso saque puertas, sí el VAR interviene, pero sí, y es una curiosidad, no sé, si el árbitro dice que es saque de puerta, pero era tiro de esquina, el VAR no puede intervenir. Entonces me parece súper curioso porque hey, debería ser parejo para no vernos casualmente en esas cosas. Luego, las segundas tarjetas amarillas a un jugador pueden ser revisadas para para ver si un jugador
0: Anulado.
1: pues, ya sea que la merite o incluso, por ejemplo, ¿se acuerda que antes solo se podía ver si era tarjeta roja? No. Ahora, si un jugador comete una falta, ya teniendo tarjeta amarilla, el VAR
0: Sí,
1: puede intervenir
0: exacto.
1: para que le saquen la
0: La
1: segunda tarjeta
0: segunda.
1: amarilla.
0: Así antes no existía esa,
1: Ajá. Y lo último que tengo es que en cada tiempo tendrá un medio tiempo de para hidratación a los 25 minutos, sea o no sea necesario por la temperatura, deberán de acogerse a eso, a ese minuto de hidratación, o de como ahora le pusieron como el time out en Estados Unidos.
2: Sí.
1: Esas son las nuevas reglas que estarían.
2: Con los saques de banda y con los saques de puerta, va a haber un cronómetro que te va a contar los 5 segundos. A partir de que usted agarre la bola o la ponga, ya ahí corren los 5 segundos
0: A partir del
2: y
0: momento que tenga la bola en la mano.
2: exacto, de que tenga la bola en
1: Todo,
2: la
1: ese es
2: mano.
1: en los saques de puerta. Acuérdense que para el portero, cuando tenga la bola, digamos, en jugada normal, Memo, son aquellos famosos 8 segundos que el árbitro tiene que levantar la mano a partir de los 3 segundos e irle marcando 4, 5, 6, 7 y 8. En caso de no sacar el arquero, pasa a hacer tiro de esquina para el rival, ¿verdad?
2: Igual el saque de meta.
1: El saque de meta son esos 5 segundos que dice
2: Sí.
1: Memo, ¿verdad? Que
2: Sí.
1: a partir de que tienen
2: Saque de meta y saque de banda.
1: y saque de banda. O sea, lo que se busca es tener más tiempo efectivo, menos pérdida de balón. Y compañeros, eso nos pone en jaque a nosotros, ¿verdad? Porque el fútbol nacional les encanta perder tiempo.
2: Y otra cosa también, bueno, que en México se hace, es la explicación en vivo de la decisión que toma
1: El árbitro.
2: el árbitro, exactamente,
1: Después del análisis de VAR.
2: después del análisis de VAR, exacto.
1: Don Alexei, ya que lo tengo ahí, o Memito, no sé, nos gana el tiempo, despedir el programa e invitar. Mañana sí hacemos el análisis del grupo A para que vea ahí detalles. Y Memito y Alexei, aficionados también, que dicen que no solo de fútbol hablamos. Hoy inician la NBA, ¿verdad? Con la etapa más rica en audiencia. Los playoffs, la final de la NBA, hoy Knicks frente a los Spurs. De mi parte, les agradezco a alguno de los dos compañeros que tenga el placer de despedir el
0: Dale,
1: programa de hoy.
2: Alexei. Muchas gracias por estar siempre sintonizados y estar aquí acompañándonos a escuchar y estar hablando, ¿verdad? De todo lo que esto que trae este mundo de fútbol, que poco a poco vamos teniendo mayores temas para compartir, mayores temas para comentar. Esperamos que mañana nos veamos y nos escuchemos, ¿verdad? A partir de las 6 de la tarde a través de la CRC 89.1, a través de su programa Masters del Fútbol. Que Dios los bendiga, tengan una linda noche y nos vemos mañana. Chao, chao, chao. Chao.
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8: Hola, hola, muy buenas noches. Gracias por escuchar Eco Municipal. 84 cantones, 84 realidades locales. Yo soy Gustavo Delgado. Espero que esté muy bien. Hoy vamos a conversar con Catalina Mora, gerente general de la empresa YoCycle. Vamos a hablar acerca del coprocesamiento de residuos sólidos como una de las soluciones para esta situación tan delicada que experimentamos en el país con respecto a la disposición final de lo que mal llaman algunos basura. Pero bueno, antes vamos a comentarle que el alcalde de Alajuela, Roberto Thompson, criticó la estrategia interna del Partido de Liberación Nacional, señalando que el proceso de cambio generacional ha sido mal ejecutado. Tras enfrentar 4 derrotas electorales consecutivas, Thompson asegura que el partido requiere un análisis profundo sobre cómo integra a sus nuevas figuras sin desechar la experiencia acumulada. Según dijo el gobernante local en el podcast El Bien y el Mal de Grupo Extra, el enfoque actual ha generado divisiones innecesarias que debilitan la estructura partidaria. Yo he sido un precursor de gente joven dentro de las estructuras del partido. Siempre lo he defendido. Lo que pasa es que uno no puede construir esa renovación maltratando a la dirigencia tradicional. Y yo creo que ahí hubo un error en el enfoque que se planteó, comentó Roberto Thompson. En esta visión política de unidad y respeto a la trayectoria, se traslada a su gestión en el Cantón Central de Alajuela, el cual atraviesa un auge constructivo y demográfico sin precedentes. Thompson destaca que la ciudad se ha convertido en un polo de desarrollo gracias a la logística y las zonas francas, lo que incluso ha llevado a proyecciones de que Alajuela podría superar en población a San José Centro. El año pasado, de acuerdo con el Colegio Federado de Ingenieros Arquitectos, fuimos el cantón de mayor crecimiento en metros de construcción, casi un 10% más que en 2024, superando muchísimo al resto de los cantones del país, dijo el alcalde. Sin embargo, este dinamismo exige una administración municipal eficiente que Thompson afirma haber recuperado tras su regreso al cargo. Uno de sus mayores logros en esta etapa ha sido el ordenamiento de las finanzas y el repunte de la capacidad de gasto de la municipalidad, que maneja un presupuesto cercano a los 85 mil millones de colones. El alcalde comparó la situación de parálisis que encontró al asumir con los resultados actuales en materia de inversión pública. Imagínese que el año antes de llegar a nosotros la ejecución fue alrededor del 19% del presupuesto. Ya para el año pasado logramos llevarla a casi el 63, con todas las dificultades que tiene la ejecución de obra pública. Muy bien, no tenemos una noticia que es muy importante que comentar ahorita al inicio, y es que la Presidencia de la República nombró hoy martes al exdiputado oficialista Daniel Vargas Quirós como nuevo director de la Dirección Nacional de Desarrollo de la Comunidad, DINADECO. DINADECO destacaron que Vargas es ingeniero industrial, comerciante, líder comunal, exdiputado de la República, el periodo 2022-2026, electo por el Partido Progreso Social Democrático, es originario de Guanacaste y cuenta con trayectoria de trabajo junto a las comunidades de su tierra natal Nicoya y de la región Chorotega, impulsando iniciativas vinculadas al desarrollo regional, acceso al agua, educación técnica y bilingüe, así como de generación de empleo. La institución señaló que dentro de la experiencia de Vargas destacan cargos como presidente de la Asociación de Desarrollo Integral de Caimital de Nicoya y representante local en la Comisión del Plan Regulador de ese mismo cantón, experiencia que fortalece su visión comunal y le permite tener claridad de las necesidades locales. El nuevo jerarca indicó que su gestión estará orientada al aprovechamiento eficiente y transparente de los recursos públicos destinados al desarrollo comunal, así como a la simplificación de procesos para las organizaciones comunales. Y dijo, cada colón destinado al desarrollo comunal debe convertirse en bienestar para las comunidades. El nuevo jerarca señaló que una de sus prioridades será facilitar el acceso a las asociaciones de desarrollo a los recursos y fortalecer una gestión pública más ágil, eficiente y cercana, manteniendo siempre el apego a la ley y la transparencia en el manejo de los fondos públicos. Mañana nosotros conversaremos ya con don Daniel Fernández, nuevo director de DINADECO. Bueno, pasemos a escuchar ahora sí la primera parte de la entrevista de esta noche con nuestra invitada Catalina Mora, gerente general de la empresa Yocycle. Hablamos acerca del coprocesamiento de residuos sólidos. Adelante.
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8: Hola, hola, muchísimas gracias a todas las personas que nos acompañan. Yo soy Gustavo Delgado, espero que se encuentren súper bien. Nosotros, como siempre, muy felices de poder ofrecer información importante. En esta oportunidad vamos a volver sobre el tema de la gestión de los residuos desde la visión también de una empresa, en este caso de Yocycle. Ya vamos a conocer más acerca de ellos, pero le vamos a dar la bienvenida a Catalina Mora Ramos. Ella es gerente general de Yocycle. Gracias para Costa Rica. Gracias por estar con nosotros. Bienvenida, ¿cómo le va?
9: Muy bien, muchas gracias y un placer conocerle y estar acá también. Creo que es la primera vez que estoy en este medio, así que es un placer estar acá con ustedes y bueno, espero poder evacuar esas dudas o o hablar de buenas prácticas en temas de gestión de residuos.
8: Maravilloso. Contémosle a la gente qué es. Yocycle es una empresa que forma parte de una empresa mucho más grande a nivel incluso mundial como el Holcim. ¿Estoy en lo correcto?
9: Así es. Yocycle es una empresa del grupo Holcim. El grupo Holcim, pues, es una de las empresas líderes en el sector construcción a nivel global. Es una empresa de capital suizo principalmente. Y Yocycle es una subsidiaria de Holcim. Así tenemos presencia en más de 50 países a nivel del mundo como Yocycle. Como Holcim un poquito más países, pero como Yocycle en más de 50 países.
8: Maravilloso, excelente. ¿Exactamente qué hacen ustedes como empresa?
9: Bueno, nuestro trabajo es la gestión de los residuos. Le brindamos soluciones, digamos, a un manejo responsable a nivel de residuo. Hacer una mejor disposición final de estos a través de una tecnología que se llama el coprocesamiento, aprovechando la existencia de hornos cementeros. Entonces, el horno cementero tiene ciertas características que nos permite a nosotros introducir residuos en sustitución de combustibles tradicionales, y esto pues permite, digamos, como una disposición final de los residuos muchísimo más adecuada, y que al mismo tiempo me genera un beneficio, por ejemplo, en la reducción de emisiones de CO2. ¿Por qué? Porque permite una sustitución de combustibles tradicionales. Es una solución, digamos, para residuos, puede ser una solución para residuos industriales, digamos, de diferentes sectores, y también para residuos domiciliarios, obviamente con una separación previa. Entonces, básicamente eso es lo que hacemos a nivel global. En Latinoamérica tenemos 18 plataformas de Yocycle en toda nuestra región, y es muy interesante porque cada país tiene sus peculiaridades en manejo de residuos, pero cuando nos sentamos todos a conversar vemos que las líneas de estos residuos son muy similares en cada país, digamos, y qué es lo que aprovechamos el coprocesamiento en el horno para gestionar adecuadamente.
8: Muy bien. ¿Qué significa coprocesamiento? Todos lo entendamos, problemas en el idioma.
9: Sí, hay diferentes métodos para tratar los residuos. El coprocesamiento es una metodología internacional avalada internacionalmente por un convenio que se llama el Convenio de Basilea, que es como el referente para gestión de residuos. Y el coprocesamiento lo que hace es que aprovecha el residuo, la energía o los minerales de este residuo, y los incorpora dentro del proceso de fabricación de cemento. La ventaja que tiene el coprocesamiento es que va a temperaturas sumamente altas, de más de 1200 grados centígrados, que es a la temperatura a la que está un horno de cemento. Hay un tiempo de residencia del material dentro del horno, y eso permite una destrucción adecuada del residuo, y adicionalmente tenemos como una turbulencia, ¿verdad? Tenemos todo dando vueltas ahí dentro del horno, un horno que está girando, y eso también, y hay mucho flujo de aire, y eso permite una mejor combustión de los residuos. Entonces, básicamente el coprocesamiento es una metodología donde se hace un aprovechamiento de energía y de minerales aprovechando un horno de cemento, tomando las ventajas de temperatura, muy buen oxígeno, muy buena turbulencia dentro del sistema y muy buena combustión.
8: Ok, voy a hacerle la pregunta hacia lo más llana. Estamos hablando entonces de que es como quema de residuos, porque yo veo un horno, me imagino que es decir, como una gran hoguera, sí, donde están llegando los residuos y el calor produce energía.
9: Claro.
8: ¿Estoy en lo correcto o no?
9: No, no, definitivamente no, Gustavo. De hecho, eso a mí me encanta que saliera esta pregunta, porque quemar residuos, eso es otra cosa. O sea, quemar residuos, yo puedo hacer una fogata en mi casa y prendo fuego y quemo, ¿verdad? No tenés control de temperaturas, no tener control de oxígeno, no hay un movimiento del material como tal, no hay un control de calidad de los materiales que estás metiendo, no. Nosotros no quemamos residuos, ni tampoco incineramos residuos, ninguna de las dos cosas. Nosotros coprocesamos residuos. Entonces, ¿cuál es la ventaja de esto? Primero, que hay un estricto control de calidad de todos los residuos que se incorporan al proceso de fabricación de cemento. Desde ahí ya tenemos el primer control. El segundo control es que todo el proceso de fabricación de cemento tiene, es tecnología de punta, tiene minuto a minuto control de presión, de temperatura, de flujos de aire, de oxígeno, de emisiones de combustión, todo se controla minuto a minuto. Entonces, tenés un ambiente controlado en el que estás haciendo un coprocesamiento de un material. O sea, no es que le prendí fuego ahí a la hoguera y a ver qué pasa. O sea, así no es. O sea, hay un proceso muy controlado en control de calidad y control de tecnología, con tecnología para asegurar una adecuada combustión. Entonces, por años los hornos de cemento utilizaban normalmente residuos, perdón, combustibles tradicionales, carbón, coque, búnker, ¿verdad? Pero ha ido evolucionando la industria cementera a ir incorporando residuos en sustitución de estos materiales. Pero esto conlleva un estricto control de calidad y un estricto control de con tecnología, un estricto control de la combustión como tal.
8: Bueno,
9: es diferente.
8: Súper bien la aclaración. Ahora, lo que me queda la duda es, a ver, ¿qué es control de calidad de los residuos? No, claro, no, ustedes están siendo más selectivos con el tema de la recepción de esos residuos.
9: Así es. ¿Por qué? Porque tiene que haber restricciones. Por ejemplo, en nuestro caso como compañía, como Holcim, bueno, como Yocycle perteneciente al grupo Holcim, hay una serie de directivas que tenemos que cumplir, o procedimientos o protocolos, llamémosle como deseen, pero es como una guía. Entonces la guía te dice, ok, yo te permito recibir, por ejemplo, papel, cartón, plástico contaminado que ya no se puede reciclar, pero no te permito recibir el explosivos. O no te permito recibir asbestos. Entonces, hay una serie de restricciones que tenemos para poder preparar una mezcla de residuos adecuada y asegurar la calidad de nuestro cemento y no generar ningún impacto negativo en el ambiente. Entonces, eso es muy importante.
8: Hay ciertos materiales que podrían afectar la calidad del cemento, que a final de cuentas es la parte más importante del desarrollo de la empresa como un todo, ¿verdad? De Holcim. O sea, si yo meto, usted mencionaba asbesto. Si yo meto asbesto en el coprocesamiento, ¿puedo afectar la calidad del cemento? ¿Es así?
9: Sí. En realidad lo que te afecta no el cemento propiamente, pero todo el proceso de fabricación como tal. Entonces empieza a haber una distorsión en temperaturas, en oxigenación, en todo nuestro proceso del horno. El horno, imagínate que el horno que vemos de largo, todos los que venimos a Cartago y vemos la torre, ese equipo es muy sensible a cambios. Entonces, cualquier cosa que no esté avalada o que no esté aprobada podría generarnos un cambio tal que nos podría afectar el material final que sale de ahí o nos podría generar otra afectación, digamos, como emisión. Entonces, esa no es la expectativa de esto. La expectativa de esto es tener un estricto control de calidad de todo lo que ingresa al sistema y poder asegurar nuestro principal proceso, que es la fabricación de cemento. A eso nos dedicamos, y ahí aseguramos la calidad 100% y siempre ha sido así de nuestros clientes, para nuestros clientes, y al mismo tiempo ser muy cumplidores de la normativa costarricense en temas ambientales. Entonces, esa es la razón del por qué Yocycle tiene un laboratorio de calidad sumamente robusto para poder llevar al día todo lo que estamos trayendo y que vamos a preparar. Hay cosas que tenemos que rechazar, tal vez tenés alguna cosa que querás disponer, pero resulta que yo no te la puedo recibir porque no la puedo introducir en mi equipo, entonces la tengo que rechazar. Entonces, me gusta también la pregunta porque a veces me preguntan que si metemos todo. No metemos todo. O sea, hay una recepción controlada.
8: ¿Orgánicos les sirven?
9: No nos sirven los orgánicos. Los orgánicos son, nos genera, los orgánicos tienen alta humedad. Y la alta humedad me resta energía en mi proceso. Todo esto es un juego de energías. Claro. Entonces, yo necesito energía. Y la humedad, el orgánico me genera energía. Imaginémonos un pedazo de sandía, ¿verdad? O las cáscaras de la sandía. Si uno analiza, eso tiene demasiada agua. y eso no nos sirve en un proceso de combustión adecuado. Entonces, por eso los orgánicos no deberían de introducirse en un horno de cemento. ¿Cuándo podrían introducirse orgánicos en un horno de cemento? Para no cerrar la puerta del todo, cuando les bajamos la humedad. Entonces, por ejemplo, si, no sé, puede haber tecnología, no en Costa Rica.
8: Como escurridos.
9: Exactamente, pero hay que escurrirlo mucho y secarlo mucho para que pueda meterse en un horno de cemento.
8: Nos vamos a la pausa, ya casi regresamos.
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8: 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Yo soy Gustavo Delgado. El nuevo director general de la Fuerza Pública, Raúl Rivera, asumió el cargo con una promesa clara: devolver a la policía. Devolver a la policía a las calles y reconstruir el vínculo con las comunidades en un momento en que Costa Rica enfrenta niveles históricos de violencia ligados al crimen organizado. Rivera, nombrado oficialmente este pasado domingo, anunció que su gestión buscará recuperar el modelo de policía comunitaria que, según dijo, se ha debilitado con los años, mientras el país concentraba sus esfuerzos en responder al aumento de homicidios, narcotráfico y sicariato. Tenemos que retornar a las raíces de la fuerza pública, afirmó durante una entrevista a diferentes medios de comunicación. El nuevo jerarca sostiene que la estrategia policial no puede limitarse únicamente a operativos y patrullajes reactivos. Su planteamiento apunta a una policía visible en parques, barrios, iglesias y actividades comunales, con oficiales caminando en las calles y no únicamente dentro de patrullas. La propuesta de Rivera revive un modelo de seguridad basado en cercanía vecinal, comités de seguridad y presencia cotidiana de oficiales en espacios públicos. Entre sus prioridades mencionó la reactivación de comités de seguridad comunitaria, visitas puerta a puerta y mayor interacción entre jefes policiales y vecinos. Incluso planteó que los oficiales participen en actividades comunitarias como misas dominicales o reuniones barriales para presentarse ante la población y ofrecer consejos de seguridad. Eso me parece lindísimo. Tania Molina, quien es criminóloga, considera que este enfoque puede ayudar a recuperar presencia estatal en territorios vulnerables al crimen organizado. Pasemos a escuchar la segunda parte de la entrevista de esta noche con nuestra invitada, Catalina Mora, gerente general de la empresa Yocycle. Hablamos acerca de coprocesamiento de residuos sólidos.
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8: Ok, esta técnica o esta coprocesamiento no va en detrimento de los esfuerzos por reciclar y todo lo que va sobre la línea de una economía circular.
9: Ajá, muy interesante. Hay una jerarquización de los residuos. Entonces, pues, el residuo ideal es el que no se produce. Pero si ya lo produciste, ¿qué tenés que hacer como rediseño para producir menos? Y si pudiste producir menos, ¿cómo lo puedes volver a utilizar? Y así sucesivamente. El coprocesamiento va debajo del reciclaje. Lo primero que nosotros tenemos que fomentar es el reciclaje. Pero aquello que ya no se puede reciclar, yo lo puedo coprocesar. Entonces, ¿qué no se puede reciclar? Una caja de pizza llena de queso y grasa, por ejemplo. Eso es difícil de reciclar ese cartón. Entonces, ideal, puede ir al coprocesamiento. La mala maña que tenemos en nuestro país de utilizar botellas de plástico PET y mover jabón y mover desengrasante y mover gasolina de un lugar a otro, esas botellas ya después no se pueden volver a reciclar, pero nosotros la podríamos introducir como coprocesamiento. Entonces, es muy importante que el coprocesamiento forma parte de una solución, no es la única solución, tiene que formar parte de una solución muchísimo más integrada, donde se prioricen las otras metodologías, como por ejemplo el reciclaje o la no generación o el reuso, ¿verdad? Antes de coprocesar. Pero si ya nada de eso funciona, el coprocesamiento es una muy buena metodología de valorización.
8: Ok, pero a ustedes lo que les sirve es el volumen, ¿verdad?
9: Ajá. No, a nosotros nos sirve la calidad. Nos sirve la calidad, no el volumen, porque el volumen pueden ser hasta orgánicos. Y eso a nosotros no nos funciona. Entonces nos sirve un material que tenga ciertas características de calidad. Ahora, no podemos darle la solución al 100% de los residuos que se generan en este país. Imagínate que diariamente este país genera 4.500 toneladas de residuos por día. Nosotros no podríamos recibir 4.500 toneladas de residuos. Entonces,
8: ¿cuánto podría recibir?
9: Hoy recibimos 300.
8: ¿Y hasta qué punto? Porque la última entrevista que yo hice con ustedes sobre ese tema, sí me decía que ahorita que estaban en capacidad de recibir más, ¿verdad?
9: Sí,
8: ¿cuál es, digamos, su límite?
9: Ajá. Hoy estamos con 300, pero nosotros tenemos una plataforma de residuos también en un relleno sanitario que nos permite recoger, está diseñada hasta 600.
8: Ojo, el 10% de la generación de residuos por día. En Costa Rica.
9: En las 4.500 toneladas que se generan por día, no, es un poquito menos. Pero sí.
8: Me está diciendo 600.
9: 600 de 4.500, hagámosle el cálculo.
8: Más del 10%, porque el 10% son 450.
9: Sí, sí, sí.
8: Ok, no, pero es un montón.
9: Es un montón, pero es un montón, pero entonces, el coprocesamiento es parte de una solución muchísimo más integral. No puede ser la única solución.
8: No es una, en eso estamos de acuerdo, perdón, no es una receta ni una solución. O sea, esto es un conjunto de soluciones que deberían responder como a un plan, ¿verdad? Donde ustedes podrían jugar un papel importantísimo, ¿verdad?
9: Sí.
8: Todo lo que usted me está comentando, pero no es que vamos a decir que ellos ahí con nos salvó la tanda a todos con el tema de la gestión de los residuos. No.
9: No, pero es muy interesante eso también. Geocycle tiene 25 años de estar en Costa Rica gestionando residuos. Entonces, tenemos 25 años de gestionarle residuos a muchas empresas distintas del sector industrial y hace ya bastantes años tenemos una plataforma que sacamos residuos separados, separados, digamos, en un relleno sanitario. Entonces, venimos jugando con ambos tipos de materiales, tanto una solución para el sector industrial, para las empresas responsables que son nuestros aliados también, y generamos también una solución para cierto volumen de residuos domiciliarios. Entonces, que al final se traduce en un apoyo también a las municipalidades de cierta forma. Entonces, realmente no podemos ser el abanderado de la solución de este país, pero sí hemos demostrado en 25 años que tenemos la experiencia para hacer una gestión adecuada de los residuos, una disposición adecuada de residuos.
8: ¿Y qué hace falta para que ustedes pasen de esos 300 a esos 600?
9: Falta bajar la humedad de los materiales, ¿verdad? Si nosotros pudiéramos recibir materiales con menos orgánicos, pues eso sería positivo. Estamos haciendo una inversión para ver si podemos secar el material de alguna manera nosotros para poder aprovecharlo mejor. Eso es una.
8: Pero también, pero si las munis se pusieran las pilas, les mandan a ustedes el material que necesitan. Y les pues están dando la tanda a las munis.
9: Bueno, no sé, así no te lo podría decir, pero yo creo que una recolección diferenciada podría generar un impacto positivo para generar un mayor aprovechamiento de los residuos. Y entiéndase que no solamente para el coprocesamiento, también para el reciclar.
8: Por supuesto.
9: Entonces, una recolección diferenciada sí definitivamente puede generar un gran apoyo para valorizar muchísimo más los residuos.
8: Ahora, ¿con cuántas munis están trabajando ustedes?
9: Nosotros no trabajamos directamente con una municipalidad específica, trabajamos con un relleno sanitario, que recordemos que en este país son administrados por empresas privadas, y en estos rellenos pues llegan residuos municipales de las municipalidades en general.
8: Digamos que el proceso es así, digamos, la MUNI recoge los residuos, los entrega en el relleno, bueno, en el parque ecológico. Después me regañan, en el parque, que creo que están trabajando ustedes con el Huaso, ¿verdad?
9: Así es.
8: ¿Ahorita solo con el Huaso?
9: Así es.
8: Ok, perfecto. Llegan al Huaso. ¿Y ahí en el Huaso qué sucede? Cuando ya llegan esos residuos al Huaso, ¿qué hace la empresa? La empresa administradora o la dueña del parque.
9: Sí, muy bien. Bueno, nosotros como YoCycle junto con esta empresa tenemos una alianza. Ellos generaron una inversión importante en una plataforma, pavimentación, techo, manejo de aguas, etcétera, y personal a cargo. Y nosotros de nuestro lado hicimos la inversión en equipo. Entonces, cuando llega ese camión que mencionaste, las bolsas llegan cerradas, como las bolsas de nuestras casas, donde va de todo, ¿verdad? Y con nuestro equipo abrimos bolsas, es un proceso mecanizado de apertura de bolsas y empieza un juego de máquinas a por pesos y de velocidad de aire con ventiladores. Empezamos a separar las porciones más pesadas, por ejemplo, baterías, latas, piedras, palos, todo eso no puede venir. Y orgánicos, y empezamos a tratar de recuperar lo que tiene algo de energía, como por ejemplo los papeles de galleta, los papeles de papitas, ese tipo de cosas que sí tienen un valor, o bolsas plásticas, digamos, y eso que ya viene contaminado, pero nosotros lo podemos aprovechar. Entonces hacemos una apertura de bolsas y una separación de los materiales por peso, y así nos podemos traer el material. Lo que no nos podemos traer nosotros, eso toca generar un enterramiento adecuado bajo un estándar de calidad con el que maneja la empresa con la que trabajamos, y eso tiene que quedar ahí en el relleno.
8: Nos vamos a una nueva pausa, ya casi regresamos.
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8: Volvemos a Eco Municipal. Gracias por escucharnos en esta noche. Yo soy Gustavo Delgado. La Presidente de la República, Laura Fernández Delgado, informó que invitó a las 57 diputaciones a acompañarla a una gira por Cruzitas el próximo 19 de junio. La invitación fue dada a conocer por la propia Fernández en un video circulado a la prensa tras concluir las reuniones con las bancadas de oposición este martes en Casa Presidencial. En el video, la presidenta indicó: invité a los 57 diputados a ir conmigo a una visita a territorio el próximo 19 de junio, donde quiero que vayamos a caminar la zona de Cusitas y a que vean en carne propia la desgracia nacional que ocurre ahí con el desastre ambiental, económico, de seguridad y de tanto más que solo daño le ocasiona a la zona norte del país. La mandataria explicó que durante las tres reuniones, una con el Partido de Liberación Nacional, la segunda con el Frente Amplio y la última con las diputadas de las bancadas de la Unidad Social Cristiana y Coalición Agenda Ciudadana, se conversaron los mismos temas con el fin de hacerles un llamado a los diputados de trabajar en equipo con el gobierno de manera constructiva, buscando el beneficio del pueblo de Costa Rica. Adicionalmente, tal y como se dio a conocer anteriormente, la mandataria invitó a las 57 diputaciones a una reunión confidencial este próximo 29 de mayo para analizar temas de seguridad nacional, la cual calificó de vital para empujar la toma de decisiones que necesita Costa Rica para recuperar la paz. Bueno, vamos a escuchar la tercera parte y final de la entrevista de esta noche con doña Catalina Mora, gerente general de la empresa Yocycle. Adelante.
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10: Dale. O sea, a ver, ustedes no trabajan directamente con las MUNIS, ya no lo aclaró, pero siempre como que falta algo por parte de las MUNIS para que ustedes puedan recibir más materiales, ¿verdad? Porque en este caso el Guaso está recibiendo cualquier cantidad de residuos de está recibiendo creo que más de 30 cantones. Y que no se esté logrando llegar a ese punto máximo, digamos, a ese techo, o por lo menos subir un poco más de los 300, cuando a usted, creo que a todos nos sirve, a todos. Sí. Ahí hay algo por hacer, ahí hay una tarea pendiente, digámoslo bonito.
9: Creo que la tarea pendiente, y no le achaquemos únicamente a la municipalidad, creo que la tarea pendiente la tenemos todos los y las costarricenses, porque para nosotros como es muy sencillo tirar todo en una bolsa y la saco allá afuera y el camión municipal llega y ya yo me olvidé del residuo que envié, ¿verdad? Nadie sabe lo que pasa después con esos materiales. Entonces creo que es un paso todavía más atrás también, digamos, de que desde la fuente, desde la generación de la fuente, nosotros pudiéramos hacer una segregación de los materiales para facilitar una recolección separada. Eso permitiría incluso valorizar muchísimo mejor los materiales, no right. solamente para Yocycle, yo creo que hay otros gestores de residuos que también se verían beneficiados si desde la fuente yo hago una separación adecuada. Ahora, te quedaste con los 300 toneladas, nosotros queremos crecer, ¿verdad? Crecer a más, a muchísimo más. Te voy a poner ejemplos, digamos, en Europa hay operaciones de cemento que operan 100% con residuos. Wow, entonces, bueno. no utilizan otro tipo de combustible. Y eso es muy interesante porque a veces uno dice, bueno, pero es que eso pasa ya en Rumanía, eso pasa ya en Hungría. No, o sea, uno va y ve los residuos y son residuos domiciliarios, como nuestros residuos domiciliarios, solamente que hay una mejor segregación desde la fuente.
10: Muy bien, sí, aquí sí tienen que participar más actores, desde la institucionalidad pública, y hablemos desde el Ministerio de Educación, Ministerio de Salud, ¿verdad? Ahora, ¿ustedes no han pensado meterse en eso? Porque ya es como muy... muy detalle, empezar a impulsar campañas de separación de residuos. ¿Ya creen ustedes que ya no toca tanto por parte de Yocycle en este caso?
9: Bueno, yo creo que si se llegase a dar, digamos, y que se nos, como lo decías al inicio, yo creo que el sector privado siempre cumple un rol protagónico en el país, no solo en tema de manejo de residuos, en otros temas también. Entonces yo creo que tocarnos el pie al sector privado para algo así, siempre estamos en la mejor disposición de hacerlo. Uh-huh. Tal vez no nos corresponde dar el paso inicial, digamos, con el sector, con la sociedad civil como tal, pero definitivamente que el articular una buena mesa de trabajo con las autoridades y nosotros incorporándonos a esta mesa, pues claro que podemos participar, ¿verdad? Y Bueno, lo hemos hecho. En el pasado hacíamos campañas de recolección de llantas y muchas cosas que han venido sucediendo en estos 25 años aportándole al país.
10: Sí, yo aquí, bueno, yo quiero dejar claro, yo soy súper pro empresa privada y creo sobre todo en las alianzas público-privadas, que en algún momento, no, lo han mencionado muchas veces en el programa, no sé por qué se buscó satanizar, pero que es la solución, o sea, para muchos de los desafíos que tenemos nosotros como país. O sea, tenemos que incorporar a la empresa privada, que me consta que tiene la voluntad y el deseo de formar parte de ese abanico de soluciones, ¿verdad? Y yo insisto en algo que es, nosotros le hemos hablado como las cuatro bancas donde se puede asentar el desarrollo, donde está un gobierno que tiene claridad para hacer, pero deja hacer, ¿verdad? También no pone trabas. Un gobierno local con visión, con claridad de las cosas, por supuesto, donde tiene capacidad de articulación, donde hay una comunidad organizada. Yo creo muchísimo en, desde, hablemos de las asociaciones de desarrollo, pero cualquier tipo de asociatividad que pueda existir dentro del territorio, y la empresa privada, que tiene conciencia de su rol, digamos, es no solamente económico, sino también social y ambiental en ese territorio o en el país en general. O sea, cuando nosotros encontramos esos cuatro compromisos, sí, digamos, por favor, o sea, tenemos todas las condiciones para que esa comunidad crezca y mejore muchísimo sus estándares de calidad de vida.
9: ¿Verdad? Sí,
10: a y es veces que eso cuesta mucho, parece mentira, pero cuesta mucho.
9: Yo creo que eso se amarra también a que las empresas también han cambiado, ¿verdad? Las empresas hace, antes, yo no sé por qué satanizábamos al sector privado, ¿verdad? Es muy extraño porque al final el sector privado dinamiza la economía del país. Entonces, pero también creo que está muy asociado a que en los años por ahí de los 60, 70, 80 todavía, el sector estaba muy enfocado en temas financieros. Pero a partir de los años 90 y a la fecha hemos venido incorporando muchas prácticas ambientales y sociales dentro de las compañías. Entonces, esas alianzas que mencionas hoy caen en una tierra fértil. ¿Por qué? Porque existe un sector, un buen músculo del sector privado, invirtiendo en temas ambientales, invirtiendo en temas sociales, pero solos no podemos tampoco. Entonces, definitivamente ese el gobierno local, las asociaciones de desarrollo, la sociedad civil, las universidades, o sea, todos son actores claves para implementar proyectos. Nosotros en nuestra compañía hacemos muchos proyectos de inversión social. En el pasado hacemos muchos proyectos de inversión social que eran donaciones. Entonces donábamos cosas y sí, las donaciones son muy buenas porque definitivamente ayudan en un momento específico, pero migramos hace más de una década a lo que llamamos proyectos de inversión social estratégica. Y es justamente eso, es entender cuáles son las necesidades y invertir en esas necesidades que verdaderamente, estratégicamente, te van a generar un beneficio social y ambiental a nuestros alrededores. Pero bueno, no se puede hacer eso solo. Si no hay una asociación que desee hacer esto, pues no se puede. Si no hay un gobierno local que desee hacer esto, pues tampoco. Entonces, las alianzas para mí son fundamentales.
10: Muy bien. Dentro de esta situación tan crítica que estamos atravesando, yo le voy a decir que en el país, no solamente el área metropolitana, con la gestión integral de los residuos, ¿ustedes han participado en alguna mesa de trabajo, los han invitado, ya sea desde la Unión Nacional de Gobiernos Locales, que ha estado ahí, la Federación de Cartago, que ustedes están en Cartago, el Ministerio de Salud? ¿Alguien les ha dicho, hola, yo soy Cole, ¿por qué no se viene para acá y vemos cómo ustedes nos pueden ayudar a nosotros y nosotros a ustedes? ¿Ha habido algún acercamiento de esa naturaleza en diferentes niveles?
9: Sí, en el paso de los años definitivamente hemos tenido el acercamiento del Ministerio de Salud, viniendo aquí a nuestras operaciones, entendiendo cómo es que funciona la gestión de estos residuos, hemos participado activamente en mesas, en comisiones, donde con otras empresas donde se revisa normativa asociada al manejo de los residuos, del tema de la economía circular, la ley, todas esas cosas siempre hemos participado y con el Ministerio de Salud invitándonos a estos espacios. Con gobierno local, con Municipalidad de Cartago, también tenemos una muy buena relación. De hecho, recientemente nos están convocando para una mesa de discusión del tema de residuos para la provincia, entonces, bueno, para el cantón. Entonces, pues sí, una en diferentes niveles, ¿verdad? Y con más intensidad en unos años que otros, pero siempre el gobierno ha visto en YoCycle un aliado estratégico en el manejo adecuado de los residuos, o por lo menos con el expertise para un buen manejo de residuos.
10: Perfecto. Usted me dijo que a lo largo del tiempo, pero necesito preguntarle por este momento en el que es que estamos más críticos, ¿verdad? Y no es por ningún tema, quiero dejarlo claro, ¿verdad? Político, ni que bárbaro este gobierno, no, es solamente para entender. Dentro de esta situación coyuntural que nos mantiene en una alerta con respecto a la gestión de los residuos,

0: seguimos con esto, no seguimos dando nuestra solución a partir de esa, de ese punto. Y lo que le mencioné anteriormente de la mesa de conversación de los residuos que recientemente nos acaban de convocar hace poquito es con la Municipalidad de Cartago específicamente.
1: Muy bien, a mí me parece muy bien que en este caso Mario, que ahora lo estuvimos comentando extra micrófonos, sea proactivo. Si bien ahí hay como un eslabón que falta, ¿verdad? Porque me refiero que ustedes no trabajan directamente con las MUNIS, usted misma no lo aclaró, pero las MUNIS tienen que buscar cómo solucionar, porque al final de cuentas también, y lo voy a decir muy coloquialmente, pero los clavos le caen a ellas, ¿verdad? Cuando la gente empieza a tener problemas de que no les recogen los residuos y se provoque ojalá que no suceda, ¿verdad? Pero un problema incluso de salud en general. Entonces me parece muy bien. Yo lo hablaba ahora y ya vamos cerrando. Es muy interesante todo lo que ustedes están haciendo. Y yo, a propósito, desde luego hice algunas preguntas porque sé que algunas personas podrían tener algunas dudas o cierta, no sé, hay mucho mito alrededor del tema del coprocesamiento y por eso, pues precisamente ponerla a sudar un poquito, Catalina. Ahora, quiero hacer una pregunta más integral, más de todo lo que está sucediendo. Y tal vez incluso con la experiencia internacional que puedan haber acumulado. Esta situación que estamos viendo en el país, que está llegando a niveles críticos, ¿cómo lo miran ustedes? Sé que ustedes tienen una parte, son una parte de la solución y podrían ser una parte mayor de la solución. Pero a nivel integral, ¿cómo analiza usted todo lo que está sucediendo con la gestión, insisto, de los residuos sólidos en Costa Rica?
0: Creo que no solo en Costa Rica, creo que a nivel latinoamericano tenemos un problema serio con la generación de los residuos. Y es mucho viene también dado de lo que comenté hace un momento. Nosotros a veces se nos olvida dónde van los residuos. Entonces, pero resulta que se generan 4.000, hablemos de nuestro país, se generan 4.500 toneladas de residuos por día en nuestro país. Y hay que darles una solución. Y a veces las personas, hay mucho señalamiento con el tema de enterramiento de residuos, pero es una solución. Y es una solución que bien manejada, bien administrada, es una muy buena solución que ha funcionado por décadas. Entonces, creo que no podemos satanizar todo, ¿verdad? Hoy tenemos un problema todos nosotros, generamos los residuos, no es que mañana van a desaparecer y van a dejar de generarse. Entonces creo que hay que visualizarlo de una solución muchísimo más integral. No se pueden satanizar todas las tecnologías diferentes para una gestión de los residuos, hay que entender que todas tienen pros y contras, pero que se necesita de esa integralidad de soluciones para manejar 4.500 toneladas de residuos por día en este país. En este país y en otros países de nuestra región. Entonces, así que mi opinión es la integralidad. Nosotros como YoCycle, parte de esa integralidad desde el coprocesamiento, no como única solución, sino como parte de una solución muchísimo más integral. Eso primero. Y nosotros como sociedad también no podemos satanizar todo. Todo tiene pros y contras, pero la realidad es que mañana se van a producir 4.500 toneladas de residuos.
1: Exactamente. Sí, yo creo que ya el tiempo de que incluso en San Ramón se paralizó, no sé si ustedes tendrán el dato, hace unos años se paralizó todo un esfuerzo de procesamiento de residuos. Creo que eso sí ya era por el lado de la incineración, pero bueno, y por otros lados han habido manifestaciones y demás. O sea, tenemos que entender que hay que hacer algo con los residuos. Y tenemos que perder un poco el romanticismo y también las ideologías extremistas y solucionar de una manera en que no generemos un impacto importante en el planeta, pero tenemos que solucionar, ¿verdad? Y nos hemos quedado y nos hemos quedado y ya los residuos puede que nos estén llegando hasta el cuello. Los
0: Sí.
1: felicito por todo el trabajo que ustedes están haciendo, buenísimo. Ojalá que puedan aumentar, realmente no depende tanto de ustedes
0: Sí.
1: como de los otros actores, ¿verdad? Dentro de toda esta dinámica. Y aquí quedamos a la orden. Muchísimas gracias.

0: De nuevo, Catalina.
1: De verdad, muchas gracias por la invitación. Yo creo que me quedo también con algo que hablamos mucho de las alianzas, la importancia de de soluciones integrales y también la importancia de las alianzas entre sectores. Y pues nosotros, como lo dije, 25 años tenemos de estar en este país. Sabemos muy bien manejar residuos, y hemos sido parte de esas alianzas y queremos seguir siéndolo, ¿verdad? Porque al final es una solución para todos los costarricenses. Yo soy colaboradora de Holcim, pero soy costarricense. Entonces, definitivamente todas estas soluciones pues serán importantes para nuestro país. Así que de verdad que te agradezco mucho la invitación, y bueno, y espero haber aclarado dudas y no haberte dejado con más inquietudes.
0: No, no, no, no, no, para nada. Todo estuvo buenísimo.
1: Bien.
0: Y bueno, reitero los buenos deseos y también el agradecimiento a las personas que nos acompañaron. Chao.
1: Gracias, Gustavo.
0: Gracias, chao.
2: De esta manera, llegamos al final del programa de hoy. Gracias por su atención. Volveremos mañana. Dios primero, que esté muy bien. Chao.
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Hola, hola, muy buenas noches. Muy bienvenidos a un nuevo programa de Camino con Tony Salas Ross en busca de mi mejor destino. Hoy, miércoles 3 de junio, ya entramos al sexto mes del año. Estamos en la mitad de este 2026, con un invierno, por lo menos en el área en donde vivimos, en Santa Ana, que no termina de entrar. Hay algunos días con fuertes aguaceros y otros días que no llueve. Así que ya lo sabíamos porque estamos en un año que el efecto del niño es el que prevalece. Así que pues sabíamos que iba a estar un poquito más seco. Estamos en el programa número 8 del programa de esta serie trimestral. Hemos denominado conciencia y responsabilidad el poder de las decisiones cotidianas. Hoy vamos a hablar de un tema súper interesante, súper fascinante, que lo hemos tocado por encima en otras oportunidades, pero hoy le vamos a dedicar un poco más de tiempo. Se llama el efecto Pigmalión y lo hemos además complementado con esta frase: cómo las expectativas moldean tu destino. Así que hoy vamos a hablar de eso. Vamos a empezar con una cita de Johann Wolfgang von Goethe, que dice así: trata a una persona como es y seguirá siendo como es. Trátala como puede llegar a ser y se convertirá en aquello que puede llegar a ser. Vean qué bonita y qué interesante, porque es fundamentalmente todo el concepto que vamos a desarrollar en el día de hoy. Este camino que hemos recorrido durante estas últimas semanas, lo iniciamos comprendiendo que el cuerpo es la base de donde vivimos nuestras experiencias. Luego exploramos cómo la mente construye mapas de la realidad que muchas veces confundimos con la realidad misma. Más adelante, hablamos sobre la conciencia, ese observador interno capaz de darse cuenta de lo que ocurre dentro y fuera de nosotros. Descubrimos que la conciencia nos permite elegir y que nuestras elecciones terminan construyendo nuestro destino. Posteriormente, analizamos las creencias, esos filtros invisibles que condicionan lo que pensamos como posible o como imposible. También profundizamos en la inteligencia emocional, aprendiendo que nuestras emociones pueden convertirse en aliadas o enemigos dependiendo de cómo las gestionemos. En nuestro programa anterior hablamos de relaciones y cómo las relaciones también son un reflejo de lo que nosotros pues también somos, porque las relaciones nos descubren y nos permiten poner en evidencia cosas que traemos desde la infancia, y solo en la relación que tenemos las podemos evaluar, las podemos ver. Hay algunas que nos permiten mejorar, hay otras que no son tanto así, pero que como consecuencia una relación sana pues nos permite también construir y mejorar. Pero hoy vamos a hablar de algo realmente fascinante. Y vamos a hablar de que qué ocurre cuando las creencias no nacen únicamente dentro de nosotros. Vean qué interesante. ¿Qué pasa cuando las expectativas de otras personas empiezan a definir quién creemos que somos?
Vamos a hacer otra pregunta, porque es posible que una mirada, una palabra o una etiqueta recibida durante años termine convirtiéndose en nuestra realidad. Entonces la pregunta es, ¿será posible que eso suceda? Bueno, hoy de eso hablaremos. Y vamos a hablar de este poderoso y sorprendente efecto que se denomina efecto Pigmalión. Vamos a entender que la historia que dio, o cuál es la historia que dio origen a este efecto Pigmalión. Y esta es una historia que comienza hace más de 2000 años en la mitología griega, cuando existía un escultor precisamente con este nombre, un escultor llamado Pigmalión. La leyenda cuenta, nos dice, que era un artista extraordinario y que un buen día decidió esculpir la figura de una mujer perfecta. Trabajó durante meses hasta crear una estatua tan hermosa y tan perfecta que terminó enamorándose de ella. Es decir, la contemplaba cada día, le hablaba, la admiraba y se la imaginaba viva. Su deseo era tan profundo que dice la leyenda que la diosa Afrodita decidió darle vida al estatua. La escultura se convirtió en una mujer real llamada Galatea. Lo que es importante, más allá de la leyenda, la enseñanza poderosa que hay detrás de esto. Aquello que creemos profundamente puede influir en lo que terminamos creando. Y este es, digamos, el concepto, la enseñanza que hay detrás de esta historia, de esta leyenda que nace en la antigua Grecia hace más de 2000 años. Muchos siglos después, los psicólogos retoman esta historia para explicar un fenómeno humano extraordinario. Y este fenómeno es la expectativa, que las expectativas tienen realmente un poder. Y aquí tal vez lo que podríamos empezar haciendo es reflexionando y preguntándoles a ustedes, amigos y amigas que nos escuchan, ¿cuántas veces alguien creyó en vos antes de que vos mismo creyera en tus capacidades? Esa es una pregunta que me gustaría que o se las dejo ahí para que la revisen y determinen o valoren si esto ha sido así. Y por el otro lado, otra pregunta podría ser, ¿cuántas veces dejaste de hacer o de intentar algo porque alguien te hizo sentir que no eras capaz de hacerlo? Estas dos preguntas son preguntas para reflexionar, para que cada uno de ustedes, amigos que nos escuchan, amigos y amigas que nos escuchan, en el momento que se encuentren con el espacio, el tiempo, el silencio, la tranquilidad, puedan hacer este ejercicio de preguntarse estas dos cosas. Cuando hice algo más allá de lo que yo creía que podía hacer porque alguien creyó que lo podía hacer, y cuando dejé de intentar hacer algo porque alguien me hizo sentir que yo no podía. Y estas dos preguntas que pocas veces nos hacemos y que siempre, pues, tratamos de buscar algunas para que usted interiorice y reflexione. Son cosas que creo de alguna manera nos han pasado a todos. Así que, pues ahí se las dejo para que en el momento, pues, que consideren oportuno puedan
reflexionar sobre las mismas. Hay también un experimento que se hizo en 1968 y que en realidad fue sorprendente para todo el mundo. Este experimento lo realizaron dos investigadores, como les digo, en 1968, Robert Rosenthal y Lenore Jacobson. Realizaron un experimento en una escuela. Al inicio del año, aplicaron pruebas a los estudiantes. Luego, seleccionaron aleatoriamente algunos nombres y les dijeron a los profesores: estos alumnos tienen un potencial extraordinario. Probablemente mostrarán un crecimiento intelectual notable este año. Vean qué interesante. Tomaron cualquiera, no sobre ninguna base, completamente de manera aleatoria, e hicieron esta afirmación a los maestros, a los profesores. Y en sí fueron escogidos completamente al azar. Ellos no tenían ninguna característica especial, por lo menos no valoraron ninguna característica especial. Sin embargo, al final, al finalizar el año, ocurrió algo que es o que fue realmente sorprendente. La mayoría de sus estudiantes mostraron en realidad un rendimiento superior, más allá de el promedio. ¿Y esto por qué fue? Bueno, los profesores empezaron a tratarlos de manera diferente, sin darse cuenta, casi de manera inconsciente, les daban más atención, les tenían más paciencia, les hacían preguntas más desafiantes y les daban más oportunidad para participar. De hecho, esperaban mejores resultados. Y poco a poco, lo que sucedió fue que los estudiantes terminaron respondiendo a esas expectativas. Entonces, la idea central de todo esto que estamos conversando es que las expectativas generan comportamientos. Los comportamientos generan resultados y los resultados refuerzan las expectativas. Vean qué interesante, porque es un círculo virtuoso donde hay expectativas sobre ciertos comportamientos. Esos comportamientos efectivamente generan resultados buenos, mejores, mayores, y entonces, a la misma vez, los resultados refuerzan las expectativas. Y así nace lo que se llama la profecía autocumplida. Creemos algo, actuamos en función de esa creencia y entonces terminamos produciendo aquello que esperábamos. Eso es todo el concepto sobre el que se mueve este efecto Pigmalión. Y esta es, pues, la idea central del programa que estamos o que estamos realizando el día de hoy. Nosotros tenemos todos una serie de etiquetas que nos ponen y que cargamos desde la infancia. Muchos de nosotros crecimos escuchando frases como: este niño es muy inteligente, o este niño es una lumbrera, o ella es muy responsable, o incluso cosas que no son tan positivas, ¿verdad? Él siempre se equivoca, este no sirve para los números, es muy tímido. Este niño es problemático, nunca llegará lejos.
No sé si ustedes han oído estas u otras frases que tal vez quienes las dijeron pues no tenían la conciencia del impacto que puede tener sobre los niños o sobre los muchachos jóvenes o sobre las personas en general, ¿verdad? Y tal vez, pues, entre comillas, por su escaso conocimiento, por su ignorancia, no les dijeron con malas intenciones. Es decir, probablemente hasta buenas intenciones podían tener, ¿verdad? Pero las etiquetas tienen un enorme poder. Tienen un enorme poder porque con el tiempo dejamos de escucharlas como opiniones y comenzamos a verlas como definiciones. Y una definición repetida muchas veces puede convertirse en una visión. Vean esto que les estoy diciendo y voy a repetirlo para que les quede el concepto por ahí. Las etiquetas tienen un enorme poder. Nosotros decimos, este chiquito es muy inteligente, este chiquito es muy ordenado, este chiquito va a llegar muy lejos, es muy desenvuelto y no es nada tímido, por ponerlo ahí. Empezamos a dejar de pensar que esas son opiniones de alguien. Y estamos aceptándolas como lo que realmente somos. Entonces ya no son opiniones, sino que son definiciones. Ya no decimos, es que este señor o esta señora, cualquier persona que se relaciona con nosotros, cree que yo soy muy inteligente. No, él está seguro que yo soy muy inteligente y me define como muy inteligente y yo lo acepto que soy muy inteligente. ¿Verdad? Entonces, lo que se quiere decir es que una repetición de un concepto, de una frase, de una definición de estas, pues se convierte en una verdad o lo puede convertir también en una prisión. Porque si dices que es muy desordenado, este chiquito es un desordenado, es una prisión porque nosotros no lo creemos y vamos a actuar en consecuencia. Así que les voy a contar, como lo hacemos en estos programas, una pequeña historia para que sirva también de base para reflexionar. Y vamos a empezar comentando que imaginémonos o imagínense ustedes dos plantas, dos semillas que se siembran el mismo día. A una usted le dice de manera constante, diariamente, vas a crecer fuerte, vas a crecer sana. La riegan, le cuidan, le echan abono, le prestan atención, ven cómo las hojitas se van desarrollando y van creciendo, se alegran al ver las hojitas y le dicen a la planta qué bonitas hojitas que tiene, etcétera, etcétera. Por otra parte, a la otra la ignoran, no la vuelven ni a ver, no la cuidan de igual forma, no le echan el abono que le echaban a la primera, en fin, no esperan nada de ella. ¿Cuáles creen ustedes que tendrán más probabilidad de desarrollarse plenamente? ¿Qué piensan? Ahora, ¿qué pasaría si en vez de que fueran dos plantas, dos semillas que se convirtieron en unas plantas, lo cambiáramos ahora por dos personas? La respuesta es la misma, suele ser la misma. Así que les dejo esa pequeña historia, ese cuento cortito para que reflexionemos y para que
como se dice, echemos para nuestro saco. ¿Por qué? Porque todavía, siempre estamos a tiempo, nunca es tarde, para que con este conocimiento que estamos, pues en este momento adquiriendo, podamos tener mucho cuidado sobre lo que le decimos a los niños, a los jóvenes con que interactuamos. Y si hemos oído a alguien que hace comentarios negativos que pensamos o creemos no van a ayudar a esa persona en su vida, empecemos conscientemente nosotros a cambiar esas etiquetas, esas repeticiones constantes y diarias que pueden estar limitando el mejor crecimiento, el mejor desarrollo de una persona en sentido completamente contrario. Tratemos de que las etiquetas, las definiciones sean para crecer, para esperar lo mejor de esa persona. Y como les digo, nunca es tarde. Y nosotros podemos empezar a producir un cambio, solo con que seamos conscientes del efecto que esto puede tener y empecemos muy, si se quiere, poco a poco a cambiar etiquetas, sobre todo que no estén orientadas a que al que las tiene o al que las escucha le permita ser mejor de lo que es hoy. Y entonces, detengámonos un momento. Pensemos en alguna persona que creyó en nosotros. Puede ser el maestro, una profesora, puede ser el abuelo, puede ser en la pareja de amigos que vivían en la casa de a la par, o puede ser tal vez en un amigo que cree en mí con ojos cerrados, alguien que vio en nosotros, en usted, en vos, amiga y amigo que me escucha, algo que uno mismo no podía ver. Ya una simple frase cambió toda tu historia. Yo sé que vos podés. Yo confío en vos. Yo sé que vos tenés talento. Yo sé que vos podés seguir adelante y lo vas a lograr. Estas pequeñas frases, estas simples frases pueden ser o haber mostrado la diferencia. Hay personas que cargan durante toda su vida con la fuerza de una sola frase positiva o incluso de una frase negativa. Pero hay también quienes arrastran durante décadas esta frase negativa. Pues nunca vas a lograr nada. Eso no es para vos. Vos no vas a tener plata. Vos no sos suficiente. Por eso debemos ser extremadamente cuidadosos con las palabras que utilizamos, entendiendo que las palabras tienen poder. Y entendiendo que nunca sabemos cuál de esas palabras quedará resonando en el corazón de alguien durante muchísimos años. Vean qué fuerte esto que les estoy diciendo. Y mientras digo, me voy acordando de cosas que, pues, en lo personal viví en las dos direcciones. Y los invito a que ustedes piensen y reflexionen, porque estoy seguro que todos, amigos y amigas que nos escuchan hoy, hemos vivido
situaciones similares. Estamos llegando a la mitad del programa. Vamos a ir a una pequeña pausa y cuando regresemos seguiremos con el programa del día de hoy. Estamos en camino con Tony Salas Ross en CRC89.1 Radio, como todos los miércoles en este su programa. Ya regresamos.

Volvemos a camino con Tony Salas Ross en busca de mi mejor destino. Estamos en el programa de número 8 de la serie de este trimestre, Conciencia y Responsabilidad y el poder de las decisiones cotidianas. Estamos hoy hablando del efecto Pigmalión y cómo las expectativas moldean tu destino. Antes de irnos a la pausa, estábamos comentando que es importante tener muchísimo cuidado con las palabras que utilizamos, porque las palabras tienen mucho poder y nunca sabemos cuál de ellas pueden haber quedado resonando fuertemente en el corazón de alguna persona, tanto para bien como para mal. Así que, en la medida de que hoy somos conscientes de este efecto y el poder que este efecto puede tener en las personas, pues vamos a tener mucho cuidado en utilizar palabras que ayuden a todas las personas con las que interactuamos y algunas, digamos, personas más jóvenes que pues sabemos que tienen etiquetas, ojalá todas positivas, pero que también tienen etiquetas negativas, que podamos nosotros, mediante nuestro proceso personal consciente, empezar a cambiar y ayudar a esa persona cambiando etiquetas negativas que no le permitan desarrollarse y ser la mejor versión de que puede llegar a ser. El efecto Pigmalión, en esta, digamos, en este bloque, esta segunda parte del programa, el efecto Pigmalión en el trabajo es un efecto que también ocurre en todas las empresas y que las jefaturas o los líderes pueden afectar de manera muy positiva o negativa, tanto a las personas como a los equipos, perdón, que lideran en el trabajo. Un líder, por ejemplo, que cree que su equipo genera un ambiente distinto en su trabajo, en su departamento, escucha más, acompaña más, delega más, confía más. Cuando las personas sienten confianza, normalmente responden con mayor compromiso. Y entonces, cuando, por el contrario, un jefe, un líder, espera mediocridad en su equipo, lo que hace es, pues, todo lo contrario. Es un jefe que controla excesivamente, que corrige constantemente, que desconfía de manera permanente y que limita la iniciativa de los miembros del equipo. Finalmente, termina obteniendo todo lo que temía obtener. Es decir, si usted cree que su equipo es mediocre, que su equipo es malo y que los resultados van a ser malos, pues es muy probable que eso suceda con el efecto de la profecía autocumplida, que es un poco lo que hablamos en la primera parte del programa. Y ojo, no necesariamente porque las personas fueran incapaces, no, sino porque fueron tratadas como si lo fueran, fueron tratadas como si fueran incapaces. Así que, si bien es cierto que esto funciona de manera individual para, disculpen, para las personas, también el efecto es en los equipos que evidentemente están constituidos por personas. Quisiera hacer algunas preguntas o alguna pregunta a la audiencia
Porque pues muchas de las personas que nos escuchan son líderes, ocupan posiciones de liderazgo en su trabajo, de jefatura, de supervisión. Y hay personas que, si ustedes hoy hablaran con ellas y les preguntaran que cuáles creen ellas que son las expectativas que ustedes tienen sobre estas personas, ¿cuál creen que sería la respuesta que les darían? ¿Ustedes creen que dirían, no, yo me siento que usted siempre me impulsa, que me hace ser mejor, que confía en mí? ¿O dirían que se sienten muy limitadas por tu control excesivo, por tu constante necesidad de corregir lo que se hacen, porque desconfían de que lo que van a hacer está bien, porque no los dejan que tengan iniciativa? Yo les haría pues esa invitación para que si ustedes pues en este proceso de conciencia, de crecimiento, de auto revisión personal y autogestión, pues quisieran hacer este ejercicio, esta evaluación, lo hagan en la primera oportunidad que tenga. El Pigmalión más importante, sin embargo, porque lo hay, y es aquella persona, pues es ese alguien que tiene expectativas que influencian más que cualquier otra persona. Y yo les pregunto, ¿ustedes podrían señalar o decir quién es? Y aquí lo sorprendente es que el efecto Pigmalión de la persona que mayormente influencia en el resultado es uno mismo, vos mismo. Porque la pregunta más importante del programa del día de hoy es, ¿qué esperás vos de vos mismo? ¿Qué esperás de vos? Porque muchas veces somos nosotros, no solamente nuestros críticos más severos, sino nuestro, o sea, los que nos limitamos de mayor forma. Nos hablamos peor de lo que hablaríamos a cualquier amigo. Nos tratamos mal. Bueno, y algunas veces, sin ser consciente, nos decimos, uy, qué tonto que fui, uy, qué tonto que soy, uy, qué idiota que soy, por pequeñas cosas. Esos son pequeños ejemplos, tal vez que no tienen mucho efecto, o tal vez sí. Porque ¿por qué tenemos que, digamos, minimizarnos? ¿Por qué tenemos que decirnos qué tonto que fui? Porque se me olvidó algo, puede ser. Porque no me fijé y pasé por encima de algo, lo que sea, aunque sea una pequeñez. ¿Cuántas veces yo personalmente me encontré diciendo, uy, qué idiota, cómo se me fue a olvidar eso? Uy, qué tonto, no me recordé qué, ¿verdad? Pero somos nosotros mismos los que utilizamos a veces palabras que no nos ayudan. Y así que nos castigamos, nos juzgamos, nos etiquetamos, eso que les estoy diciendo de que uno lo repite casi sin pensarlo y ante una situación mínima, ¿verdad? Es etiquetarnos. Y sin querer, sin darnos cuenta, vamos creando nuestro propio efecto Pigmalión negativo.
Y es que cuando una persona repite de manera constante, no puedo, cuando una persona dice, no soy capaz, cuando una persona dice, siempre me va mal, siempre fracaso, nunca puedo cambiar, ¿qué es lo que va a pasar? ¿Qué creen ustedes que va a pasar? Efectivamente, no va a poder, efectivamente, no va a ser capaz, no va a cambiar. Porque se termina actuando en coherencia con esas expectativas. Así que, pensémoslo bien, reflexionemos, pongamos atención y convirtámonos en ese alguien que influencia con mayor fuerza el efecto Pigmalión, que es la persona que más expectativas puede tener, sea yo mismo, sobre lo que yo puedo alcanzar y lo que puedo hacer. Les voy a plantear para aquellos que pues, puedan y si tienen la posibilidad de hacerlo, pues sería excelente. Como siempre, les tratamos de dar algún tipo de recomendación o ejercicio práctico para que podamos en este camino que recorremos, pues ustedes conmigo los miércoles, pero cada uno de ustedes de manera permanente en su vida, podamos ser un poquito más conscientes, aprender un poquito más y que ojalá las acciones, las decisiones, las palabras que usemos con otros sean para ayudar y para mejorar. Así que les voy a plantear y les voy a ofrecer que hagan un ejercicio práctico y para esto se necesita una hoja de papel. Les voy a decir o les voy a pedir que escriban tres expectativas o tres etiquetas negativas que hayas estado cargando durante años. Y no me digan que qué difícil, que no puedo, porque mientras hablo se me vienen a la cabeza una o dos etiquetas negativas que yo personalmente he cargado durante años. Esto lo digo sin ni siquiera ponerme a pensar, ¿verdad? Una vez hecho esto, deberían hacerse esta pregunta. ¿Esto es una verdad absoluta o es simplemente una opinión que yo y cada uno de ustedes adopté como verdad? Luego, escribí tres nuevas creencias potenciadoras. Por ejemplo, estoy aprendiendo, puedo mejorar, tengo recursos para avanzar. Cuando me hablo de recursos, son esos recursos personales, internos, de actitud, de resiliencia, de compromiso, de trabajo. Esos son los recursos internos que yo dispongo para lograr lo que me proponga. Porque también importante es, mi pasado no determina mi futuro. Entonces, este pequeño ejercicio que vuelvo a repetirle consiste en escribir tres etiquetas negativas que hayas cargado durante años, preguntarte, ¿esto es una verdad absoluta o simplemente una opinión que adopté como verdad? Y luego, una vez hecho ese ejercicio, plantear tres nuevas creencias potenciadoras. Y las recomendaciones prácticas para ir un poco ya aterrizando en el programa, en la última parte, hay que reconocer y eliminar etiquetas que estén convirtiéndose o siendo limitantes. Por ejemplo, no decir que yo sí que soy malo para. No. Ahí puedes cambiar y decir, yo estoy
aprendiendo. Estoy aprendiendo y voy a ser mucho mejor. Esa es una recomendación práctica. La primera, eliminar etiquetas limitantes. La segunda, convertirse en una fuente de esperanza. ¿Qué queremos decir con esto? Hay que buscar lo mejor en las personas y decirlo, no lo peor. El tercer punto es, que ya lo hablamos, elegir cuidadosamente las palabras que utilizamos. Y es que, primero, las palabras tienen un poder enorme, nosotros no lo sabemos, pero las palabras tienen un poder enorme, porque nunca se sabe, como lo dije anteriormente, cuando una frase, una palabra que alguien oyó le quedó resonando, le quedó grabada en el corazón y en la mente, y eso puede transformar una vida de manera positiva o de manera negativa. El otro ejemplo o la otra recomendación práctica es, hay que rodearse de gente que crea en uno, rodearse de gente que crea en la capacidad que nosotros tenemos, porque esas personas van a tener expectativas positivas, van a transmitirnos palabras que nos permiten, que nos voy a volver a repetirlo, aunque suene redundante, que nos permiten a crecer, a mejorar. Y es que cuando uno se rodea de personas que crean y creen en uno, lo que está haciendo es que está convirtiendo las expectativas sean, digamos, contagiosas. Y finalmente, como otra recomendación práctica, no nos olvidemos de que nosotros nos podemos convertir en nuestro principal aliado. Nos podemos convertir en nuestro principal aliado. Entonces, para hacer esto, uno mismo, pues, debe tratar de evitar frases y comentarios como qué tonto que soy, qué idiota que fui, yo no puedo hacer esto, yo no sirvo para esto, porque uno debería hablarse con respeto, con paciencia, con confianza, con optimismo y reforzando las habilidades y las capacidades que uno pueda tener. Así que, como lo hacemos también en todos los programas, importante a los amigos y las amigas que nos escuchan en todos los programas, lo que decimos en relación con

0: de alguna manera irlas cambiando, irlas limpiando, etcétera, pues que busquen ayuda. Que busquen ayuda porque siempre puede buscarse a alguien que les permita o les ayude a cambiar, mejorar o curar algunos de estos patrones, de estas creencias, de estas etiquetas. Y es que, como lo decimos siempre, las respuestas están dentro de nosotros, solo que están ahí escondidillas, están muy profundas en nuestra mente subconsciente, y entonces, pues esas creencias limitantes, esas etiquetas que no nos ayudan en nada, esas heridas emocionales, algunas experiencias que no terminamos de procesar, y en términos generales, información almacenada profundamente en el subconsciente se puede trabajar. Y eso lo podemos hacer nosotros también. Parte del trabajo que realizamos en procesos de coaching, en procesos de acompañamiento, en hipnosis terapéutica o procesos de introspección profunda, buscamos que las personas reconecten consigo mismas, entiendan lo que sienten y que descubran los recursos internos que ni siquiera ellas mismas sabían que tenían. Porque sanar no siempre significa olvidar, muchas veces significa volver a comprender. Estamos llegando ya al fin de este programa. Hoy aprendimos que la expectativa tiene poder. Las expectativas de nuestros padres, las expectativas de nuestros maestros, la de nuestros amigos, la de nuestros jefes o líderes, las de la pareja. Pero sobre todo aprendimos que la mayor fuerza o la mayor influencia y la expectativa más grande viene de nosotros mismos, son nuestras propias expectativas. La noticia es que las expectativas no son destino. Las podemos revisar, las podemos cuestionar y las podemos transformar. Si necesitamos ayuda, busquen ayuda. Si no, pues traten de hacerlo solo si se quiere. Eso evidentemente requiere un poquito más de trabajo y más de tiempo. Pero al final, el futuro no depende únicamente de lo que otros crean acerca de nosotros. Depende de lo que nosotros decidamos creer acerca de quién podamos llegar a ser. Y tal vez hoy sea un buen día para empezar a mirar nuestra vida, tu vida, con más esperanza, más confianza, más posibilidades. Porque muchas veces el primer paso para construir un mejor destino es creer realmente que es posible. Soy Tony Salas Ross, esto fue Camino en busca de mi mejor destino. Hasta nuestro próximo encuentro y les deseo una excelente semana. Que estén muy bien.
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1: El diccionario Antimonios es siempre, gracias por estar aquí, les voy a contestar este juego, tantas preguntas sobre 5 formalmente, eso que dice que ustedes están al tanto de todo lo que importa,

CPT

Sí.

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Además, el gerente estadounidense de chips crea enfocos usados para entrenar o mantener el sistema de inteligencia artificial. Empezó a correr.

pasa que detecta agresiones conocidas. Y entonces ustedes también pueden capturar postres ofensivos sin su consentimiento. La inteligencia artificial doméstica

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Gracias.

Queridos y queridas, hoy es la víspera de un portal pirata. Ayer justo capturamos una aplicación de pirata que tiene un peso financiero, cultural e industrial en el país que me da la oportunidad de tener flujos externos a punto de generarlas y comerciar en un texto de precios a divisas. En el PRI, los mentiras precios no son sujetos de inversión en la economía, también afectan a la renta familiar y protecciones de estabilidad. Las empresas europeas tienen poco margen para subir precios pese al shock de la conflicto de Medio Oriente. Solo una parte de las grandes compañías de la Eurozona usual planea subir precios por el crecimiento energético. En 2022, después de la invasión rusa en Ucrania, las empresas trasladarán costos con empresas

Gracias.

Y la ley comercial de Estados Unidos para responder a prácticas subsidiarias y

summers, to find how can you see those more places happening? Because I'm guessing I could probably sell the 80%, I guess, of the investors who use the basic data. Do you understand that? Este entonces es que el mundo es el que se llama que es parte de la presión de la ingeniería de Estados Unidos acercándose a China. Hasta ahora, me suena que ya acabamos exactamente hablando con más empresas. Brasil es el sol, autónoma, es un beso con China, mientras Washington amenaza con nuevas arancelas. Pero la situación por la desarrollar en Beijing funciona como socio comercial, cultural, alimentarias, bombas, peso frente a Estados Unidos, el país que tiene el gobierno respetado con la certeza de que el país se ha convertido en China. El aspecto que le puede regresar en el

Chévere.

16 años. Este informe empezó a revisar bien y dice que México puede extender por 16 años el tratado entre México, Estados Unidos y Canadá, el TMEC. El primero sostiene un

Todo se prepara que resultado que después de la renta presidencial. El entusiasmo presidencial recuerda la media. Esa fue otra temática. Pero este acuerdo de los inversionistas leen solo esta semana que es la renta que se realiza el 21 de junio, 19 días. Ha salido la observación, la política fiscal, analizadores, medidas de inversión primera, y sin duda, muchos de los ojos de la región, del hemisferio, no están. Pues va a poner otra pieza con el manejo de las plazas, en primer lugar, la nación, y también Iván Zapata, en segundo lugar, y ambos, el militar, el 21 de junio. Pues hay preguntas marcadas. Entonces, nada más sube por el entusiasmo tecnológico que la deuda con Irán sigue presionando petróleo e inflación. Después, un dato poco dramático que ha dejado de pagar. Así es, esto pasa con las bolsas. Los inversionistas pagan a comprar acciones de inteligencia artificial mientras miran que no hagan estos chavos. Y por eso termina subiendo las bolsas. ¿Por qué? Porque impulsan a grandes tecnológicas. Así que es un gran desastre. Básicamente, sin descanso. Y esto

Thank you.

Es cierto,

que con el estrecho de Hormuz sale lejos en el Himalaya, el estrecho de Hormuz pasó el Atlántico que lleva el petróleo y el país. Fue principalmente de movimientos alimentarios e irregulares. El negocio que conquistó a Díaz de tomar la cuadra y no pudo salir, porque era la zona que no tenía situación de petróleo por tortura, seguros elevados, ambientes inciertos para el medio ambiente y la sequía. La campaña de seguridad que acabó en México es ahora uno de los puntos que pasan por esa zona. El estrecho del siguiente evento no significa que tenga energía energética normalizada. Así que hasta que no sea

barreras porque el reino de Jesús es entonces ahí la base de que estas libertades se parecen a la vida. Empieza a tener espacio en la vida, los evidentemente que va a ser fanático, que obedece, que al final a veces de los usuarios impropios.

Si las ideas de energía nunca aumentan, el tiempo está subestimando el rasgo de trabajo. Esto no es una buena señal. Este pensamiento no funciona, que los pasos nos pueden. No estamos viviendo todo el riesgo de las clases en el curso.

Gracias.

Gracias.

Bien, gracias por su sintonía, gracias por esta mirada, ya por decir que estamos siempre. Los carros eléctricos son una promesa, de hecho, simplemente que se han identificado que el futuro mundial se presenta por su alma de energía, con la invitación que se va a poder dar 20 o 30 carros eléctricos en el mundo, ahora que hay 4 carros nuevos vendidos fuera eléctricos. Puede crecer con fuerza, China sale del viento volumen y genera la electrificación de la de mecanización futurista. Tiene que meterse en la transformación industrial en marcha y va a ser ustedes en las cajas de la. Bueno, en ese contexto, un momento de lo que podemos decir siempre la economía de peso importante. Fernando lanzó su primer carro totalmente eléctrico en la primera noche. Como vos, el día de hoy, el

0: personal, todas las formas, el tiempo académico, el nuevo tiempo. Conforme haya llegado este paso, pues ya nos iba a dar cuenta de si la primera que era convencida de todo esto, pues se mantuvo pues, el arte anterior, el espiritualista, el sector interventor, que está haciendo la experiencia, el sector testado, el que no gasta la personalidad, el interventor es comentarnos. Este lanzamiento hace mismo primero que era un poco la perspectiva más amplia de la asesoriente, que está pasando con los cables eléctricos. Fernando, muchas gracias por atender este llamado y por pedir el padre sin contar por la desigualdad.
1: Fernando, ¿cómo estás? ¿Cómo te va a meter un poco de audiencia?
0: Empezamos un poco por el tema concreto. La semana pasada se presentó este tema, Uche.

Gracias.

Gracias.

Entonces, también hay que estudiar esa misma información y esa tenencia con una especie de cuenta que decía que hay que llegar fuertemente los días y de pronto regresa nuevamente esa tendencia y incluso vuelve a precios similares e incluso en la

cosas.

Ninguna persona quiere asumir su responsabilidad.

Entonces, esta gente ya no te cuenta un acto, ¿no? Porque se requiere todo el trabajo que

Gracias.

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Buenas tardes, Vivi. Saludos, Cornelis. ¿Cómo estás? Muy bien, gracias a Dios. Aquí con mucha información deportiva, selección.

Esa es la que el persona tiene que llevar a su casa, a su consultorio, a su empresa.

Hombre, se supone que...

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Gracias.

Ellos y la casa, o sea, que se reciben en casa, el mixto.

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Estamos en Santo Domingo, 7:30, 25 minutos oeste, Veracruz, en el centro de...

Gracias. Por eso.

Gracias.

Perfecto, un abrazo de Don Cristian Ramírez.

Gracias.

oficializada, si hay una página inclusive donde usted

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mejores gracias por su preferencia y por su invitación para que nos acompañe una vez aquí. Tenemos espacio que es para asistirnos. Y es maravilloso porque, aunque sea con ustedes, es que sí, o sea, estamos eternamente agradecidos por ello. Yo quería hablar de la

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1: Hola, ¿qué tal? Muy buenos días. Le damos la bienvenida a una nueva edición de Noticias CRC de este jueves 4 de junio del 2026. Le recordamos a partir de este momento la manera en la que nos puede sintonizar, como lo puede hacer a través de la página web de crc891.com, así también como en la plataforma, en la aplicación de Pura Vida Radio, y además a partir de este momento también nos podrá sintonizar a través del Facebook Live de CRC 89.1 Radio. Hoy les acompaña Ismael Hernández y en el respaldo técnico Eduardo Chavarría Velázquez. A continuación, las principales noticias de este jueves 4 de junio. Más aranceles, exportaciones ticas podrían pagar un 12.5% para ingresar a Estados Unidos. Choque en Cuesta de Mora, diputadas llevan disputa por comisiones ante la Sala Constitucional. Diputado propone destinar recursos de viajes a carreteras en todo el país. Estudiantes llevarán su talento en ingeniería y tecnología hasta México. Sustitución de puente frente al aeropuerto obligará a cierres nocturnos desde este jueves. Proyecto amplía apoyo a pescadores afectados por la veda. Atención llega desde el cielo. Caja Costarricense del Seguro Social asiste a 96 indígenas en zona aislada de Chirripó. Monteverde recibirá jornada médica que busca reducir listas de espera. Golfito abrirá jornada gratuita de salud para todas las comunidades. Ruta La Paz correrá por la educación de niños de Guanacaste. Adultos mayores de Belén disfrutan jornada turística en La Fortuna. Y en noticias internacionales, varias empresas hoteleras dejan de operar en Cuba ante la presión de Estados Unidos. Y en los deportes, Saprissa apuesta por Roberto Castro para relanzar su categoría sub-20. Los Knicks de Nueva York le ganan en el juego 1 a los Spurs de San Antonio en las finales de la NBA. Y Diana Schneider firma la sorpresa del Roland Garros y elimina a Sabalenka.
0: La economía.
1: 6:05 a.m, ampliamos informaciones. Las exportaciones costarricenses hacia Estados Unidos podrían enfrentar un arancel del 12.5% si prospera una propuesta presentada por la oficina del representante comercial de ese país. La medida forma parte de una investigación que analizó las políticas de 60 socios comerciales en relación con importación de bienes producidos mediante trabajo forzoso. Según los resultados preliminares, Estados Unidos considera que las economías evaluadas no aplican de manera suficiente las restricciones sobre este tipo de productos, por lo que propone nuevos aranceles para sus importaciones. El economista Daniel Ortiz explicó de qué manera podría afectar el incremento de los aranceles a los productores del país.
2: A nosotros nos debería de preocupar, ¿por qué? Porque Estados Unidos, a ese país se dirigen cerca del 47% de las exportaciones de bienes, hablamos que es más de 10.800 millones de dólares. Hay sectores que se verían expuestos ante este aumento en el arancel, que se habla que quedaría alrededor de 22.5%. Hablamos de dispositivos médicos, de manufactura avanzada, pero también otros, piña, café, banano. El impacto sería diferenciado. Los dispositivos médicos suelen no ser tan sensibles a este tema de aranceles, pero los productos agrícolas sí son mucho más sensibles y naturalmente el impacto puede venir de un menor crecimiento del sector exportador, menor inversión extranjera directa y precisamente ahí es donde ve uno los mayores riesgos.
1: El también economista Gerardo Corrales detalló que este tipo de políticas arancelarias se normalizaron en la administración de Donald Trump.
3: Ahora pareciera ser que la administración Trump se está valiendo no solamente para Costa Rica, sino para un grupo de 60 países que incumplen o que no tienen prohibición legal para aceptar en sus mercados importaciones que vienen realizadas con trabajo forzoso. Lo consideran una competencia desleal, tanto para los productores de esos países, lo consideran una falta de respeto al derecho internacional, que trata de eliminar productos fabricados con trabajo forzoso, y también pues lo consideran una desventaja competitiva contra los productos norteamericanos que sí, o Estados Unidos, que sí cumplen con esas prohibiciones, y eso pues genera competencia desleal. Yo creo sinceramente que nada cuesta, desde el punto de vista de nuestro Congreso, emitir una ley de acuerdo con las normas internacionales para impedir la importación de productos de trabajo forzoso o de menores de edad, como existe en otras latitudes.
1: El director del Centro Internacional de Política Económica para el Desarrollo Sostenible de la Universidad Nacional, Marco Otoya, explicó cómo esta decisión podría generar que los productores nacionales pierdan competitividad.
4: Tenemos que tener presente que de concretarse un arancel de este tipo sobre productos tan sensibles como el café, la piña y el banano, pues habría un efecto importante en estos sectores que son intensivos en mano de obra, es decir, tendríamos un efecto en el empleo, y que son sectores que particularmente se están establecidos en las áreas rurales del país, es decir, donde las personas dependen de estos cultivos para obtener ingresos. Evidentemente, cualquier arancel va a tener efectos directos sobre la competitividad, el empleo y el crecimiento de nuestro país. No hay que obviar que principalmente se afecta la competitividad, dado que Estados Unidos es el mercado más importante para Costa Rica. Cerca del 47% de nuestras exportaciones van a ese mercado. Y un arancel de este tipo raramente termina trasladándose al consumidor estadounidense, sino que lo que va a suceder es que va a afectar el margen del exportador y va a presionar el precio que probablemente recibe el productor, lo cual nos pone también con un riesgo en términos de perder competitividad frente a otros países vecinos o a otros países a los cuales no se les imponga este arancel.
1: En el caso de Costa Rica, la tasa planteada alcanza el 12.5% de porcentaje, que superaría el arancel temporal del 10% que actualmente aplica el gobierno estadounidense bajo otra disposición comercial. La propuesta contempla excepciones para algunos productos agrícolas de interés para el país, entre ellos café, piña, banano y jugo de naranja. Antes de adoptar una decisión definitiva, las autoridades estadounidenses abrirán un periodo de consulta pública y audiencias para recibir observaciones. Mientras tanto, el Ministerio de Comercio Exterior informó que dará seguimiento al proceso.
0: Asamblea Legislativa.
1: 6 de la mañana con 11 minutos, las diputadas Claudia Dobles y Abril Gordienco presentaron un recurso de amparo ante la Sala Constitucional contra la presidenta de la Asamblea Legislativa, Yara Jiménez. Las legisladoras cuestionan una resolución que les impide intercambiar su participación en comisiones permanentes especiales. Según la diputada, la presidencia legislativa rechazó la permuta bajo el argumento de que ambas pertenecen a fracciones legislativas distintas, por lo que las congresistas sostienen que el reglamento de la Asamblea Legislativa no prohíbe este tipo de intercambios ni establece restricciones relacionadas con ampliación partidaria. La legisladora afirmaron que la decisión crea una limitación que no existe en la normativa parlamentaria y excede las competencias de la presidencia legislativa. Además, señalaron que la medida vulnerará derechos vinculados al ejercicio de la representación popular y al trabajo parlamentario de las minorías. Gordienco aseguró que el rechazo de las permutas afecta a la ciudadanía porque impide que los legisladores participen en las comisiones donde pueden aportar mayor conocimiento y experiencia.
5: El rechazo de las permutas a quien más afecta es a los costarricenses, porque las personas más idóneas deben estar de acuerdo a los temas, deben estar en las comisiones en las que mejor se pueden desempeñar, en las que más saben, para que la legislación que salga de ahí sea de la mejor calidad, para que las discusiones sean verdaderamente informadas y sustantivas. Entonces, a mí me preocupa que con esa decisión verdaderamente se está vulnerando el derecho de los costarricenses a que la legislación sea la de mejor calidad.
1: La diputada también indicó que el intercambio solicitado no altera la representación política, la paridad de género ni el pluralismo legislativo, debido a que ambas pertenecen a fracciones unipersonales y son mujeres.
5: Se está vulnerando nuestros derechos como diputadas porque ninguno de los argumentos de que por paridad de género, por representación política, porque el reglamento no lo autoriza, en realidad el reglamento no pone ninguna de esas limitaciones, sí la de representación política cuando se puede variar la proporcionalidad, que en nuestro caso eso no ocurre, ambas somos fracciones unipersonales, somos del mismo sexo, a la hora de cambiar no cambia en nada, ni la proporcionalidad, ni la paridad, ni el pluralismo, es también muy importante. Y por el contrario, se está limitando nuestra libertad como diputada, nuestro ejercicio parlamentario, nuestro derecho de minorías, porque no tenemos con quién más permutar que con otra fracción.
1: Las diputadas manifestaron que defenderán el respeto a la Constitución, al reglamento legislativo y a los derechos parlamentarios. Asimismo, señalaron que acudirán a las instancias correspondientes para revertir una decisión que consideran carente de fundamento legal y que, a su juicio, limita el ejercicio democrático dentro de la Asamblea Legislativa. 6 de la mañana con 14 minutos, el diputado del Partido Liberación Nacional, Mangel McLean, presentó el proyecto número 25.604, ley para garantizar la continuidad del tránsito y la ejecución eficiente de obras viales mediante el uso estratégico de los recursos de peaje. La iniciativa plantea una reforma para permitir que la recaudación de los peajes en las autopistas Florencio del Castillo, Bernardo Soto y Braulio Carrillo puedan invertirse en el mejoramiento de cualquier ruta de la red vial nacional y no únicamente en la carretera donde se efectuó el cobro. El congresista Mangel McLean explicó los beneficios que traerá esta iniciativa en diferentes sectores.
6: He presentado un proyecto de ley que va a permitir que CONAVI pueda construir los esperados túneles falsos en el Cerro Surquí sobre la Ruta 32. Eso va a permitir que seamos más eficientes, más seguros en esa ruta, los exportadores no tengan dificultad de poder mover sus productos hacia los puertos, la gente que viene a citas a San José va a tener mayor tranquilidad y efectivamente eso va a dignificar a los caribeños y va a mejorar las condiciones del turismo que se mueve de la GAM hacia el Caribe costarricense. Eso definitivamente le está dando mayor músculo, mayor eficiencia al CONAVI para que pueda ejecutar obras de buen nivel, no solamente para el Caribe, sino para todo el país.
1: Actualmente el peaje de la Ruta 32 recauda cerca de 1.200 millones de colones anuales. Para potenciar el uso de estos recursos, el proyecto modifica la ley de creación del CONAVI, donde se incorpora contratos a largo plazo, se habilitan contrataciones de hasta 12 años para garantizar la continuidad en la ejecución y mantenimiento de obras públicas viales, sin interrupciones burocráticas. Además, criterios técnicos de inversión, los fondos se utilizarán para conservación, mejoramiento, construcción y protección de las vías basándose en la seguridad, la continuidad del servicio público y la relevancia estratégica de los corredores viales. Con esta propuesta, el despacho busca dotar al Estado de las herramientas financieras y jurídicas necesarias para proteger la vida de los conductores y garantizar la competitividad comercial de Costa Rica.
0: Educación.
1: 6 de la mañana con 16 minutos, la edición 2026 de Steam Racing Costa Rica reunió a cientos de estudiantes de todo el país en una competencia que combina ciencia, tecnología, ingeniería e innovación con el objetivo de impulsar el talento joven y acercarlo a oportunidades internacionales. Las finales nacionales de la categoría Professional se desarrollaron este fin de semana en Escazú Village, donde los equipos enfrentaron pruebas técnicas, evaluaciones estratégicas y desafíos desafíos en pista que pusieron a prueba sus conocimientos y capacidad de trabajo en equipo. Durante la competencia, los participantes demostraron habilidades en diseño, manufactura, análisis de datos, comunicación y mercadeo, áreas fundamentales dentro de las disciplinas STEAM. El director de STEAM Racing Costa Rica, Marco Cercone, detalló el crecimiento del programa.
7: La participación estudiantil ha evolucionado espectacularmente durante estos últimos 4 años que tiene el programa. Los muchachos han ido aprendiendo cómo desarrollarse, cómo funcionar mejor y especialmente relacionarse entre sí, lo que nosotros llamamos habilidades blandas, porque ellos logran entender que si no se ponen de acuerdo, no logran llegar al final del proyecto. Pero especialmente se ha desarrollado muchísimo la parte profesional. Ellos han entendido cómo trabajar todos estos proyectos en la parte de mercadeo, en la parte técnica, en la parte meramente profesional, y han ido aprendiendo y evolucionando. Los colegios han ido creando equipos muy profesionales.
1: La organización destacó el crecimiento sostenido de la iniciativa, que este año reunió a cerca de 520 estudiantes distribuidos en 70 equipos provenientes de comunidades urbanas y rurales de todo el país. Además, la participación femenina alcanzó el 52%, un dato que refleja el interés cada vez mayor de los jóvenes por las áreas científicas y tecnológicas. El título de la categoría Professional quedó en manos del equipo Well Dragon del Colegio Técnico Profesional San Pablo de León Cortés. El equipo ganador lo integran Cristian Montero, Bianca Quesada, Kevin Vargas, Carlos Mena, Kiara Mora y Byron Navarro. Gracias a este resultado, los estudiantes obtuvieron el derecho de representar a Costa Rica en Monterrey, México, donde competirán contra finalistas de ese país en un evento internacional enfocado en innovación y desarrollo tecnológico. Cercone explicó el impacto del programa en los jóvenes y las oportunidades que genera STEAM Racing.
7: A través del programa STEAM Racing Costa Rica buscamos generar un impacto enorme en la capacidad de las materias STEM, en que ellos logren desarrollar todo su potencial a través de este programa y poder tener mejores y más profesionales dedicados a los STEM, que es lo que el país está necesitando.
1: Más allá de la competencia, el programa busca fortalecer habilidades que resulten esenciales para el futuro académico y profesional de los participantes, al tiempo que fomenta el interés por carreras vinculadas con la ciencia, la tecnología y la ingeniería. Los estudiantes Bianca Quesada, Carlos Mena y Kiara Mora resaltan el valor de la experiencia y los aprendizajes obtenidos durante el proceso.
8: Bueno, lo que más me motivó a participar de STEAM Racing Costa Rica 2026 era un programa que, bueno, el colegio ya tenía varios años de estarlo llevando a cabo, siempre me ha llamado mucho la atención. Este año tuve la oportunidad de participar, la verdad que una experiencia súper bonita. Me encantan los carros, los motores, todo eso, entonces siento que eso me incentivó muchísimo. Es casarse con el proyecto, hacerlo con amor, darle el 100%. Y la verdad que es una experiencia que recomendaría a todos los estudiantes apuntarse, porque es chivísima y se lleva uno muchísimos aprendizajes. Y no solamente uno conoce muchísima gente, sino que crea amistades y cosas súper bonitas.
9: El mayor desafío que enfrentó nuestro equipo durante la competencia, bueno, creo que muchas veces el mismo trabajo en equipo, la comunicación, ya que muchos tenemos diferentes puntos de vista, entonces muchas veces no nos poníamos de acuerdo, entonces tuvo que ser un poco más democrático en muchos aspectos, ya que no todos íbamos a quedar de acuerdo al 100%, por dicha, nuestro equipo nos llevamos muy bien. Tratamos, siempre hay mucha comunicación asertiva y en caso de que estuviéramos en desacuerdo, simplemente se hacía todo democráticamente para llevar todo mejor.
1: La preparación para las finales requirió meses de planificación, investigación y coordinación entre los integrantes de cada escudería, quienes asumieron responsabilidades específicas para alcanzar sus objetivos.
9: Siempre nos dejan con un aprendizaje nuevo. No es tan, digamos, uno aprende cosas todos los días y uno va al colegio y aprende cosas, pero este tipo de proyectos le enseña a uno muchas habilidades y muchas cosas que uno normalmente no aprende así en la vida y nada más. Unas habilidades nuevas que desarrollé a lo largo del proyecto es como el profesionalismo que hay detrás de esto, digamos, ya es algo muy, es un trabajo muy técnico, algo muy como del ámbito laboral, no tanto estudiantil, ya que a nosotros apenas nos están preparando para hacer este tipo de proyectos y nosotros ya los estamos haciendo, donde tenemos que dar una explicación de absolutamente todo, desarrollarnos en nuestras áreas y es como, decirlo así, es como una empresa. Cada uno tiene su departamento, cada uno se encarga de sus cosas, pero al final somos un equipo y tenemos que juntarlo para que la empresa siga funcionando. Entonces, es algo que es muy parecido a un ámbito laboral, siento yo.
10: Bueno, las habilidades que desarrollé en este proyecto fueron principalmente habilidades blandas, el saber cómo comunicarme, el saber cómo expresar lo que quiero hacer o lo que tengo en mente, saber trabajar en equipo y demás. Y pues sí, esto me ayudó mucho también a saber enfocarme en lo que quiero, porque esto tiene mucho trabajo y mucha dedicación. Y pues sí, es una gran oportunidad y todo el mundo que tenga la oportunidad de estar acá, que no la desaproveche en absoluto.
1: La semana anterior, la organización también premió a los ganadores de la categoría de Bollenbeck, quienes representarán a Costa Rica en una final internacional en Madrid, España. Con estas iniciativas, Steam Racing Costa Rica consolida un espacio donde los estudiantes transforman conocimientos en experiencias prácticas y descubren nuevas oportunidades de crecimiento en áreas clave para el desarrollo del país.
0: Infraestructura.
1: 6:24 PM, el Consejo Nacional de Vialidad iniciará este jueves 4 de junio la sustitución del puente modular ubicado frente al Aeropuerto Internacional Juan Santa María sobre la Ruta Nacional 1. Los trabajadores requerirán cierres nocturnos en la radial de Alajuela y restricciones temporales en varios accesos de la zona. La Gerencia de Conservación de Vías y Puentes informó que el nuevo puente ya se encuentra instalado de forma provisional junto a la estructura actual. Ahora las cuadrillas retirarán el puente en servicio y colocarán la nueva estructura en su posición definitiva. El director ejecutivo del CONAVI, Mauricio Sojo, dio detalles sobre los trabajos frente al aeropuerto.
11: Debido a la finalización de la primera etapa de la sustitución del puente modular en la Ruta Nacional número 1 en el sentido Alajuela-San José, daremos inicio a lo que es la segunda etapa y final, que es la sustitución del puente actual modular. Estos trabajos se extenderán a lo largo de 4 días con un cierre total de la estructura modular, por lo que los usuarios únicamente podrán transitar por el puente de concreto. Estos trabajos lo que darán pie es a poder contar con una estructura suficientemente robusta y prepararnos para lo que es el proyecto de San José-San Ramón. Se le recuerda a los usuarios que los puentes modulares y el puente de concreto en el sentido San José-Alajuela se mantendrán 100% abiertos y no tendrán ningún impedimento de uso. Se le ruega a los usuarios de igual manera tomar rutas alternas o las previsiones por las afectaciones que se podrían dar en carretera.
1: Las autoridades cerrarán cada noche el paso por la radial de Alajuela, debajo de los puentes modulares, entre las 9 de la noche y las 5 de la mañana. El primer cierre iniciará el jueves y el último concluirá el amanecer del lunes 8 de junio. Durante esos horarios, los conductores podrán utilizar como ruta alterna la Ruta Nacional 3 por el sector del Limbo de las Cañas. Además, quienes circulen desde Alajuela podrán utilizar la radial para tomar la rampa hacia el Coyol. Los vehículos procedentes de San José y Río Segundo también podrán ingresar a Alajuela mediante la rampa habilitada. El jueves por la noche, CONAVI cerrará el puente modular que conduce hacia San José para iniciar su desmontaje. Mientras tanto, el puente de concreto mantendrá habilitado el tránsito hacia la capital por un carril. Para la noche del viernes, las autoridades suspenderán el paso por el puente de concreto en sentido el Coyol San José. A partir de las 5 de la mañana del sábado 6 de junio, el puente de concreto recuperará su operación normal hacia San José. Sin embargo, el nuevo puente modular permanecerá cerrado hasta el lunes mientras concluyen las labores finales de instalación. Conavi también aplicará cierres nocturnos en la radial durante las noches del sábado y domingo por razones de seguridad y para completar la colocación del nuevo piso y otros elementos de la estructura.
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1: 6 de la mañana con 27 minutos. Las familias que dependen de la pesca podrían contar con mayor respaldo económico durante los periodos de veda. La diputada del Partido Liberación Nacional, Norjelen Lobo, presentó un proyecto de ley que busca ampliar el acceso a los subsidios para pescadores que quedan sin ingresos cuando rige la prohibición temporal de pesca. Actualmente, el Instituto Mixto de Ayuda Social otorga esta ayuda únicamente a personas en condición de pobreza. Sin embargo, la iniciativa permitiría que también la reciban quienes cuenten con licencia de incopesca y sufran una afectación económica por la veda, aunque no califiquen dentro de esos parámetros. La legisladora señaló que la medida pretende atender la realidad de cientos de hogares que dependen de la actividad pesquera, especialmente en Punta Arenas y Guanacaste, donde la veda puede extenderse por varios meses.
12: Cada año, durante la veda, los pescadores y pescadoras deben dejar de trabajar para permitir que las especies se reproduzcan y proteger la pesca para el futuro. El problema es que, mientras no puedan pescar, muchas familias se quedan sin ingresos. Actualmente existe un subsidio de Limas, pero solo lo reciben quienes están por debajo de la línea de pobreza. Mi proyecto busca que cualquier pescador o pescadora con autorización de Incopesca pueda acceder a este proyecto. Incopesca es el ente rector de la pesca. ¿Y por qué es importante? Porque muchas familias quedan sin la posibilidad de trabajar y al mismo tiempo quedan fuera de la ayuda por no cumplir con este requisito.
1: El proyecto reforma el artículo 36 de la Ley de Pesca y Acuicultura para garantizar apoyo económico a las personas afectadas por estas restricciones temporales. La propuesta mantiene las regulaciones ambientales que buscan proteger las especies marinas y asegurar la sostenibilidad de la actividad pesquera en el futuro. La iniciativa se tramita en Asamblea Legislativa bajo el expediente 25.603.
0: Salud.
1: 6 de la mañana con 29 minutos, la Caja Costarricense de Seguro Social trasladó por vía aérea a un equipo interdisciplinario hasta la comunidad indígena Cabécar de Manzanillo, en Chirripó, para ofrecer servicios de salud a una población que no cuenta con acceso por carretera. La intervención benefició a 96 personas de la zona. La gira se realizó la semana anterior mediante un equipo integrado por profesionales de medicina, enfermería, enfermería obstétrica, asistentes técnicos de atención primaria, otros funcionarios de salud y miembros de la Junta de Salud. La directora de Área de Salud, Turrialba Jiménez, Eileen Quesada, indicó que estas acciones forman parte del compromiso institucional para garantizar el acceso a los servicios de salud en comunidades alejadas cuyo único medio de ingreso es la vía aérea.
13: Gracias a estos esfuerzos es posible brindar seguimiento a pacientes con enfermedades crónicas, atender a niños, mujeres embarazadas y personas adultas mayores, así como destacar oportunamente situaciones que requieren intervención médica. Más allá de la atención clínica, estas visitas fortalecen el vínculo entre los servicios de salud y las comunidades, promoviendo la equidad y garantizando que todas las personas, sin importar dónde vivan, tengan acceso a una atención digna y oportuna. Las giras aéreas son una herramienta fundamental para reducir las brechas de acceso a la salud y mejorar la calidad de vida de las familias que habitan en las zonas más remotas de Chirripó. Cada vuelo representa una oportunidad para llevar bienestar, prevención y esperanza a quienes más lo necesitan.
1: Las consultas atendieron a personas de todas las edades, desde menores de un año hasta adultos mayores de 65 años. Además de las consultas médicas, el personal aplicó 71 vacunas, de las cuales 41 correspondieron a influenza, 12 a COVID-19 y 18 al esquema básico.
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1: 6:35 a.m. Gracias por continuar con nosotros. Según el Instituto Meteorológico Nacional, este jueves la zona de convergencia intertropical se encontrará activa y cerca de Costa Rica, lo cual creará un ambiente inestable y con lluvias en el país en el transcurso del día. Durante la mañana se prevén lluvias en las primeras horas de la mañana, tanto cerca de la costa de Limón como en la llanura de la zona norte. Además, se esperan lluvias durante la madrugada cerca de la costa del Pacífico Central y Sur y la península de Nicoya. Por la tarde habrá aguaceros con tormenta eléctrica a lo largo de la costa del Pacífico y Valle Central y en forma dispersa en las montañas de la zona norte y el Caribe. Estas precipitaciones podrían extenderse durante las primeras horas de la mañana.
0: A esta hora, el reporte del tránsito.
1: A esta hora se registra una alta carga vehicular en los principales accesos a la capital, especialmente en la entrada a San José por la autopista General Cañas, circunvalación a Ruta 27 y sectores de Pavas, Escazú, San Sebastián y Atillo, donde los conductores reportan circulación lenta propia de la hora pico. En la Ruta 27, usuarios y reportes de monitoreo vial indican tránsito lento en los accesos hacia circunvalación y sectores cercanos a Escazú, por lo que se recomienda salir con tiempo adicional si se dirige hacia San José. También se reportan incidentes menores y pasos regulados en distintos puntos del gran área metropolitana. Entre los reportes recientes figura una colisión entre un vehículo y una motocicleta en San Sebastián, con afectación parcial de la circulación. Además, recomendación para los conductores es mantener distancia de seguridad, revisar rutas alternas antes de salir y estar atentos a los reportes de la Policía de Tránsito. Importante recordar que la restricción vehicular de hoy aplica para las placas terminadas en 7 y 8, que no pueden circular dentro del anillo de circunvalación de la capital de 6:00 a.m. a 7:00 p.m. En caso de desacato, la multa sería de 26,000 colones.
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1: Para este jueves, el tipo de cambio oficial se encuentra en 459 colones con 14 céntimos la compra. Por su parte, la venta está en 463 colones con 66 céntimos, según datos oficiales del Banco Central de Costa Rica.
0: Judiciales.
1: 6:38 a.m. La Fiscalía Adjunta contra la Ciberdelincuencia logró que ordenara prisión preventiva por el plazo de 3 meses de prisión preventiva en contra de 3 hombres sospechosos de cometer el delito de estafa informática. La medida cautelar fue dictada por el Juzgado Penal de Atillo el pasado viernes. De acuerdo con la Fiscalía, los imputados de apellido Aguilar, Arroyo y Agüero habrían sustraído tarjetas bancarias, información sensible, dinero y otros bienes al menos a 53 víctimas entre enero del 2025 y enero del 2026. El órgano acusador informó que los hombres ingresaban a gimnasios aparentando ser usuarios o solicitando pases de prueba. Ahí aprovechaban que las víctimas dejaban sus pertenencias en casilleros mientras realizaban actividad física y sustraían de su interior tarjetas bancarias. Luego hacían compras y pagos en supermercados, licoreras, estaciones de servicio, plataformas digitales, comercios físicos y mediante datáfonos inalámbricos. A partir de las diligencias realizadas, se identificó un perjuicio patrimonial de más de 18.500.000 colones y $2,780, así como bienes personales de las víctimas. Durante los allanamientos realizados en sus casas, se logró el decomiso de armas, municiones y dinero en efectivo, así como otros elementos de interés para la causa. 6:40 a.m. La evidencia aportada por la Fiscalía de Grecia llevó a que un hombre aceptara los hechos acusados en su contra y admitiera ser responsable del delito de violación en perjuicio de su sobrina menor de edad, con lo que fue sentenciado a 16 años de prisión. El imputado, de apellido Rodríguez Álvarez, cometió el ilícito el 28 de abril del 2023, día en que abordó a la víctima, quien tenía 14 años, cuando ésta se dirigía al colegio y la subió a su carro. Posteriormente, el acusado trasladó a la ofendida hasta unas cabinas ubicadas en Los Ángeles de Grecia, donde cometió la agresión sexual. Mientras la sentencia queda en firme, Rodríguez permanecerá en prisión preventiva.
0: Entretenimiento.
1: Seis de la mañana con 41 minutos, la cantante mexicana Gloria Trevi regresará a Costa Rica con una segunda presentación, luego de que las entradas para su primer concierto alcanzaran el estado de sold out. La productora a cargo del espectáculo confirmó que el segundo concierto se realizará el próximo 4 de octubre en el anfiteatro Parque Viva. La organización informó que la venta general de entradas inició este miércoles a las 10 de la mañana. Los boletos estarán disponibles por medio de la plataforma digital eticket.cr. Los precios varían según la localidad seleccionada por el público. Las entradas oscilan entre 50.700 colones para la zona preferencial y 86.500 para la zona back. Además, los asistentes podrán adquirir los boletos mediante la modalidad de tasa cero a 6 meses. El repertorio contempla éxitos como Pelo Suelto, Todos Me Miran, 5 Minutos y Con Los Ojos Cerrados, canciones que marcaron distintas etapas de su trayectoria artística.
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1: 6 de la mañana con 42 minutos, el Deportivo Saprissa nombró a Roberto Castro como nuevo entrenador de la categoría sub-20, una decisión que marca el inicio de una nueva etapa en las ligas menores del club. La dirigencia morada optó por un cambio en busca de mejores resultados y mayor proyección de talento hacia el primer equipo. Castro asumirá el puesto que ocupaba Roy Anthony Meyers, quien deja la dirección técnica de la categoría tras una campaña que generó crítica entre los aficionados. Meyers continuará vinculado a la institución y desempeñará funciones como visor de talentos en las divisiones menores. Roberto Castro, de 40 años, llega al conjunto tibaseño con experiencia en diferentes proyectos de fútbol nacional e internacional. Entre sus antecedentes recientes figura su participación en el cuerpo técnico del Deportivo Mixco de Guatemala bajo la dirección de Douglas Sequeira. En Costa Rica, Castro trabajó como asistente y entrenador principal en equipos de primera y segunda división. También colaboró con Walter Centeno en Municipal Grecia durante la etapa del club en la Liga de Ascenso y alcanzó un subcampeonato de segunda división con Kepos Kambute. Además, dirigió a Municipal Grecia, a la Asociación Deportiva San Carlos en la máxima categoría, donde fortaleció su experiencia en la gestión y formación de futbolistas jóvenes. Saprissa espera que con esta nueva etapa impulse el rendimiento de la categoría sub-20 y contribuya a consolidar una cantera más competitiva para los próximos años. Los New York Knicks dieron el primer paso hacia el título de la NBA al imponerse este miércoles a los San Antonio Spurs en el juego 1 de las finales. El conjunto neoyorquino mostró carácter en los minutos decisivos y logró inclinar el encuentro a su favor después de un duelo muy disputado en territorio tejano. La victoria permitió a Nueva York tomar ventaja de 1-0 en una serie que enfrenta a dos franquicias históricas y que reúne a dos de los equipos más consistentes de la temporada. El triunfo también alimenta la ilusión de la afición neoyorquina que sueña con ver a la franquicia conquistar un campeonato que se le resiste hace décadas. El juego 2 se disputará este viernes nuevamente en San Antonio en un duelo que podría marcar el rumbo de las finales. La rusa Diana Schneider protagonizó una de las mayores sorpresas de Roland Garros al derrotar a la número uno del mundo, Arina Sabalenka, en los cuartos de final del torneo francés. Schneider venció a la bielorrusa por 3-6, 7-5 y 6-0 en la cancha Philippe Chartier, resultado que frenó la racha de 6 semifinales consecutivas de Sabalenka en torneo Grand Slam. La rusa encadenó una serie de juegos consecutivos que le permitió igualar el marcador y dominar el tercer set con autoridad. Las condiciones del viento complicaron el rendimiento de ambas jugadoras, pero afectó especialmente a Sabalenka, quien acumuló 57 errores no forzados durante el encuentro. Por su parte, Sabalenka expresó frustración por la derrota y admitió desgaste emocional después de varias semanas de competencia. La edición 2026 de Roland Garros también marca un hecho histórico. El torneo se convirtió en el primero desde el Abierto de Francia de 1997 que presenta semifinales masculinas y femeninas sin campeones previos de Grand Slam. Además, el duelo entre Schneider y Shevchenko representará la primera semifinal de Roland Garros entre dos jugadoras zurdas en la era abierta, un registro que añade otro capítulo singular a una edición marcada por las sorpresas. 6:45, vamos a un corte comercial y ya venimos con más noticias en CRC 89.1 Radio.
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1: 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El Instituto de Desarrollo Rural, por medio de su oficina territorial de Siquirres, entregó equipos e insumos agropecuarios para beneficiar a más de 150 personas de comunidades rurales en Limón. Las acciones forman parte de una estrategia para fortalecer la producción local y mejorar las condiciones de trabajo de las familias productoras en el Caribe. El primer proyecto se enfoca en el mejoramiento de fincas de palma aceitera en el territorio Siquirres-Guásimo, con un presupuesto superior a los 191 millones de colones. Esta iniciativa impactará de manera positiva un total de 263 hectáreas y beneficiará a 30 familias productoras mediante el suministro de motobombas, motoguadañas, podadoras de altura, tanques de almacenamiento de agua y picadoras de pasto. La actividad contó con la participación del presidente ejecutivo del INDER, quien encabezó la formalización realización de dos proyectos de fomento a la producción y seguridad alimentaria. Ambas iniciativas representan una inversión conjunta superior a los 216 millones de colones, recursos destinados a dinamizar las economías locales del territorio rural.
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1: 6 de la mañana con 50 minutos. 3 cadenas hoteleras se han retirado esta semana de Cuba. Las españolas Melia e Iberostar y la canadiense Blue Diamond. Las empresas extranjeras instaladas en las islas caribeñas tienen hasta el 5 de junio para cortar sus vínculos con el conglomerado económico militar GAESA, sancionado por Washington.
6: Para operar en Cuba, toda empresa extranjera tiene que pasar por GAESA, un conglomerado económico militar creado en los 90 tras la caída de la Unión Soviética, cuya particularidad es no rendir cuentas. Oscar Grandio.
7: Entonces, a pesar de ser estatal, las cuentas de GAESA siempre han estado exentas de auditoría por parte de la Contraloría General de la República. Es un blindaje político que permite que los ingresos de este conglomerado todopoderoso no sean redistribuido a través del presupuesto del Estado, y aquí está el problema, sino retenido bajo un control privado de una familia y del ejército, donde el

0: eléctrico y ya se está viendo con una retirada masiva. Primero se retiró Cherry, las navieras anunciaron suspensión de operaciones con Cuba porque los partners de estas navieras son precisamente empresas de Gaesa.
1: Poniendo a Gaesa como el principal objetivo de las sanciones, Washington espera poner de rodillas al sistema cubano, sostiene Grandio Moragués.
0: El gobierno americano se da cuenta de que efectivamente el control de la economía cubana es de Gaesa, no es del Estado cubano como tal. Implica también la reducción de la entrada de divisas por la caída de la producción de níquel y cobalto, por ejemplo, que está en control de Gaesa. Y ahí está la salida de Cherry, que tenía una asociación productiva con Gaesa. El sector de importación de petróleo está en manos de Gaesa. Aquí hay un efecto en estas sanciones, un efecto evidentemente disuasorio, que va a alejar a los pocos inversores extranjeros que aún operan en la isla. Entonces, si tú sancionas a Gaesa y sancionas a los empresarios extranjeros que operan con Gaesa, que son prácticamente todos los que trabajan con Cuba, entonces evidentemente el colapso va a ser mayúsculo.
1: Escucharon a Óscar Grandio Moragués, autor del libro Mejor no me callo, notas ante una transición en Cuba.
2: CRC. 6:53 PM, el ultraderechista Abelardo de la Espriela, ganador de la primera vuelta, parte como favorito para vencer al izquierdista Iván Cepeda en el balotaje, según una encuesta de Atlas Intel, la primera tras los comicios, 50.3% contra 42.6% para Cepeda. Además, Trump ofreció su respaldo a de la Espriela.
1: El ultraderechista Abelardo de la Espriella, ganador de la primera vuelta, parte como favorito para vencer al izquierdista Iván Cepeda en el balotaje. Una encuesta de Atlas Intel, la primera tras los comicios, le da 50.3% contra 42.6% para Cepeda. De otro lado, Trump ofreció su respaldo a de la Espriella, conocido como el Trump colombiano. ¿Qué piensa en Medellín el politólogo Juan Carlos Arenas del pronunciamiento de Trump?
3: Es una injerencia indebida en procesos internos en Colombia, medidos según los estándares de cualquier medición de política internacional. Entonces es inadecuada, creo que se corresponde un poco con lo que ya se ha venido haciendo en relación con otros actores importantes de la política de Estados Unidos, como María Elvira Salazar, el propio Marco Rubio y otros líderes políticos de la política de la derecha de Estados Unidos y otros líderes políticos de derecha de América Latina, como el presidente Noboa de Ecuador. Hace público lo que ya se sabía, un alineamiento de fuerzas políticas de la derecha que en general también están muy alineadas con cierta erosión de los derechos y de las garantías democráticas en el subcontinente.
1: Al dar su apoyo a Abelardo de la Espriella, Trump dijo que los resultados de esta elección son muy importantes para el futuro de Colombia y su relación con Estados Unidos. Elizabeth Dickinson, del grupo de reflexión International Crisis Group, explica por qué el respaldo de Trump puede tener eco en el electorado de derecha.
4: Estados Unidos es de lejos la alianza económica más importante para Colombia, el país donde la mayoría o la mayor parte de sus exportaciones internacionales llegan. También hay una inversión estadounidense en Colombia que es muy importante. Hay una diáspora en Estados Unidos y muchas conexiones, mucho intercambio cultural. Y obviamente la alianza en temas de seguridad, sobre todo la política contra drogas, es muy importante para ambos países tener la capacidad de compartir, por ejemplo, inteligencia, armar operaciones con información uno al otro, capacidades, el apoyo financiero y también material. Y por esa razón, yo sí creo que la importancia de manejar la relación con Estados Unidos sí tiene un peso con los votantes colombianos. Yo creo que eso sí es algo que hay que tener en cuenta.
1: Escucharon a Elizabeth Dickinson y a Juan Carlos Arenas. CRC.
2: Hasta aquí la primera parte de nuestra entrega informativa. Nos separamos un momento para escuchar Panorama, el programa de la Cámara Nacional de Radiodifusión. Regresaremos a las 7:20 PM para más información.

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8: Hola, ¿qué tal? Gracias por escuchar Panorama en esta mañana. La frase de hoy es del escritor argentino Jorge Luis Borges y dice: hay que tener cuidado al elegir a los enemigos, porque uno termina pareciéndose a ellos.
9: Hagamos todos una bandera con manos negras.
10: Las diferencias parecen separarnos. La canción Bandera de Manos del colombiano Juanes nos recuerda que siempre hay algo más fuerte que el enojo, la capacidad de encontrarnos.
8: Bandera de Manos habla de tender puentes, de reconocer que detrás de cada opinión hay una persona, una historia y una esperanza. Quizás el reto no sea pensar igual, sino aprender a convivir con respeto, porque las sociedades más fuertes no son las que eliminan sus diferencias, sino las que aprenden a construir juntas.
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10: Celebración del Día del Padre a la vuelta de la esquina, hablar sobre la salud masculina no está de más.
8: Hoy nos acompaña el doctor Miguel Kirillov del Laboratorio Himalaya para hacernos algunas recomendaciones sobre cómo podemos ayudar a ese ser querido a cuidar de su salud.
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11: 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Se viene el Mundial de Fútbol y durante este tipo de eventos deportivos es más que común que aumenten las compras en televisores, comidas fuera de la casa, plataformas de entretenimiento, artículos promocionales y celebraciones improvisadas. 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
10: Ronnie, qué rápido pasa el tiempo. Ya estamos en modo mundial.
13: Así es, ya llegó.
10: Y por eso, a lo largo de los próximos días, vamos a compartirle alguna información relevante de los campeonatos anteriores, empezando hoy con el primero, que se llevó a cabo en Uruguay en 1930.
11: La organización eligió a ese país sudamericano para realizar el primer mundial de fútbol a modo de premio, ya que los charrúas habían sido campeones olímpicos en 1924 y 1928.
10: Y tal parece que el poderío uruguayo se mantenía, ya que esta fue la selección que levantó la Copa de Campeón en esa primera competencia.
11: El campeonato de Uruguay 1930 se disputó en 3 estadios, el Centenario, Pocitos y Parque Central, que se construyeron en apenas 6 meses.
10: ¿Dónde están esos ingenieros y demás trabajadores para traerlos a Costa Rica?
11: El primer gol lo anotó el francés Lucien Laurent a la selección mexicana y el partido finalizó 4-1 a favor de los galos. Pero lo más curioso es que Laurent no solo fue el primer anotador de los mundiales, sino que fue el primer portero que recibió un gol en esas competencias. Esto porque ante la lesión del guardameta titular de apellido Tipo,
8: El jugador se puso los guantes. Vale aclarar que antes, si había un jugador lesionado, ese no era sustituido, sino que el equipo debía seguir con 10 jugadores.
10: Otro récord, pero este menos agradable, es el que guardó el jugador peruano Mario de las Casas, quien quedó en la historia como el primer jugador en ser expulsado de un partido de fútbol en una Copa del Mundo.
8: La expulsión de las Casas ocurrió en el partido entre Perú y Rumanía, el cual terminó 3-1 a favor de los rumanos. Ese cotejo también es recordado por ser el de menor cantidad de espectadores hasta ahora, solamente 300 aficionados.
13: Para la patria amada, el general Artigas, el título glorioso de campeón mundial.
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16: No nombrar suplentes es secuestrar derechos fundamentales. La prolongada falta de suplentes de la Sala Constitucional constituye un desafío institucional que no debe minimizarse ni reducirse a un mero resultado del ambiente político. La excusa del oficialismo de que no conocen a las 18 personas de la nómina enviada por la Corte Suprema de Justicia no es de recibo. Para conocer a esas candidaturas existen actas, dictámenes y videos de la Comisión de Nombramientos, además de la posibilidad de investigar trayectorias y pedir referencias. Lo que sigue es elegir, para no dejar desamparado al pueblo costarricense si la sala no puede sesionar por ausencia de algún titular. Las decisiones políticas no pueden desentenderse de los datos. Según el último informe del Estado de la Justicia, entre 2004 y 2024 hubo un incremento del 230% en el ingreso de casos a la Sala Constitucional. Pasaron de 10.808 en el año 2000 a 35.625 en 2024. El 93% de casos atendidos en 2024 fueron recursos de amparo, que se han cuadruplicado en 20 años. En 2025, el total de acciones recibidas sumó 40.059. Es decir, hablamos de una sala sometida a una presión creciente y extraordinaria. En cualquier momento puede enfermarse o inhibirse alguna de las magistraturas titulares. Solo de diciembre de 2025 a la fecha se han dado 86 inhibitorias. El análisis de esos casos evidencia que aproximadamente el 79% corresponde a recursos de amparo, directamente ligados a la tutela de derechos fundamentales. No son expedientes abstractos. Detrás hay personas esperando respuestas sobre salud, pensiones, acceso a justicia y garantías constitucionales. Los expedientes con mayor cantidad de inhibitorias corresponden a asuntos políticos, legislativos y de control constitucional del Estado, así como a pensiones, ROP y Seguridad Social. 19 expedientes cada uno. También hay 16 expedientes sobre mora judicial y acceso a la justicia. Otros 16 sobre debido proceso administrativo y 10 sobre derecho a la salud y protección de poblaciones vulnerables. En 36 de los 86 casos se inhibió el pleno completo de magistrados. Esta realidad muestra la necesidad urgente de garantizar estabilidad y capacidad operativa de la Sala Constitucional. Costa Rica posee, por amplio margen, uno de los tribunales constitucionales más utilizados del mundo en relación con su población. Resuelve 16 veces más casos que la Corte Constitucional de Colombia y 54 veces más que el Tribunal Constitucional de España. Frente a este panorama, la Asamblea Legislativa no puede seguir postergando la decisión. El nombramiento de suplentes no es una concesión política, sino una obligación constitucional. Además, sin suplentes, incluso la emisión de leyes puede quedar bloqueada. El bloqueo persistente de la votación por parte de la fracción de gobierno equivale a un secuestro de derechos fundamentales. Quienes acusan al Poder Judicial de mora están forzando ahora al Legislativo a incurrir en ella. Por esto, propuse lograr consenso en al menos 4 nombres de la nómina actual para garantizar continuidad mientras se abre un nuevo concurso. Hago un llamado respetuoso pero firme a que prevalezcan la sensatez, el diálogo y la visión de país. La ciudadanía espera madurez política y acuerdos mínimos.
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16: Este fue un comentario de Abril Gordienco López, diputada de la República.
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10: La pregunta de la semana dice: ¿está de acuerdo con la propuesta de la presidente Laura Fernández Delgado de grabar visitas en el área de máxima seguridad de la reforma, tanto en audio como en video?
8: La puede responder ingresando al sitio web panoramadigital.co.cr y también en nuestra página de Facebook Panorama Cámara Nacional de Radiodifusión.
10: Tenemos que ir, pero gracias por su atención. Le deseamos que pase un muy lindo día.
8: Hasta mañana.
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7: Muchas gracias por su atención. Le esperamos en nuestra próxima edición de lunes a sábado, al ser las 7 en punto de la mañana.
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0: Hola, ¿qué tal? Muy buenos días. Le damos la bienvenida en esta segunda parte de la edición de Noticias CRC. Al ser las 7 de la mañana con 22 minutos, le recordamos la manera en la que nos puede sintonizar, como lo puede hacer a través de la página web de crc891.com, así también como en la aplicación de Pura Vida Radio, y además a partir de este momento estamos transmitiendo en el Facebook Live de CRC89.1 Radio. Hoy les acompaña Ismael Hernández y en el respaldo técnico Eduardo Chavarría Velázquez. A continuación, las principales noticias de este jueves 4 de junio. Más aranceles, exportaciones ticas podrían pagar un 12.5% para ingresar a Estados Unidos. Choque en Cuesta Mora, diputadas llevan disputa por comisiones ante la Sala Constitucional. Diputado propone destinar recursos de viajes a carreteras de todo el país. Monteverde recibirá jornada médica que busca reducir listas de espera. Golfito abrirá jornada gratuita de salud para toda la comunidad. Ruta La Paz correrá por la educación de niños de Guanacaste. Compañía Nacional de Fuerza y Luz proyecta ingresos de 200 millones de colones por reciclaje y valoración de residuos.
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0: 7 de la mañana con 23 minutos, ampliamos informaciones. Las exportaciones costarricenses hacia Estados Unidos podrían enfrentar un arancel del 12.5% si prospera una propuesta presentada por la Oficina del Representante Comercial de Estados Unidos. La medida forma parte de una investigación que analizó las políticas de 60 socios comerciales en relación con la importación de bienes producidos mediante trabajo forzoso. Según los resultados preliminares, Estados Unidos considera que las economías evaluadas no aplican de manera suficiente las restricciones sobre este tipo de productos, por lo que propone nuevos aranceles para sus importaciones. El economista Daniel Ortiz explicó de qué manera podría afectar el incremento de los aranceles a los productores del país.
2: A nosotros nos debería de preocupar, ¿por qué? Porque Estados Unidos... A ese país se dirigen cerca del 47% de las exportaciones de bienes. Hablamos que es más de 10.800 millones de dólares. Hay sectores que se verían expuestos ante este aumento en el arancel, que se habla que quedaría alrededor de 22.5%. Hablamos de dispositivos médicos, de manufactura avanzada, pero también otros, piña, café, banano. El impacto sería diferenciado. Los dispositivos médicos suelen no ser tan sensibles a este tema de aranceles, pero los productos agrícolas sí son mucho más sensibles y naturalmente el impacto puede venir de un menor crecimiento del sector exportador, menor inversión extranjera directa, y precisamente ahí es donde ve uno los mayores riesgos.
0: El también economista Gerardo Corrales detalló que este tipo de políticas arancelarias se normalizaron en la administración de Trump.
3: Ahora pareciera ser que la administración Trump se está valiendo no solamente para Costa Rica, sino para un grupo de 60 países que incumplen o que no tienen prohibición legal para aceptar en sus mercados importaciones que vienen realizadas con trabajo forzoso. Lo consideran una competencia desleal, tanto para los productores de esos países, lo consideran una falta de respeto al derecho internacional, que trata de eliminar productos fabricados con trabajo forzoso, y también pues lo consideran una desventaja competitiva contra los productos norteamericanos que sí, o Estados Unidos, que sí cumplen con esas prohibiciones, y eso pues genera competencia desleal. Yo creo sinceramente que nada cuesta, desde el punto de vista de nuestro Congreso, emitir una ley de acuerdo con las normas internacionales para impedir la importación de productos de trabajo forzoso o de menores de edad, como existen en otras latitudes.
0: El director del Centro Internacional de Política Económica para el Desarrollo Sostenible de la Universidad Nacional, Marco Otoya, explicó cómo esta decisión podría generar que los productores nacionales pierdan competitividad.
4: Tenemos que tener presente que de concretarse un arancel de este tipo sobre productos tan sensibles como el café, la piña y el banano, pues habría un efecto importante en estos sectores que son intensivos en mano de obra, es decir, tendríamos un efecto en el empleo, y que son sectores que particularmente se están establecidos en las áreas rurales del país, es decir, donde las personas dependen de estos cultivos para obtener ingresos. Evidentemente, cualquier arancel va a tener efectos directos sobre la competitividad, el empleo y el crecimiento de nuestro país. No hay que obviar que principalmente se afecta la competitividad, dado que Estados Unidos es el mercado más importante para Costa Rica. Cerca del 47% de nuestras exportaciones van a ese mercado. Y un arancel de este tipo raramente termina trasladándose al consumidor estadounidense, sino que lo que va a suceder es que va a afectar el margen del exportador y va a presionar el precio que probablemente recibe el productor, lo cual nos pone también con un riesgo en términos de perder competitividad frente a otros países vecinos o a otros países a los cuales no se les imponga este arancel.
0: En el caso de Costa Rica, la tasa planteada alcanza el 12.5%, que superaría el arancel temporal del 10% que actualmente aplica el gobierno estadounidense bajo otra disposición comercial. La propuesta contempla excepciones para algunos productos agrícolas de interés para el país, entre ellos café, piña, banano y jugo de naranja. Antes de adoptar una decisión definitiva, las autoridades estadounidenses abrirán un periodo de consulta pública y audiencias para recibir observaciones. Mientras tanto, el Ministerio de Comercio Exterior informó que dará seguimiento al proceso.
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0: 7 de la mañana con 29 minutos, las diputadas Claudia Dobles y Abriel Gordienco presentaron un recurso de amparo ante la Sala Constitucional contra la presidenta de la Asamblea Legislativa, Yara Jiménez. Las legisladoras cuestionan una resolución que les impide intercambiar su participación en comisiones permanentes especiales. Según la diputada, la presidencia legislativa rechazó la permuta bajo el argumento de que ambas pertenecen a fracciones legislativas distintas, por lo que las congresistas sostienen que el reglamento de la Asamblea no prohíbe este tipo de intercambio ni establece restricciones relacionadas con afiliación partidaria. Las legisladoras afirmaron que la decisión crea una limitación que no existe en la normativa parlamentaria y excede las competencias de la presidencia legislativa. Además, señalaron que la medida vulnera derechos vinculados al ejercicio de la representación popular y al trabajo parlamentario de las minorías. Gordienco aseguró que el rechazo de las permutas afecta a la ciudadanía porque impide que los legisladores participen en las comisiones donde pueden aportar mayor conocimiento y experiencia.
5: El rechazo de las permutas, ¿a quién más afecta? Es a los costarricenses, porque las personas más idóneas deben estar en de acuerdo a los temas, deben estar en las comisiones en las que mejor se pueden desempeñar, en las que más saben, para que la legislación que salga de ahí sea de la mejor calidad, para que las discusiones sean verdaderamente informadas y sustantivas. Entonces, a mí me preocupa que con esa decisión verdaderamente se está vulnerando el derecho de los costarricenses a que la legislación sea la de mejor calidad.
0: La diputada también indicó que el intercambio solicitado no altera la representación política, la paridad de género ni el pluralismo legislativo, debido a que ambas pertenecen a fracciones unipersonales y son mujeres.
5: Se está vulnerando nuestros derechos como diputadas porque ninguno de los argumentos de que por paridad de género, por representación política, porque el reglamento no lo autoriza, en realidad el reglamento no pone ninguna de esas limitaciones, sí la de representación política, cuando se puede variar la proporcionalidad. En nuestro caso eso no ocurre, ambas somos fracciones unipersonales, somos del mismo sexo, a la hora de cambiar no cambian nada, ni la proporcionalidad, ni la paridad, ni el pluralismo, es también muy importante. Y por el contrario, se está limitando nuestra libertad como diputada, nuestro ejercicio parlamentario, nuestro derecho de minorías, porque no tenemos con quién más permutar que con otra fracción.
0: Las diputadas manifestaron que defenderán el respeto a la Constitución, al reglamento legislativo y a los derechos parlamentarios. Asimismo, señalaron que acudirán a las instancias correspondientes para revertir una decisión que consideran carente de fundamento legal y que a su juicio limita el ejercicio democrático dentro de la Asamblea Legislativa. 7:32 a.m, el diputado del Partido Liberación Nacional, Mangen McLean, presentó el proyecto 25.604, la ley para garantizar la continuidad del tránsito y la ejecución eficiente de obras viales mediante el uso estratégico de los recursos de peaje. La iniciativa plantea una reforma para permitir que la recaudación de los peajes en autopista Florencio del Castillo, Bernardo Soto y Braulio Carrillo puedan invertirse en el mejoramiento de cualquier ruta de la red vial nacional y no únicamente en la carretera donde se efectuó el cobro. El congresista Mangel McLean explicó los beneficios que traerá esta iniciativa en diferentes sectores.
6: He presentado un proyecto de ley que va a permitir que CONAVI pueda construir los esperados túneles falsos en el Cerro Surquí sobre la ruta 32. Eso va a permitir que seamos más eficientes, más seguros en esa ruta, los exportadores no tengan dificultad de poder mover sus productos hacia los puertos. La gente que viene a citas a San José va a tener mayor tranquilidad y efectivamente eso va a dignificar a los caribeños y va a mejorar las condiciones del turismo que se mueve de la GAM hacia el Caribe costarricense. Eso definitivamente le está dando mayor músculo, mayor eficiencia al CONAVI para que pueda ejecutar obras de buen nivel, no solamente para el Caribe, sino para todo el país.
0: Actualmente el peaje de la ruta 32 recauda cerca de 1.200 millones de colones anuales. Para potenciar el uso de estos recursos, el proyecto modifica la ley de creación del CONAVI, donde se incorpora contratos a largo plazo y criterios técnicos de inversión. Con esta propuesta, el despacho busca dotar al Estado de las herramientas financieras y jurídicas necesarias para proteger la vida de los conductores y garantizar la competitividad comercial de Costa Rica.
1: Salud.
0: 7:34 a.m, la Caja Costarricense del Seguro Social realizará una jornada de salud integral en Monteverde, Punta Arenas, del próximo martes 9 al viernes 12 de junio. La atención se brindará del 9 al 11 de junio de 7:00 a.m. a 3:00 p.m. y el 12 de junio de 7:00 a.m. a 11:00 p.m. La enfermera Cecilia Barrantes indicó que la actividad permitirá a los usuarios acceder a diversos servicios sin necesidad de trasladarse a otros centros médicos.
7: Esta jornada estará acercando a su comunidad los servicios de Piesana, Odontología.
0: La jornada ofrecerá atención en odontología, electrocardiogramas, fondo de ojo para personas con diabetes, detección de lesiones de piel mediante el programa Piel Sana y exámenes de próstata. Los usuarios también podrán acceder a servicios enfocados en la salud de la mujer. Entre estos servicios destaca la clínica de mamas, la toma de Papanicolaou y la colocación de dispositivos intrauterinos e implantes subdérmicos. La organización está a cargo de la Dirección de Red Integrada de Prestación de Servicios de Salud Pacífico Central y del Área de Salud de Monteverde. Las personas deberán presentar su documento de identidad y contar con seguro médico al día, salvo para las pruebas de VIH y la toma de Papanicolaou, que estarán disponibles incluso para quienes no tengan seguro vigente. 7:36 a.m, el área de salud de Golfito realizará este jueves 4 de junio una feria de salud que ofrecerá atención médica, servicios preventivos y actividades educativas para personas de todas las edades. La jornada tendrá lugar en las instalaciones del área de salud entre las 7:00 a.m. y las 3:00 p.m. La organización permitirá el acceso a toda la población sin importar el lugar de adscripción ni la condición de aseguramiento. Los asistentes podrán recibir atención en medicina general, enfermería, odontología y nutrición. Además, encontrarán puestos de vacunación, servicios de farmacia, orientación sobre métodos anticonceptivos, actualización de aplicativo EDUS, realización de pruebas de Papanicolaou. El director del área de salud de Golfito, Óscar Arguedas Hernández, destacó que la actividad busca fortalecer el vínculo entre los servicios de salud y la comunidad.
8: Este jueves 4 de junio, a partir de las 7 a.m., el Área de Salud de Golfito, en su sede, Evair Río Claro, realizaremos una Feria de la Salud abierta para toda la población en general. Nuestro propósito es el acercarnos a la ciudadanía, conectar con las personas y captar nuevos pacientes. Además, con este tipo de actividades buscamos destacar la importancia de la promoción de la salud y la prevención de la enfermedad. Durante el día tendremos atención de salud de diversas actividades y charlas de las cuales hemos enmarcado dentro de la conmemoración de la Semana Nacional de la Salud Mental. Los esperamos.
0: A partir de las 9 de la mañana, especialistas impartirán charlas sobre cuidado del paciente diabético, salud mental, bienestar emocional y alimentación saludable. La programación también incluirá actividades deportivas, presentaciones culturales y espacios recreativos para niños. Con esta actividad, el área de salud de Golfito busca facilitar el acceso a servicios esenciales y reforzar la prevención como herramienta clave para mejorar la calidad de vida de la población.
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0: 7 de la mañana con 38 minutos. El próximo domingo 14 de junio, la Marina Flamingo, Playa Flamingo, será el escenario de la nueva edición de Ruta La Paz, la tradicional carrera de 5 y 10 kilómetros que lleva más de 10 años, en donde reúne a corredores, familias, visitantes y habitantes de Guanacaste en torno a un mismo propósito: brindar oportunidades a los niños de la provincia a través de la educación. Lo que comenzó como una acción transformadora se convirtió con el paso de los años en un verdadero proyecto de vida para decenas de estudiantes, gracias al acceso a una beca integral de la Escuela Comunal La Paz. La directora de Desarrollo de La Paz, Mélida Ilconi, explicó en qué consiste este programa.
9: El programa de becas de La Paz Community School es un programa que está dirigido a las familias en Guanacaste. Ha impactado a más de 135 estudiantes en los 19 años de historia de La Paz. Es un programa que cubre con los pagos de los estudiantes entre un 50 o hasta un 95%. Y la intención es que sea una atención integral, a donde se le da apoyo a los estudiantes no solo en el área académica, sino también en el área socioemocional y en el área deportiva. Cada inscripción que se realice a Ruta La Paz es un apoyo a los estudiantes del Guanacaste, ya que el 100% de lo recaudado en este evento va directamente al programa de becas. Por eso los invitamos a todos a participar en la carrera el próximo domingo 14 de junio en Playa Flamingo. Es un evento que va a estar muy, muy lleno de alegría, muy lleno de emociones, y nos encantaría que vinieran aquí a contribuir con la actividad.
0: Una de las estudiantes que obtuvo esta beca, Ruth Vázquez, también contó cómo fue su experiencia al ingresar a esta escuela.
10: Para mí, haber recibido la beca en La Paz Community School tuvo un gran impacto no solo en mí, sino también en mi familia. Muy brevemente recuerdo en el año específicamente 2021, yo venía desde toda mi vida desde una educación pública, y haber entrado en La Paz abrió un mundo de posibilidades para mí, no solo académicamente, sino que también La Paz se encarga de apoyar a los estudiantes de manera multidimensional, no solo académicamente hablando, sino también emocional, y realmente se asegura de apoyar al estudiante como persona y no solamente como estudiante, y básicamente me abrió un mundo de posibilidades hacia el futuro, me ayudó a desarrollar muchísimas habilidades que estoy segura que me van a ayudar de manera individual, en mis futuros trabajos, y me abrió posibilidades académicas y de vida, y de fijo marcó un antes y después en mi vida, y de igual manera pues en mi familia.
0: La totalidad de los estudiantes graduados del programa de becas en los últimos 10 años trabajan o estudian gracias a un programa que desde su creación fue financiado por esfuerzos comunitarios y eventos como Ruta a la Paz. La meta para esta 16ª carrera es recaudar $200,000, fondos que permitirán garantizar un año completo de educación bilingüe, actividades extracurriculares, materiales y acompañamiento integral a niñas y niños de la zona.
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0: 7:44 a.m. Según el Instituto Meteorológico Nacional, este jueves la zona de convergencia intertropical se encontrará activa y cerca de Costa Rica, lo cual creará un ambiente inestable y con lluvias en el país en el transcurso del día. Durante la mañana se prevén lluvias en las primeras horas de la mañana, tanto cerca de la costa de Limón como en la llanura de la zona norte. Además, esperan lluvias durante la madrugada cerca de la costa del Pacífico Central y Sur y la península de Nicoya. Por la tarde habrá aguacero con tormenta eléctrica a lo largo de la costa del Pacífico y Valle Central y en forma dispersa en las montañas de la zona norte y el Caribe. Estas precipitaciones podrían extenderse durante las horas de la mañana.
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0: Para este jueves, el tipo de... El tipo de cambio oficial se encuentra en 459 colones con 14 céntimos la compra. Por su parte, la venta está en 463 colones con 66 céntimos, según datos del Banco Central de Costa Rica.

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1: 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El Instituto de Desarrollo Rural, por medio de su oficina territorial de Siquirres, entregó equipos e insumos agropecuarios para beneficiar a más de 150 personas de comunidades en Limón. Las acciones forman parte de una estrategia para fortalecer la producción local y mejorar las condiciones de trabajo de las familias productoras en el Caribe. El primer proyecto se enfoca en el mejoramiento de fincas de palma aceitera en el territorio Siquirres-Guásimo con un presupuesto superior a los 191 millones de colones. Long-time Cuban leader Fidel Castro has died.
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1: 7 de la mañana con 47 minutos. En un nuevo informe, expertos de la Universidad de Naciones Unidas alertan sobre el consumo astronómico de electricidad y de agua ligado a los centros de datos que albergan los servidores de inteligencia artificial. Mientras el mercado de la IA está en pleno boom, las autoridades del reporte recomiendan también tomar en cuenta la huella de carbono de este sector.
2: Somos cada vez más los que consultamos a las plataformas de inteligencia artificial tipo ChatGPT. Las usamos para generar imágenes o porque nos facilitan el trabajo. Sin embargo, este auge de lo virtual tiene impactos reales. El consumo de agua y de electricidad que ocasiona la inteligencia artificial es insostenible a largo plazo. La demanda de energía y de emisiones de CO2 se dispara con la IA, alerta Kaveh Madani, ingeniero ambiental y coautor de un nuevo informe al respecto.
3: En 2025, los centros de datos relacionados con la IA consumieron más de 448 teravatios hora de electricidad, lo que equivale al consumo eléctrico de Francia. Para 2030 se prevé que el consumo eléctrico de los centros de datos genere alrededor de 400 millones de toneladas de CO2. Para compensar esa cantidad de emisiones se necesitaría aproximadamente el doble de árboles de los que hay en todo el Reino Unido.
2: Los autores de este informe sobre la huella ambiental y energética de la IA precisan que no buscan denigrar a la inteligencia artificial. Así lo dice a RFI Miriam Axel, otra coautora del informe.
4: Es una tecnología increíble, pero en nuestro informe recomendamos más transparencia sobre el consumo energético y de agua de los centros de datos, sistemas más eficientes e incorporar la inteligencia artificial en las políticas climáticas.
2: Más transparencia es justamente lo que pide Teresa Roldán, activista ambiental de Voceras por la Madre Tierra en Querétaro. Este estado del centro de México ha facilitado la construcción de más de 20 centros de datos, instalaciones que podrían agravar los constantes apagones y la escasez de agua, estima Teresa Roldán.
5: Ellos están exentos de manifestación de impacto ambiental, porque como no tienen chimeneas, porque no están haciendo un proceso industrial que estén descargando aguas con residuos aparentemente, pues los exentaron de manifestación de impacto ambiental, pero por supuesto que hay un impacto ambiental. ¿Cuánta agua verdaderamente están ocupando? ¿Cuál es su gasto energético? Todo ello está oculto.
2: En Chile, Francia, España también ha ido creciendo el descontento contra los centros de datos a causa de su impacto ambiental, y en Estados Unidos se multiplican las protestas contra los centros de datos que disparan la demanda energética y por ende el costo de la luz. 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
1: 7 de la mañana con 50 minutos, altercados, destrozos de vidrieras, autos quemados, decenas de heridos y cerca de 900 detenidos. Si el Paris Saint-Germain se consagró como campeón y decenas de miles lo celebraron pacíficamente, porque el fin de semana terminó con una nueva ola de violencia en la capital francesa y a lo largo y ancho del país.
6: Ni es la primera vez, ni es solo cuando ganan, ni es exclusivo de eventos deportivos. Hace años que grupos violentos aprovechan la concentración de masas para generar desmanes en Francia. Para Dominique Baudin, sociólogo especialista en violencia en el deporte y profesor del Instituto de Estudios Políticos de Fontainebleau, estos eventos se encuadran en una foto mucho más amplia de una sociedad francesa en crisis.
7: No hay ninguna relación entre el fútbol, la victoria del Paris Saint-Germain y los que se comportaron de forma violenta
0: violenta y agresiva en estos días. Desde hace mucho tiempo, el mundo político francés da un ejemplo lamentable de los comportamientos que pueden existir. Y cuando digo lamentable, me refiero a que varios partidos políticos apoyan el uso de la violencia. Son ellos mismos violentos en sus discursos, en sus palabras, en su forma de ser y de actuar. El segundo punto es que hoy en día tengo la impresión de que en la sociedad francesa hay una serie de jóvenes que se están buscando a sí mismos en cuanto a su futuro. Se están buscando en cuanto a cómo formar parte de la sociedad, porque realmente no hay prohibiciones. Me refiero a que los delitos por alteración del orden público, que van mucho más allá, consisten en destrozar las calles, romper vidrieras, robar en tiendas, detener coches, son condenados débilmente. Se aplican más bien medidas educativas. Y luego está también el hecho de que se trata de oportunidades. Es lo que en sociología se llama la teoría de las oportunidades. Hay una gran victoria, hay un ambiente festivo, una gran concentración. Eso era lo que Gustave Le Bon analizaba en psicología de las multitudes. Es decir, de repente, la gente comete fechorías que no cometería si estuvieran solos.
6: ¿Quiénes son? Según el experto, no se trata de un conjunto de miles de personas, sino de pequeños grupos que llegan, que aparentemente no tienen nada que ver entre sí, que dan

0: piña absolutamente de todo.
1: Para el experto, la policía hizo su trabajo, pero las cerca de 900 detenciones no quieren decir nada aisladamente, sino que hay que seguir qué condenas se dictarán. 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
2: 7:53 PM, 3 cadenas hoteleras se han retirado esta semana de Cuba, las españolas Melia e Iberostar y la canadiense Blue Diamond. Las empresas extranjeras instaladas en la isla caribeña tienen hasta el 5 de junio para cortar sus vínculos con el conglomerado económico militar GAESA, sancionado por Washington.
0: Para operar en Cuba, toda empresa extranjera tiene que pasar por GAESA, un conglomerado económico militar creado en los 90 tras la caída de la Unión Soviética, cuya particularidad es no rendir cuentas. Oscar Grandio.
3: Entonces, a pesar de ser estatal, las cuentas de GAESA siempre han estado exentas de auditoría por parte de la Contraloría General de la República. Es un blindaje político que permite que los ingresos de este conglomerado todopoderoso no sean redistribuido a través del presupuesto del Estado, y aquí está el problema, sino retenido bajo un control privado de una familia y del ejército, donde el presupuesto formal y el Estado cubano simplemente es un cascarón vacío.
0: GAESA fue sancionada en mayo por la administración Trump, lo que hace correr riesgos a todas las empresas extranjeras instaladas en la isla.
3: Con estas sanciones, la profunda influencia de GAESA en casi todos los sectores de la economía cubana son reconocidos por estas nuevas sanciones, que convierte cualquier vínculo con Cuba, desde el punto de vista privado, en una posible responsabilidad bajo estas nuevas normas, ¿no? Y esto crea lo que yo llamo un riesgo de contaminación para cualquier empresa extranjera que opere en Cuba, ¿no? Estas sanciones amenazan con afectar el modelo de negocio, no solamente de GAESA, sino cualquier empresa que trabaje con GAESA, que, repito, son todas las empresas que trabajan con Cuba ahora. Va a ser un efecto catastrófico, y ya se está viendo, con una retirada masiva. Primero se retiró Cherry. Las navieras anunciaron suspensión de operaciones con Cuba, porque los partners de estas navieras son precisamente empresas de GAESA.
0: Poniendo a GAESA como el principal objetivo de las sanciones, Washington espera poner de rodillas al sistema cubano, sostiene Grandio Moragués.
3: El gobierno americano se da cuenta de que efectivamente el control de la economía cubana es de GAESA, no es el Estado cubano como tal. Implica también la reducción de la entrada de divisas por la caída de la producción de níquel y cobalto, por ejemplo, que está en control de GAESA, y ahí está la salida de Cherry, que tiene una asociación productiva con GAESA. El sector de importación de petróleo está en manos de GAESA. Aquí hay un efecto en estas sanciones, un efecto evidentemente disuasorio, que va a alejar a los pocos inversores extranjeros que aún operan en la isla. Entonces, si tú sancionas a GAESA y sancionas a los empresarios extranjeros que operan con GAESA, que son prácticamente todos los que trabajan con Cuba, entonces evidentemente el colapso va a ser mayúsculo.
0: Escucharon a Oscar Grandio Moragués, autor del libro Mejor no me callo, notas ante una transición en Cuba. 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
2: Siete de la mañana con 56 minutos. Hasta aquí nuestra entrega informativa de hoy. Le esperamos mañana a las 6:00 AM en una nueva edición de Noticias CRC. 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Hoy les acompañó Ismael Hernández y en el respaldo técnico Eduardo Chavarría Velázquez. Muy buenos días.

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2: Hola, hola, hola, ¿qué tal? Muy buenos días. ¿Cómo están? ¿Cómo amanecen, emprendedores? Qué gusto saludarlos y darles siempre la bienvenida a Pyme Radio en nuestra casa, CRC 89.1 Radio. Como todos los días, siempre aquí cumpliendo nuestra cita de acompañarnos en este camino de emprender, de ser parte de su día a día y de que ojalá de verdad seamos ese impulso o esa consulta, esa capacitación, esa ayuda que usted necesita para el día a día, ese acompañamiento, es la palabra correcta y más concreta, ¿verdad? De sentirnos que no estamos solos. Usted puede ser solo en la producción, en las ventas, en la entrega, en lo que tiene que ver con redes sociales, en las finanzas, en todo. Puede hacerse usted cargo de todo y cada uno de los detalles de su empresa, pero al final puede estar acompañado de una comunidad como la de Pyme Radio, desde Pyme Radio y tantas otras comunidades que hay ahorita, de mujeres, de empresarios, de pymes, de emprendedores. Hay mucha comunidad ahorita alrededor de lo que significa emprender y que usted puede tocar esas puertas, puede ser con simplemente ingresar a un chat, por ejemplo, a una comunidad por medio del chat, que lleguen informaciones, que compartan charlas, que compartan congresos o talleres, que ferias, oportunidades de negocio, de crecimiento, ya ahí es parte de una comunidad y eso es muy, muy importante actualmente. Aparte de networking, los espacios de networking en los que podamos participar, hay que ir, hay que participar, hay que ser parte activa, quitarse los miedos, acomodarse. Yo sé que sí, muchas veces es, pero es que tengo que hacer, sí, hay que hacer mucho, por supuesto, pero ser parte o ser emprendedor significa eso, poder acomodar sus tiempos. Usted antes quizás en algún trabajo tenía que cumplir un horario de 8 a 5 de la tarde. Ahora usted puede trabajar no esas 8, sino 10 o 12 horas al día, pero en diferentes momentos. Usted sabe que tiene una capacitación a las 10 de la mañana y digamos que es presencial, tiene que salir una hora antes y una hora después. Y la capacitación dura 2 horas, o sea, son un promedio rodeado de casi 5 horas fuera. Bueno, entonces la mañana, entonces en la tarde le tengo que poner y quizás no terminar a las 5, sino terminar un poquito más allá para poder aprovechar todos los tiempos y esas capacitaciones. Cuando son virtuales son geniales, ¿verdad? Porque entonces la capacitación dura 1 hora, digamos que 1 hora y media. 1 hora y media exacta, usted deja de lado la computadora, lo que está produciendo, se concentra inmediatamente 1 minuto después y 2 minutos después que termina puede estar ya otra vez en lo suyo. Pero bueno, hay que virtual, presencial, usted lo maneja si se acomoda y se organiza en sus tiempos. Eso es súper importante porque ahora, por cierto, más adelante vamos a repasar un poquito de algunas actividades que se vienen para que anote y para que sobre todo busque las fuentes de información directas en las que hemos estado consultando, porque siempre hay mucho que crecer, muchas oportunidades. Y bueno, hoy es una oportunidad también de crecimiento porque tenemos un emprendedor que siempre su historia es importante destacarla, pero también en lo que ha terminado, en lo que sigue desarrollando, ¿verdad? Porque es una plataforma, una herramienta que le puede ayudar muchísimo a este día a día de emprender, a estas capacitaciones constantes y a los impulsos que necesitamos en las áreas en las que no nos sentimos tan fuertes, por supuesto. Y en esto de emprender, no sé, es como la inteligencia artificial. Hoy una cosa funciona, mañana sirve otra mucho mejor y ahí vamos todos los días, ¿verdad? Sumando. Hay que estar muy actualizados, muy, muy, muy actualizados y siempre hay muchos de los elementos en este camino que más bien nos hacen más ágiles los procesos, ¿verdad? Y eso es lo que buscamos para aprovechar más el tiempo. César Castillo, de Profesio, hoy nos acompaña. ¿Qué tal, César? Buenos días, ¿cómo está?
3: Todo bien, muchas gracias por invitarme. La verdad que siempre es muy, muy bonito compartir con también con muchas pymes, igual que como yo que empecé con un proceso donde he ido haciendo una evolución del proyecto, de lo que era hace unos años a lo que es ahora. Y la idea es pues compartir, siempre me enfocaba en la parte de educación y en los últimos años ya no solamente es una educación de números, de matemáticas, sino que más bien un poco más de la parte no educativa, la que nunca le enseñaron a uno en la escuela o en el colegio, que realmente a veces es tan importante, ¿verdad? Seguir adelante. Y siendo una pymes, pues uno de mis compromisos para este año era trabajar más en el sector y involucrarme más en proyectos que tenían que ver con la parte de pymes. Y pues ahí he estado con el tema de la aplicación y la parte de también lo que son impartir cursos en línea.
2: Sí. Que eso ha cambiado ahora un poquito y ha evolucionado por la necesidad en el mercado, César. Así pero es. Bueno, yo sé que tal vez algunos dirán, ay, mira, yo me acuerdo que yo lo escuché su historia hace algunos meses o el año pasado, ya hace varios meses atrás. Pero para recordarle y contarle a la gente que tal vez hoy lo escucha por primera vez, claro, un poquito su historia, ¿verdad?
3: Sí, claro.
2: Esencia, profesor.
3: Sí, exactamente. Yo estudié ingeniería en producción industrial en el tecnológico, me saqué una maestría y trabajé para una empresa privada 14 años. Después de eso siempre ha habido una parte que ha sido como un tema de vocación, el querer enseñar. Y de esos años, ya cumplí 15 años este año, y por un tema de vocación, pues siempre me he ubicado con la parte de los números, siempre me ha gustado esa parte de los números y el tener la paciencia para explicar. Pero resulta que hace 5 años, cuando estuve la pandemia, pues me tuve que hacer un cambio obligado con el tema de que yo daba clases presenciales y empecé con la parte virtual. Ahí fue cuando empecé a hacer un proceso bastante interesante porque hice una aplicación después de que empecé a dar clases en línea la primera vez. No sabía lo que era inteligencia artificial. Y entonces empecé a saber una parte donde vi que tenía que desarrollar una aplicación que ayudara en esa formación. Y ahí fue lo interesante porque ha ido evolucionando y cuando tuve lo que es involucrarme con personas que fueran de fuera del país, pues fue bastante interesante y muy bonito, pero ha sido todo un proceso de formación, ¿verdad? De conocer un poco más de lo que es ya no solamente hacerlo. Y el año pasado fui beneficiado con fondos de Banca para Desarrollo, una parte que se llama Puesta en Marcha. Y pues eso fue bastante muy interesante el impulso. Y una de las cosas que me había propuesto era que dentro de todo, aunque no era programador, ¿verdad?, empecé a aprender a programar. Y empecé a desarrollar fórmulas que tengan que ver con la parte de pymes. Ya que a veces, por ejemplo, mucha gente habla mucho de pymes, pero en la parte de lo que son números, en la parte a veces de que uno es muy bueno haciendo algo, ¿verdad? Que hay gente que es inspirada, pero en la parte cuando empieza a hablar de rentabilidades, de puntos de equilibrio, aspectos generales, pues no uno no tiene esa formación porque nunca la llevó. Y la posibilidad de que puedas cometer faltas o errores es muy alta. Dentro de... Yo he estado trabajando en herramientas que funcionan para la aplicación y también lo que son cursos para lo que son pymes. Y además una parte importante es que he tenido acercamientos y pues obviamente también venir acá es parte de buscar alianzas con pymes que tienen gestiones o asociaciones que tengan que ver con pymes, para poder ayudar a muchos a que los negocios prosperen, ¿verdad? Y que a efectos de que pueda cometer errores, porque si hay algo que uno le duele muchísimo, sabiendo de que uno viene de este sector, es que uno tenga que vaya con una ilusión completa acerca de tener un buen negocio, ¿verdad? Y un momento a otro, por un tema de liquidez o por alguna circunstancia que no es propiamente del negocio, pues cae. Y la idea es evitar que pase eso. Entonces, es un compromiso por tratar de hacer las cosas para mejorar.
2: Profe César, ¿verdad?
3: Así es.
2: Nace como una plataforma.
3: Sí, yo empecé... Realmente cuando la pandemia estuvo, se complicó el asunto de dar clases presenciales, y dar clases a domicilio, y pues ahí vi que tenía la oportunidad de que la gente y que ocupaba clases, pues empezamos a porque realmente existe esa necesidad de obviamente de pasar matemáticas o física o lo que sea o eso, ¿verdad? Y se fue como me involucrando, ¿verdad? Y tuve el impulso de hacer una página web donde yo imparto cursos Algunos son asincrónicos, algunos los doy en vivo, dependiendo de las circunstancias. Incluso ahorita también he estado dando clases para empresas, digamos, de capacitaciones de recursos humanos que requieren que el personal se prepare también en temas. Y obviamente he tenido ciertos acercamientos con algunas vinculadas en el tema de las pymes. Entonces ya, pues, y la intención del proyecto es no solamente darse a conocer a nivel nacional, sino que también internacional. Entonces, eso es parte de un proceso, ¿verdad? Y pues para mí es muy importante seguir adelante con eso. Y entonces, pues tuve muy buena aceptación en lo que son las clases en línea, que era toda una experiencia para mí, ¿verdad? Dar clases así y estar involucrado. Y después, con el tiempo, se me ocurrió empezar a hacer una aplicación que ayudara a los estudiantes a poder estudiar. Entonces, el mercado público que tiene tanto la aplicación como la página es todas las personas que quieran aprender, sea que sea lo que hagan. Puede ser hasta una persona que sea adulta mayor, un joven de escuela, y un padre de familia preocupado por la formación.
2: Principalmente.
3: Y también, y ahorita, pues obviamente, también en el tema de la formación de lo que son las pymes como tales. Hay muchos errores que se cometen por desconocimiento. Y ahora, por ejemplo, la aplicación tiene, yo la separé en tres secciones que ahorita están en desarrollo. Y también algo interesante de todo eso es, como decía bien al principio, en el tema de lo que es mejoramiento. Uh-huh. O sea, uno empieza a escuchar al usuario, ¿verdad?, de qué es lo que necesita, y uno empieza a buscar alternativas de poder enseñar de alguna forma. Y entonces, por ejemplo, a veces hay un inconveniente que muchas pymes no conocen Excel, ¿verdad? O no tienen un manejo de Excel, y cuando le piden a usted, digamos, le dice, usted es un negocio rentable, y no tiene eso, pues la aplicación busca que sea lo más fácil de poder ingresar. Y estas generaciones y las que vienen, estamos sí o sí tenemos que estar involucrados con un tema de tecnología. Y el uso de dispositivos móviles o tablets genera una gran una oportunidad que pueda hacerlo. Digamos, esa es la parte que es importante de eso. Entonces, el proyecto lo que busca también es ayudar a muchos a hacer ese salto. A buscar, digamos, sus ideales. Yo tengo 15 años de trabajar independiente, y llegar a tener 15 años en dedicado totalmente sin tener un patrono, pues ya con los años uno sabe que es complicado. Y hay muchas cosas, y habrá etapas en la vida donde tengas que ir, digamos, altos y bajos que te hacen madurar mucho más del proceso. Entonces, ya no soy un niño como un carajillo, como dicen, ¿verdad? Sino que hay un proceso de formación donde uno puede empezar a dar buenos consejos, y más vinculado en tema de lo que es las pymes.
2: Claro. Ya vamos a entrar en el detalle propio de del refuerzo que ha creado recientemente para herramientas para pymes específica. Claro. Pero en ese camino de emprender, ahora mencionaba, ¿verdad?, fondos no reembolsables, cómo hay que también estar en todas las áreas, siendo este un servicio, ¿verdad? Hay que estar muy atento al ecosistema emprendedor, a qué oportunidades hay, oportunidades de crecimiento, oportunidades de charlas, de que también lo nutran a usted como emprendedor. Y bueno, tocar estas puertas con fondos no reembolsables en los que usted puede todavía invertir en su trabajo propiamente, pues suman, y hay que estar muy atentos.
3: Sí, claro, y hay una parte muy importante, y que es que hay dentro de la formación de lo que uno hace como pymes, hay temas que usted dentro de la formación normal nadie le ha dicho. Y esa es la parte que busca el proyecto. Es dar una guía a todas las pymes a que podamos poder participar, porque, por ejemplo, si usted no está incluido en Hacienda, si no está en servicios, si no tiene, por ejemplo, el Ministerio de Salud en el caso de que corresponda, no vas a poder ni siquiera participar en temas como estos de fondos no reembolsables, porque tiene que tener cierta justificación, ¿verdad?, y cierto orden, ¿verdad?, o por lo menos una estrategia para poderlo hacer, porque existen varias etapas. Por ejemplo, para que lo que son de lo que son fondos reembolsables hay dos tipos, lo que son prototipados y lo que es de fuerza, lo que se puesta en marcha. Y para poder que lo tomen en cuenta para eso, pues hay ciertos aspectos a tomar en cuenta. Y eso es importante hacerlo. Pero sin embargo, incluso hay una cosa que es todavía más importante. Hay muchas pymes que en el tema de lo que son solicitar créditos bancarios, ¿verdad? Es una complejidad porque no llevan ni siquiera registros. Entonces, es ordenar la casa muchas veces. Y esa parte es parte de una formación que es importante tenerla, aunque nadie se la haya dado.
2: Sí.
3: Y entonces, cuando usted no tiene cómo justificar sus ingresos, cuando usted no tiene sus cosas como al día, ¿verdad? Y ver todo lo que es el entorno como tal, lo que vos comentabas era el tema de encadenamientos. El encadenamiento es una gran oportunidad para muchos, pero hay mucha gente que también, por miedo a no tener visibilidad, porque hay una parte que es muy importante, el ser visibles o no invisibles. Si usted anda como ocultándose, como en el tema, que está bien que uno empiece con un proyecto, con una idea. Pero realmente a veces, y ya cuando tienes que quererte, ya que te involucres en que vas a ocupar factura, ¿verdad? Y todo ese tipo de cosas, esa transición, ¿verdad? Que uno tiene que hacer, es mejor siempre con alguien que le pueda ir ayudando en ese tipo de gestiones. Porque, pues, no existe una formación. Yo al menos nunca llegué en este proceso a que las personas llegaran y le decían a uno, mire, váyase por aquí y vaya por acá, sino que uno va preguntando y va aprendiendo sobre el camino, sobre muchas partes. Entonces, el profe se busca que ese, tener ese acercamiento con el tema de lo que es, tanto lo que es emprender como tal, la primera etapa donde se tiene una idea y cree que con esa idea puede hacer un negocio. El porcentaje de mucha gente que quiere empezar a aprender es muy alta, pero no muchos, digamos, no saben cómo llegar, o también incluso hay un nivel de riesgo que se puede hacer, que tiene que uno saberlo medir. Entonces, siempre esas agallas, pues yo los he visto, ¿verdad?, muchas veces, y se entusiasma de ese momento de que las personas quieren empezar con un negocio, como para tener otros ingresos, o incluso que sea su negocio principal. Y eso es complicado en esa parte, ¿verdad? La intención del proyecto también es, bueno, no sé si ahora hablamos de un poco de la parte de la de lo que está nuevo en aplicación, de esta parte de pymes.
2: Sí.
3: Ok.
2: Sí, perfecto. Es para ir como en el orden cronológico. Sí, claro. Y en el tema de... es que tenía todavía pendiente preguntarte sobre los retos, ¿verdad? De poder enseñar de forma virtual, de poder plasmar todo el conocimiento y sobre todo en esas materias, ¿verdad? Que muchas veces es como necesito tener frente a frente, ¿verdad?
3: Sí.
2: ¿Y qué tanto se compara con lo que ahorita tenés en cuanto a pymes, ¿verdad? Porque sí, si bien es cierto, son conocimientos.
3: Ahora hay una tendencia importante donde uno ya no puede dejar, digamos, la presencia física y la presencia virtual, pues existe, o sea, mucha gente es de adaptarse. Porque a mí al principio me pasó, digamos que yo me sentía como que cuando estuviera como hablando solo, ¿verdad? Era diferente a como estaba hablando con una persona. Claro. Entonces eso cambia mucho el esquema. Lo que pasa es que también existe este tipo de tendencias, es las que uno tiene que irse adaptando al hecho. Y el dar clases o compartir, ¿verdad?, información que es parte de este proceso de formación. O sea, hay que ir con el pulso que va en la tendencia. Por ejemplo, yo no tenía pensado programar y ahora programo. Entonces, ¿qué es lo que sucede? Que uno tiene que empezar a ver que esa es la tendencia. Pues, digamos, yo no soy tan bueno, digamos, en la parte de redes sociales, nunca ha sido como mi fuerte, ¿verdad? Pero siempre, o sea, uno ve que ahora esa es la tendencia. Y hay que seguir. O sea, uno no, para que lo que los queremos involucrar en este tipo de cosas, es importante. O sea, el estar vinculado y el tener, el quitarse el miedo muchas veces a hacerlo. Y claro, existe una tendencia muy importante en el tema de lo que es virtualidad. Y ahora mucho de lo que usted está acostumbrado es a esto, a involucrarse, a que la formación especialmente, por ejemplo, estas generaciones que vienen, pues están, hay un vínculo entre los móviles y los muy alta, ¿verdad? Y es antes de que incluso el tema de socializar ya cambió. O sea, hay muchos jóvenes que tal vez ni caminan y usted ni los ve. Y te siguen en las redes sociales o te saben de lo que estás hablando. Y realmente, pues, a veces es un poco extraño, pero pues hay que seguir esas mismas tendencias. Uh-huh. Así que yo les aconsejo que uno se tiene que echar al agua y tratar de buscar siempre personas que te puedan ayudar a ese proceso. Que, digamos, por ejemplo, cuando hay algo que uno no desconoce y que me ha pasado, obviamente, siempre buscar personas que te puedan ayudar a seguir adelante con esa parte y que uno no evitar la cantidad de errores que uno puede cometer por tratar de hacerlo todo uno, ¿verdad?
2: Claro, y todo cambia y mejora. Uh-huh. Es muy diferente lo SOS que surgió en la pandemia, ¿verdad? Así es. Hagámoslo ya, necesitemos las escuelas, sobre todo las privadas que tuvieron que de un viernes a un lunes cambiar toda su estructura y empezar clases privadas virtuales y a recibir charlas virtuales. Así a las es. Que son ahorita virtuales, ¿verdad? Porque ya tienen que ser... Es otro contexto, otra preparación, ilustraciones, es como casi presencial.
3: Sí, hay una parte que en educación ha cambiado y hay una persona que quiere aprender y hay una persona que no quiere aprender. Ahorita estamos ya es un tema bastante profundo y en el tema de educación, pues hay gente que lo que busca es nada más es pasar un curso y ya. Uh-huh. Entonces, ese tipo de circunstancias se van viendo los resultados cuando una persona ni siquiera puede desenvolverse en un puesto de trabajo, aunque tenga los títulos que tenga. Pero hay una parte donde hay que de esa facilidad de poder verlo en un móvil, o por ejemplo, que uno pueda descargar la aplicación y utilizarla en un teléfono. Bueno, eso es parte de esa parte donde puedes estar involucrado. Solo en Costa Rica tenemos más de 10 millones de líneas de teléfonos celulares activas y somos 5 millones, más lo que son tablets, más la computadora, más todo lo que estamos en una parte donde podemos sacarle mucho provecho a este tipo de oportunidad. Y la aplicación que la puedan utilizar en cualquier lado del país o fuera del país es una gran oportunidad y bastante bonita, ¿verdad? Es una experiencia... El que te llega a contactar una persona que está fuera del país y uno está yendo acá, ¿verdad? A veces cuesta un poco, pero al principio, pero no llega a ser bastante interesante.
2: Sí. César, vamos a aprovechar y ir rápido a la pausa para ya entrarle de lleno a lo que vinimos, ¿verdad? Sí, claro. Diría nuestro compañero Daniel Quiroz, sino a entrar ya propiamente en lo que es la plataforma, lo que así tiene es. La herramienta, lo nuevo que le ha sumado, ¿verdad? A claro. Específico para pymes, como necesidades que ha encontrado usted en el camino y también de llegarle a otro mercado importante. Así que es. Necesita esto. Ahora que hablábamos, por cierto, de relacionado a los tiempos, ¿verdad? ¿Cómo necesitamos capacitarnos, pero no siempre tenemos para el tiempo y el espacio para ir a reunirnos, a sacar toda una mañana o todo un día? Si lo puedo ir haciendo hasta por partes, ¿verdad? En un ratito que tengo libre, mientras me tomo un cafecito, mientras me tomo una frutita o como una frutita, aprovechar el tiempo al máximo. Así que ya venimos para continuar. Mientras tanto, Profese, así como aparece, sí, ¿verdad? Pegadito todo, sí, está Instagram. Sí. Y está en Facebook, sí, para que puedan...
3: Y también está en LinkedIn y demás. Te voy a pasar un link.
2: Un link, ok, perfecto.
3: Que puedan conectarse ahí. Directamente y pueden llegar a descargar la aplicación.
2: Genial. También.
3: Y y conectarse a las redes sociales de Profese.
2: Ok, entonces, mientras vamos a la pausa, César me pasa el link, se los comparto en comentarios y en el mismo copy de las publicaciones que ya hicimos. Y aproveche usted darle me gusta, darle seguir para que... lo tenga ahí en consideración. Escucha ahorita cómo va, cómo funciona y demás, y ya podemos entrar en detalles y usted aplicarlo para sus necesidades inmediatas. Vamos a la pausa, 8:27.
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2: Regresamos a Pyme Radio en CRC 89.1 Radio. Ahí les estaba, les estoy compartiendo una historia, ya, donde viene claramente, viene el link y viene cómo pueden ingresar de primera instancia a esta plataforma, cómo descargarla directamente ya para que la puedan tener. En las redes sociales, que ahí está también etiquetado, Profese, la idea es que usted puede ingresar y pues tener más información, darle me gusta y seguir, que al final es un apoyo también para César en general, pero bueno, la aplicación está en link ahí para que lo puedan. Y se los voy a copiar en la introducción o en el copy, digamos, de las publicaciones que hacemos tanto en Facebook como en Instagram, para que quede por ahí. Ahorita ya vamos a entrar en materia, ¿verdad, César? De esta parte, de esta plataforma, esta herramienta que usted descarga, en el que pues está todo el tema de educación, pero que César recientemente ha decidido darle un espacio a las pymes, para la capacitación de pymes. Y es justamente un poquito de como lo que vamos a ahorita hablar de lo que, cómo lo ha incluido, qué ha incluido y cómo puedo ingresar.
3: Así es. Bueno, hay algo interesante de que la aplicación no se hizo solamente para que yo diera las clases, sino que más bien hay personas que se dedican a ayudar a las pymes a capacitar, ¿verdad? Que tienen cierta experiencia y que puedo utilizar la herramienta para dar clases. Aquí, por ejemplo, igual, por ejemplo, cuando son padres de familia, ¿verdad? Porque también tenemos que relacionar lo que todas las personas, y no dejamos de ser, digamos, aunque estemos como una pymes, también tenemos una parte donde tenemos hijos, que tenemos que tener una formación. Entonces, la aplicación busca cubrir también todos esos puntos. Entonces, hay una parte muy importante. Pero como decía Viviana, hay una parte donde mi compromiso es mejorar al sector, ¿verdad? Y eso es parte de un sueño por cumplir, que está en ese proceso, ¿verdad? Y entre esos está, hay una parte que está muy, muy vinculada, que es un, hay tres secciones nuevas. Una parte que es creatividad, que la parte que a veces es como dicen, como no es enseñar. Otra parte que es emprender como tal, el primer salto, ¿verdad? Para poder hacer antes de tener algo formal. O sea, de informal a formal, hay un paso ahí importante donde uno tiene que tener como la idea o mapear exactamente todos los puntos. Que antes de empezar a arrancar con alguna idea, porque uno puede hacer una idea, pero realmente no puede hacerla como cumplirla de la otra. Y la otra parte que está más desarrollada es la parte de las pymes. La parte de las pymes está en aplicación, tiene 3 secciones. De esas, una son 21 test hasta ahorita, porque puede obviamente ver la parte. Que lo que busca es un tipo de que podría ser para una persona que quiera hacer como un diagnóstico de cómo está en algunos temas. Y ahí esa parte de diagnóstico tiene 4 secciones interesantes. La primera es, okay, ¿qué hace que las pymes tengan éxito o no? La primera es la persona emprendedora. La persona emprendedora, si una persona, por ejemplo, es muy desordenada, económicamente hablando, ¿verdad? Hay una posibilidad muy alta de que no frustre el negocio. Hay otras, por ejemplo, entonces en esa sección de los 21 puntos está la parte de lo que son el modo de trabajo, los hábitos financieros, que esa parte de emprendedor, las habilidades blandas, porque ahí ahorita ya vamos a habilidades blandas, pero si hay una persona que es muy ordenada, que trata de hacer, que todo lo llevarlo en eso. Y hay otra parte que también es el tiempo y el foco que le da, el enfoque que usted le da al negocio, ¿verdad? Y el tiempo, porque hay unas personas que también acostumbramos a que ser Zoila, ¿verdad? Hace todo y no aprende a poder delegar. Entonces, si la persona se va en un tema de salud, ¿verdad? Ciertos hábitos uno tiene que como desligarse y decir, ¿cómo es que lo hago, verdad? Y eso es el cuidado personal, de esa parte del emprendedor. La otra etapa es cuando ya usted empezó con una pymes. Entonces, hace una biografía, ¿verdad? También está la etapa en que uno quiere estar de la empresa.
2: ¿Es estos?
3: Sí, uh-huh. Estas son las 21 test. Uh-huh. Ahí está la parte de listo para crecer, porque uno está en esa parte, algunos se pueden ver, y la parte de lo que son las reglas críticas, el flujo de caja, el precio y lo que es emprender. Y algo que es muy importante también lo que son empresas familiares. Yo, por ejemplo, este test yo lo recomiendo cuando son familias que son de pymes y que cada una quiere evaluarse, ¿verdad? Una a una. Uno puede llegar a ver de que es bueno que cada uno haga el test por aparte para que vean la percepción de cada uno de cómo ve el negocio. Y ahí es bastante importante. Hay otra parte que es el tema de los encadenamientos, que es lo que decía Viviana. Digamos, ¿qué tanto uno aprovecha esas asociaciones que hay, esos grupos, por ejemplo, cuánto de los cursos que hay para efectos de? Y la última, que es una etapa muy importante, que es las reglas del juego. Hay gente que pues no, digamos, ahora que con este tema de Hacienda, con todos los cambios que han habido, pues uno no toma en cuenta con esos puntos. Entonces, realmente los 21 test cubren esta parte y los invito también a ver en el canal de YouTube un poco más sobre la parte de cómo es que se hacen los videos también, porque yo me muchos de estos hay que, bueno, se trata de hacer lo más intuitivo, de que la gente lo pueda hacer solito, pero pues a veces es importante que puedan hacer. Después hay una parte muy importante, bueno, esos 21 test cubren también lo que uno va viendo. Por ejemplo, hay pymes que lo que necesitan es sobrevivir. Simplemente lo que necesita es sacar, cubrir los gastos de la familia, pero no quieren crecer, sino que o tal vez en ese momento no quieren crecer, pero quieren ir haciendo. Entonces, cada etapa, digamos, de las pymes va ligada a una parte donde usted dice, bueno, voy a ponerme más formal, voy a querer crecer. Entonces, es muy importante hacerlo. La otra parte son las herramientas para las pymes. ¿Qué quiere decir eso? Por ejemplo, hay mucha gente que tiene problemas con la parte de que no es muy bueno para Excel, por ejemplo. Y muchos de los cursos que imparten es con Excel. La aplicación en la parte, por ejemplo, lo que son temas de herramientas como sacar punto de equilibrio, que es un tema que después lo podemos abarcar más, no exactamente solamente de un producto único, sino que haya varias partes. Entonces, esa es una. Entonces, por ejemplo, está la parte de costeos o la parte de rentabilidad. A veces uno le pregunta a alguien, dice, ¿cómo fijo el precio de un producto? Y no tiene cómo poder justificar cómo es. Hay gente que, por ejemplo, que hay negocios que son de servicios y la parte de lo que es, de que son productos comerciales, ¿verdad? O que son de producción y pues son muy sensibles a los costos. Y la aplicación busca esa parte. Y bueno, esa parte de herramientas, pues ahí podemos abordar un poquito más después porque es un tema bastante interesante y especialmente porque está ligado a que hay ejemplos, hay una parte donde toma en cuenta errores que uno comete, ¿verdad? Como tal, y la parte de que es como de digitar y buscar y tomar decisiones, que a veces es lo más importante. De hecho, las tendencias muchas veces no está en que uno sea muy bueno en mate o haga cálculos, sino que más bien en que al ingresar los datos uno pueda tomar decisiones adecuadas. Y esa es la parte más importante. Y la última parte, yo en la aplicación hay una parte que se llama el mapa emprendedor, que a muchos parece muy similar a lo que le llaman modelo Canva, ¿verdad? Uh-huh. Pero está hecho, cubre otros aspectos importantes. Porque es lo primero que cuando usted llega a cualquier lugar que vayas, por ejemplo, a capacitarte, es lo primero que te ponen a hacer. Que es como aterrizar las ideas de cómo vas a poder comercializarlo, que es un tema de formación. Y hay otro que se llama el diagnóstico empresarial integral, que funciona para las empresas o asesores, sea por ejemplo todos estos que trabajan para Banca para Desarrollo, que son las incubadoras, uh-huh. También lo que es el INA, por ejemplo, y también, por ejemplo, que trabajan con las partes de las pymes, y lo que son en centros empresariales, todos tienen una parte y es una forma muy, muy, muy fácil de poder incluso analizarse, digamos, de cómo estás. Y en esta parte, por ejemplo, cubre aspectos de estrategia, ventas, mercado, finanzas, operaciones, inventarios, cuando son empresas de productos, digitalización, liderazgo y equipos. Es realmente... juega con un semáforo y además por las etapas que uno puede estar. Es bastante interesante. Yo los invito a ver el video completo en el canal de YouTube que va a estar. Y en la parte de lo que... Y ahí uno puede tomar como acciones. Si estás con un asesor, por ejemplo, porque lo que busca es también ese acercamiento de que les pueda ayudar tanto a las pymes como también a la gente que quiere ayudar a las pymes. Uh-huh. Eso es el enfoque que tiene. Es como todo este proceso que yo he estado involucrado por varios años, buscando y teniendo encadenamientos y buscando personas que estén en eso, es esa afinidad de que hay personas que se dedican a ayudar a las pymes que necesitan herramientas que le puedan ayudar a ellos. Aparte, la aplicación, en la parte de pymes hay una parte que es muy importante, que son temas contables, que al menos ahorita después podemos irlos viendo. Y aspectos, por ejemplo, lo que es, ¿cuánto es el salario de una persona? Por ejemplo, la aplicación lo tiene. ¿Cuánto es lo que tiene que pagar el patrono y cuánto es lo que debe llegar a un patrono, a un empleado? Ajá. Entonces, son temas que a veces uno desconoce y es parte de ese proceso. Y después de eso también, entonces, realmente en las pymes tiene esta parte, esas tres secciones que como te comentaba, son muy importantes. Una que son los 21 test, otra que son herramientas que considero que tal vez en una segunda oportunidad vamos a hablar ya más previamente cosas uh-huh. específicas, más de detalle. Más de detalles, y la parte de diagnósticos, tanto lo que es el emprendimiento como la parte empresarial. Uh-huh. O sea, he ido haciendo un proceso bastante interesante y además he estado acercándome a todas las que son incubadoras. Uh-huh. Les pueden llegar a interesar mucho. Todo lo que es incluso entidades del gobierno, que tiene que ver con las partes de pymes, porque realmente pues eso existe. Y pues yo cuando empecé a hacer este proceso también me gusta obviamente que cada vez la opinión de personas que tienen mucha experiencia en esto, de ver, y he ido tratando de como irlas canalizando de alguna forma, en una forma tecnológica que sea mucho más afine, que también busque el tener como medios como esta aplicación o la página varios puntos. Entonces, ahí vamos, digamos, ahí está es esa parte, pero el uso de para darle más continuidad al proceso como tal. Sí. Entonces, ¿qué más?
2: Estaba viendo la verdad en detalle, César. Estéticamente está muy bonita, tiene colores muy bonitos.
3: No, pero esto es la presentación.
2: Exacto, sí.
3: Pero la aplicación como tal.
2: Ok.
3: La vamos a poner porque no la hemos visto.
2: Ok, vamos a ver los detalles. Entonces, sí, pero tiene como similar, ¿no?
3: Sí, claro. Lo que pasa es que, por ejemplo...
2: Al punto que iba era que estéticamente es muy ordenada, muy bonita. Entonces te hace como ser más agradable, más amigable para poder ingresar.
3: Por supuesto. Claro, en estos 3 años y medio de tener la aplicación... Hay una experiencia que es digamos, no es lo mismo tener una tablet grande o un teléfono, uh-huh, ¿verdad?, que es muy pequeñito para poder hacerlo. Uno, es todo un arte, digamos, tratar de meter mucha información que pueda ayudar, ¿verdad?, a alguien a hacerlo es muy importante. La aplicación, también algo que fue en este año fue lo de la parte del IA, de mi inteligencia artificial también uh-huh, tiene, uh-huh. Y pues... digamos, Procese ha ido evolucionando en temas como e-commerce, que cosas que uno no conocía. Uh-huh. En la parte de pymes, voy a enseñarte nada más. Aquí, por ejemplo, están el diagnóstico pymes. Uh-huh. Entonces uno entra y hace como una evaluación.
2: Ese es el diagnóstico. Es como pregunta.
3: Pregunta sobre consultas, digamos, que son propias del negocio.
2: Ajá.
3: Y también la parte de información. Por ejemplo, información general. Esto sirve para el asesor y puedes compartirlo, ¿verdad?, a alguien. Puedes poner las redes sociales, digamos, la cantidad de empleados, sus ingresos, el caso como para darle a una persona, con solo poder acá, ya puedes poner la información de eso y la puedes compartir. Y generas diferentes módulos, digamos, estrategia, en la parte de ventas, la parte de marketing, la parte de finanzas. Entonces vas haciendo una evaluación y hay un tipo de resumen donde se va viendo como un tipo de semáforo. Uh-huh. Conforme vas llenando toda la información, te vas poniendo una evaluación completa y te genera, por ejemplo, acciones o puntos donde tienes que mejorar.
2: Claro.
3: Si lo haces con un asesor, puedes incluso tomar acuerdos de plazos, de, digamos, a un corto plazo, de cuáles son las medidas que puedes tomar en cuenta. Eso ayuda mucho también, porque también toma el tema de lo que es temas donde tal vez uno no, digamos, por ejemplo, no estás inscrito en la caja y ya estás facturando. Entonces, si hay puntos donde estás muy débil que te podrían incluso perjudicar tu negocio, eso te puede ayudar. Uh-huh. Entonces, es para efectos de poder aterrizar un poco las ideas. Lo importante es que lo puedes hacer con solo usted como pymes, ¿verdad? O con un asesor que te pueda estar ayudando con respecto a... O sea, uh-huh, esto es un tema donde, digamos, la gran ventaja es que ya ha ido por este proceso de ir conociendo cómo estamos a nivel de país en este tipo de circunstancias. Entonces, he estado como de las dos partes, viendo como una pymes y viéndolo como también como alguien que ayuda a alguien, a una pymes a crecer. Entonces, es muy familiar, se va familiarizando porque es muy sencillo.
2: Muy sencilla. ¿Y toda la información, César? Sí, ¿es segura?
3: Es segura, sí. Las políticas que tiene iOS y Android hace que tengas que cumplir una cierta cantidad de requisitos. Entonces no puedes hacer como algo que, digamos, como que estés utilizando la información, digamos, como de manipulando. Entonces existe políticas que debes cumplirlo y entonces eso hace que sea como una herramienta. Y antes de todo este proyecto, pues obviamente ya son 3 años y medio me involucrado en eso. Entonces, gracias a Dios, pues ha sido un proceso de formación donde uno tiene que tomar en cuenta de que usted puede compartir la información, pero queda para usted. E igual puede guardarlo
2: en forma segura.
3: Igual es una herramienta que es muy útil para efectos de tomar decisiones acertadas o que puedan ser para usted mismo o para compartirlas con alguien. E igual sirve, por ejemplo, cuando son dueños o alguien que es y quieres formar a las personas que están involucradas dentro de tu proceso. Yo siempre, por ejemplo, el tema de sucesión de familias, ¿verdad? Es muy importante como que vayan con esa misma línea. Y entonces a veces, por ejemplo, a veces los socios quieren separarse, ¿verdad? Y no tienen muy claro de que haya incluso familias involucradas que dependan de ese trabajo y por un tema donde se hayan tenido diferencias entre ellos y no tener claras las reglas del juego de cómo estar formadas, se pierde una pymes. Y involucras todo un grupo que esté ligado. Entonces, también esa tendencia pues es importante tomarla en cuenta para efectos de... Entonces, la herramienta es muy útil para efectos de que no es muy, muy intuitiva. O sea, uno llena el cuestionario y lo va haciendo, ¿verdad? Entonces, eso es parte del proceso. Uh-huh. Ahí cualquier cosa también me pueden contactar, ¿verdad? Si quieren saber más información. Ahorita, como yo decía, hay personas, encadenamientos, que hay personas que les interesa. Uh-huh. Porque la parte contable en muchos de los lugares, uno ve que ha sido como una habilidad. Hay mucha gente que habla mucho de objetivos, de cumplir con ciertas expectativas, pero la parte numérica no es un ser fuerte. Uh-huh. Y eso es parte de esa formación de qué es. Y también hay gente que no es muy buena para Excel y no tiene tiempo para poder utilizar el Excel y quiere tomar decisiones en eso, dependiendo de lo que sea, ¿verdad? Entonces, la aplicación le permite mucho hacer eso. ¿Sí?
2: ¿Y tiene un costo?
3: Esa parte tiene un costo de $14 la parte anual, que son 6,500 colones más o menos ahorita. Pero usted puede activar el plan con un mes. Ajá. Y vale 1,000 colones, menos de 1,000 colones, $2 cuesta. Uh-huh. Sí. Uh-huh. Eso es en esa parte. Pero entonces realmente la pueden utilizar y si quieren tener, la aplicación permite también que, por ejemplo, que está involucrado, que si hay un tema de una asociación de emprendedores, por ejemplo, y que sean bastantes personas involucradas, se puede hacer como un tipo de paquete ahí. Uh-huh, uh-huh. Y, o sea, está abierto a poder ayudar a muchas personas, incluso personas que no tengan recursos. Me ha pasado también de que hay personas que tienen recursos y quieren ayudar a los emprendedores. Entonces, compran una cantidad de licencias para poderle, o suscripciones, para que los emprendedores la puedan utilizar, como tipo de donaciones, que juega un papel determinante para efectos de. Igual, como en caso de los colegios, por ejemplo, de secundaria y primaria y todo eso, ¿verdad? Funciona también igual. Se hace un paquete, digamos que tal vez el profesor le sale gratis, o, por ejemplo, se juega con un papel de descuentos. Entonces, también se puede utilizar como una fuente. Pero en caso, o sea, sí he estado acercándome, por ejemplo, cuando son asociaciones de pymes, o por ejemplo, todo lo que son entidades. Otra importante también es que es un material que le puede servir para los bancos, que también tienen parte de pymes. Entonces, si necesitan que uno vaya y mostrarles que uno le puede utilizar con más detalle y aspectos de eso, pues está también abierto al tema. O sea, el proyecto no es solamente para, o sea, como les decía, ayuda a personas que ayudan a pymes, así igual como pymes como estamos involucradas. Uh-huh. Sí.
2: César, ya vamos cerrando, se nos acaba el tiempo. ¿Alguna recomendación final, algún detalle que quisiera destacar?
3: No, yo agradecerles siempre este espacio, ¿verdad? Muy importante que todas las pymes estemos siempre unidas y que siempre busquemos personas que nos puedan ayudar en temas que no conocemos, digamos. Y también un aspecto importante es escuchar. Es parte de un proceso de formación. Uno, cuando ya está en ese proceso, en la parte de necesidades, de ver qué es lo que necesitan, el escuchar al cliente es sumamente fundamental para que uno vaya viendo qué pasos a seguir. Si uno, por ejemplo, viene una nueva una tendencia, pues ver, prepararse para ello. Y eso, porque obviamente estamos en un mundo muy cambiante, más con la parte de la tecnología. Entonces, siempre busquen personas que realmente... O se busquen una buena formación o involucrarse de todo lo que son tendencias. Y la escucha es muy importante para efectos de tener siempre, ¿verdad?, esa oportunidad. Los pymes que realmente puedan sobrevivir a todos esos cambios son los que más

0: también, obviamente todo eso lo cubre. Y temas que no son exactamente de pymes, ¿verdad? O sea, tiene, explórenla, conozcan, ahí están hasta la periódica de Don Gil, puedan conocer un poquito más todo lo que ha sido el proyecto, ¿verdad? Uh-huh. Las carreras STEM. Uh-huh. Y hay muchas cosas que tal vez no son ligadas a las pymes como tal, por ejemplo, pero sí es interesante. A mí este proyecto pues es parte de parte de un legado que yo quiero dejar. Claro. Y eso es parte de esta formación. Y enhorabuena, gracias por invitarme. Siempre vienen a este tipo de espacios para compartir con todos.
1: Y ahí seguís ya nutriendo también la parte de pymes. ¿Ya tenés pensado ahí más?
0: Ah, no, claro. Y además, obviamente, seguir adelante con estos procesos. Las entidades del gobierno, todo lo que todos involucrados en la parte de pymes, creo que les puede llegar a interesar todo lo que estamos haciendo. Y igual a mí me interesa trabajar mucho con ellas, porque sabemos que no, uno no puede ser solo, ¿verdad? Tiene que seguir adelante y eso todo es un proceso, ¿verdad? Y para mí es importantísimo que existamos estos espacios para poder comunicarnos y tratar de que muchos puedan mejorar sus condiciones, ¿verdad? La parte, no solamente una parte económica, sino también esa satisfacción de querer ayudar a las personas. Hace que el proyecto se inspire. Las personas que nos dedicamos en educación, sabemos que no solamente es un tema económico, es un tema de que si hay una persona que te agradece, por eso, o sea, te vale un montón. Y eso es parte de este proceso.
1: Perfecto. Muchas gracias, César.
0: Gracias a usted, Viviana, por el espacio.
1: Gracias por siempre acompañarnos. Y bueno, nosotros terminamos, los esperamos mañana. Se viene el mercadito Walmart, que reúne muchos empresarios, muchas pymes. Y mañana vamos a tenerles detalles de fecha, de lugar, de todo lo que se viene en esta área e incluso de algunas pymes que van a participar. Siempre es muy interesante estos mercaditos porque se vienen muchas ferias en el año, ¿verdad? Y hay veces muy seguidas, ¿verdad? 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En este supermercado. Entonces mañana tendremos todos los detalles a partir de las 8 de la mañana aquí en nuestra casa CRC 89.1 Radio.
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0: Buenos días, muy buenos días para todas y todos ustedes. Gusto podernos encontrar otra vez en CDC80. ¿Cómo asistirnos en este espacio, el día en que compartimos creencias, pensamientos, ideas, sueños, anhelos, esperanza y también muchas veces no coincidimos y no pasa nada? Hay gente muy decente que me escribe y dice, no coincido con ustedes en este tema o tal otro. Y efectivamente no pasa nada, no pasa nada cuando hay una democracia, cuando vivimos en un sistema de libertades, donde tenemos garantizado ese derecho a pensar, a disentir, a opinar, a confrontar sin que eso signifique un delito. Cada vez es más difícil. Lo tenemos que reconocer, somos un país que ha ido poco a poco perdiendo, o algunos sectores han perdido esa capacidad del disenso, a veces promovido por una idea en que solo la razón está de un solo lado y todos los demás son malos. Pero bueno, lo superamos en el pasado, lo vamos a superar. No tengo la menor duda de que así va a ser. Lo que significa es que debemos trabajar un poco en nosotros mismos, en cada uno de nosotros, porque, como dice Rolando, la felicidad no puede ser decretada, hay un proyecto de ley, y la Constitución no nos puede obligar a ser felices. Cada uno de nosotros tiene una opción, y la única manera es trabajarlo de manera personal. Claro, ahí está presente dos conceptos, creo yo. Uno es el miedo y el otro es, más que un concepto, es una emoción. Y el otro es la soledad, que la entendemos mal. A veces creemos que estar solos es estar mal. No, a veces necesitamos esa soledad, ese ratico para nosotros. Esos momentos para reflexionar sobre lo que estamos haciendo, cómo lo estamos haciendo, cuánto avanzamos, cuánto nos quedamos ahí, cuánto lo estamos posponiendo. Y bueno, y el otro es el miedo, esa tarea que tenemos de ir criando monstruos. De pronto nos despertamos en la madrugada porque oímos un ruido en el techo y ya nos imaginamos que es alguien metido en la sala que está a punto de llegar a nuestra habitación, ¿cierto? Y tal vez fue un gato que pasó por ahí. O tal vez cualquier cosa, cualquier sonido. Tenemos un taller para fabricar monstruos. Y ese taller se ubica casi siempre ahí en la cabeza. Pero esos monstruos a veces tendríamos que pensar, no vienen de afuera. Los estamos construyendo nosotros. Y es por eso nos paraliza y por eso es más fácil ver que el otro es el enemigo. Y especialmente cuando hay este tipo de crisis, cuando empieza a verse una oscuridad que al parecer no tenemos opción más que vivirla, hacemos que todo se vea más grande, es como un proyector, ¿verdad? Pero bueno, sí podemos vencer ese monstruo porque no existe. En primer lugar, los monstruos no existen, ¿verdad? Entonces uno no se pelea con algo que no existe. Lo que tenemos que hacer es prender la luz. Y ya sabemos, lo he dicho aquí muchas veces, que somos luz. No es si queremos o no, es que somos luz. Podemos negarnos a vernos como luz, y ahí sí, nuestro derecho. Pero si Jesús lo dijo, ustedes son la luz del mundo, nada hace una vela debajo de una mesa, ¿verdad? Ni se puede esconder una casa, un castillo, no sé, que esté arriba de un monte. Lo obvio no lo podemos eliminar. Entonces, sí podemos destruir esos monstruos, esos enemigos que hemos criado porque no existen. Y menos en un país tan maravilloso como este, donde todos hemos aprendido a convivir de manera pacífica a pesar de que podamos pensar diferentes o de ser diferentes. Así que
1: En esa quietud del silencio, podemos, o en esa soledad, podemos encontrarnos a nosotros mismos, que es lo más importante. Es descubrirnos a nosotros mismos y revisarnos qué es lo que le tenemos tanto miedo a los otros, a los que piensan diferente a mí. Si somos los vecinos del barrio, si siempre jugamos fútbol ahí en la plaza, si siempre nos sentamos a conversar en la pulpería de la esquina, si siempre viajamos en el mismo bus, si somos aficionados al mismo equipo, ¿por qué de pronto ya no tenemos capacidad para juntarnos? ¿Por qué de pronto descubrimos que nos da más rédito confrontar, enemistarnos, perseguir, odiar? Entonces, ¿serán los otros que están mal o soy yo? Nos hemos inventado monstruos cada semana. Claro, hay gente que nos ayuda a eso. Pero lo cierto es que nosotros tenemos la capacidad para volver a poner luz en cada rincón de nuestras vidas, en cada rincón de nuestros pueblos, en cada rincón de este hermoso país. No le tengamos miedo a la soledad, ella puede ser una buena compañera para que nos sentamos, sintamos, revisemos cómo estamos actuando, por qué decidimos odiar en vez de amar, por qué si es más fácil amar que odiar, por qué decidimos pelear en lugar de darnos la mano, por qué decidimos denigrar al otro, descalificarlo de manera brutal, solo porque piensa diferente a mí. ¿Por qué? ¿Cuál es el miedo que tengo? ¿Será entonces que mis ideas no son tan firmes cuando tengo que despedazar al otro? Porque si yo estoy convencida de lo que soy, no pasa nada. Que sea un día para que pensemos en que siendo luz podemos nada más levantar la mano y prender nuestra propia luz para que se vaya la oscuridad en nuestro país, nuestras vidas, en nuestra familia. Que tengan un día muy lindo. Don Rolando Araya.
0: Buenos días, Iris.
1: Buenos días.
0: Usted sabe que ese tema que tocaste de los monstruos, que ahora voy a hacer una corrección a tus palabras. Pero el ser humano vive en el miedo, Iris, porque no se da cuenta que su vida la experimenta a través de lo que llamamos el ego, que es, digamos, la versión de nosotros mismos que hemos ido creando con nuestra experiencia de vida, nuestros recuerdos, nuestras vinculaciones, todo eso. Y ese ego vive compitiendo con Dios, no nos damos cuenta. Y eso genera miedo, ¿no? Miedo, que es, digamos, como la música de fondo, o el sonido, o el fondo que hay en nuestra actividad mental. Y bueno, por supuesto que eso, el antídoto es el amor, que tiene gradas tal vez más sencillitas, como la gratitud. La gratitud es un peldaño antes del amor, ¿no? Ya cuando usted está expresando gratitud, está dando amor. Pero bueno, eso es un tema complicado. Lo que pasa es que otra manera es el humor. Y ve usted, no sé cuántas veces dijiste la palabra monstruo y has pasado más de la mitad de tu vida odiando a un monstruo que hay aquí en Costa Rica,
1: Pero los monstruos no existen, aun si fuesen morados, no existen, Rolando. No, pero tampoco lo odio. Si les toca jugar contra él a una final, voy con Saprissa. Me
2: ¿Ah, sí?
1: decía, sí.
2: Ah, bueno, qué bien. Ya,
1: Mi
2: mira
1: mamá era
2: esto.
1: zapricista envenenada, pero nunca fue al estadio. Pero ella se acordaba de nombres. Ahora no sé, el Flaco Pérez, no sé qué Ruiz, no sé, ella decía un montón de nombres que a mí me hacía gracia oírla. Pero nunca había ido al estadio, pero era una zapricista y por eso mis hermanos todos son zapricistas.
2: Ah, no diga.
1: Sí, a papi no le gustaba el fútbol. Decía que eso eran 22 tontos detrás de una bola, así de grueso. Pues su pasión era el béisbol.
2: No me diga. Era sofisticado y raro, ¿no? Porque si el béisbol, yo tengo amigos que jugaron béisbol. Pero, y había, bueno, yo se pasaba, me tocaba pasar por ahí. Por San Cayetano, que está el barrio de San Cayetano, donde está el estadio de béisbol de Costa Rica.
1: Sí, el escarré.
2: Sí, antes, por lo menos salían los periódicos que había campeonato. Ahora posiblemente sea más importante el campeonato de béisbol de Upala y que a la larga jueguen más, ¿no? Porque en esa zona norte hay mucha gente que juega béisbol porque en Nicaragua predomina más el béisbol que cualquier otro deporte.
1: Y en Santo Domingo de Heredia, que siempre ha tenido un equipazo.
2: ¿Ah, sí?
1: Sí, Santo Domingo. Sí, yo no sé por qué, no tengo razón, o sea, no sé por qué. Lo que sí sé es que en la Plaza Rafael Rodríguez, hoy donde está el complejo Gabelo Conejo, ahí jugaba papi béisbol desde chiquitillo. Le quebraron la nariz con un pelotazo, pero ese era su deporte. Y él podía mencionar a todos los yanquis, porque además era yanquista. Pero sí, el fútbol no. Así que Rolando, a ese monstruo ni siquiera asusta. En realidad es como Bernie, es el moradito.
2: Bueno, pero
1: Usted quería que habláramos de varias cosas que me parece que son trascendentales y que deberíamos estar en la opinión pública apurando una discusión nacional en vez de serrucharle el piso a los opositores de que no estén en la comisión tal. Rolando, ¿usted ha visto qué calidad es ridículo tener 31 votos para decir, usted que es abogado, no lo voy a poner en la comisión de asuntos jurídicos, sino que lo voy a meter en la comisión de honores? Usted que es ingeniero, no lo voy a poner en la comisión que tiene que ver con obra pública, taca, taca, sino que lo voy a poner en la de asuntos sin importancia. ¿Qué clase de pequeñez en la que hemos llegado? Si usted quiere que un país funcione, usted pone a la gente más apta en los lugares donde funciona mejor, donde tienen su experiencia, donde pueden ayudar a construir. Pero bueno, esos son nuestros monstruos, Rolando. Nuestros verdaderos
2: sí,
1: monstruos. La
2: es nuestra estupidez política.
1: mezquindad,
2: La,
1: ¿cómo
2: lo
1: se
2: hemos
1: gana?
2: caído como en un vacío de estupidez política, ¿no?
1: ¿Cómo
2: ¿Ve?
1: gastamos nuestra energía en tonterías como esas? En vez de
2: Pues
1: estar
2: vea usted
1: pensando
2: que
1: cómo ayudamos a lo que se anuncia en materia económica que vamos a vivir.
2: cuando yo fui diputado, lo fui simultáneamente con Rafael Ángel Calderón. Había un antecedente que propició una relación personal que ha durado mucho, aunque siempre hemos estado
1: ¿Qué sería?
2: diferentes.
1: 74, 74.
2: En el 74, sí. Pero resulta
1: Ajá.
2: que de pronto, por ahí de febrero, después de las elecciones, nos llegó una invitación que el Departamento de Estado invitaba a los diputados más jóvenes, que era Rafael Ángel, Quesada Niño y yo. Y Rafael Ángel pidió que invitaran a Memo Villalobos Arce. Disfruté muchísimo con los dos. Bueno, en un viaje de esos, pasando todo el día juntos, aquí y allá en las actividades, el viaje era por un mes. Yo recuerdo que Rafael Ángel se vino no sé, aguantó como poco más de 15 días, no aguantó el mes. Pero ya hubo una amistad y luego las esposas de diputados hacían periódicamente un encuentro social, con frecuencia lo hacían, ¿sí? Y yo recuerdo que...
1: Como un convivio.
2: Sí, tomar café o lo que fuera. Y ahí Lenny hizo amistad con Gloria. Entonces, pues eso cimentó más la amistad. Y resulta que yo creo, tengo la impresión que Glorita nació el mismo día que uno de mis hijos, que Carlos Andrés, el que es arquitecto. En la misma clínica, que era una donde, digamos, que era la clínica privada para maternidad, fundamentalmente, que se llamaba Santa Rita.
1: Ah, que estaba por la corte.
2: Exactamente, sí. Bueno, sí, el asunto es que nos sorprendió al principio. Cuando entramos ya de diputados, Daniel, que era el presidente, reunió a la fracción de Liberación, o por lo menos habló con los más importantes, y les dijo que les pedía en el primer año que lo dejaran a él, digamos, designar quién iba en qué cosa. Porque de la mayoría nos estábamos conociendo apenas ahí, ¿no? Y que pues él los conocía todos bien, y entonces, por supuesto, el presidente de la República, por supuesto. Entonces, bueno, el Alfonso Carro era un intelectual digamos, respetabilísimo, ¿no? Profesor de teoría del Estado en la Universidad de Costa Rica, en la Facultad de Derecho, fue el presidente de la Asamblea. Y, bueno, yo me sorprendí cuando el jefe de fracción, que era José Manuel Salazar Navarrete, economista, llega y me dice: mira, Daniel quiere que vos seas presidente de la Comisión de Asuntos Económicos. Y un carajillo de 20, estaba cumpliendo 26 años, y los cumplí como al mes de entrar, a los dos meses de entrar a la Asamblea de Asuntos Económicos. El cargo lo había ocupado en el periodo anterior, posiblemente el economista más sonado en aquella época, que se llamó Genaro Valverde, no sé si se oyó hablar de él, ¿no? Bueno, lo cierto de la sorpresa es que dijo, la recomendación de Daniel Uber era poner a Rafael Ángel Calderón presidente de la Comisión de Asuntos Sociales. Se imaginará que con los votos necesitaba que Liberación le diera los votos, ¿verdad?
1: Claro.
2: Y no hubo ningún problema. Entiendo que Rafael Ángel le pidió a Daniel que él quería, en virtud de la vocación social de su padre y de su trayectoria política, que él quería, y contribuyó muy positivamente en la aprobación de la ley de asignaciones familiares. Introdujo, Calderón fue quien introdujo el tema de la pensión no contributiva. El régimen no contributivo, sí. Bueno, las broncas interpartidarias en aquel entonces eran a muerte, Iris. Pero
1: hacía 20 años había ocurrido una guerra civil. Imagínense, o sea, estaba fresquitico eso. Y era capaz de buscarse ese tipo de unidad, ¿verdad?
2: Ah, sí. Bueno, pues el asunto es que, pero cuando había debate político de posiciones de oposición versus gobierno, el enfrentamiento era fuerte, muy fuerte. Y la oposición, pues, prácticamente tenía como misión impedir que el gobierno, aprobarle las leyes al gobierno. Entonces, por lo general, la oposición no votaba ningún proyecto de ley que propusiera el gobierno. Pero había diálogo político, ¿no? Había entendimiento. Llegaba en algún momento y que, bueno, está bien, nosotros damos los votos para este proyecto, si ustedes dan los votos para este otro proyecto propuesto por la unificación. Y ahí se lograba. Las cosas iban pasando. Y se aprobaron un montón de... Ahora, resulta que es importante cuántas leyes se pasan. Yo aprendí en la asamblea que eso no tenía ningún significado, porque hay una cantidad de leyes que no tienen, no entiendo ni por qué se requiere una ley para decidir sobre ese tema. Ahora le llaman proyectos chayote, le llaman ahora, que no, bueno, sí, ese es el término que, no, es legislación importante, y en ese gobierno se gestó legislación importante, donde hubo un debate muy fuerte, pero a la vez una negociación muy continua, muy permanente, que se dio casi directamente con el propio presidente de la República. Bueno, pues ahora estás contando eso, de y vi ya críticas en redes sociales de que pusieron a la señora Miller Castro, exministra de Educación, como presidenta de la Comisión de Educación.
1: De Ciencia y Tecnología.
2: Ajá.
1: Sí.
2: Bueno, hay muchas críticas porque lamentablemente no tuvo suerte, no le fue bien como ministra de Educación. Sí. No le fue bien. La educación ha tenido un retroceso. En el gobierno de Carlos Alvarado, por la pandemia, que hubo un apagón educativo de mucho tiempo. Pero en el periodo anterior fue por la absoluta, ¿qué podemos llamar? Como inanición, no había propuesta, no había proyecto, no había nada. La famosa ruta de la educación, la ministra, esta es la hora que es un enigma, un secreto, un misterio, ¿no? Nunca.
1: Bueno, dijo una vez, después de que renunció como ministra, en una de esas convocatorias que nunca funcionó, frente a la Asamblea Legislativa con un grupo de gente, dijo, no me dio la gana darles la ruta. ¿Cómo no me dio la gana? O sea, alguien puede sacar pecho y rajar. Soy ministra de Estado, juré que defendería la Constitución y las leyes, pero no me dio la gana dar información. ¿Qué nivel, Rolando, qué nivel a lo que hemos llegado? Pero bueno, confiamos en que las cosas, que la cordura regresará.
2: Bueno, lo que pasa es que ahora hay
1: la crisis fiscal que se anuncia es grande.
2: Era esperanza. Ya los titulares de los medios más importantes están destacando, incluso declaraciones del propio presidente del Banco Central, que para mí él y Chávez son los responsables de este desinflonazo económico que estamos viviendo en este momento, dijo que sí, que se percibía un debilitamiento muy sensible en las finanzas públicas. Y yo, hoy vi, temprano en la mañana, la participación de Rodrigo Chávez, ministro de Hacienda, contradiciendo la interpretación que le da todo el mundo a la misión del Fondo Monetario Internacional, diciendo que Costa Rica está en una crisis y va a tener que arreglar el problema fiscal. Y entonces, cuando un periodista le preguntó a la presidente qué tenía que decir de eso, y bueno, la verdad es que el que me debe contestar aquí es el ministro de Hacienda, que es el que se la sabe todas en este campo. O sea, digo, no, nada, el fondo dice que estamos muy bien. Y claro, viene hoy un titular en La Nación grande de que estamos prensados, porque es absolutamente necesario revaluar el dólar. Es absolutamente necesario para activar la economía. Pero si se revalúa el dólar, se va a subir la deuda externa.
1: Es correcto. El Fondo Monetario advierte eso, ¿verdad? Que si, que si se devalúa el colón, para ponerlo, bueno,
2: yo
1: vamos a tener problemas.
2: Me pongo a contemplar eso y los argumentos de Chávez y los del Fondo Monetario y los del ministro también. A mí no me convencen. La ciencia económica como tal no tiene solución para eso, aplicando cambios en tipos de cambio, tasas de interés, impuestos, etcétera. Aquí se requiere algo más que eso. Bueno, podría decirse que es filosofía económica de otro procedencia, digamos, de otra ideología, digámoslo así, ideología keynesiana. Como quiera que sea, aquí no hay salida por ninguno de los caminos que está escogiendo el gobierno, que ya oye uno que le van a poner un impuesto al salario, que le van a poner impuesto a la canasta básica.
1: ¿A la lotería?
2: ¿A la lotería?
1: Eso sí va a ser como tocar, bueno, no sé.
2: Sí, bueno, de eso.
1: ¿Al salario escolar?
2: Sí, sí, sí. Es bueno, vamos a ver. Eso está saliendo del Ministerio de Hacienda, ¿no? O sea, eso no saldría si Chávez no está hablando de ese tema. Y yo veo, Iris, que aquí lo que corresponde es otra cosa. Es activar la economía nacional, ¿no? La activación abrupta, digamos, casi explosiva que se dio en 1982, ya con las primeras acciones del gobierno de Luis Alberto Monge, arregló solo el problema fiscal sin que se tuviera que pasar grandes proyectos de impuestos. Lo que hubo que pasar prácticamente ni se sintió. Lo que más se sintió fue el aumento del precio de los combustibles, que los estaban congelados, ¿no? Desde el gobierno de Carazo, con un aumento muy grande en la factura petrolera, lo que obligó a que Recope tuviera que acumular una deuda gigantesca, gigantesca, ¿no? Y se arregló, pero con política. O sea, digámoslo más correctamente, con política económica. Y desde aquí tenemos, pues, posibilidades muy grandes, empezando por las más sencillas. Estamos ahí estancados con el turismo en 3 millones de visitantes al año. Y bueno, parece que se ha mantenido el ingreso en moneda extranjera por visitantes. Pero yo, cada día que pasa, me convenzo más y más de que tenemos un enorme potencial, no para tener 3 millones, sino para tener 10 millones de turistas. República Dominicana tiene 11 millones de turistas y está tan distribuido, que cosa que podríamos hacer nosotros aquí también, que no se siente como si siente uno, digamos, la gente que va en esta época a las islas griegas, por ejemplo. Esos son tumultos y tumultos de gente, o sea, no se puede ni caminar, ¿verdad? Por las calles de esas, de las ciudades de esas islas griegas, del Egeo o del Jónico. Bueno, aquí no habría necesidad de eso. Y tenemos grandes posibilidades, y porque este país tiene un potencial enorme, imagínense, que siendo mucho más caro que República Dominicana y que México y que Brasil. Me cuenta mi amiga Lupita Mora, que vive en España, me dice que los tours a Costa Rica cuestan el doble, y aún así la gente lo sigue comprando, y los aviones de España vienen llenos a Costa Rica. Bueno, eso podría ser mucho más, porque tenemos, digamos, condiciones realmente excepcionales, excepcionales. Ya ahora incluso algo que pues era más del ámbito del folclore y esas cosas, ya hay una cocina costarricense, ya hay una gastronomía costarricense, ¿no? Bueno, y me toca verlo en los videos que ponen en YouTube, que hay montones de videos en torno a Costa Rica, sobre montones de cosas que no, digamos, que aún no agotan el potencial que tiene. Pero claro, para hacer eso se necesita de hacer el aeropuerto nuevo de Orotina, un aeropuerto ya grande, que venga turismo de Asia, que prácticamente no viene porque tiene que ir por...
1: Pero parece que eso será imposible, porque tengo entendido, no sé si fue la semana pasada o antepasada, de que había una noticia de que lo que se estaba haciendo era autorizar para que se ampliara el Santa María. Pareciera que no hay manera, no sé si es la empresa la que presiona para eso, la que tiene...
2: No, por supuesto, pero eso tiene un contrato y se vence, Iris. Y si nosotros queremos tener un aeropuerto, cuando se vence ese contrato, eso había que empezar desde hace varios años, ¿no? Como se hizo, Luis Guillermo Solís fue a darle el inicio de ese proyecto de rutina. Y su compañero de partido, Carlos Alvarado, llegó a negar, a echar eso para atrás. ¿Por qué? Por presión de Aeris, que administra el Santa María, que dicen que han hecho muchas inversiones y que no sé cuánto, pero hay un contrato, hay un contrato, ¿no? Y además se pueden lograr acuerdos, sí, en todo se puede lograr acuerdos, ¿no? Luego, sí, el aeropuerto de Limón.
1: Pero si tal vez, Rolando, ¿qué le parece si hablamos de eso? Porque ya nos pasamos y como Chava tiene que cumplir con la pauta. Entonces, está don bien. Eduardo Chavarría, usted tiene la palabra.
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1: Regresamos a Cubaces tiernos. Dos, les recuerdo dos temas. Uno es doña Eliet y don Marco Villalobos. Sí, lo que nos dijo Bernardo el martes fue de que todas las personas que dijeran que habían escuchado el programa de Cubaces tiernos, les iban a dar una, o sea, había una oferta para los packs que vende Biostractos, pero que además les iban a regalar ashwagandha, moringa y hojas de guanábana. O sea, ese tipo de suplementos son gratuitos y dice que escucharon en el programa de Cubaces tiernos, aparte de la oferta de los combos que él ofreció. Así que el número es 8871-5762. 8871-5762 para que ustedes puedan ahí consultar directamente sobre la cantidad de productos que podría ofrecerle Biostractos. Y a las personas que me han pedido que les dé la información, ahorita hablamos cuando termine el programa porque me queda muy difícil estar viendo los mensajes y hablando. Y lo otro es que Marieta nos acaba de enviar una información, dice que hoy a las 4 de la tarde por YouTube. Va a tener una charla sobre la mente. Dice, de verdad se las recomiendo y quisiera que lo compartieran en radio. Por supuesto, aquí lo estamos haciendo, Marieta. Hoy a partir de las 4 de la tarde en YouTube. Debe ser el canal de Satori. No dice ella que es ahí, pero supongo que es ahí. De cualquier manera, si están interesados, llamen al 2228-0285. 2228-0285 para que puedan. Ahí les van a dar toda la información sobre esta charla que tendrá Marieta hoy en vivo en YouTube. Quedan invitadísimos. Aquí me siguen preguntando el número de Bernardo, 88715762, 88715762. Rolando, está usted hablando sobre posibles soluciones a esto.
2: Sí, bueno, para mí es la activación de la economía nacional. Estamos hablando de turismo, bueno, estábamos hablando del aeropuerto de Rotina. Es un aeropuerto internacional, el Limón, con un contrato con la compañía que establezca esa concesión de poder construir hoteles y todo a lo largo de las playas. Ciertamente lo más atractivo en materia de playas en Limón está un poco más al sur, a partir de Cahuita y Puerto Viejo, que ahí hay bastantes playas en Puerto Viejo. Candoca y otra playa muy desconocida, pues no tiene acceso por tierra, que se llama Punta Mona, muy feo un nombre, en inglés sonaba más bonito Monkey Pike, así le llamaban mis amigos, pero está los canales de Tortuguero, tiene una cantidad de atractivos. Eso de los canales de Tortuguero es una cosa impresionante en materia de zoológica, llamémosle así, de cantidad de animales. Bueno, es atractivo. La otra es la zona sur. La zona sur ya tiene de Quepos y todo eso, ya tiene una cantidad de turismo enorme. Y bueno, se paró porque hubo una dificultad que donde pensaban hacer ese aeropuerto en tiempo de Laura Chinchilla, se descubrió que era zona donde había
1: sitio arqueológico.
2: Exactamente. Bueno, se hace en otra parte y se acabó. Se hizo todo esos planos ahí. Ahí por donde usted tiene la casa, donde usted tiene una casita ahí para ir a vacacionar, ahí por ese lado ahí se puede hacer el aeropuerto, ¿va? Bueno, me parece a mí que sería fácil. Y luego en San Carlos, que ya funciona un aeropuerto pequeñito para aviones pequeños, lo que llaman avionetas, o tal vez los de Sansa, aviones pequeños, que se puede hacer también. República Dominicana tiene menos territorio que Costa Rica y tiene, no sé, 8 o 9 aeropuertos internacionales. Y tiene 3 veces más turismo que Costa Rica. Y República Dominicana es exclusivamente sol y playa, ¿no? Prácticamente no tiene otros atractivos, ¿no? Esa es una. Y usted aumenta esa actividad económica, inmediatamente el fisco empieza a captar muchos más recursos, mucho más ganancia, pues todo eso paga impuestos. Eso no está.
1: Y Rolando, además, con una característica, que ese tipo de turismo rural es un turismo familiar. O sea, son pequeñas empresas, lo que significa que también moviliza la economía de esas zonas del país donde se desarrolla el turismo.
2: Exactamente.
1: Porque tenemos mucha gente que viene a ver pajaritos, que viene a ver fauna, que son mochileros, que no son de hoteles de lujo ni todo incluido. Ese tipo de turismo directamente deja la plata en cada comunidad. Eso es lo que deberíamos estar promoviendo.
2: Bueno, hay posibilidades de turismo impresionante, ¿verdad? Que los volcanes, que los parques nacionales, que las zonas protegidas, que las playas, la extraordinaria actividad que se da en torno a Monteverde, que eso es un jardín botánico de escala mundial, o bien a escala mundial lo de Corcovado. Eso es un fenómeno mundial y mundial reconocido por National Geographic, ¿verdad? Bueno, esa es una. La otra, repetimos hasta el cansancio, lo más fácil, y que empieza a ver el dinero sin necesidad siquiera de tocar, de tocar esa riqueza, ni siquiera ir a sacarla para discutir eso con más calma con los que se oponen a extraer esa riqueza, Iris, porque con solo que se sepa cuánto se tiene, eso pertenece al Estado, al gobierno central, el gobierno le vende ese oro en reserva al Banco Central, y el Banco Central pues le pagará con certificados de inversión, que un sistema que yo había propuesto hace algunos años, ahora le tienen otros nombres, pero son posibilidades. Ahí hay, según los geólogos, más o menos al precio del oro de hoy, unos 200,000 millones de dólares. Iris, eso arregla la economía nacional y arregla el tema de pensiones, que me preocupa mucho, porque entre las cosas que se van a venir con estos paquetes va a ser aumentar el número de años para pensionarse y reducir la pensión que la gente va a disfrutar, ¿no? Eso no es necesario, y lo mismo con el gas natural, pero es que ni siquiera son temas que están en el debate nacional, son temas que arreglan el país, que acaban con la pobreza, nos sacan de esta situación. El caso del ICE, en lugar de estar con estas leyes polémicas, que el ICE se lance masivamente al uso de la energía solar, ¿no? La crítica que el ICE le hace es mínima, eso se puede arreglar de otra manera, ¿no? Pero que son grandes posibilidades que tenemos aquí nosotros de tener energía solar, incluso si, el costo de las baterías para acumular, o sea, que no es cierto que no es energía firme, porque se pueden usar baterías en cada casa para que haya electricidad en la noche, y las baterías están bajando de precio a la misma velocidad que bajan de precio los paneles solares. Y entonces eso nos daría chance de ahorrar millones en lo que estamos gastando en comprar ahora petróleo o búnker o diésel, y una planta que ya está comprando una planta de 350 millones de dólares de generación térmica. No, eso es innecesario. Aquí con energía eólica y energía solar podemos nosotros suplir muy barato a Centroamérica, si tenemos la energía más barata de Centroamérica, nosotros, la energía más barata, digan lo que digan, ¿no?
1: Bueno, sí, yo no sé si le pasa a usted un video de José María Figueres haciendo una excitativa, digamos, para en el marco del fortalecimiento del
2: ICE. Totalmente de acuerdo, yo lo vi, usted me lo mandó.
1: ¿Verdad? Al uso de energía solar. Incluso me llamó la atención esa zona de riego que él dice. Es la que llaman zona de riego de Moracia, Rolando.
2: Lo que nunca se llegó a llamar así, pero es ese mismo, sí.
1: Que él dice que ya, o sea, no hay que expropiar, no hay que hay nada, porque es territorio costarricense, se puede hacer sobre esa agua que corre por ahí, y que generaría, no sé, casi como la mitad de lo que generaría, lo que está generando Reventazón.
2: Ajá, y se puede iniciar de inmediato, Iris, y la inversión es muy poca. Bueno, entonces eso podría abrir una actividad para exportación a Centroamérica. Bueno, y hay otras actividades en las que Costa Rica tiene ventaja, digamos, si fuera por gas natural, la ventaja sería enorme, porque bueno, en primer lugar la cantidad es mucha. Y eso sencillamente nos arregla el problema fiscal sin tener que ponerle impuestos a nadie ni rebajarle la pensión a nadie, ¿no?
1: Usted cuando mencionó, digamos, ese boom en la creación de obra pública en el gobierno de Luis Alberto Monge, uno podría pensar que también por ahí debería enfocarse el gobierno a empezar a utilizar dineros de las pensiones, por ejemplo, del régimen del Magisterio Nacional, obviamente sin que corran riesgos, para crear, hacer carreteras, para construir puentes, para, no sé, hacer obra pública suficiente, como para que eso sea también un ingrediente para mejorar el tema económico.
2: Eso.
1: Aquí dice Esteban Sánchez, dice que convertir el aeropuerto de Quepos, la Managua, como el de Liberia, ¿qué le parece?
2: Bueno, ya se ha pensado en eso y se han hecho estudios. Está muy acá. Se requiere que el aeropuerto esté un poco más al sur. Pero bueno, la Managua ayudaría muchísimo porque el sitio de mayor turismo en toda la zona sur es Manuel Antonio. Es una posibilidad, pero obra pública, ya que usted lo acaba de mencionar, Iris, es un activador de la economía, pero usted empieza a hacer obra pública y empieza a activarse la economía nacional. Bueno, yo estoy proponiendo lo de los aeropuertos, pero ahora ya convinieron de que la ampliación de la carretera a 4 vías, la 27, sea de Atenas para acá. Pero ¿por qué piensan tan chiquitico? Hasta Punta Arenas, que ya que se está construyendo la carretera Limonar-Barranca, que salga uno de San José directamente a 4 vías hasta Liberia, bueno, o hasta las playas, porque eso se puede ampliar, pero se piensa en pequeño, y si fuera que hay que pagar por eso, no, pues que son concesiones, igual que la carretera de San Ramón a La Juela, esa carretera es una barbaridad que no se haya hecho, ¿verdad? Lo mismo que la ampliación ya necesaria de la 32 en el tramo que pasa por la montaña. Ya hay posibilidades con trazados que oigo ingenieros que han hecho estudios, una por Cartago, que va a dar a Herediana, sale llegando a Siquirres, y la otra por Coronado saliendo a más o menos cerquita de Guápiles. Y esos son proyectos que se dan por concesión, no hay que hacer ninguna inversión, y si hubiera que hacerla, son inversiones que se pagan inmediatamente, ¿no? Se ve ya la crisis que hay en la 32, de que ya no es solamente por derrumbe, sino por la cantidad de carros que ya se tarda horas para llegar a Guápiles. ¿No? Bueno, todo eso es absolutamente innecesario si entramos agresivamente y sin miedo a construir obra pública. Buena parte de la economía china no es solamente porque tienen muchas fábricas, no, es porque han hecho una impresionante gestión de obra pública. Han hecho ciudades nuevas, completas, en pocos años. Ciudades que no existían hace 10 años, ahora son de millones de habitantes. En China, ¿usted cuánto cree que eso le mete a la economía china? Y en el caso de Costa Rica, lo que le metería de ingresos fiscales si se hace un plan masivo de obra pública, ¿no? Que sería una manera muchísimo mejor, más viable, y donde habría consenso nacional. Se puede llegar a un acuerdo, los partidos políticos no se van a oponer a esto.
1: Así es. Esta propuesta fue lo que levantó a Estados Unidos después del crack del 29, ¿verdad?
2: Claro. El ICE fue una, digamos, se inspiró en una cosa que en Estados Unidos se llama Tennessee Valley Authority, que era para generar electricidad con plantas hidroeléctricas. Lo conoció don Pepe, lo conoció don Jorge Manuel Dengo, y crearon el ICE. Y esa mentalidad, esa audacia, haber creado el ICE con las pretensiones con las que se creó en 1948, eso era mucho más audaz que cualquiera de estas cosas que estoy mencionando yo aquí ahora, en este momento.
1: Sí, ese nuevo trato del que habló Roosevelt en el, ¿qué fue? Con el 32, más o menos, Rolando.
2: Sí, más o menos en esos años.
1: Que el desempleo llegaba como al 25.
2: Para poder recuperar, levantar la economía nacional, entraron un plan masivo de construcción de carreteras, de puentes, de edificios, hospitales, universidades. Bueno, Nueva York, el Empire State se construyó, creo que en 1930. Como parte de esos planes de construir esos rascacielos de Nueva York, se hicieron en ese tiempo.
1: Habían cerrado los bancos, el desempleo era como el 25 o algo así, el 30%, ya no lo recuerdo. El campo muerto en los Estados Unidos. Y hay una frase por ahí de Roosevelt, que ahorita no la recuerdo muy bien, que decía algo así como que lo único que tenemos que tener miedo es al miedo mismo, ¿verdad? Cuando le planteó al país esta iniciativa, pienso yo, ¿por qué aquí Costa Rica no podría hacer, si usted acaba de hacer un listado de obra pública
0: que no solo traería desarrollo, sino que mejoraría casi de inmediato la economía nacional. Nos pondría, no sé, acelerados automáticamente.
2: Así es, y entonces levantamos la economía, al empezar la economía a crecer a cifras cercanas al 6 o más, si se pudiera, yo veo que si hacemos todo esto, esto va a crecer mucho más del 6%, pues los ingresos fiscales van a crecer sin necesidad de poner impuestos nuevos, ni cargar más a las empresas y a las personas, ¿no?
1: Sí, de no hacerlo, yo creo que habrá que pensar en que las zonas francas, yo sé que son intocables, yo no tengo nada contra ellas, pero creo que si todo el mundo se soca la faja, hay que socársela a todos, o sea, todos son todos. Y porque ya la misma OMTE ha señalado que hay una competencia desleal en el tema de las zonas francas con respecto a otras actividades económicas en el país. Ya no sé, por un tiempo limitado, así como tienen a los empleados públicos desde el gobierno de Carlos Alvarado con los salarios congelados, ¿verdad? Que no hay aumentos, a pesar de que el costo de vida ha aumentado, ¿por qué no también dar un periodo X a las zonas francas? Tal vez no para que paguen todos los impuestos, pero que un porcentaje, o sea, que haya también equidad en el trato a la hora de cuando se piensa en poner impuestos, bueno, solo a la canasta básica.
2: Si se les pone impuestos, se van a

0: o sea, por encima de lo que ha negociado con la mayor parte de América Latina, ¿no? Es inconcebible eso.
1: Y nosotros poniéndonos de alfombra todos los días.
0: Ajá.
1: Rolando, dejemos un mensaje positivo en 30 segundos que nos quedan de cómo el país puede salir de esta crisis fiscal frente a
0: Bueno,
1: las advertencias del Fondo
0: me lo
1: Monetario.
0: estás preguntando a mí.
1: Sí, señor,
0: Sí,
1: que
0: bueno,
1: nos quede ahí.
0: de eso hemos hablado en todo el programa, con el
1: Sí, pero un
0: turismo, con obra
1: resumen.
0: pública, con el oro, el gas natural, con reactivar la economía, de lo que trata es de reactivar la economía, cosa que ni siquiera intentan la gente que se formó en el Banco Mundial como Rodrigo Chávez. Pero bueno, esa es la solución, no los impuestos. Y bueno, y va a haber un desgaste político, un enfrentamiento muy fuerte, y al final no van a aprobar los impuestos. Que vaya buscando otra solución, porque la oposición, o sea, va a obstaculizar una creación de impuestos nuevos, seguramente, ¿no? Pero bueno,
1: Y la
0: pero hay
1: gente se
0: salida.
1: tirará a
0: El
1: la
0: país
1: calle.
0: tiene muchas salidas, ¿no?
1: Tiempo de irnos.
0: Bueno, muy bien. Nos vemos mañana con María Tailis.
1: Si Dios quiere.
0: Muchísimas gracias a quienes nos han acompañado. A todos les deseamos que estén mejor cada día.
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0: Saludos. Saludos, ¿qué tal? Muy buenos días tengan todos ustedes, familia de Red Democrática, familia de CRC 89.1, frecuencia modulada en todo Costa Rica. Bienvenidos un día más a una experiencia de Red Democrática. Las experiencias que traen criterio, que traen opinión, que traen criterios tal vez distintos a los que cada uno podamos tener, pero que todos son respetables en una gran, fortalecida y bendecida democracia como la que tenemos acá en el país y que está en constante ajuste, acomodo, transformación, madurez. No siempre va a ser igual, siempre hay que hacer ajustes para mejorar y esos ajustes están sujetos a más ajustes, porque nada es perfecto. Y decisiones que se puedan tomar en casa presidencial, en un ministerio, en una municipalidad, en el Congreso, en nuestros condominios, en nuestros barrios, todo está sujeto a ajustes, porque así somos los seres humanos. Siempre tenemos que ir buscando la mejor versión del lugar donde estamos viviendo para poder disfrutar cada día de la mejor manera posible. El día de hoy agradecemos de antemano a don Chava, a don Eduardo Chavarría, que está en cabina, porque vamos a abrir línea telefónica. Hoy vamos a conversar con ustedes, amigos que nos escuchan en todo Costa Rica, porque hay una pregunta que me surge como duda de cuál es el criterio, cuál es la opinión que ustedes van a tener, ya sea que estén a favor del movimiento chavista de Pueblo Soberano o que estén en contra del pueblo de Pueblo Soberano, el movimiento chavista, sin distingo de cuál de las dos sea. Recordemos, uno, que hay que tener mucho respeto los unos por los otros, y dos, que todas las ideas que se ponen sobre la mesa hay que analizarlas con cuidado, porque una decisión emocional nos puede causar dolores de cabeza impresionantes a todos. Y la pregunta del día de hoy, que usted va a responder a la línea telefónica que ya nos tenemos acostumbrados a tener, a marcar: ¿qué opina de la idea de un nuevo plan fiscal? ¿Qué opina de la idea de ponerle impuestos más altos del 13%, ahorita están un 1%, a la canasta básica, a todos los ingredientes que están en la canasta básica? Ese elemento es de trasfondo porque el Fondo Monetario Internacional, ante las circunstancias que ha venido mostrando la captación de impuestos, el presupuesto nacional, el crecimiento normal de un país, le ha dicho al gobierno: vaya pensando en un nuevo plan fiscal, en un, pues estoy parafraseando, por supuesto, en un nuevo plan fiscal, en nuevos recursos frescos, la canasta básica y otros elementos que tienen impuestos diferenciados del 1 o el 4%, incluso me parece que el 6 también había. Tienen que estar todos en 13, porque necesitamos recoger plata para poder pagar, para poder bajar la deuda, para poder pagar salarios, para poder seguir invirtiendo en lo que se necesite y el plan del gobierno sea. ¿Qué le parece a usted esa sugerencia que ya tomó el ministro de Hacienda de nuestro país y que está valorándose a lo interno del gobierno de la República? 905-891-891. ¿Estoy en lo correcto, don Eduardo Chavarría? Don Eduardo y Chavarría, ¿me escucha por ahí?
1: Sí, en cuanto estén las llamadas, yo con mucho gusto se las paso.
0: Como siempre, diligente, eficiente y como buen sapricista, listo y preparado. Así está don Eduardo Chavarría, listo para preparar, para atender sus llamadas, donde quiera que se encuentre, en carretera, en cualquier provincia. ¿Qué le parece la idea de un nuevo plan fiscal? En el 2018 se dio una negociación, se dio una aprobación, se lograron salvaguardar algunos flancos, como por ejemplo la canasta básica, que fue propuesta de algunos de nosotros de, bueno, si vamos a poner impuestos, rescatemos lo que da de comer a la gente. Y la canasta básica se puso en un 1%. Ahora dicen que hay que dejar de cobrar el 1% y subirlo al 13%. Eso es el arroz, los frijoles, el azúcar, la mantequilla y otros muchos ingredientes de la canasta básica saldrían más caros si eso se propone y si la Asamblea Legislativa lo aprueba. ¿Qué le parece a usted esa idea sin importar si está a favor o en contra del gobierno. Son ideas puntuales que se analizan de forma aislada. Recibimos sus llamadas 905-891-891. Queremos saber qué opina sobre esta realidad que tiene el país. Y mientras que nos llega la primera de las llamadas de ustedes, estimable audiencia, que son nuestro principal invitado y por el cual siempre abrimos micrófono, 905-891-891, vamos a poner en contexto qué significa. Sí, son más ingresos para el gobierno. Sí, es plata con la cual se puede pagar los compromisos, tanto salarios como deuda, como para tener para algunos programas específicos de desarrollo del país, pero ¿a qué precio? ¿A qué costo? ¿Estamos listos como economía, como personas? Se dice que la pobreza disminuyó, se dice que el desempleo disminuyó, sin embargo, también aumentó la cantidad de personas que están en la informalidad, que todos los días salen a buscar el dinero para el arroz y los frijoles, pensando en las personas más desposeídas. Incluso el Ministerio de Hacienda ha mencionado el sistema de retribución de ese impuesto de manera unicelular, es decir, a la persona que está en una escala de pobreza, que se le identifica de esa forma, y los impuestos que estaría pagando además se le podrían estar retribuyendo directamente a su cuenta, entonces simplemente es un movimiento contable. Vamos a escucharlos a ustedes. Aló, muy buenos días.
2: Buenos días, don Jonathan.
0: Sí, señor, ¿con quién hablo?
2: ¿Cómo le va? Le habla Adrián Vargas, ¿qué tal?
0: Adrián, Dios me lo bendiga, ¿cómo se encuentra?
2: Todo bien, con bastante calor aquí en Cartago.
0: En Cartago está haciendo calor, eso sí es nuevo. Antes
2: Yo
0: siempre
2: me
0: hacía
2: estoy
0: frío.
2: asando, yo me estoy asando, se lo juro.
0: ¿Cómo cambia el clima en este país? Y cuéntenos,
2: Sí.
0: cuéntenos, don Adrián, ¿qué le parece la idea de un nuevo plan fiscal?
2: Bueno, realmente no me parece. De hecho, creo que no creo que pase el tema de de subir o de crear más impuestos. Para mí eso no tiene ni pies ni cabeza. Yo creo que el país debería de empezar a recortar un poquito en algunos gastos. Por ejemplo, una vez hablé con Sergio Mena, es.
0: Sí.
2: Sergio Mena estaba hablando sobre el tema de las casas de bien social. Y también sobre las becas Avancemos. Y yo lo llamé, yo me cabrié porque yo dije, yo había escuchado más o menos una noticia de que habían personas, de hecho habían

0: gobierno hay como varias caras. Estaba escuchando una entrevista en RFI, Radio Francia Internacional, ayer de don Manuel Tovar, que se encuentra en Francia, en la reunión de la OCDE, y don Manuel Tovar dice, habla de la evasión y habla de poner realmente controles sobre la factura electrónica. Y aquí se dice otra cosa, o sea, yo no sé quién está mandando, pensemos que Chávez, pero este plan fiscal del Fondo Monetario, indudablemente hay que hacer cambios en muchas situaciones, pero el plan fiscal, así como está presentado, no me gusta, y nos siguen vendiendo del lado de Chávez, la Chávezlandia. Gracias, don Jonathan.
1: Gracias a usted, don Gerardo, por la llamada y una invitación también a que más personas marquen al 905-891-891. Su opinión es importante. No diga, es que yo vivo aquí muy largo, yo estoy en otra cosa, no vale mi opinión. No, sí, su opinión vale. Y si la hacemos escuchar todos, alimentamos las decisiones que se están tomando en quienes por elección nacional se puso para que puedan dirigir las riendas del país, en las municipalidades, en la asamblea y en casa presidencial. Así que hagámonos escuchar. Algo que se pueda decir puede calar o puede llamar la atención. Así que marque el 905-891-891. ¿Está de acuerdo con un nuevo plan fiscal? Recién en el 2018, en diciembre del 2018, una camada de diputados aprobaron ese plan fiscal con restricciones a canasta básica, a la educación, a la salud, para que no tuvieran el impuesto del 13%, sino si fuera del 1% y del 4% respectivamente. En ese momento se alcanzaron los 38 votos y ahora hay que ver si el proyecto llega al Congreso y pueden llegar a los 38 votos en un acuerdo para alimentar las finanzas públicas del país, que es todo parte de un mismo juego. Ver cómo se financia para ver cómo se invierte. Aló, muy buenos días.
2: Muy buen día, don Jonathan. Mi nombre es Víctor Barrantes.
1: Don Víctor, ¿cómo me le va?
2: Muy bien, ¿y usted?
1: Gracias a Dios, muy bien. Y cuénteme, ¿está a favor o está en contra de un nuevo plan fiscal?
2: En primera instancia, agradecerle la oportunidad que nos da de manifestar nuestra doxa, nuestra opinión, nuestro criterio, puede ser acertado o equivocado.
1: Así es.
2: Me motivó a participar, valga la redundancia, el primer príncipe participante cuando habló de la pseudo-democracia. En Costa Rica no hay democracia. ¿Me permite usted? Dice aquí, una verdadera democracia, cuando yo daba filosofía del derecho y algunas cositas, tengo aquí algo que escribí cuando lo decía. ¿Me permite leer lo que verdaderamente puede ser una democracia?
1: Adelante, está su casa.
2: Una verdadera democracia. Desde el punto de vista de la democracia, lo que cuenta primordialmente en una comunidad no es en todo es ella pobre o rica, sino si su riqueza está justamente distribuida y es finalmente controlada para provecho del interés público. El criterio que importa es la forma como se comparte la riqueza, más que la cantidad que exista de ella. El prerequisito económico de la democracia no es la abundancia, sino la igualdad. No la opulencia, sino la justicia, y más que ello, la equidad a la hora del reparto de la riqueza producida. Aquí no hay una democracia, lo que hay es una plutocracia. Usted mejor que yo sabe cuál es la diferencia entre oligarquía, monarquía, oligarquía, plutocracia, etc. ¿Qué es lo que sucede aquí en Costa Rica? ¿Quién produce la riqueza? El sector privado es el que produce la riqueza. Si no hubiese ese grupo de explotados, como diría Carlos Marx en su plusvalía, si no hubiera ese montón de explotados, aquí nos rasgamos las vestiduras de que el agricultor, ¿quién nos da de comer? Usted me imagino que ha leído sobre los fisiócratas. ¿Quién nos da de comer a nosotros? Los agricultores. ¿Quién produce la riqueza para nuestros alimentos? Los agricultores. Les damos lo que realmente merecen. Hay que diferenciar lo que es equidad, lo que es igualdad o justicia. Decía Aristóteles, lo justo es menos justo que lo equitativo, y lo equitativo es más justo y menos justo que lo justo. Es más, lo equitativo es más justo que lo justo. ¿Por qué? Por eso que estoy diciendo. ¿Quién produce la riqueza? El que trabaja en la construcción, el que trabaja en la fábrica, el artesano, el de la agricultura, etcétera, etcétera. Le voy a decir, yo hice esos trabajos, después estudié un poquito, pero le voy a decir, no olvido mis raíces.

0: y aquí tenemos abandonado a quien nos da de comer. ¿Qué quiere ser, qué quiere decir equidad, como diría Carlos Marx? La plusvalía, el valor del trabajo no retribuido. Quien produce la riqueza, simplemente tenemos, como diría Platón, usted conoce la, ha leído, la, me imagino, el Estado de República de Platón, de la pirámide. Arriba están los filósofos reyes, desde aquí, aquí los gobernantes. En el centro el sector público, los funcionarios, que no producen nada, nada más que viven a expensas de los impuestos, de lo que produce el pueblo con sus impuestos. Y abajo está el estamento productor, ese que estoy hablando, el agricultor, de la construcción, etcétera, que es el que produce la riqueza y no la disfruta. ¿Qué es lo que hay que hacer en Costa Rica para una reforma tributaria? Me parece a mí, es mi doxa, mi criterio, mi opinión, puede ser aceptada o equivocada. En primera instancia, quitémosle el salario escolar a los funcionarios, entiéndase, empleados públicos, que lo pagamos nosotros. Leas el libro del doctor Eric Briones Briones, laboralista, para que vean la página 52 y en la 47, donde dice, el salario escolar en la administración pública lo pagamos nosotros con nuestros impuestos. En el sector privado, que no existe, lo pagaría el patrono. ¿Quién es el patrono? El que tiene la empresa. ¿Quién es el patrono del sector público? Nosotros mantenemos a esta clase parasitaria, perdónese en el francés, el salario escolar, dedicación exclusiva, prohibición. Los de la caja tienen tres pensiones, la de IVM, no se dice IVM, se dice UIVM, la de la IVM, tienen dos pensiones adicionales que las pagamos nosotros. Cuando se incapacitan, reciben el dinero por toda la incapacidad, mientras en el sector privado solo el 60%, usted lo sabe mejor que yo. Y si el patrono quiere, el contingente, si quiere el patrono, le paga o no le paga, pero recibe el 60%. ¿Ah? Cuando le pensionan, perdón.
1: Don Víctor, entonces, para ver si le capto de forma adecuada, el plan fiscal no, subir impuestos de canasta básica no, sino que la vía está por cómo se está gastando la plata que se tiene.
0: Correcto, ya usted me interpretó y le agradezco que me lo aclare más mejor que yo. Le voy a decir, estoy de acuerdo, que no haya más impuestos, que no haya reforma tributaria, simplemente si quitamos toda esa serie de privilegios odiosos que tiene el sector público, reitero, que no es con fines de lucro, sino con fines de servicio, que no producen nada. Usted sabe la diferencia entre lo que son los bienes de consumo y los servicios. Los bienes es la empresa privada, los bienes materiales que nos dan vida. Los servicios son los que da el sector público, que no es con fines de lucro, es con fines de servicio. Por lo tanto, ellos no tienen fines ellos no cobran por eso para lucrar, para enriquecerse, sino simplemente para redistribuir, para rehacer nuevas obras. Por lo tanto, resumo, como usted lo dijo, no debe haber esa reforma, sino simplemente quitemos ese montón de privilegios que tiene la clase parasitaria y viviremos mejor y no habrá, oígase bien lo que le digo, no habrá, cuando usted tiene llenas sus necesidades básicas, educación, alimentación, vivienda, etcétera, cuando usted no tiene necesidad de caer en la desgracia que está cayendo mucha gente por ser abandono del gobierno, en el narcotráfico, en el sicariato, etcétera. Entonces, por lo tanto, no hay reforma, sino simplemente quitemos esos privilegios y verá que la sociedad vivirá mejor. Gracias, buen día, perdón cualquier cosa.
1: Tranquilo, muchísimas gracias a usted por llamar al 905-891-891, a quienes están haciendo su opinión en redes sociales de la emisora, en @CRC89.1 Radio. Recordarles, hoy estamos abriendo línea telefónica. Cualquier persona que nos está escuchando puede marcar la línea, entrar y decir si está a favor o no de un nuevo plan fiscal de aumentar impuestos a canasta básica, probablemente a salud y educación también, porque es un impuesto diferenciado. Aló, muy buenos días.
2: Buenos días, don Jonathan.
1: ¿Con quién hablamos?
2: Luis Fernando Ceciliano.
1: Don Luis Fernando, bienvenido. Cuéntenos, ¿está a favor o en contra de la propuesta que ya se está analizando en el gobierno dada por el Fondo Monetario Internacional?
2: Eso es increíble, después de que recién hemos pasado las elecciones, que nos dijeron que el Estado costarricense a nivel fiscal era una belleza, y usted lo oyó. Ese es el doble discurso que nos está matando. y vea lo increíble. ¿Cómo es que ni siquiera, y eso explícamelo usted porque usted fue parte de alguna manera del Estado costarricense cuando fue diputado, ¿cómo es posible que el Estado no le pague a la caja el Seguro Social lo que dicen los expertos son 4 billones, que es 4 veces 1 millón de millones, que le debe el Estado costarricense y que anualmente usted, que fue diputado, aprobó en el presupuesto nacional las cuotas patronales que tiene que pagarle el Estado a la caja? Entonces, ¿qué se hizo ese dinero? ¿Quién lo tomó y por qué no cumplió su obligación como tal? ¿Y dónde estuvo la Asamblea Legislativa como primer poder de la República para llamarle la atención? Y todo mundo sigue haciéndose de la vista gorda hasta que quiebre la caja. Aquí van a haber lamentos y demás.
1: Perfecto. Muchísimas gracias.
2: Usted, oiga, óigame bien.
1: Sí,
2: y eso se lo doy a usted como premura. ¿Cómo pretendemos pedirle más impuestos al Estado si para empezar el Estado los usa mal? No paga, porque el Estado es mal pagador, aquí está demostrado ante la caja. Cuando usted no le paga a la caja de Seguro Social, no le cierran la actividad, no le dan certificaciones, etcétera, etcétera. Y entonces, ¿por qué no se hace lo mismo? Pero yo le pregunto a usted, como político, porque usted también se ha dedicado a la política, ¿qué les pasó a ustedes también? Yo me haría una autocrítica. Usted tiene un programa excelente, porque fue un ex o es un ex diputado de la República, para llamar la atención sobre las partes medulares, pero no andar en ese jueguito que le decimos sí y le decimos no, y aquí nos están hundiendo y van a hundir el país. Estamos a punto de un precipicio. ¿Qué es lo que está pasando ahora? Muy sencillo. No quieren que el tipo de cambio suba, pero están despedazando la producción de exportación. Y entonces, ¿con qué le damos de comer a la gente? ¿Qué va a hacer las fincas que cerraron en el Atlántico? La gente que comía de esa finca. ¿De dónde van a vivir? Yo le diría a cualquiera de todos estos, Casimir Inglés y Corbata de buena familia, que váyanse a ver la realidad del país y dejen de estar haciendo más tonterías y cosas totalmente torpes, porque están destruyendo el tejido social. Y usted puede ser un funcionario público, yo no sé qué es usted, si se dedica a su profesión o qué sé yo, pero ¿qué van a hacer ustedes cuando no haya aquí de dónde echar mano? Yo le pregunto a usted, que fue diputado, ¿qué les sí, pasó a ustedes en un buen momento histórico? Porque usted estuvo en un momento cuando se aprobó este plan fiscal que está en operación. ¿Cómo le van a encaramar otro plan fiscal?
1: Es que precisamente, don Luis, y le agradezco su llamada de antemano, ese es el tema. Hace pocos años se hizo una reforma dura, complicada, que iba a tener su curva de crecimiento, que enfrentó la pandemia. Y eso trajo muchas complicaciones en su implementación y que alcanzó puntos de niveles altos, pero que la recaudación extra que se estaba presupuestando, pues se empezó a diluir en la deuda, se empezó a diluir en otros condicionantes propios de la administración pública y alcanzaron menos de lo que se pedía y lo que se esperaba. En este momento hay otra propuesta de un plan fiscal. Hay que analizar quiénes van a salir más dolientes, quiénes van a salir más afectados, si va a alcanzar, cuánto tiempo va a durar, porque si en 4 años nos vuelven a decir, no, hay que hacer otro ajuste, pues estamos entonces corriendo en círculos y eso nos va a dañar como sociedad porque va a haber mucha gente afectada y solo muy pocos van a poder sobrevivir y soportar la presión de pagar más impuestos sin afectar la calidad de vida. Pagarle a la caja, por supuesto, todo lo hemos dicho, y se les ha señalado y se les está comprobando y se les está diciendo, sí, el criterio del Poder Ejecutivo, sea el partido político que esté ahí, es, ok, para pagar, dígame en cuánto hay que pagar. Y ahí es donde no se ponen de acuerdo en la cifra. No hay un ente que haya dicho en donde ambas partes estén de acuerdo, que es tanto el dinero a pagar. Entonces, ahí está todo el dilucidándose y la Contraloría General de la República, la que está también en el órgano fiscalizador de ver qué pasa con todo eso. En la Asamblea se hace lo que toca. No se puede ir más allá de las obligaciones del diputado, pero sí se está marcando la cancha para que el Ejecutivo tenga recuerdo, tenga memoria y se acuerde también de pagar eso. Es parte de lo que estamos viendo. La plata hay que usarla y usarla bien, pero no está alcanzando. Vamos a ver qué dice la siguiente persona que nos llama, porque hay una pregunta sobre la mesa. ¿Está de acuerdo o no en un nuevo plan fiscal, en aumentar impuestos a la canasta básica, probablemente educación y salud, porque son impuestos diferenciados del IVA? Y todo eso es porque ya se está diciendo, si no toman decisiones a tiempo, van a tener que correr y tomar decisiones más duras. Aló, muy buenos días.
3: Buenos días, Jonathan.
1: Señor, ¿con quién hablo?
3: Jorge de Guápiles.
1: Don Jorge, bienvenido a los micrófonos de CRC. Cuéntenos, ¿está a
3: Gracias,
1: favor o está en
3: Jonathan.
1: contra?
3: En contra, Jonathan. En contra.
1: Y díganos, ¿qué opinión tiene?
3: Una pregunta. Usted estuvo en esa asamblea que aprobó el plan fiscal, ¿verdad?
1: Sí, pero no lo aprobé yo.
3: Usted no lo aprobó.
1: No, señor.
3: Ok. Curioso, porque el plan fiscal. Sí, o sea, la reforma fiscal sí era necesaria, ¿verdad?
1: ¿Era necesaria? Yo sigo creyendo todavía hoy, tantos años después, que se pudo haber hecho un mejor trabajo para que le doliera menos a la gente y pudiera ser a más largo plazo. Pero
3: Ok.
1: quienes se pusieron de acuerdo
3: ¿Y
1: dijeron, con eso
3: qué
1: estamos.
3: piensa usted de esta nueva versión, el 2.0? O sea, ¿esta es más necesaria que la anterior o no?
1: Es parte de lo que
3: Disculpe que le
1: estamos
3: esté
1: viendo.
3: chorizando,
1: Esa
3: pero ¿cuál
1: información
3: es?
1: salió hoy. Esa información salió esta semana, me refiero. Y si es
3: Sí.
1: importante ver, yo creo que sí hay que defender el 1% de la canasta básica y
3: Ajá.
1: el porcentaje de la educación y la salud, porque es lo básico. Es a partir de ahí que
3: Okay,
1: se construye el bienestar social.
3: mira cómo lo respeto a usted y a todos ustedes que abren el micrófono para eso, que he dicho y le agradezco mucho. ¿Usted cómo funge en este momento? ¿Como analista, como periodista o
1: Un
3: como
1: poquito de las
3: político?
1: dos. Un poquito de las
3: Okay,
1: dos, políticos y no,
3: perfecto, un poquito de cada
1: periodista y
3: cosa.
1: analista.
3: Es que he visto con preocupación que digamos, su discurso, su narrativa. Su posición ha ido como cambiando un poco, ¿verdad? Claro, todos estamos con la fe, como dice doña Claudia Dobles, con la fe de que este gobierno sea diferente al otro, sí, pero ya vemos que no, ¿verdad? Como que la cosa va parecida. Don Jonathan,
1: Sí.
3: ¿quién cargó con el costo político de la reforma anterior? Fue el PAC, fue Carlos
1: Sí,
3: Alvarado.
1: sí.
3: Total. Como dijo Luis Guillermo Solís, me la comí.
1: Sí, así
3: Total,
1: fue.
3: ustedes se quitan, o los que no votaron a favor, se quitan el tiro. Pero ahora, con esta nueva versión, o sea, con esta nueva reforma que hay que hacer, ¿qué pasa? O sea, es necesaria, si hay que aprobarla, es la parte que no entiendo. ¿Por qué aquel señor sí cargó con el costo político? Y estoy casi seguro, como dice aquel, vengo del futuro, de que le van a echar la culpa también a Carlos Alvarado de esta nueva reforma. Estoy
1: Mira,
3: casi seguro.
1: te contesto y no colgué la llamada para seguir conversando un poquito más, pero
3: Claro.
1: en la perspectiva que yo siempre he defendido es que antes de pedirle más plata a la gente hay que arreglar cosas del país que están mal. Uno,
3: Sí,
1: ¿cómo estamos gastando?
3: entiendo.
1: Dos,
3: Claro.
1: ¿en qué se está gastando? Y tres, ayudarle a la gente a producir, porque si usted se pone su empresita y el sistema le ayuda a estar formal, eso significa más impuestos, más empleo, más plata dando vuelta en la calle. Pero
3: Sí,
1: si
3: claro.
1: más bien la informalidad crece y las medidas de respuesta al país no van en función de que la gente pueda emprender y pueda sostenerse y pueda salir adelante. Porque no hay trabajo necesariamente para todos en empresas y en el gobierno, sino que hay que emprender muchas veces, y ese emprendimiento no se puede hacer de manera oficial por los altos costos que se tienen, y así está gran parte del país, cerca del 40, el resto del por ciento del país. Entonces, lo que llama la atención es a dónde estamos poniendo el dedo en la solución, a pedir simplemente más impuestos y que todo el mundo va a ver cómo los paga e intente seguir viviendo. O vamos a, de una vez
3: O a
1: por
3: pedir
1: todas,
3: préstamos.
1: ayudarle a la gente a salir adelante y así todos nos ayudamos porque todos generamos un poquito de lo que se ocupa.
3: Claro. Respeto un
1: Eso
3: poquito la
1: es.
3: opinión.
1: Eso es, básicamente la solución es entre todos, pero todos aportando, no simplemente pidiendo. Esa es
3: Correcto, correcto.
1: lo que yo
3: Pero
1: siempre he
3: siento
1: dicho,
3: que
1: por lo menos.
3: perdimos 4 años haciendo nada, bajando el dólar, o sea, favoreciendo a algunos, perjudicando a otros. O sea, 4 años haciendo nada, prácticamente. Y ahora venimos con la solución 2.0 a darle el garrotazo a la gente. Mal por ese lado.
1: Yo espero que
3: Dígame,
1: si
3: Jonathan.
1: llegan a ese punto, yo espero que si llegan a ese punto sea una versión realmente constructiva y no simplemente sea por subir puntos del impuesto o hacer nuevos impuestos y simplemente intentar seguir creyendo que eso va a alcanzar cuando eso no va a alcanzar más de 3, 4 años.
3: Es
1: Eso no
3: correcto.
1: puede,
3: En
1: eso
3: eso
1: no
3: sí
1: puede
3: tiene
1: seguir
3: toda la
1: sucediendo.
3: razón y claro que la razón, por supuesto que no va a alcanzar.
1: Va a
3: Ya se
1: alcanzar
3: sabía
1: unos
3: que la
1: un par de
3: reforma anterior no
1: años y
3: iba a
1: después ya
3: alcanzar
1: no.
3: tampoco, ya se sabía.
1: Exacto. Muchísimas
3: Entonces,
1: gracias por la
3: tempranito se lo
1: llamada.
3: comieron muy rápido, demasiado rápido.
1: Y así es. Muchas gracias por la llamada. Seguimos esperando la siguiente. Todavía nos queda un poco de tiempo para recibir su llamada al 905-891-891. Reitero, el tema de los impuestos es necesario cuando se hace programado y a largo plazo. Pero si estamos cada 4 años haciendo un ajuste a la tuerca cada vez más duro y no estamos haciendo nada para que la gente emprenda y se sostenga formalmente para poder disfrutar del bienestar que da el país, pues no da la cobija, no va a poderse reaccionar de forma adecuada. Hay que ir resolviendo los problemas más de fondo y no simplemente ver la capa de nata que está arriba de la leche que se está hirviendo. Aló, muy buenos días.
3: Buenos días, Jonathan. Gusto saludarlo.
1: Igualmente, ¿con quién hablamos?
3: Gonzalo Luna.
1: Don Gonzalo, cuéntenos, ¿está a favor o está en contra?
3: No, no, no, no. Jamás.
1: Uno
3: Estoy en
1: nunca
3: contra de
1: sabe,
3: todo eso,
1: tal
3: en
1: vez hay
3: contra del
1: gente que
3: pasado,
1: sí.
3: en contra de todas estas tonteras que están haciendo, totalmente. Jonathan, ¿por qué usted siendo diputado del gobierno de cuando se aprobó el plan fiscal, que tenía otro nombre, no era plan fiscal,
1: Proyecto de fortalecimiento de las finanzas públicas.
3: Exactamente, exactamente. Ese era. Usted sería bueno
1: Sí.
3: que le dé una explicacioncita a la gente y usted votó en contra. Está bien, estamos de acuerdo. Pero también ese plan traía cosas muy buenas para el futuro gobierno que es el de Rodrigo Chávez, que creció
1: Claro.
3: mucho. Estamos hablando de
1: Sí.
3: la economía en el sector público. Sería bueno
1: Sí.
3: que usted, que sabe eso, les dé una leccioncita para que sepan que no es culpa de Carlos Alvarado, que esto se trabajó mal desde un principio. Desde un principio. Teníamos que recoger a eso. Ahora, yo voy a tirarme 6 años, 5 años atrás en el 2022 en campaña política, en los debates, donde este señor, Rodrigo Chávez, Rodrigo Mentira, le digo yo, juró y recontraduró que no habían más impuestos, que no, que lo que pasa es que los gobiernos pasados eran tan inútiles que no sabían cobrar los impuestos. Y resulta que él se mandó 4 años y no supo cobrar los impuestos. Todavía este gobierno no sabe cobrar los impuestos. Hay que ver la cantidad de contrabandos que entran en licores y en cigarros. Solo en cigarros son millones de millones. Y si hablamos de la gente que no paga impuestos, de almacenes inmensos que pagan la mitad de impuestos, las aduanas no cobran los impuestos, no las controlan, entonces estamos en un gran problema. Pero si nosotros recuperamos todos los impuestos, no hay necesidad ni siquiera de meter más impuestos, más bien de bajarlos. Sería bueno que usted les explique un poco. Usted tiene mucha experiencia. Yo usted lo escucho todos los días. Y Jonathan, usted sabe bastante. Debiera de buscarse a alguien ahí y que nos explique, que explique en el plan fiscal pasado qué fue lo que pasó, qué sucedió y por qué Chávez no logró trabajarlo como tiene que haberlo trabajado. Es increíble, y es increíble porque no podemos seguir así, no podemos seguir así. Es demasiado. O sea, tenemos que hacer algo. Espero que la oposición se oponga totalmente a estos impuestos. Y
1: Yo
3: como le digo,
1: estaba.
3: lo dejo en deuda y me queda en deuda que explique un poco más sobre esos temas que yo estoy hablando. Muchas gracias, Jonathan.
1: Gracias a usted por la llamada. Vamos por partes. Yo espero que la oposición sea una oposición que construya, no que simplemente diga que no, porque con eso no resolvemos el problema. Sí hay una escasez de ingresos, sí hay una falta de dinero, sí hay la exclamación, tenemos que ver cómo hacemos para tener más plata para poder construir y pagar. Eso sí, no hay duda. Y conforme pasa el tiempo y los recursos se estanquen, los ingresos se estanquen, eso va a suceder. ¿Cómo se logran las alternativas? Hay infinidad de, tanto como letras del abecedario, y cada idea tiene que ponerse sobre la mesa y tiene que echarse a andar, ya sea paralelo a un ajuste fiscal o dando ideas para dejar por un lado el tema del ajuste y resolver con otras cosas. Pero esa es la oposición que yo estoy esperando. Una oposición que proponga ideas de cómo hacer estas reformas profundas que les estaba diciendo hace un rato. Tiene al 40 y resto por ciento del país en la informalidad porque no hay trabajo para tanta gente y hay que ver cómo se saca la vida hacia adelante. A ellos es a las que si logramos que se pongan en regla, que estén, que logren pagar sus impuestos porque son muchos y muy altos, vamos a todos salir adelante porque todos podemos contratar a alguien y así es más fácil que la rueda gire. Más allá de eso, culpables. Yo creo que ya no estamos para buscar culpables de quién fue el que hizo o el que no hizo. Ya eso pasó. ¿Hay que aprender de las experiencias? Sí. ¿Hay que saber qué no se hizo mientras que se ejecutaba? Sí. Y aquí está todo muy claro. Se quedaron con brazos cruzados de que los impuestos iban a llegar y no se siguió reformando el país en función de que usted y yo podamos estar bien. Ahora hay que aprender de esa experiencia y hay que empezar a hacerlo y muy rápido porque ya no hay mucho tiempo antes de que nos empiecen a decir. El rancho se está quemando. Aló, muy buenos días. Con la última llamada, ¿con quién hablo?
4: Rápido para que me conteste, Gerardo Diego. Don
1: Don
4: Jonathan,
1: Gerardo.
4: vuelvo a reiterarle. Rodrigo Chávez fue ministro de Hacienda en el gobierno de Carlos Alvarado, aunque fue muy
1: Sí,
4: fugaz.
1: fue. Sí, sí,
4: Pero
1: sí.
4: estas ideas de este plan que está presentando el Fondo Monetario, si usted hace un retroceso hacia ese tiempo y hacia a las ideas de Chávez, coinciden completamente con lo que él propuso en su momento. No estamos hablando de nada nuevo. Gracias.
1: Gracias a usted por volver a llamar. Estamos ya a 3, 4 minutos de salir del programa, de que se nos acabe el tiempo. Así que, Chava, muchas gracias por la diligencia de pasar al aire a las personas que han estado llamando y que han compartido con nosotros. Todos dijeron que no están de acuerdo y es que normalmente por punto de partida, difícilmente alguien va a estar de acuerdo que le pidan más impuestos. Eso es lógico. Pero más allá de esto, la dinámica era entender qué está pasando con el país. Y el país lo que necesita son reformas profundas, reformas de hacer el Estado más eficiente. En aquel momento, me acuerdo, hicimos traslado horizontal de funcionarios. Hay instituciones que tienen más gente de la que ocupan y otras ocupan más gente. En lugar de contratar, pasémoslas. Es el mismo Estado, el mismo patrono. Por un lado, número uno, número dos. Todo el sector informal, fomentar que se formalicen, pero fomentarlo con tasas diferenciadas para que puedan hacerlo, porque si no es imposible. El que no tiene capital para pagar es imposible que sostenga un barco de esa naturaleza. Número tres, generar una educación acorde a las necesidades actuales. Y en eso ya nos estamos quedando botados, aunque debo reconocer que hay cosas que se han hecho bien y que se están promoviendo bien, como por ejemplo el tema del inglés. Eso hay que hacerlo, por supuesto que sí. Y el INE hay que pellizcarlo para que reaccione de otras formas más grandes. Y eso siempre lo hemos dicho y lo hemos sostenido, de que faltan muchas cosas que se puedan generar para que los muchachos puedan tener oportunidades diferentes al narcotráfico y al crimen organizado que les paga mucho y muy rápido. Así que eso es parte de lo que estamos poniendo sobre el tapete. No es si está bien o no una subida de impuestos o más impuestos. Yo creo que el tema va más allá y el frío no está en las cobijas. Esa es la parte más alta del problema. Hay que irnos más abajo y encontrar qué es lo que está fallando en el país y encontrarle soluciones entre todos. Por eso les decía, a la oposición, yo le pido responsabilidad, propuestas, que no digan un no, que digan ofrezco esto, trabajemos en esto y cuando eso esté, veamos si hace falta todavía más impuestos o un ajuste a los que ya están. Pero no podemos simplemente decir que no, eso sería extremadamente irresponsable de cualquiera que esté en oposición, a como también es muy irresponsable quien está en oficialismo decir con eso estamos. Ambas posiciones son equivocadas y tenemos que trabajar juntos, todos, sin importar de qué lado está, para que esta carreta se mueva, porque si no se nos va a quedar pegada en el primer aguacero, con el primer barrial que nos encontremos en el camino, que por cierto, a nivel internacional hay muchas amenazas de tormenta que nos pueden afectar en el corto, mediano y largo plazo. Y que no vayan a decir después, nadie lo dijo. Lo vengo diciendo desde hace años y lo sostengo. Ya como comunicador y como analista y como ser humano común y corriente costarricense que vive en este país, si todos no trabajamos en conjunto y dejamos de pelearnos por tonteras, vamos a sufrir las secuelas muy pronto y nos va a doler a todos, a unos más que a otros. Estamos llegando a la parte final del programa de hoy de Red Democrática. 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Hasta mañana, si Dios así lo permite.

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1: Buenos días, ¿qué tal? ¿Cómo les va? Gracias por estar con nosotros. Esto es La Lupa, son las 11 en punto de la mañana. Estamos en CRC 89.1 Radio. Muchas gracias. Gracias por acompañarnos, gracias por compartir esta experiencia cada día con nosotros. De 11 de la mañana al mediodía, estamos aquí con La Lupa. Hoy vamos a tener un tema que se las trae, que ustedes han estado muy pendientes, que estuvieron muy solidarios también y que vamos a desarrollar porque hay hechos nuevos que ameritan su tratamiento. Antes de presentarle a mis invitados y el tema, quiero agradecerle a usted que se conecta a través de esta magia que se llama radiodifusión, a través de nuestra frecuencia de CRC 89.1 Radio. Pero también a usted que utiliza las plataformas que le da CRC 89.1 adicionales como La Lupa CR, que es nuestra plataforma en Facebook, la plataforma de Facebook de la radio. También estamos en televisión totalmente en vivo a través de CRC TV, canal 49.1 de televisión abierta. También esa señal se retransmite por varias cableras, entre ellas Liberty en canal 549, Plus TV en canal 54. Estamos también en canal 63 de Cable Occidente. Estamos en Vocex, canal 29. Y una serie más de canales que nos reproducen. Así que gracias por estar a través de cualquiera de nuestras plataformas. Y Cadena Radial Costarricense le ofrece también su plataforma mundial de comunicación, que es www.crc.cr, que desde cualquier parte del mundo usted puede sintonizar a través de la internet todas nuestras emisoras. Gracias de verdad por acompañarnos. ¿Qué vamos a conversar hoy? Fíjense que durante meses nuestro país vivió una discusión que parecía técnica inicialmente, pero que en realidad tocaba uno de los pilares de la democracia, que es la libertad de expresión. Aquí lo tratamos mucho el tema, la subasta de frecuencias de radio y televisión que impulsó el gobierno anterior, el del actual ministro Rodrigo Chávez, generó una fuerte oposición de ustedes, principalmente los oyentes, de los radiodifusores, de los especialistas en el tema, de las universidades, de organizaciones sociales, sectores vinculados a la libertad de prensa, entre otros. Ellos todos advertían principalmente del riesgo de un apagón masivo de emisoras de radio y de televisión, y una reducción además significativa de lo que hemos conocido y vivido y disfrutado en nuestro país, que se llama pluralismo informativo. Finalmente, la Sala Constitucional anuló el proceso y ordenó replantear el modelo bajo criterios compatibles con la libertad de expresión, con el pluralismo. Recién esta semana se empezó a conocer el fallo, el voto integral de la sala, y por esa razón hoy abordamos el tema aquí en La Lupa. Y qué más que para abordarlo con la gente que sabe, que ha estado metida en el tema, que conoce, que analiza. Y tenemos dos invitados, uno virtual y otro en cabina. Aquí a mi lado se encuentra don Juan Manuel Campos, él es abogado, especialista en el tema de telecomunicaciones, y le damos la bienvenida inicialmente, don Juan Manuel. Gracias de nuevo por estar con nosotros.
2: Un gusto estar aquí con ustedes el día de hoy.
1: Muy amable, don Juan Manuel. Y vía virtual está, nos va a acompañar por un rato aquí en el programa, don Federico Malabasi, quien es, también ha tratado el tema, es abogado, es asesor de la Cámara Nacional de Radiodifusión, y le damos la bienvenida a don Federico. Buenos días, ¿cómo le va?
3: Buenos días, don Carlos, y buenos días a don Juan Manuel. El que yo esté por vía virtual no significa que don Juan Manuel no tenga sus grandes virtudes. Un abrazo, don Juan Manuel.
2: Igualmente,
3: Federico. Don Juan Manuel y yo, más de 30 años de estar bregando en la apertura y difusión de los nuevos temas de telecomunicaciones. Ha sido un gran trabajador y en algún momento un sacrificado, una persona en algún momento estuvo en peligro toda su vida, ¿verdad? Y su profesión, porque fue muy atacado, y dichosamente pues el tiempo le ha dado la razón en sus esfuerzos a don Juan Manuel. Así que un gran gusto y un honor estar compartiendo micrófono con él y por supuesto con usted, don Carlos.
1: Gracias, don Federico. Gracias por darnos ese contexto, además de don Juan Manuel, que ahí lo vamos a ir explorando en algún momento. Pero bueno, todo tiene su recompensa y esa lucha, pues aquí estamos precisamente. Don Juan Manuel, don Federico, yo quiero plantear inicialmente para aquella gente que no siguió el tema legal de tan de cerca o que se acuerda de lo que sucedió el año pasado cuando se habló del apagón, cuando algunos empezaron a decir yo no puedo operar, yo aquí me retiro, voy a pagar. ¿Qué es exactamente lo que pretendía el gobierno con lo que llamó la subasta?
2: Bueno, básicamente había un contexto en el cual tenía varios antecedentes. Número uno, había unos contratos de concesión que tenían un primer plazo de vencimiento para los primeros 20 años, que ocurrió allá por el año 2024. Y de acuerdo con las cláusulas contractuales que se firmaron en aquel momento, cumpliendo una serie de requisitos que el mismo contrato establecía y que establecía el régimen legal, la prórroga se debería de conceder para aquellos que estaban dentro de esos parámetros. De hecho, inclusive la SUTEL hizo para todos los casos de la radiodifusión informes técnicos en los que recomendó inclusive la prórroga de las concesiones. Si bien es cierto, no se ajustó a el hecho de que se prorrogara por 20 años, pero al final determinaban que era obvio y era de cumplimiento el tema de la prórroga. Sin embargo, el Ejecutivo tomó una decisión que se apartó de ese criterio de la SUTEL y se apartó de los contratos que estaban suscritos por el Estado, y tomó una decisión que vino elaborando con algunas determinaciones de criterio por adelantado. Entre ellas, que en el fondo lo que quería era básicamente borrón y cuenta nueva, y lo que operara en aquel momento para efectos de adjudicar las concesiones sería el precio, desconociendo que el mercado estaba configurado no solamente por estaciones comerciales, sino por otro tipo de estaciones que de hecho estaban reglamentadas tanto en el reglamento a la ley de telecomunicaciones como en la misma ley general de telecomunicaciones. Y el valor precio era el que era el detonante, o sea, en aquel momento que pagaba más. Inclusive nosotros en la oficina tuvimos la oportunidad de asesorar a algunos grupos de tipo religioso, en donde el cartel de licitación pública que se había establecido les pedía un flujo de caja proyectado a un determinado plazo con un BAN positivo, y ellos dependían básicamente de lo que era la contribución de sus fieles. Entonces, la discusión que teníamos con los contadores era cómo le iban a hacer. O sea, ellos tenían que proyectar que las donaciones de los fieles iban a estar sostenidas en un determinado plazo para garantizar la rentabilidad. A mí lo que me parecía es que se obligaba a la gente a mentir. Y en otro contexto, que también hubo una debilidad inmensa dentro de todo ese proceso, además de muchas otras, estaba en función de que no se analizó el tamaño de mercado. La publicidad en Costa Rica no crece en tamaño, pero sí se disgrega en el pastel publicitario.
1: Es un tema que ahora quiero...
2: Y ese es un asunto que merece la mayor atención, claro, del Estado, porque lo que se tiene que promover es la diversidad. Aquí no es tanto que yo promueva aquel que me felicita y que me da por la espalda, sino aquellas voces disidentes autóctonas de este país que hacen formar opinión en esta idiosincrasia nuestra.
1: Y normalmente este tipo de situaciones se ha dado en otros países precisamente buscando eso.
2: Claro.
1: Que favorecer al que me aplaude o que me golpea en la espalda. Quizá que oigamos a don Federico un poco sobre ese contexto.
2: Sí, claro, por supuesto.
1: Don Federico.
3: Gracias, don Carlos. Yo querría proponerle otro tipo de respuesta a su pregunta. ¿Qué pretendía el gobierno? Como el gobierno es el pueblo y los tres poderes, le voy a decir lo siguiente. El gobierno, la ley dice que debían renovarse las frecuencias por 20 años. La ley de radio específicamente dice eso. Y esa ley además pasó por el hierro candente de la Sala Constitucional. En ello creo que colaboró también don Juan Manuel Campos, de manera que es una disposición legal que dice que debe renovarse por 20 años las frecuencias de radiodifusión sonora y televisiva, a partir de su vencimiento, en los que cumplieron, en los que pagaron y en los que no tienen problemas. El gobierno, la sala constitucional, que también el gobierno, el poder judicial, está de acuerdo con eso cuando lo revisó aquella vez, y además ahora dice el gobierno, sala constitucional, uno de los tres poderes, que además el modo en que se hizo esa subasta por Sutel no va con un principio constitucional, no lo cotejó contra todos. Hay una magistrada que tiene voto separado que trata de cotejar con los demás, ¿verdad? Pero la mayoría de sala determinó solo en comparación con el principio de pluralidad que se incumplió al poner el mayor valor como el único factor para la adjudicación de frecuencias.
1: Pero entonces mi pregunta tenía que
3: ir planteada. La tercera parte, Don Carlos, y una tercera parte del gobierno, que es el Ejecutivo, lo que pretende es quitar todas las frecuencias. El Ejecutivo pretende quitar todas las frecuencias, anunció que no las iba a renovar, anunció que son parte de la prensa canalla, se embarcó en una serie de luchas, lo tuvo que poner un decreto para prorrogar un poquito, para extender el uso, para no tener un apagón, porque era un fallón suyo, tuvo que acatar una orden del Tribunal Supremo de Elecciones para no lograr este apagón en las elecciones, que era su objetivo, obviamente, para callar a la prensa durante las elecciones, y ahora ha tenido que recular gravemente, porque el criterio que le impuso a Sutel para hacer una mala subasta, un mal concurso, falló. ¿Qué pasa aquí? La sala cuarta había dispuesto, conforme a la ley de radio, que eventualmente podía hacerse uso de la cláusula exorbitante y retirar todas las frecuencias que están concesionadas previo debido proceso y previa indemnización, cosa que no hizo el Estado costarricense. Pero lo que pretendía el Ejecutivo, que no el gobierno, pues ya le digo, la ley dice otra cosa y la sala constitucional dice otra cosa, lo que pretendía el Ejecutivo era supuestamente tomar más dinero del uso de las frecuencias o favorecer otro tipo de distribución. Atacó muchísimo a Canal 7, atacó muchísimo a uno de los líderes de Canara, que era don Andrés Quintana, y atacó muchísimo incluso algunas figuras de radio y televisión. Los llamó prensa canalla, y esto ha sido considerado también por la sala constitucional, estas expresiones soeces del expresidente Chávez. Y entonces lo que pretendía era hacer una tabla rasa, sacar un gran concurso, y lo hicieron mal. Como decimos los costarricenses, que es una expresión común, lo hicieron con las patas. O sea, se les ocurrió un estudio que no venía al caso, que no correspondía a la realidad nacional, y olvidaron las pautas que marca la propia ley de radio y la propia ley de telecomunicaciones. Porque en el caso de que se hiciera una nueva distribución de las frecuencias o hubiese que concesionar alguna, se permite pasar de la ley de radio a la ley de telecomunicaciones, pero mirando ciertos parámetros que apuntan, por supuesto, a la pluralidad o al pluralismo político, a la diversidad de información, que es el punto central de esta resolución, y no se hizo. Un apunte más, nada más para darle la palabra a don Juan Manuel. Este recurso de amparo se presentó más o menos en octubre del año pasado. Fue originado por un activista de los derechos humanos, que es don Giovanni Delgado, quien dice que cuando oyó la despedida de Radio Sinfonola hecha por don Carlos Lafuente, él sintió que su padre se iba a quedar sin el derecho a ir radio, e inspirado en eso, presentó este recurso de amparo contra la subasta tan mal planteada. Esta despedida de Radio Sinfonola se originó, según don Carlos Lafuente, en un programa en el que estuvimos nosotros también. Estuvo allí don Juan Manuel, en que más o menos decíamos de que esto estaba cerrando las estaciones de radio y que era un desastre la subasta esta, y don Carlos Lafuente calculó que no iba a poder participar en la subasta y se despidió de sus radio oyentes. Y esto inspiró a don Giovanni Delgado a hacer este recurso. Don Juan Manuel y algunos otros litigantes también hicieron recursos de amparo, presentaron recursos de amparo que los ganaron y que se refieren o se refieren a este contenido precisamente, o sea, se homologa este contenido de esta resolución a estos otros recursos, ¿verdad? Hay una referencia jurídica, y este recurso se falló en febrero del año 22, pero no se notificó sino hasta la última semana. Y esto es importante porque hay un plazo de 3 meses para que el Estado lo reintente. Y además, por lo que dicen algunos votos, ¿verdad? Este recurso no se refiere al tema de la prórroga, o sea, deja esto a los tribunales. Lo que está diciendo es que...
1: Déjeme temitas, porque si usted ya me está consumiendo todo ahí, don Federico.
3: Yo hago una polémica llevando, inicial.
1: Déjeme irlo llevando de forma hilada, porque si no, unimos todos los temas de un solo. Precisamente estamos conversando hoy porque ya habíamos conocido el por tanto del fallo.
2: Sí.
1: Lo conocimos a finales del año pasado.
2: Correcto.
1: Pero es hasta ahora cuando se conoce el voto integral. ¿Cuáles fueron? Entrémosle ahora sí, don Federico y don Juan Manuel. ¿Cuáles fueron los argumentos que terminaron convenciendo a la sala, según el voto integral, para anular la subasta?
2: Bueno, el punto general que la sala por mayoría acuerda es respecto a la licitación, que no puede convertirse en un fenómeno o en un elemento de adjudicación de concesiones el precio, porque el mismo tiene una serie de elementos que excluyen a grupos que pueden acceder al espectro radioeléctrico, y cita para ello 2 sentencias de la Corte Interamericana de Derechos Humanos, que dicho sea de paso, por ser de derechos humanos, tiene rango superior a la ley y que es de acatamiento obligatorio para todos los estados firmantes de esa convención, entre ellos Costa Rica.
1: Okay.
2: Y para este tema en particular se citan 2 votos, uno el de Granier versus Estado venezolano y uno de un grupo indígena contra el Estado guatemalteco. En este último en particular se cita textualmente que en materia de concesión de frecuencias no puede ser el precio el elemento fundamental para la adjudicación de frecuencias.
1: En ese fallo de la
2: Corte Interamericana de Derechos Humanos, que dicho sea de paso, se incorpora a nuestra legislación en este voto, y en el que evidentemente esa era la instrucción que había dado el Poder Ejecutivo a la SUTEL para que armara una licitación. Y efectivamente lo que terminó construyéndose dentro de este proceso fue un modelo en el cual, lejos de buscar una diversidad de voces por vía de un concurso público, lo que se estaba logrando era más bien una exclusión. La misma sala reconoce que en este caso en particular había un problema gravísimo de concentración de medios, producto del modelo de licitación que se estaba siguiendo en el país. Ahora, obviamente, eso atenta contra una democracia participativa y contra todas las voces, nos guste o no nos guste, que pueden ser disidentes momentáneos en un momento político de un país. Aquí lo importante es cómo podemos blindar estos elementos de libertad de expresión y de diversidad. No nos tiene que asustar la crítica, no nos tiene que asustar, ni tampoco podemos actuar desde una autocracia indicando quién sí, quién no, porque eso es gravísimo para la estabilidad de un país. Creo que este fallo de la sala viene a poner en un contexto muchas cosas de futuro, y ahí es donde está lo valioso de haber conocido con detalle qué es lo que dice la sala, básicamente esto en cuanto a precio. Ahora, una apreciación que me parece que es importante, que creo que sí es conveniente aclararlo. El voto de la sala no le está dando al gobierno 3 meses para que salga un nuevo concurso. Eso se indica solamente en un voto disidente de 2 magistrados.
1: Que no es el voto de mayoría.
2: No es el voto de mayoría. Lo que está diciendo la sala es inconstitucional los 3 procesos licitatorios y tienen que arrancarlos de nuevo. Ahora, para arrancarlos de nuevo, tiene que seguirse lo que indica el reglamento a la Ley General de Telecomunicaciones, que tiene todo un proceso establecido, entre ellos el de consulta, entre ellos el de borrador de licitación, entre ellos los parámetros que se van a seguir para conseguir un nuevo proceso. ¿Cuánto tiempo? No sabemos.
1: Ni hay plazo, entonces.
2: Ni hay plazo establecido, no hay plazo. O sea, es un momento que resulta
1: que fue un poco
2: fundamental para que se entienda. Claro, eso se había dado un mensaje por el gobierno. Y eso no es correcto. Ese es un voto disidente o un voto de no mayoría de dos magistrados. Entonces, respetable, porque en el fondo también, si usted examina en el contexto todos los votos, aun aquellos disidentes, todos concuerdan en que el proceso tenía roces constitucionales. Las razones diversas. La mayoría dijo la razón de precio.
1: La razón de precio. Don Federico, incluso cuando comentamos eso aquí en un programa especial que tuvimos y que ustedes estuvieron, hablábamos precisamente de ese razonamiento, el razonamiento único del precio, que además podría tener algunos riesgos conexos, como que cualquier capital nacional o extranjero, sin mayor cosa, podía ser partícipe del tema. ¿A quién le enmienda la plana y quién se puede decir que es ganador en este caso con el resultado que la sala ahora divulga en su voto integral, don Federico, a su criterio?
3: En mi opinión, toda la radiodifusión que ha mantenido una actitud crítica frente a este proceso y que ha estado litigando, recibe un premio, ¿verdad? En el sentido de que ustedes tienen razón. Hubo gran cantidad de oposiciones al cartel. Un equipo de la Contraloría General de la República no lo atendió. Pero del proceso este de amparo se puede colegir que esa no era la opinión de la Contraloría, sino que es una opinión en cuanto a que

0: de que prácticamente estaba dejando afuera a las emisoras religiosas, que fue lo primero que se percató, y entonces trató de hacer alguna reunión con las de católicas y las evangélicas, y recordemos que la conferencia episcopal determinó no ir, no asistir,
1: Correcto, recordamos.
0: porque dijo que no se podía valer un arreglo así como de última hora, que en realidad estaba desconociendo una cuestión integral que se está atacando. Y también salen ganadores, entonces la conferencia episcopal, sale ganadora toda la radio, sale ganadora el grupo de oyentes y sale ganador la legalidad costarricense o el Estado constitucional de derecho costarricense. O sea, aquí los ganadores somos muchos frente a un intento de esto. ¿Quiénes son los perdedores? En algún momento trascendió que Sutel estaba aceptando instrucciones del MISIT y que se había apartado un tanto de las otras consideraciones que había tenido en relación con las prórrogas, ¿verdad? No en cuanto a si procedía o no, pues digo que procedían, aunque por otro plazo que no es el de ley, sino en cuanto a todo lo que analizó cuando habló de estas prórrogas, ¿verdad? Que la radio es una rara avis, o sea, una especie particular de las telecomunicaciones y que no va al cántaro general de las telecomunicaciones, sino que tiene su propia legislación y que además, cuando eventualmente se habla de un concurso para asignar nuevas frecuencias o para concesionarlas, había que tomar en cuenta otros criterios y esto lo sabía Sutel. Entonces, en algún momento, lo que se puede decir Sutel, que es un órgano desconcentrado que está asignado a la ARECEP, es que la Sutel, que había mantenido al principio un criterio técnico, un criterio independiente, pues aparece como planchándose demasiado a la opinión del Ejecutivo, y de repente el Ejecutivo, cuando esto resulta fallido, dice: no, no, no, no, no, Sutel actuó motu propio, no fue por instrucciones nuestras, o sea. De repente nadie era el padre de esa criatura. Entonces, para mí los perdedores son el expresidente Chávez, la ministra Bogantes, el MISIT y la Sutel, y si Arecep quiere apechugar con su desconcentrado Sutel, pues también Arecep.
1: Ahí lo que dijimos en aquel momento, señores, es que la SUTEL prácticamente estaba emparejando esta licitación a una licitación de una red móvil celular, por ejemplo.
2: Correcto. Y la sala hace
1: Y
2: esa
1: no lo son.
2: distinción. La sala muy buena la pregunta, Carlos. La sala hace esa distinción y termina diciendo que telecomunicaciones no puede ser el equivalente de la radio y la televisión en esta
1: Lo
2: materia
1: dice el
2: concursal.
1: fallo.
2: Lo dice expresamente en el fallo. O sea, si se persigue un fin de lucro, y ahora podemos entrar a ese tema, con las subastas de frecuencias, porque se explotan comercialmente, como ha ocurrido en el sector de telecomunicaciones, no puede ser exactamente igual a lo que ocurre en la radio y la televisión, porque tienen un financiamiento indirecto, que es por vía de publicidad, y eso ya lo veremos más adelante. Lo que también es cierto es que hay una tendencia en el mundo en el sentido de cuál es el verdadero valor del espectro, si de repente es un valor X de carácter fiscal o es un valor de desarrollo. Muchos países se han venido decantando por establecer obligaciones a los que ganan espectro radioeléctrico y que sean supervisadas en el tiempo. De hecho, en este voto es muy interesante lo que dice el magistrado Cruz, tratando de traer lo que ya o está ocurriendo en
1: En
2: Francia.
1: Francia, vi, sí,
2: En Francia
1: la
2: en
1: agencia de
2: particular.
1: control.
2: Correcto. Y ellos dicen que hay obligaciones de tipo social, que no necesariamente tiene que ver con un tema de valor monetario, de ingreso fiscal. Y hay un tema muy importante porque lo llama la policía de la libertad de expresión. Detalle interesante dentro del fallo. Lo cierto del caso es de que hay una tendencia en el mundo, en este momento, a fomentar inversiones y a no sacar precisamente a quienes están con la gran, ocasión de tratar de invertir en medios que se hace tan difícil el sostenimiento ante una situación tan complicada que vive el
1: Me
2: mundo.
1: llamó la atención que en ese tema que le captan a don Fernando Cruz en el fallo,
2: Sí.
1: menciona esta agencia
2: Sí,
1: francesa.
2: correcto.

0: Es el regulador.
1: Entre las regulaciones, podría ser señal ahí que lo hacen, fomentar la transmisión de creatividad nacional.
0: Correcto.
1: De fomentar la democracia, de fomentar
0: la producción nacional. Mire, yo acabo de llegar de Colombia hace cuestión de unos días que estuve en un foro convocado.
1: Me llamó la atención, perdón, porque es un poco lo que hace Cadena Radial Costarricense ya.
0: Sin duda.
1: Per se.
0: Sin duda. Acabo de llegar de Colombia y ahí el regulador, la CRC, convocó a la industria en un evento académico en donde se discutieron los temas del mundo audiovisual y cómo enfrentarlos, porque la realidad de Colombia no es ajena a la realidad del mundo y a la realidad nuestra. Y lo cierto del caso es de que hay un interrogante de cómo proteger la idiosincrasia de los pueblos. En Costa Rica se ratificó un tratado, que fue la Ley 8560, que ya también fue citada por la Sala Constitucional en otro voto, y en la que obliga al Estado a una política pública precisamente a proteger esa diversidad, que es la que constituye la esencia del costarricense. Porque estamos enfrentados ante fenómenos que, aunque no queramos admitirlos, en alguna medida sufrimos grados de aculturización producto de una serie de visiones diferentes del mundo y que nos llegan mediante enlatados. Y en esto no estoy diciendo que la gente no vea. Lo que estoy diciendo es de que hay una obligación del Estado para proteger la historia de cómo se va creando esa sociedad y en esa diversidad de voces, precisamente proteger ese tema de libertad de expresión, que me parece que es fundamental.
1: Yo sé que don Federico tiene que terminar, pero quiero antes preguntarle, porque hay un tema que es original, lo hablaban ustedes ahora, que es el cumplimiento de la ley en cuanto al vencimiento de contratos y la renovación, que la mayoría de emisoras hicieron todo el trámite. Decía don Juan Manuel que la SUTEL incluso hizo los estudios de cada uno y recomendó la renovación. Había diferencia en cuanto a los plazos, pero recomendó la renovación en sí. Y la sala lo que señala es que esto queda en manos de los tribunales ordinarios, o está en manos del contencioso. Usted que ha estado, don Federico, metido en ese tema, que conoce bien el procedimiento, ¿eso está vivo? ¿En qué estado está? ¿Cómo avanza eso? Porque ese es un tema básico también.
2: Es un tema fundamental. La sala, una parte de la sala, porque como muy bien ha narrado don Juan Manuel, hay votos salvados y hay votos que agregan cuestiones. La sentencia es muy rica, muy larga, desdichadamente, ¿verdad? Mantiene mucha documentación y parece que alguna documentación no pudo resumirse y entonces pues está copiada en grande la sentencia, que tiene prácticamente 700 páginas. Y se hace una referencia que hay una parte que puede conocer el juez ordinario para el caso del contencioso, uh-huh. Pues contencioso administrativo, y que tendrá que determinar si allí. Pareciera que la sala tampoco está tirando todos los cartuchos, sino que ahí se encontró con un primer gran defecto, dijo, aquí yo me voy a apiar estas dos licitaciones mayores, como se llaman, de porque no van conforme a un principio constitucional de pluralismo.
1: Claro.
2: ¿Verdad? Y el pluralismo informativo, también descrito por don Juan Manuel, y nada más quisiera meterme un poquito en ese campo. La radiodifusión costarricense, cuando hizo alguna asamblea de la AIR aquí, a finales del siglo pasado, ya contemplaba este tema. O sea, la radiodifusión costarricense, por supuesto que entiende el fenómeno de la globalización, entiende que es un fenómeno importantísimo, ¿verdad? Esta expresión de aldea global fue acuñada por Marshall McLuhan allá en los años 60, cuando empezaban algunas de las grandes comunicaciones mundiales, ¿verdad? Con microondas y con otras cosas, y no la profusión o la información instantánea que vivimos hoy, ¿verdad? Ya vio el tema de globalización y va por otros procesos también de la humanidad. Eso es un hecho y la comunicación no se opone a eso. Lo que se ha señalado muchísimo es precisamente que hay que una obligación, e incluso la propia Sala Constitucional así también lo determinó en una resolución que don Juan Manuel ha glosado muchas veces, de que hay una obligación del Estado de cuidar también lo propio y lo aterrizado en cada sociedad, en cada país, o incluso en los sectores geográficos y culturales de cada país. También. Es un patrimonio cultural. Y también, pues, digamos, diciéndolo y zanjándolo con propiedad en torno al fallo, hay un gran grupo de radiodifusores, de lo sonoro y lo televisivo, que están a derecho para que sean renovadas sus contratos de frecuencia por el plazo de 20 años. Eso se está discutiendo en lo judicial.
1: ¿Y hay actos administrativos contrarios a ese derecho? Que sí, son los que están apelados.
2: Sí, precisamente, en algunos casos hay negativas expresas, en otros casos se ha atrasado la administración, como es común en resolver, o se atrasó muchísimo en resolver, no trató a tiempo el asunto, era una viveza, ¿verdad?, que estaba haciendo el Ejecutivo encabezado por Rodrigo Chávez y por la ministra Bogantes.
1: O sea, trató de darle largas.
2: ¿Perdón?
1: Trató de darle largas a resolver eso.
2: Sí.
1: Para caer en la subasta. Jugar,
2: y esto incluso en la discusión de alguna medida cautelar fue casi reprochado por los jueces superiores que adoptaron la medida de que las radiodifusoras son empresas en marcha, con empleados, con contratos, y que no pueden estar en estas incertezas que ha promovido el Ejecutivo, que es una manera de arruinarlas, ¿verdad? Y así lo reprocharon al adoptar alguna medida cautelar. Y también hay que reconocer, ¿verdad?, porque hay que ser justos, esto es un tema muy complejo, que hay algunas empresas a quienes se les venció la concesión o se les agotó por diversas cuestiones, o porque no cumplieron, o porque no están a derecho, o porque las devolvieron, o porque ya no les son factibles, por la razón que sea. Hay algunas empresas o algunas frecuencias que podrían ir a concurso, o sea, que no habría problema para que vayan a concurso, pero que, de acuerdo con lo que ha dicho la sala, pues tiene que ser la administración ejecutante de este concurso muy cuidadosa con lo que tiene que hacer, porque ya está advertida. La sala, okay, en el fallo también repasa la leyenda aquella de que no puede estar la administración fallando contra una resolución de un órgano jurisdiccional como es la Sala Constitucional, porque sería pues reiterativo, ¿verdad? Sería reincidente en oponerse a un derecho fundamental, sobre todo que ahora está, por decirlo en vocabulario popular, cantado por la Sala Cuarta. O sea, la Sala Cuarta ya le dijo, por ahí no puede ir, usted tiene que atender esto. Y ciertamente, como subrayó don Juan Manuel, no es que le dijo cómo tiene que hacer el concurso, le dijo las cosas que tiene que considerar en el concurso, porque es un tema bastante complejo, tan complejo que básicamente lo que ha desarrollado la radiodifusión costarricense históricamente, de manera cultural, de manera social, de manera privada, es muy equilibrado. O sea, hay unos que son grandes empresas, digamos, lucrativas, hay otros que son grandes empresas culturales, hay unas que son informativas, otras que son de entretenimiento, unas que son de deporte, otras que son de religión, y se ha ido haciendo un tejido muy interesante que parece reflejar bastante bien esa pluralidad que se quiere. Entonces, ¿para qué romperlo? Y menos con una cuestión basada en precio totalmente equivocada.
1: Don Federico, muchísimas gracias por acompañarnos este ratito. Yo sé que usted está muy ocupado, pero le agradezco que haya sacado su tiempo.
2: Y me despido de ustedes, y un honor compartir micrófono con ustedes dos, con don Juan Manuel, compañero y pionero de muchísimas luchas en torno a las telecomunicaciones en Costa Rica. Y de ahí, don Carlos, usted, que es una de las personas que sostiene el periodismo independiente y el periodismo con criterio en nuestro país. Muy, muy buenos días a todos, muchas gracias.
1: Gracias, don Federico.
0: Buenos días, muchas gracias, Federico.
1: Don Federico Malabasi, que nos acompañó este rato, más bien le robamos más tiempo del que habíamos conciliado. Pero bueno, aquí seguimos. Don Juan Manuel, si usted me permite, voy brevemente a una pausa, que ya nos pasamos de la hora, pero vamos a la pausa y volvemos. Estamos hablando hoy del fallo que ya conocemos integralmente, que anuló la subasta de frecuencias impulsada por el anterior gobierno, el gobierno del ministro Rodrigo Chávez. Ya volvemos.
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1: Son las 11:39, estamos en CRC 89.1 Radio, estamos en La Lupa y hoy desarrollamos con nuestros invitados el tema de la anulación de la subasta o del intento de subasta del gobierno anterior en el tema de la radiodifusión, de radio y televisión nacional. Queda con nosotros acá nuestro invitado, don Juan Manuel Campos, experto, abogado experto en telecomunicaciones. Y don Juan Manuel, usted deslizaba en la primera parte del programa un tema que tiene que ver mucho con la argumentación que el presidente, principalmente de entonces, Rodrigo Chávez, señalaba en cuanto al ánimo de lucro de las empresas de televisión y radio. Y fue el discurso que exacerbó durante toda su campaña en contra de la radiodifusión para impulsar la subasta. Y es el tema de la distribución de la publicidad que ha hecho multimillonarios a todos los radiodifusores de este país, según el discurso que Chávez siempre dijo. ¿Cuál es ese análisis del pastel publicitario que usted deslizó ahora?
0: Vamos a ver, aquí hay varias cosas que son importantes expresar. Por un lado, debemos de tener en cuenta que el pastel publicitario puede seguir siendo el mismo o decreciendo, dependiendo de cómo los anunciantes vayan a poner su dinero.
1: Hablamos de una bolsa
0: general. De una bolsa, digamos. Y hay datos, los más recientes son del 2023, estamos hablando a 3 años de distancia, con ese cuidado y observación que hay que tenerlos.
1: Sí.
0: Estos datos, según Kantar y Bope Media, decía que la inversión publicitaria del país había alcanzado para el año 2023 371.5 millones de dólares. Y se habían distribuido en ese gran pastel publicitario, en donde la televisión a esa época había alcanzado un 51% y la radio un 22%, pero que el digital venía en ascenso y creciendo. Otras plataformas estaban en ascenso y creciendo.
1: Ahí hablamos de las páginas de
0: todo
1: Facebook,
0: lo que tiene que ver streamers, con influencers, streamers, eventualmente YouTube, páginas alternativas como YouTube, eventualmente el mismo Amazon que está teniendo programas de televisión que se pasan ahí o series.
1: Claro, las plataformas de
0: todo streaming. Lo que son las plataformas de información, incluyendo TikTok. Sí. ¿Qué es lo que sucede en esos casos? De que tenemos algunos que sí están domiciliados en el país, que están sufriendo una regulación, y otros que no tienen ningún tipo de regulación. De hecho, ni siquiera contribuyen en renta.
1: La mayoría,
0: creo. Ni siquiera contribuyen en renta, ¿verdad?
1: Así es.
0: Quizás a la larga lo más que ha hecho el Estado es vigilar cómo se paga el impuesto al valor agregado en algunas plataformas. Si se paga con la tarjeta, qué es lo que se hace, quién hace el reporte y cómo se manda el dinero a Hacienda. Pero lo cierto es de que estamos viviendo un momento de convergencia en donde no es cierto que el mundo de la radio y la televisión esté gozando de las mieles del pasado. Lo cierto del caso es de que hoy la misma SUTEL reconoció dentro del expediente de la licitación, del expediente de la Sala Constitucional, que no tuvo las herramientas necesarias para determinar el mercado publicitario en el país y el mercado de ingresos.
1: O sea, eso está en el expediente.
0: Claro, por supuesto. Y entonces usted dice, bueno, ¿y cómo llegaron al precio para determinar un valor para una frecuencia? Bueno, lo hicieron con un mercado comparado, lo que podría costar en México, Perú y otros lugares, pero sin tomar en cuenta el elemento preponderante que era cuántos son los ingresos que están recibiendo. Entonces, estamos hablando de supuestos no comprobados y estamos hablando de que efectivamente la situación en el mundo ha cambiado radicalmente. De hecho, hoy, de acuerdo con las a la estratificación etaria del país, tenemos que la gran mayoría de gente que anda entre los 20 y los 45 años tiene medios alternativos de información que no necesariamente son la radio y la televisión. Algunos autores y algunos especialistas en estos temas indican que la televisión y la radio se hicieron viejas, en el sentido de que tienen un núcleo que lo siguen viendo, que lo siguen escuchando, pero el reto de la radio y la televisión está en la multiplataforma. Lo mismo que está haciendo CRC, lo que usted comentaba al inicio. ¿En qué cablera se ven? ¿En qué plataformas de web se pueden ver? Porque ahí se captan diferentes audiencias. De hecho, este tema de estratificación lo están haciendo en todos los países y están sufriendo precisamente el detalle de cómo monetizar el producto de información en aquellos casos que son comerciales, que tienen que hacer para sostener el medio. Entonces, sí estamos ayunos de una información que le corresponde a la SUTEL conseguir y de la manera que deban de hacer. Ellos lo que hicieron en algún momento, vea qué interesante, le mandaron a pedir a las cámaras. Yo recuerdo haber leído alguna nota que llegó de SUTEL diciéndole que por favor la Dirección de Mercados estaba pidiendo que le reportaran los ingresos de los medios de difusión afiliados. Una cámara era imposible tener que revelar la información que era absolutamente confidencial. Lo lógico era que la SUTEL acudiera a cada medio, suscribiera un acuerdo, eventualmente confidencialidad, para los extremos que quisiera, o anonimizarlos de alguna manera. Pero lo cierto es que esa información hoy está ayuna, no la tenemos, no sabemos.
1: Y lo reconoció la SUTEL.
0: Reconoció la SUTEL. De hecho, la magistrada Garro lo menciona en el voto de la sala. De hecho, también, como lo decía Federico hace unos minutos, la sala le recuerda dentro de los elementos que considera que en 8 días que tuvo la Contraloría General de la República para examinar, porque esto se pasó por la idea de que la Contraloría validó el proceso.
1: Sí, claro,
0: y la sala lo que dice, con base en la respuesta de la Contraloría, mire, en 8 días no pudimos analizar ningún elemento que no fuera los cartelarios. Ese es un detalle. Pero el otro tema, cuando se objeta por parte de los potenciales interesados que estaban dispuestos eventualmente a ir a un concurso público, se objetan los temas de precio de la licitación, lo que se tiene también es un periodo muy corto para argumentar cuando usted no tiene los datos. O sea, no, yo no tengo datos de mercado, no sé cómo llegaron. La SUTEL tuvo que hacer un estudio que duró meses en ese benchmarking que le llevó a determinar cuál era un valor comercial para el para las frecuencias radioeléctricas en el país.
1: Hay un aspecto adicional dentro de este fallo integral de la sala que es está incluido un voto del magistrado Fernando Cruz que usted mencionaba ahora, pero que me llamó mucho la atención porque realmente el magistrado Cruz entra a valorar las presiones que sobre los magistrados de la sala cuarta él interpreta que se generaron desde la más alta figura del Poder Ejecutivo, que era en ese momento quien ejercía la presidencia de la República, y advierte o señala que eso fue una presión hacia la independencia judicial.
0: Sí, señor. Vea, le voy a leer lo que el magistrado Cruz menciona, que me parece que para la historia del país es sano recordarla. Dice, las palabras del señor presidente Chávez Robles no las puedo ignorar. Por su investidura y el poder que concentra, tales manifestaciones se convierten en una amenaza a los jueces constitucionales. Las palabras del presidente de la República resultan inaceptables y constituyen una lesión a la independencia judicial. No es cualquier ciudadano el que descalifica y amenaza a los jueces de la Corte Constitucional. Se trata de expresiones del primer ciudadano del país, el que encarna un liderazgo y guía para la ciudadanía. La función jurisdiccional debe resistir estas expresiones, estas amenazas. No puede responder de la misma manera, porque quien ocupa la presidencia de la República se convierte en el primer ciudadano de la República, el ejemplo a seguir. Sus palabras son relevantes, trascendentales. En este caso, la descalificación y las amenazas a los jueces de la República no constituyen una ofensa personal, son una grave lesión a la independencia judicial. No puedo ignorar estas palabras, no me ofenden, no me intimidan, pero sí lesionan seriamente la independencia judicial.
1: Muy claro, y además lo dice alguien precisamente al cual gestiones del presidente anterior terminan quitándole la visa de Estados Unidos, porque eso ha sido muy claro y lo ha dicho el mismo Fernando Cruz en la prensa. Él considera que las presiones del presidente Chávez y las gestiones del expresidente Chávez ahora terminaron quitándole la visa de Estados Unidos, ejerciendo esa presión, entre otras. Y hoy un medio de comunicación escrito señala un texto al cual se refería prácticamente lo que usted acaba de decir, de una gira del presidente Chávez. Correcto. En su momento, sí, sí. En donde les tiró, pero a matar a los magistrados, porque según él ya tenían prácticamente listo este fallo.
0: Sí, el tema de la independencia judicial y la independencia de poderes es importante estarla revisando y garantizar que para que el sistema opere en la forma que está diseñado, es importante esa independencia de esos mismos poderes.
1: Y es que la independencia de un juez no es un privilegio para el juez.
0: Correcto.
1: Es un privilegio para el administrado, para claro. Quien está solicitando la acción de la justicia.
0: Sí, si nosotros presionáramos a un juez porque el voto o para que una sentencia me favorezca, estoy lesionando los principios elementales de justicia,
1: claro.
0: Principios constitucionales. Ahora, sí cabe la reflexión de que después de este fallo de la Sala Constitucional, las aguas tiendan a la normalidad. Ya hay unos elementos muy importantes que tienen que ser considerados. Creo que es el momento oportuno de entablar cualquier elemento de diálogo, lo que fuera. El Poder Ejecutivo seguirá gobernando este país. El gobierno está iniciando, el nuevo gobierno tiene 4 años por delante. Hay elementos que pueden ser considerados y lo peor que puede pasarle a todas las industrias y al mismo gobierno es estar enfrentados en el largo plazo en una discusión judicial que no termine.
1: Sí, claro. Yo no tengo muchas esperanzas en ese sentido, pero bueno, don Juan Manuel, vamos cerrando por el tiempo, pero nos preguntan de nuestros oyentes que si la sala estableció alguna sanción, condena, o hay alguien responsable que sobre esta mala actuación.
0: Bueno, en realidad lo que se hace es una condena en costas contra los responsables de este tema, que resultaron Sutel, los que intervinieron el MISIT, sí, en esto resultan responsables, no se deriva ninguna conducta de tipo penal ni nada por el estilo. Eventualmente sí, lo mencionaba igual hace un ratito Federico, en el sentido de que el fallo es de acatamiento obligatorio y por tanto tiene que incorporarse dentro de cualquier proceso que continúe próximamente, y ahí es donde es muy importante que se tome en consideración el diseño de lo que se va a hacer, ¿verdad? Claro. Porque si no, puede volver a reiterar lo que le hablaba, hay que volver a reiterar en sede judicial lo que ya se dijo en la sede constitucional, el órgano más importante de este país.
1: Así es, bueno, ojalá que tomen nota, ya ahora tienen el fallo integral, ya les fue. Vamos a ver qué reacción tienen las autoridades. Por ahí andan algunas declaraciones ya del nuevo viceministro de Ciencia y Tecnología, que era asesor jurídico de Casa Presidencial. Entonces, por eso le digo que yo no tengo muchas esperanzas, pero bueno, ojalá que reaccionen y que la Presidenta de la República tenga su propio criterio sobre el tema, no que copie el criterio de su predecesor. Don Juan Manuel, muchas gracias.
0: No, a la orden, don Carlos. Y cerrar el tema aquí muy brevemente, en el sentido de que sí, efectivamente, estamos viviendo momentos de tensión, de cambio en el entorno de la radio y la televisión. Yo solo quiero recordar que hace unos días se dio a conocer el cierre de CBS Radio en Estados Unidos, una emisora que casi llega a los 100 años, y precisamente el cierre se debe a la falta de ingreso producto de que la publicidad se fue para otro lado. O sea, no es un tema en donde Costa Rica esté diciendo, mire, vuélvanos a ver porque nos está ocurriendo algo particularizado. Es lo que está ocurriendo en el mundo. Y si no ponemos observación en este tema fundamental, podemos apagar voces muy importantes que hoy utilizan frecuencias de radio y televisión en nuestro país como parte de esa libertad de expresión y esa diversidad cultural que estamos obligados a proteger.
1: Ese es el punto. Las frecuencias de radio y televisión son un recurso público, pero también una herramienta esencial para que su voz, nuestra voz, la voz de todos en esta sociedad pueda escucharse con libertad. Así que valórenlo muchísimo. Gracias por acompañarnos, gracias por estar con La Lupa. Ya viene el resumen de noticias CRC del mediodía y toda la programación de contenido de CRC 89.1 Radio. Que la pasen muy bien. Gracias.
0: Gracias.
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0: Buenos días, son las 11:58 minutos de hoy, jueves 4 de junio del 2026. Les saluda Viviana Madrigal. Estos son nuestros titulares. Expertos recomiendan planificar gastos para disfrutar el Mundial sin afectar el bolsillo. Tecnología robótica impulsa la rehabilitación de pacientes en el Senare. Y en el mundo, tensiones continúan en la frontera entre Israel y Líbano, pese a la nueva tregua.
1: La economía.
0: La llegada del Mundial despierta entusiasmo entre miles de aficionados, pero también puede generar gastos que afectan el presupuesto familiar si no existe una adecuada planificación. Especialistas en finanzas advierten que, además de posibles viajes o entradas, muchas personas incrementan sus gastos en plataformas de streaming, salidas, artículos promocionales y actividades relacionadas con el torneo. El economista del Banco Nacional, José Daniel Artavia, recomendó establecer un presupuesto específico para el Mundial y respetar los límites definidos desde el inicio. El experto también aconsejó comparar precios antes de realizar compras, revisar las suscripciones activas y controlar los gastos diarios que suelen pasar desapercibidos, como comidas rápidas o servicios de entrega. Otra alternativa consiste en organizar reuniones para ver los partidos en casa, una opción que permite compartir con familiares y amigos sin realizar desembolsos elevados. Además, Artavia destacó la importancia de conversar en familia sobre los límites del gasto para evitar decisiones impulsivas y proteger otros objetos financieros del hogar. La entidad recordó que el verdadero triunfo durante el Mundial no solo se vive en la cancha, sino también en la capacidad de mantener unas finanzas sanas durante toda la competencia.
1: Salud.
0: El Centro Nacional de Rehabilitación Senare incorporó nuevos equipos tecnológicos para fortalecer los procesos terapéuticos y ampliar las opciones de atención para sus pacientes. La institución recordó un sistema de rehabilitación asistido con robótica que combina sensores, programas interactivos y herramientas de medición para apoyar la recuperación de funciones motoras y cognitivas. Entre los dispositivos destaca Pablo, una plataforma diseñada para mejorar la fuerza, la movilidad y la coordinación de las extremidades superiores mediante sensores y sistemas de retroalimentación que permiten monitorear el avance de cada paciente. El nuevo equipamiento también incluye a Miro, una mesa interactiva que utiliza sensores y objetos reales para desarrollar ejercicios motores y cognitivos relacionados con la coordinación, la atención de actividades cotidianas. Según especialistas del centro, estas herramientas permiten aumentar la cantidad de repeticiones terapéuticas, de incorporar actividades más dinámicas y obtener datos precisos sobre la evolución de cada usuario. Los equipos brindarán apoyo en áreas como terapia ocupacional, terapia física y terapia del lenguaje, tanto en tratamientos neurológicos como ortopédicos.
1: Internacionales.
0: 12:02. Israel continuó este jueves los ataques en el sur del Líbano, pese a la extensión del alto al fuego acordada durante una semana y una nueva ronda de negociaciones en Washington. El ministro de Defensa israelí, Israel Katz, afirmó que las fuerzas militares conservan sus posiciones en territorio libanés y mantendrán operaciones contra objetivos vinculados con Hezbollah. Autoridades libanesas reportaron heridos tras un ataque con dron contra un vehículo en el sur del país. Un incidente contra la misión de paz de Naciones Unidas dejó un soldado serbio fallecido y dos efectivos españoles heridos. El nuevo acuerdo plantea la creación de zonas bajo control exclusivo del ejército libanés y sin presencia de Hezbollah como parte de los esfuerzos para reducir las tensiones en la frontera. Israel y Líbano volverán a reunirse en dos semanas con la intención de avanzar hacia un acuerdo permanente, aunque los enriquecimientos mantienen la fragilidad de la tregua.

0: Y en los deportes nos quedamos con el programa Totalmente Deporte Radio con Daniel Quiroz. ¿Qué tal, Daniel? Muy buenas tardes.
1: Buenas tardes, Vivi. Saludos cordiales. ¿Cómo estás?
0: Todo en orden, por dicha, siempre a la expectativa de cada día al mediodía, de lunes a viernes, para la información deportiva.
1: Sí, así es, Vivi. El saludo cordial para vos y para don Eduardo Chavarría, que Dios los cuide mucho y los bendiga. Y a todos los amigos oyentes también, el mismo deseo, que Dios les bendiga. Mucha información deportiva, como lo dice Vivi, mucho de qué hablar de la selección nacional. Sigue su trabajo de cara al juego frente a la selección de Inglaterra del día de ayer en 8 días. Así que mucho de qué hablar, hay noticias sobre jugadores, uno en particular que ha dejado la selección nacional. Además, hablaremos de los equipos que se están preparando para la Copa del Mundo, de los equipos del fútbol costarricense que también se alistan pensando en el arranque del torneo que se avecina, el torneo de apertura que será también a finales del mes de julio, y muchos, muchos temas más que vamos a estar compartiendo con todos ustedes acá en nuestra edición de jueves, cuando tenemos las 12:05, hora de importaciones, Campos Rudin. Así que la invitación cordial para que desde ya se queden con nosotros en esta hora de información deportiva, como todos los días, de lunes a viernes, acá en CRC 89.1 Radio. Don Eduardo Chavarría y Velázquez, a lo que vinimos.

0: 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Buenas tardes. 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

0: ¿Qué tal? Buenas tardes, muy buenas tardes, amigos oyentes. Bienvenidos, bienvenidas, qué gusto saludarles, un placer. Gracias por estar desde ya con nosotros en compañía acá en CRC 89.1 Radio. Gracias a los amigos que están en vivo, gracias a los que están también por medio del Facebook Live y los que están también en la madrugada en repetición. Estamos todos los días también de 12 mediodía a 1 de la madrugada, perdón, de 12 medianoche a 1 de la madrugada también en repetición de lunes a viernes y también en vivo de 12 mediodía a 1 de la tarde. El saludo cordial de parte de Daniel Quiroz, un abrazo, gracias de verdad por permitirnos compartir, estar juntos, disfrutar de la información deportiva, disfrutar también como lo hacemos también siempre de buenos mensajes, buenas recomendaciones, buenos consejos. El abrazo para todos ustedes a esta hora, las 12:09, hora de Importaciones Camp Urdín. 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Bien, saludando a don Eduardo Chavarría, don Eduardo Enrique Chavarría y Velázquez. Chavita, saludos cordiales, gracias por su trabajo ahí en controles, Chavita. 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Bien, y una vez a lo que venimos, están tramitando partidos. Reciente el equipo de Grecia, la selección de Grecia, que está enfrentando a Suecia, está ganando 1-0 en 51 minutos, pero más adelante vamos a repasar los amistosos internacionales que se están tramitando en estos días, ya de cara al arranque de la Copa del Mundo. Estamos a 9 días para a 7 días para el arranque de la Copa del Mundo. Es más, el próximo jueves, de hoy en ocho días, estamos iniciando ya el Campeonato Mundial Norteamericano de Estados Unidos, México y Canadá. Arrancará el próximo jueves, de hoy en 8 días. Por cierto, a esta hora, ya el partido inaugural entre México y Sudáfrica, que se va a tramitar allá en tierras aztecas, llevaría 1:13 desde que arrancó. Estaría como en 13 minutos de la etapa complementaria ese juego inaugural del Campeonato Mundial 2026, de hoy en 8 días. Bien, entremos a hablar de la Sele, por supuesto, porque aunque no estamos en la Copa del Mundo, el tema es Costa Rica. Hemos venido realizando trabajo, ya jugamos frente a Colombia en ese partido amistoso, en este nuevo proceso de Fernando el Bocha Batista, y la selección regresó de Colombia ha seguido su preparación, ha seguido su trabajo. Ayer tuvieron problemas en la práctica de la tarde. ¿Por qué? Porque no sé si en su casa, donde usted esté, en la parte del territorio nacional donde se encuentre, escuchándonos en la frecuencia de 89.1, no sé si llovió como llovió en algunas partes del país, entre ellas en el gran área metropolitana, bueno, yo particularmente estaba en la zona de Palmares y el aguacero fue torrencial y por horas. Eso impidió que ayer por la tarde la selección nacional realizara su segundo entrenamiento, tal como estaba pactado para el día de ayer y como está pactado para el día de hoy, ¿verdad? La lluvia que está cayendo en horas de la tarde en el territorio nacional realmente complica el trabajo de la selección y de cualquier, ¿verdad? Cualquier situación que se tenga que hacer en lugar abierto, ¿verdad? Porque la lluvia que cayó fue realmente fuerte. Eso obligó a hacer un trabajo diferente de movilidad, de potencia en el gimnasio del complejo deportivo Plaisen allá en San Rafael de Alajuela por parte de la selección nacional que hizo su entreno hasta las 7 de la noche ayer como parte de esta preparación que lleva adelante el señor Fernando El Bocha Batista. Así que un trabajo diferente al de ayer debido a la circunstancia climatológica. Y también contarles que ayer también se integraron a la selección, o por lo menos no a la selección, sino a un trabajo específico y especial en la Fede Fútbol, los jugadores Adrián Alonso Martínez, el delantero nacional, y también Brandon Aguilera. Estos dos jugadores, recordemos que han estado lesionados en sus clubes. Lo de Adrián Alonso viene de la eliminatoria, que tuvo aquella situación que lo obligó a ser operado. Y lo de Brandon Aguilera también viene desde hace días. Entonces están haciendo un proceso de readaptación física en la Federación Costarricense de Fútbol, aprovechando la concentración de la SELE, compartiendo con el cuerpo técnico y también con los actuales seleccionados nacionales. Recordemos que si Adrián Alonso Martínez no se hubiese lesionado, estaría en este grupo tricolor. Y lo de Brandon Aguilera, que había estado en el proceso eliminatorio anterior, no cabe duda que estaría siendo tomado en cuenta también en cualquier momento por el señor Fernando El Bocha Batista. Así que tanto Brandon Aguilera como Adrián Alonso Martínez se entrenan en estos días, cuidan su parte física, su readaptación física en los escenarios ahí en la Federación Costarricense de Fútbol. 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Bien, Costa Rica entonces sigue su trabajo. Esta mañana ya ha entrenado el cuadro patrio, volverá a entrenar por la tarde si el clima lo permite, si no se tendrán que agenciar como lo hicieron ayer para hacer trabajo específico de potencia, de movilidad, de fuerza en el gimnasio del complejo deportivo Plaisen allá en el Proyecto Gol. Vamos a escuchar a don Eduardo Chavarría cuando tenemos las 12:18, la hora de importaciones Campos Rudín, a una de las figuras de esta selección, por supuesto, que nada más y nada menos es quien comanda la selección, Fernando El Bocha Batista, porque aquí está la noticia que les tenía pendientes. Ayer ya dejó el plantel el jugador delantero Álvaro Zamora. Ya había salido en su momento Alejandro Brand, recordemos lo de Kenneth Vargas y lo de Warren Madrigal por indisciplina. Lo de Alejandro Brand es diferente. Alejandro Brand pidió permiso porque está por casarse, ya había colocado la fecha y por ello es que estuvo para el partido ante Colombia, pero no estará frente a Inglaterra. ¿Qué nos cuenta el señor Fernando El Bocha Batista, técnico de la selección, de esta ausencia de Álvaro Zamora? Lo escuchamos cuando tenemos las 12:18 minutos, hora de importaciones, Campos Rudy.
1: Feliz, muy emocionado también. Creo que venir a la selección es lo que todo el mundo quiere.
0: No, ese no es, ese no es, don Eduardo, no se preocupe. Yo por acá lo pongo, no se preocupe. Vamos a escuchar a Fernando El Bocha Batista, técnico de la selección nacional, sobre la ausencia de Álvaro Zamora. Así que lo escuchamos cuando tenemos las 12:19, hora de importaciones, Campos Rudy.
2: Para aclarar una situación ahí con la gente de prensa, la situación de Álvaro Zamora, al inicio de la fecha FIFA, el jugador me dice que había puesto una fecha de casamiento para el 6 de junio. Le pedí a ver si podía cambiarla, porque justo teníamos fecha FIFA y él lo sabía. Me dijo que iba a intentar, no lo pudo hacer. No llegamos a un acuerdo, una situación muy, muy linda para él, y llegamos a un acuerdo el otro día, y él me dijo que no tenía muy, muy la cabeza acá porque quería estar en esta situación, así que bueno, en un acuerdo entre los dos decidimos desconcentrar y que pueda estar en su boda y que pueda pasarla bien. Una lástima porque uno lo quería tener acá, pero vuelvo a repetir, está con su situación y nada más que eso, no hay otra cosa, nada. Eso es. No estoy hablando nada más de la situación y nada más que eso. Después lo otro no tiene nada que ver una cosa con la otra. Simplemente eso. Muchas gracias. Que estén muy bien.
0: Bien, ahí estaba el criterio del señor Fernando El Bocha Batista, técnico de la selección nacional, contando la situación de Álvaro Zamora, que lo ha llevado a dejar el seleccionado nacional, explicando que ya tenía planificado por anticipado su matrimonio para este próximo sábado 6 de junio. Recordemos que Álvaro milita en el viejo continente y vino al país también, y ya lo había definido así, poder contraer matrimonio para luego viajar y continuar su carrera deportiva allá en el viejo continente con su esposa. Tenemos las 12:21, hora de importaciones, Campos Rudín. 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

0: 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Vamos a escuchar a Darwin Araya. Don Eduardo Chavarría, no se preocupe, yo por acá lo tengo. Vamos a escuchar qué dijo el lateral de la selección nacional. Darwin, que está viviendo un momento importante en la selección nacional, ahora que ha sido convocado, que ha sido llamado, tuvo acción frente a Colombia. ¿Qué dice cuando tenemos las 12:23 minutos, hora de importaciones, Camprudim? Lo escuchamos acá en Totalmente Deporte Radio.
1: Y es complicado, ¿verdad? O sea, siempre he pensado que la vida es de oportunidades, entonces hay que aprovecharlas. Ahorita, y para nadie es en secreto que estamos pasando por momentos complicados acá, pero hay una oportunidad, entonces mientras haya oportunidades hay que aprovecharlas.
2: Dentro del grupo, lo que decía que ahí se hace conciencia entre ustedes, los que quedan, aunque hay jóvenes, hay líderes dentro de los jóvenes, conciencia de que tienen la camisa de la selección, pues.
1: Sí, o sea, para uno siempre va a ser un orgullo, ¿verdad? Y representar al país, o sea, uno sabe que tiene que darlo todo, porque nos estamos expuestos ante todo el país, entonces si usted no lo da todo, no se esfuerza, creo que no sería un tico.
3: ¿Dónde nace esa, a ver, lo voy a decir como, pero ese atrevimiento que tenías de romper línea, de ir hacia el frente, de asociarte, de ser a veces extremo, de llegar a línea de fondo, cuando son tus primeros partidos en selección, ¿dónde has tomado eso? Porque lo noté contra Colombia, ¿dónde has tomado esa valentía? ¿Quién te ha dicho, vamos, Darwin, cómo has tomado y has roto ese muro, no?
1: El profe, la verdad, dime, dice que vaya sin miedo, la verdad, entonces trato de hacerlo. Obviamente cuidando un poco porque son potencias, ¿verdad? Entonces se queda mal parado, pierde un balón mal y la cobran.
4: ¿Qué evaluación hace con respecto a lo que opina la gente de la selección actual de que ahora con esos partidos lo que esperan es que lo normal es que pierdan y que también salgan goleados, pero ahora con eso, ¿qué opina que la expectativa ahora puede que haya subido un poco con el resultado que no fue tan importante?
1: No, siempre desde que se inició el microciclo dijimos que íbamos a competir, ¿verdad? Nadie quiere perder, obviamente, no nos gusta, bueno, no, personal no me gusta perder. Creo que vamos a ir a competir igual contra Inglaterra, a buscar el partido, porque obviamente queremos ganar también.
0: Bien, ahí está el criterio del jugador Darwin Araya, lateral de la selección nacional que se ha venido entrenando y que estuvo contra Colombia en la Copa del Mundo. Ahí está el criterio de Darwin, que ha sido, reitero, uno de los jóvenes que están dando sus primeros pasos en la selección nacional. 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Vamos a escuchar también qué dice Carlos Mora. Mora, que ha venido siendo figura importante en la selección nacional y que también está viviendo este proceso de cara al juego frente a Inglaterra. Lo escuchamos acá en Totalmente Deporte Radio.
1: Por eso, creo que muy feliz, muy emocionado también. Creo que venir a la selección es lo que todo el mundo quiere. Yo me lo tomo con mucho orgullo, venir siempre a la selección a aportar, a poder aportar mi granita de arena siempre. Entonces, bueno, creo que muy feliz, muy emocionado. Gracias a Dios me fue muy bien por allá y bueno, a seguir así. Creo que eso me motiva más a venir aquí a hacer las cosas mejor, porque creo que una parte de todo el logro que he hecho allá es en la selección también, hacer las cosas bien en la selección me ha llevado a todo eso, entonces creo que me siento muy, muy bien y muy feliz.
2: Buenos días, siento también más madurez, ¿no? En el tema tuyo, volver a la selección, más allá que es un inicio de proceso, pues los jugadores jóvenes también que van madurando para ese proceso.
1: Sí, claro, bueno, creo que

0: Todo en la vida uno siempre va aprendiendo, creo que va tomando más madurez conforme vaya teniendo más experiencias. Así que sí, creo que he tomado un poco más de madurez en ese aspecto. Creo que es muy importante también. Siempre me gusta estar ahí pendiente, hablando con ellos, tratando de aconsejar, aunque uno está joven, pero por lo que ha vivido, creo que es importante siempre hablar con los jóvenes, siempre de las personas, siempre de experiencia, que yo he escuchado los consejos que me han dado, siempre trato de tenerlos, de ponerlos en práctica y tratar de pasárselo a los muchachos jóvenes también.
1: Carlos, ¿dónde vienes tu mejor posición? ¿Como extremo o como lateral? ¿Dónde pensás que estamos viendo las mejores características de Carlos Mora? Porque te puso por los dos lados el profesor y te viste muy bien, pero a nivel personal, ¿dónde te sentís mejor?
0: Bueno, claramente mi posición natural siempre ha sido extremo, creo que me siento muy bien, pero si bien es cierto, tengo 2 años desde que llegué allá a mi equipo en Rumanía que estoy jugando tipo lateral, a veces línea de 4, a veces con línea de 5 tipo carrilero, y bueno, creo que no lo he hecho mal, creo que también es un plus para mí poder jugar dos posiciones, porque ahora en fútbol moderno también muchos equipos tienen líneas de 5, y se juega mucho así esos sistemas, entonces creo que es un plus para mí, me siento mucho mejor de extremo, porque es mi posición natural, pero creo que no lo hago mal de lateral o de carrilero, entonces creo que es un plus para mí poder estar jugando en las dos posiciones.
2: Bien, ese es el criterio de Carlos Mora, el lateral o extremo derecho de la selección nacional, que ahí nos daba su opinión también en conferencia de prensa con los medios de comunicación de cara a lo que es juego frente a Inglaterra y lo que ha venido siendo este trabajo de preparación que lleva adelante la selección de Fernando el Bocha Batista. Recordemos que Costa Rica jugará frente a la selección de Inglaterra el próximo miércoles 10 de junio. Ese partido está pactado para las 2 de la tarde hora de Costa Rica y se va a jugar allá en Orlando, Florida. Ahí se va a tramitar el juego de la selección nacional frente a la selección de Inglaterra un día antes, porque de hoy en 8 días arranca ya el Campeonato Mundial 2026, así que todos pendientes también de lo que va a vivirse en ese juego de la Copa del Mundo, así que a esperar qué sucede. 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Bien, tenemos las 12:30, hora de importaciones, Campordín, nada más pendientes entonces de la labor de la Sele. El día de hoy por la tarde, si pueden entrenarse o no, de acuerdo a lo que la lluvia permita. Y recordarles lo que les decía, que Brandon Aguilera y Alonso Martínez se están entrenando ahí en el proyecto Gol para mantener su forma física y de una vez también ir conociendo al técnico, porque en futuras convocatorias, cuando ya estén bien, podrán tener presencia con la selección nacional. Vamos a la pausa, don Eduardo Chavarría, cuando tenemos las 12:30, hora de importaciones Camprudín, venimos a hablar acá a la vuelta de la selección preolímpica que ya tiene convocatoria para fogueos ante Cuba, venimos a hablar también de mercado de fichajes de cara al torneo de apertura en el fútbol nacional que ya empieza también a moverse y a tomar forma, algunos clubes con más que otros, contrataciones, salidas y demás. Ya venimos. Estamos en edición de jueves, acá en Totalmente Deporte Radio. Voy y vengo.

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8: Continuamos cuando tenemos las 12:37, la hora de importación es Campo Rudin. 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Y que las lluvias, estas fuertes que están cayendo, no le estresen. 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
8: 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Bien, 12:39 minutos. Les contaba que aparte de la selección mayor, también se dio ya la convocatoria de la selección preolímpica masculina, que continúa su preparación de cara a los Juegos Centroamericanos y del Caribe, que se van a disputar en República Dominicana a partir del mes de julio. Este miércoles se confirmó la convocatoria para los partidos ante Cuba y para esta ocasión el técnico Randall Asofeifa convocó a 24 jugadores provenientes de 10 equipos, clubes como Punta Arenas FC, San Carlos, Liberia, Saprissa, Sporting, Herediano, Cartaginés, el Inter San Carlos y un jugador legionario son los llamados para estar ante la selección cubana en este en estos partidos amistosos que va a realizar Costa Rica. Los juegos serán el próximo 9 y 11 de junio a las 10:30 de la mañana en las instalaciones de la Federación Costarricense de Fútbol. Serán los partidos de esta selección preolímpica que inicia el día de hoy ya su trabajo de concentración para esos juegos del próximo 9 y 11 de junio, es decir, del próximo martes y jueves de la otra semana, frente a Cuba, que por cierto Cuba será rival de Costa Rica en los Juegos Centroamericanos y del Caribe. Bien, 12:40 minutos, hora de importaciones, Camp Rudin. Y de los 10 equipos que están en la primera división, muchos de ellos ya se alistan con enorme cantidad de movimientos, tanto de llegadas como de salidas, para lo que va a ser el torneo de apertura, que va a arrancar a partir del 26 de julio. Los equipos que más noticias han generado y movimientos son Sporting, Liberia y Pérez Celedón, de cara a este torneo que está pactado para comenzar el 26 de julio. Bueno, digo 26 porque es una fecha específica, sería domingo, pero también una vez que ya se establezca el calendario y que los equipos tomen decisiones, podrían jugarse sábado 25 y domingo 26 de julio, la primera jornada del torneo de apertura. En cuanto al equipo herediano, los cambios que se han dado, se ha dado la llegada de Ariel Arauz, de Aarón Suárez, de Abner Hobson y de Reggie Rivera al cuadro de José Yacone, mientras han dado salidas como la de Aarón Cruz, la de Yeltsin Tejeda y la de Jürgens Montenegro. En el caso del Deportivo Saprissa, de momento solo ha llegado Andrei Soto para reforzar este volante al equipo de Hernán Medford. Se dio las salidas de Ricardo Blanco, de David Vega, de Marvin Loría y lo de Rachid Cirino, que también salió del plantel. Hablamos de la Liga Deportiva Alajuelense, el equipo de Ismael Rescalvo, el español, que fue también el primero en llegar al club para este torneo que se avecina, y también se ha dado la vinculación de Luis Díaz y de el jugador Jason Molina. Además, se trajo a los jugadores que estaban a préstamo, como Farbot Samadian y John Paul Ruiz, para reforzar al plantel rojinegro de Ismael Rescalvo de cara al próximo torneo. Hay que recordar que se dio la salida de Óscar el Machillo Ramírez, ¿verdad? Para que llegara el señor Rescalvo, se dio lo de la Joel Campbell, que abandonó el club, y también José Alvarado para el próximo certamen. Hablamos del cuadro liberiano que tuvo las llegadas, o ha tenido las llegadas de Liam Morales, de Rodney Leal, y también el guardameta, John Jairo Ruiz y Axel Amador. Axel Amador, quienes abandonaron el equipo, o quienes han llegado, perdón, más bien, al equipo. Además, se dieron las salidas de Joaquín Alonso Hernández, de Daniel Chacón, de Waylon Francis, de Lorenzo Orellano, de Fernando Ledme, de José Hernández, de Daniel Villegas, Jesús Mejía, Abner Copson, Kevin Cabezas, Jefferson Sánchez, Francisco Rodríguez y Jesús Enestrosa, el mexicano. Todos ellos dejaron al equipo de José Saturnino Cardoso, al cuadro liberiano. Vamos a ver cómo le va a Cardoso, que ha tenido dos torneos recientes muy buenos. Salidas en el equipo del cartaginés, lo de Johan Venegas, lo de Marcelo Pereira, el hondureño, lo de Suander Zúñiga, Ricardo Márquez, el colombiano, y Marcelo Hernández, el guatemalteco. Cartaginés tiene hasta el momento las llegadas de Manuel Morán, el panameño, de Joaquín Alonso Hernández, el estadounidense, y de Andrei Mora, que también llega para reforzar al plantel de el cartaginés. Hablamos de Sporting, el equipo de Andrés Carevic, que ha tenido también las llegadas de Justin Salas, Eduardo Pastrana, el mexicano, José Mario Pinto, el hondureño, Gabriel Leiva, Ignacio Gómez, Renzo Carballo, el paraguayo, y Daniel Colindres, que llegan a reforzar el equipo de Andrés Carevic. Se marcharon Jeffrey Valverde, Jesús Batis, el catracho, Ariel Arauz, Ian Lawrence, Matías Verón, el argentino, Stuart Arce y Luis Díaz. Y San Carlos tiene las llegadas de Juan Camilo Agualimpia, el colombiano, Jefferson Rivera, Jeffrey Valverde, Jason Vega, Preston Kilwin, el tico estadounidense, que también llega al equipo de Walter El Paté Centeno. Se marcharon de los Toros del Norte, Reggie Rivera, Christopher Solano, José David Sánchez y Kenny Ham. Y en el caso específico del Punta Arenas FC, ha tenido las salidas de Andrei Mora, de Ignacio Gómez, de Renzo Carballo, el paraguayo, de José Pablo Córdoba y de Wilber Rentería, el colombiano. Se marcharon del cuadro porteño. De momento no tiene llegadas confirmadas el conjunto de César Alpizar. En el Pérez Celedón se dio la salida de Manuel Morán, el panameño, de Gustavo Méndez, de Adán Clímaco, de Luis Loroña, de José Mora, de Kendall Porras, Jefferson Rivera, Rodrigo Garita, Eduardo Pastrana, el mexicano, y Andrei Soto dejaron al Pérez Celedón. Llegan a reforzar el cuadro generaleño, el que por cierto confirmó a Robert Arias como técnico, el volante Marvin Angulo, Keymar McLean, Kenneth González, José Alvarado, Kenneth Guzmán, José Pablo Córdoba, Wilber Rentería, el colombiano, llega al Pérez Celedón. Y el Inter San Carlos, el equipo recién ascendido a la primera división, tiene la llegada de Rachid Chirino y de Joel Campbell, que llegan al Inter San Carlos para reforzarle ahora en su paso que tendrá en la primera división. No reporta salidas el equipo de Douglas Sequeira. 12:45 minutos, hora de importaciones, Campo Rudín. Nos gana el tiempo. Vamos a ir a la pausa, don Eduardo Chavarría y Velázquez. Vamos a venir con más información deportiva. 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Pausa, Chavita. Venimos con más.
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4: Continuamos cuando tenemos las 12:50 minutos, hora de importaciones. 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La FIFA anunció una innovadora herramienta estadística para la Copa Mundial. Se trata de un Power Ranking, o un ranking de poder, que evaluará y clasificará a los futbolistas según su desempeño en el torneo. La iniciativa permitirá conocer de manera objetiva y basada en datos quiénes son los jugadores más destacados de la competición. La organización publicará una lista con los 100 mejores futbolistas del Mundial, la cual será actualizada después de cada jornada y fase del campeonato. El nuevo sistema utilizará la amplia base de datos de la FIFA para analizar el rendimiento individual de cada jugador. En el caso de los futbolistas de campo, se valoran aspectos relacionados con el ataque, la creatividad y la defensa, mientras que los guardametas serán evaluados mediante criterios específicos enfocados en posesión de balón y desempeño bajo los tres palos. El proyecto es liderado por el francés Arsène Wenger, ex entrenador del Arsenal de Inglaterra y actual director global de desarrollo futbolístico de la FIFA, junto a un equipo de expertos en análisis de rendimiento. Así que la tecnología y nuevos sistemas, nuevos modelos, se manejan en la FIFA. Les cuento que la selección de Panamá venció ayer 4-2 a República Dominicana en partido amistoso de despedida allá en el estadio Rommel Fernández con su afición. Por ahí estuvo Tomás Rodríguez y también Fidel Escobar. Tomás Rodríguez, ambos jugadores del Saprissa, y Tomás Rodríguez logró marcar anotación ayer en esa victoria de 4-2 frente a República Dominicana. Recordemos que los canaleros habían perdido el fin de semana 6-1 frente a la selección de Brasil. Vamos a la pausa, don Eduardo Chavarría, 12:53, hora de importaciones Campurudín. Venimos a la recta final de nuestra emisión, hay partidos que se tramitan y le vamos a contar de ellos al regresar acá Totalmente Deporte Radio. Ya venimos.
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4: Bien, recta final de nuestra emisión acá en Totalmente Deporte Radio. 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
4: 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Bien, ya en la recta final de nuestra emisión, les decía que ayer hubo partidos, todos estos días ha habido partidos amistosos y demás internacionales. Ayer, dentro de los resultados que ahora le contaba lo de Panamá, también contarles que ayer el equipo de la selección de Polonia tuvo su juego amistoso frente a Nigeria, empataron 2-2. Países Bajos, otrora Holanda, cayó 1-0 frente a Argelia. Ayer el equipo de Luxemburgo cayó 1-0 frente a la selección de Italia. Lo de Panamá, 4-2, venció a República Dominicana. Y El Salvador cayó 1-0 frente a Corea del Sur en los juegos amistosos tramitados el día de ayer. En cuanto a amistosos para el día de hoy, ya se han realizado algunos, como el juego de Eslovenia que derrotó 1-1 a Chipre. Ya la selección también de Lesoto empató 1-1 frente a Kenia. La selección africana, Suecia, acaba de empatar 2-2 frente a la selección de Grecia. El cuadro sueco al final, Grecia mejoró y logró empatar el partido ante los suecos. España jugará en pocos minutos frente a Irak. Francia a la 1:10 jugará frente a Costa de Marfil. Por la tarde la República Checa jugará frente a Guatemala y México jugará frente a Serbia a las 8 de la noche. Así que los que están en la madrugada ya conocerán en detalle los resultados de esos partidos amistosos que se han tramitado esta tarde y que ya usted en la madrugada con nosotros también en la repetición los ha conocido. Les cuento antes de irnos que el legendario Michael Jordan se ha convertido de manera indirecta el ex basquetbolista de la NBA en uno de los grandes ganadores tras la conquista de la Champions League por parte del Paris Saint-Germain. La marca Jordan Brand, perteneciente a Nike, ha vestido al conjunto parisino en varias ocasiones durante las últimas temporadas. Esto se traduce en un éxito financiero que para quienes es considerado por muchos el basquetbolista mejor de la historia, un gran éxito económico para Michael Jordan, la marca Nike y también el Paris Saint-Germain. ¿Por qué? Porque siguen ganando muchísimo billete por los triunfos de la Champions logrado por el cuadro parisino. Llegamos al final, don Eduardo Chavarría Velázquez. Gracias, Chavita, siempre por su excelente trabajo. De parte de Daniel Quiroz, gracias y bendiciones. Abrazo a los de la madrugada en la repetición. 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Nos vamos. Buenas tardes, bendiciones. Mañana cerramos semana, si Dios lo permite. Que la pasen bien.
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1: Muy buenas tardes. Hoy nuevamente les estamos acompañando y por mientras Cabina puede ayudarnos a que nuestra invitada ingrese, le comentamos que hoy estamos aquí en su emisora CRC 89.1 y en su programa Alto Voltaje, y que este programa siempre nos gusta recordarles que nos pueden seguir en las redes de la radio y también de nuestro programa Alto Voltaje. También pueden seguirnos en la web en diferentes plataformas como radioco.cr o en crc.cr. También nos gusta recordarles que el programa se transmite de lunes a viernes de 1 a 2 de la tarde con retransmisiones a las 11 de la noche. Y los jueves siempre les acompañamos Cinia Miranda Cascante y su servidora Nelly López Alfaro. Hoy queremos hacer una celebración especial. El programa es un tema específico sobre ambiente. ¿Y por qué? Porque mañana se celebra, el 5 de junio, se celebra el Día Mundial del Ambiente y el 8 de junio se celebra el Día Mundial de los Océanos. Entonces dijimos, bueno, esta semana queremos dedicarle este programa a un tema ambiental. Y para eso quisimos invitar a Karen Chacón. Ella es relacionista internacional, investigadora del programa Estado de la Nación, donde ella estudia principalmente temas ambientales sobre agricultura, seguridad alimentaria y nutrición, pero también algo sumamente importante que cada vez se hace más relevante, los conflictos ambientales. Karen, muchísimas gracias por estar el día de hoy con nosotros en CRC 89.1 y en este programa que siempre decimos es una posibilidad de informarnos con información veraz y de actualidad. Buenas tardes, Cinia, también. Hoy estamos celebrando el ambiente, celebrando nuestra casa común. Así que arrancamos con nuestro programa.
2: Buenas tardes, Nelly, y buenas tardes a todos los radioescuchas. Bienvenida, Karen, y muchas gracias por aceptar nuestra invitación para hablar de este tema, que como bien lo dice Nelly, es sumamente importante porque pone en la palestra un tema que había sido eje del desarrollo de Costa Rica y que ahora está sufriendo algunos cambios.
3: Sí. Buenas tardes, muchas gracias a ustedes por la invitación.
1: Qué dicha que pudimos establecer contacto para poder hablar de tan importante tema. Y queríamos iniciar el espacio de discusión hablando justamente de los resultados del Estado de la Nación y principalmente visualizándolos a ese rumbo actual que tiene Costa Rica. Así que arranquemos más o menos, Karen, hablando de cómo podrías describir el rumbo actual de Costa Rica en materia ambiental a partir de los datos del Estado de la Nación.
3: Sí, muchas gracias. Tal vez para que podamos trazar, ¿verdad?, cuál es el rumbo actual, el panorama más reciente de Costa Rica en materia ambiental, hay que volvernos un poquito y en resumen, ¿verdad?, recordar a todas las personas que nos escuchan que Costa Rica se ha posicionado como una nación ecológicamente responsable a nivel internacional y que eso es resultado de decisiones, en algunos casos pioneras, que Costa Rica tomó en esta materia, sobre todo lo que conocemos como la Agenda Verde o la Agenda de Conservación. Por ejemplo, con la creación de un sistema de áreas protegidas, la recuperación de cobertura forestal, un marco normativo e institucional que además sigue creciendo, ¿verdad?, que justamente pues determina en gran medida las políticas y las acciones que Costa Rica ha venido desarrollando en esa materia. Y todo esto ha sido resultado de que en nuestra constitución política, cuando se establece este contrato social y definimos, ¿verdad?, que Costa Rica es una democracia, que vamos a apostar por el progreso y que se va a buscar ese progreso con justicia social y además en respeto de la armonía con la naturaleza, ¿verdad? Entonces ahí se traza ya el tema ambiental como una prioridad, y eso se tradujo durante varias décadas en la política pública, en la institucionalidad y en estos esfuerzos que decíamos en el marco del estilo de desarrollo que tiene Costa Rica, un estilo de desarrollo que entre sus apuestas, insisto, pues puso la conservación como la forma de alcanzar la sostenibilidad ambiental. Y eso había sido o venía siendo más o menos de esa forma indistintamente el gobierno o el partido, ¿verdad?, que llegara al gobierno durante las últimas tres décadas al menos. No obstante, en los últimos años, la evidencia, a partir de las diferentes investigaciones que hemos venido desarrollando en el programa Estado de la Nación, nos muestran que hay cambios en la narrativa, ¿verdad?, en la narrativa ambiental histórica que Costa Rica mantuvo, por un lado, pero también que hay manifestaciones concretas de debilitamiento en las herramientas y en las capacidades institucionales justamente para resguardar estos logros que Costa Rica tiene en materia ambiental, pero además también para avanzar en la atención de aquellas otras áreas donde tenemos todavía desafíos importantes, fuera de lo que conocemos como esta agenda verde que decía, y más bien en áreas donde conocemos, digamos, o se pueden determinar como la agenda azul y la agenda café, ¿verdad? Fuera de estas áreas protegidas, en el mar y en el resto del territorio, los distintos usos que venimos haciendo de los recursos naturales y del territorio en sí mismo.
2: Estamos hablando, Karen, de que hubo, y así lo señala el Estado de la Nación, un cambio en la narrativa, de pasar de ser un país verde a que ahora el ambiente se vea como un obstáculo para el desarrollo. ¿Qué riesgos implica para el liderazgo internacional del país el debilitamiento de esta agenda ambiental?
3: Sí, así es. Hemos hecho varios ejercicios en que nos permitió pues hacer recopilación de evidencia que en efecto nos demuestra que hay, por un lado, un cambio en esta narrativa, ¿verdad? Pasamos de este discurso de país sostenible, verde, ¿verdad?, país amigable con la naturaleza, que, insisto, se fundamenta en un conjunto de esfuerzos tempranos y pioneros que hicimos y que se han proyectado además en nuestra imagen a nivel internacional, a tener hoy una narrativa, ¿verdad?, que más bien observa no solo el ambiente como un obstáculo para el desarrollo, para el crecimiento económico, sino que trae de nuevo otra vez a la discusión algunos debates, ¿verdad?, que han estado presentes con más o menos nivel, ¿verdad?, o magnitud, como por ejemplo replantear la posibilidad de que Costa Rica vuelva a extraer o que intente extraer o explorar, ¿verdad?, si hay petróleo, gas, incluso todo el tema que es más reciente y que muchas personas probablemente estén siguiendo, esta discusión sobre si hacer minería o volver a permitir la minería a cielo abierto, específicamente en el caso de Crucitas en Cutres de San Carlos, ¿verdad? Entonces, estos elementos, tanto discursivos como prácticos, posicionan o le generan a Costa Rica pues una imagen distinta o una imagen que deteriora justamente esta proyección que durante décadas construimos a nivel internacional. Y no solo, digamos, es una imagen, sino que es que esto le generó a Costa Rica réditos importantes en distintas áreas, ¿verdad? Esta imagen que Costa Rica se generó, como decíamos, ¿cuáles réditos le ha dado el país? Bueno, por un lado, la atracción de turismo, ¿verdad? Hay que recordar que una buena parte del turismo que ingresa a Costa Rica viene justamente por nuestros recursos naturales, las playas, los parques, los volcanes, la montaña, ¿verdad? Entonces, estos recursos generan, y además así se ha medido, ¿verdad?, aportes importantes también a la economía que se traducen. Un segundo rédito área, ¿verdad?, es la atracción también de cooperación internacional. Durante muchos años, Costa Rica ha sido un ente receptor de cooperación internacional en materia ambiental, ¿verdad?, que ha venido también a fortalecer algunas áreas donde el país tiene todavía debilidades en términos de las capacidades propias, por ejemplo, cambio climático, es uno de estos temas. Inversiones extranjeras directas, ¿verdad?, también asociadas a esta imagen, premios a nivel internacional, en varias ocasiones Costa Rica ha recibido premios que se traducen además también en un reconocimiento económico, ¿verdad? Y podríamos también señalar la voz, ¿verdad?, la voz del país a nivel internacional. Costa Rica ha sido considerado como un líder, un país que ha propuesto iniciativas que se han adoptado a nivel internacional en el marco sobre todo de los espacios multilaterales, ¿verdad? Entonces, este nuevo discurso, estas nuevas prácticas que no solo como decíamos, están debilitando nuestras propias capacidades para sostener las fortalezas y enfrentar los retos, ponen a Costa Rica a nivel internacional en una imagen, ¿verdad?, que le rezaga, que le va quedando atrás, que hace también que se pierda o que se visualice diferente en términos también de la recepción de fondos, de la cooperación internacional técnica, etcétera, ¿verdad? Entonces, eso a su vez podría traducirse también en una reducción, por ejemplo, del ingreso de turistas y, por ende, digamos, los ingresos económicos que se reciben por ese rubro.
1: Karen, en esa línea, digamos, si estamos viendo un cambio de narrativa, eso significa que el accionar de las instituciones del Estado han variado su accionar. Entonces, ¿qué implicaciones pueden tener esta reducción? Porque también no es solamente la imagen o lo que proyectemos a nivel internacional y una narrativa que puede no ser necesariamente acompañada de acciones, pero realmente esa narrativa sí está impactando en las acciones y en el presupuesto que se le está pasando a las instituciones del Estado. Entonces, ¿qué implicaciones podemos llegar a tener con la reducción de recursos en las instituciones que debería el Estado darle presupuesto para atender los temas ambientales?
3: Sí, hay algunas ya manifestaciones concretas, ¿verdad?, de cómo los cambios en las capacidades institucionales, sobre todo de aquellos entes que tienen entre sus tareas el control, la fiscalización, ¿verdad?, del uso que hacemos de los recursos y el territorio, ya tienen justamente en términos sobre todo de la conservación. Quizás es importante señalar que siempre observamos, digamos, la evidencia nos ha mostrado desde hace varios años que había una brecha importante entre lo que establecíamos en nuestro marco normativo y política pública versus las capacidades reales con que cuenta la institucionalidad para hacer o poner en práctica esas responsabilidades y tareas que la misma legislación le otorgaba. No obstante, en estos años, en lugar de observar que avanzamos en fortalecer, ¿verdad?, esa institucionalidad, más bien lo que estamos es observando un cambio en que genera externalidades negativas. Un caso concreto que nos ayuda a entender mejor esta situación: el Sistema Nacional de Áreas de Conservación, el SINAC. El SINAC es el ente responsable, ¿verdad?, de nuestras áreas silvestres protegidas y se estructura en áreas de conservación. El SINAC tiene la responsabilidad de resguardar esas áreas que están bajo distintos esquemas de protección. En los últimos años, sobre todo en 21-22, el año 21-22, Costa Rica dio un salto significativo en su área bajo esquemas de protección. En más de un 500% fue el incremento, ¿verdad?, entre lo que veníamos reportando previo a ese año. Y eso fue resultado principalmente de la extensión del área marina que está bajo resguardo. Eso en sí mismo es un hecho positivo, ¿verdad?, aumentar el área. Y además, esto le permitió a Costa Rica alcanzar una meta a nivel internacional, que era la meta 30x30, tener el 30% del territorio protegido al 2030. No obstante, paralelamente a esta decisión, lo que hemos venido observando es una reducción del presupuesto del SINAC entre el 2020 y el 2024 de un 40%, ¿verdad? Entonces ahora tiene un área mucho más extendida para proteger, pero tiene menos recursos para hacerlo. Y eso se traduce también o se refleja en el presupuesto de las áreas de conservación. Analizamos para el mismo periodo, ¿verdad?, el presupuesto que reciben esas áreas, y en todos los casos hubo una reducción. Varía dependiendo, pero en todos los casos hubo una. Y llama mucho la atención que el área marina, el área de conservación Marina Coco, justamente es la que experimentó una mayor reducción, un cambio casi un 42%, incluso mayor que el del SINAC, siendo que justamente esa área la responsable de resguardar casi el 30% del área marina que se encuentra hoy bajo protección, ¿verdad? Entonces estamos debilitando, y eso a su vez se manifiesta, por ejemplo, en menos personal, menos cantidad de horas para realizar actividades justamente de fiscalización, de control, ¿verdad?, de resguardo, que permitan justamente retener o detener, ¿verdad?, las presiones que hay sobre estos territorios, garantizar la calidad ecológica de los ecosistemas que están ahí presentes, etcétera. Entonces, lejos de seguir fortaleciendo, ¿verdad?, y mejorando las capacidades, lo que estamos observando es que hay un debilitamiento de las capacidades institucionales, pero También lo observamos en el caso de algunas herramientas, ¿verdad?, con las que contaba el país, en materia también, por ejemplo, de recurso hídrico, en el área de conservación, en temas del registro de agroquímicos, ¿verdad? Entonces, un conjunto de decisiones que están debilitando, lejos de fortalecer o más bien ayudar a revertir estos patrones de uso insostenible de los recursos que tenemos en el país.
2: Ahí, Karen, detengámonos un poquitito en lo que señalaba con respecto a la calidad del agua potable y el registro de plaguicidas a la salud humana y al ambiente. ¿Qué reformas o cómo afectan las reformas que se han aprobado recientemente en este tema?
3: Sí, todavía no se han medido, ¿verdad?, los efectos que esto pueda tener, porque ambas reformas son relativamente recientes. En el caso del reglamento de agua potable, lo que hubo es una modificación a los límites que están permitidos. Digamos, recientemente lo que teníamos era un reglamento que definía un máximo de una concentración, ¿verdad?, de sustancias o diferentes sustancias que podían estar presentes en los recursos. Hoy esos límites ya no son, digamos, fijos, sino que pueden ser variables. Entonces, lo que sucede, para tratar de explicarlo, es que hoy podríamos tener una fuente que tiene un nivel de contaminación, pero que está en un rango que va a medirse, ¿verdad?, y va a definirse posteriormente con criterio técnico si cae o no, ¿verdad?, en un criterio de o un nivel de contaminación que necesite o que amerite, por ejemplo, una intervención o una que se emita del Ministerio de Salud una orden sanitaria. Bueno, entonces, lo que hicimos es, en lugar de avanzar en la atención de los diferentes focos de contaminación que tenemos hoy en el país y que se están extendiendo cada vez más, modificar el reglamento, ¿verdad?, y variar ahí la posibilidad, ¿verdad?, del nivel de concentración o del nivel, sí, de concentración o los límites que están permitidos, ¿verdad?, para la presencia de ciertas sustancias. Y eso podría tener efectos en la salud humana, ¿verdad?, no solo en el mismo recurso, sino también en términos de la salud. Y en ese sentido hay varias instituciones, entre esas la Defensoría, las universidades, que se pronunciaron, ¿verdad?, con respecto justamente a, primero, la ausencia de criterios técnicos, al menos que estén claros o que sean transparentes con respecto a esta decisión. Segundo, lo que eso implica en términos de la salud, pero también en términos del reconocimiento del derecho humano a un ambiente sano y ecológicamente equilibrado, ¿verdad? Y a la par de eso, pues también observamos, como usted señalaba, cambios en cuanto al registro de plaguicidas. Valga decir que ese es un tema en el que la discusión es de larga data, ¿verdad? Cómo se hace el registro de agroquímicos o de plaguicidas aquí en el país, y hay diferentes posiciones, ¿verdad?, según usted converse con el sector productivo o la academia o los grupos ambientalistas. Pero en términos generales, lo que observamos es que la modificación más reciente permite que se haga registro de estas sustancias a partir de homologación o equivalencia, que básicamente significa que Costa Rica pueda, a partir de lo que se ha registrado en otros países que son parte de la OCDE, hacer registro de esos mismos agroquímicos o plaguicidas acá en el país, sin que necesariamente, ¿verdad?, se hayan hecho estudios técnicos en términos ambientales y de la salud, por ejemplo, para verificar, ¿verdad?, los efectos que eso podría o no tener en el ambiente y en la salud humana. Básicamente porque se toman como referencia los parámetros que ya están establecidos en otras zonas, ¿verdad? Entonces, hay algunos de los señalamientos, son justamente estos, las implicaciones que eso podría tener, pero también la pérdida de capacidad del Estado, ¿verdad?, para

0: en la salud humana, pero también en general del ambiente. Pero no solamente es eso, sino que la gente no necesariamente comprende el tema, ¿verdad? ¿Qué significa que haya una homologación de estos criterios, ¿verdad? Entonces, a las personas que nos están escuchando, es sumamente importante entender que es como que nosotros se venden papas fritas, pero con mucha grasa en Estados Unidos, y entonces aquí nosotros aceptamos las papas con mucha grasa. Esa misma marca con mucha grasa, ¿verdad? Es como para poner un ejemplo de qué significa esa homologación. Y también el asunto de que los reglamentos, y hablaba hace unos días atrás con gente que trabaja, gestores comunitarios que trabajan en las asadas, y ellos decían, de claro, es que ahora cualquiera podría con estas diferencias y estos cambios. No necesariamente nosotros, o sea, cada asada podría estar teniendo esas fluctuaciones en la calidad del agua, y no existe un criterio que realmente pueda respaldarles a ellos acerca de el tipo de contaminante que hay. Entonces, ahí me cabe la pregunta justamente de qué reformas son las que se necesitarían para tomar mayores previsiones y más bien volver a remendar el camino y no hacerlo tan abierto este portillo que se nos hizo con estos dos, tanto con el reglamento como el registro de plaguicidas.
1: Sí, bueno, con el tema del recurso hídrico específicamente y el reglamento, pues sí se planteó desde diferentes sectores la posibilidad, ¿verdad?, de que se hubiera generado una discusión más abierta y con la participación de distintos sectores para revisar en efecto qué cambios con criterio, ¿verdad?, y evidencia científica y técnica se requerían y se podían realizar, ¿verdad? No hemos observado, ¿verdad?, recientemente que se esté discutiendo la posibilidad de abrir ese espacio, ¿verdad?, para replantear o revisar esta reforma que se hizo al reglamento. Pareciera, ¿verdad?, que no es una intención que esté planteada en este momento en la discusión, pese, como decíamos, a los señalamientos de diferentes sectores y a los casos de contaminación, ¿verdad?, que siguen presentándose en el país. Con respecto al reglamento de registro de plaguicidas, como decía hace un rato, pues este es un tema que tiene bastantes años de estar en discusión, porque hay distintas posiciones, ¿verdad? Pero por un lado tenemos a los grupos ambientalistas tratando siempre de que el tema ambiental sea una consideración, ¿verdad?, al momento de que se definan los criterios o la forma en que se va a permitir el ingreso y el uso de los distintos plaguicidas o agroquímicos, ¿verdad?, para la producción de las diferentes actividades que se desarrollan en el territorio, actividades agrícolas que se desarrollan en el territorio. Y por otro lado, más bien lo que observamos es que están en los sectores productivos y algunas cámaras con amplios señalamientos de que en gran medida en el territorio se siguen utilizando algunos plaguicidas que ya son viejitos, ¿verdad?, que no se han podido adoptar los de nueva generación, porque hacer registro en el país es muy burocrático, es muy lento, por los procesos sobre todo que se impulsan desde el Ministerio de Ambiente y desde el Ministerio de Salud. Entonces, en el fondo, lo que tenemos es a los distintos actores, resumido en estas dos grandes posturas, aunque ahí podríamos encontrar algunos grises, que están disconformes, ¿verdad? Incluso el mismo sector productivo tiene señalamientos a estas modificaciones recientes que se hicieron al reglamento, sobre todo en términos de los tiempos, ¿verdad?, que se lleva a hacer un registro, y sobre todo en función de que eso li ha limitado, entonces, que puedan estar utilizando nuevas moléculas que en principio, ¿verdad?, según sus señalamientos, podrían tener también, o que son, digamos, más sostenibles también desde el punto de vista ambiental y en términos de la salud. Entonces, en síntesis, pues, las discusiones están, ¿verdad?, ahí, pero no pareciera que en un tiempo reciente o por tiempo corto pues se vaya a realizar una nueva modificación en ninguno de los dos casos.
0: Antes de ir a la pausa, vamos a dejar acá en la agenda, porque hablando de temas que están en discusión y que el país ha tomado posturas diferentes, uno de esos fue el acuerdo de Escazú.
2: Y sí quisiéramos, Karen, ahora que regresamos de la pausa.

0: Que podamos hablar de qué ha significado para la gestión ambiental que la Asamblea Legislativa haya archivado este acuerdo. Entonces, hoy estamos hablando con Karen Chacón, investigadora del programa Estado de la Nación en temas ambientales. Vamos a una pausa comercial y ya regresamos.
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0: Hoy estamos hablando con Karen Chacón, investigadora del programa Estado de la Nación en temas ambientales. Y antes de irnos a la pausa comercial, estábamos poniendo en agenda un tema que también ha generado mucha polémica en el momento que estuvo en la corriente legislativa, y es el acuerdo de Escazú. Karen, ¿qué significa que la Asamblea Legislativa haya archivado este acuerdo?
7: Bien, tal vez vale la pena recordar que nuestro marco normativo en materia ambiental no está solo trazado por la política interna, sino también por los instrumentos que a nivel internacional Costa Rica va adquiriendo o que adopta. Y que parte de esos instrumentos han establecido que para una gestión ambiental que sea sostenible y efectiva, se requiere garantizar principios como la participación de los distintos sectores y también el uso del criterio técnico y científico. Y parte de lo que se trazaba con este acuerdo de Escazú justamente era pues garantizar o poner en práctica el principio 10, ¿verdad?, de la declaración que hace referencia a estos elementos, a la participación, al acceso de la información, ¿verdad?, al establecimiento de espacios justamente para atender conflictos o tensiones o problemáticas que se puedan generar en esta materia. En ese sentido, no adoptar el principio, el acuerdo de Escazú, ¿verdad?, se traduce también pues en un retroceso en términos del marco normativo que podía fortalecer justamente los otros herramientas o instrumentos que Costa Rica ha venido desarrollando o adquiriendo en esta materia. hay tal vez ahí que señalar, ¿verdad?, que hay también en este tema posiciones distintas, ¿verdad?, también desde los diferentes sectores con respecto a lo que significa. Pero en primera instancia, bueno, hay un elemento que tiene que ver de nuevo con la imagen y la proyección a nivel internacional de Costa Rica, dado que este es un acuerdo que Costa Rica impulsó junto a otros estados de América Latina como Chile, que además es un acuerdo que se había venido negociando, pero que se firmó aquí en el país, por eso su nombre, ¿verdad?, en Escazú, y en ese sentido lo que se esperaba es que si Costa Rica ha sido un país que ha ido a la avanzada en estos temas ambientales, pues que también respaldara esta iniciativa. Entonces hay un tema sin duda de imagen internacional, eso número uno. Número dos, el no haber ratificado el acuerdo pues también excluye al país de la participación en algunos espacios donde se discuten temas asociados a este acuerdo, pero sobre todo donde se desarrollan algunas herramientas pensadas justamente para su implementación. Y número tres, pues limita también, no diría que de forma absoluta, pero sí el avance justamente a nivel de la política doméstica en la adopción de herramientas que le permitan al país seguir garantizando el acceso a la información, la participación y la justicia ambiental.
0: Ahí en esa línea dijiste algo que es importante, y es esas tal vez las justificaciones por las diferentes posiciones, ¿verdad?, que existen alrededor del acuerdo Escazú. Algunos dicen que tenemos mucha legislación y que entonces que por eso fue esa la justificación de por qué no se aprobó, ¿verdad? Pero digamos, a mí me llama mucho la atención porque el año pasado fue público por las redes y demás la situación que vivieron varios influencers que eran ambientalistas y que vinieran a denunciar, ¿verdad?, situaciones ambientales, y que las empresas que estaban siendo denunciadas hicieron algún tipo de coacción por medio de una situación jurídica, ¿verdad? Entonces, había otro bloque que decía, si hubiera estado el acuerdo Escazú, este tipo de situaciones no hubieran sucedido. ¿Cómo lo podemos visualizar entre los desafíos que tiene la legislación costarricense para que cosas como las que sucedieron el año pasado en términos de denuncia y de apoyo a estos ambientalistas no vuelva a suceder en el país?
7: Sí. Bueno, tal vez ahí habría que decir que es cierto que el acuerdo vendría a reforzar, ¿verdad? Y, uh-huh. y bueno, acá hay también, como decía, diferentes elementos que se han planteado también, por ejemplo, desde los abogados ambientalistas, el sector ambiental. Pero en principio, digamos, este acuerdo vendría a reforzar estos tres elementos que señalábamos. Ahora, es cierto que aunque el acuerdo no se aprobó, Costa Rica tiene legislación en estos campos. Entonces, no es que haya una ausencia absoluta de instrumentos o herramientas que permitan regular estos temas, ¿verdad?, y tratar de fortalecer más bien las capacidades institucionales para la atención de situaciones como las que usted describe. Hay que decir que Costa Rica, digamos, en términos internacionales, y sobre todo si nos comparamos con nuestra región más inmediata, que es América Latina, no ha enfrentado, digamos, procesos de criminalización como los que sí hemos observado fuera, en nuestra región más inmediata, que es Centroamérica, ¿verdad?, casos como Honduras o Guatemala. Pero eso no significa que no tengamos casos, ¿verdad?, donde, como ya bien señalaba, defensores ambientales se hayan visto expuestos a amenazas, hayan sido criminalizados y en algunos casos incluso, ¿verdad?, hayan pues hasta llegado hasta el punto de la muerte, ¿verdad? Ahí tenemos. Y además, consultas que hemos venido haciendo con diferentes sectores también nos muestran que pareciera que esto se está incrementando, ¿verdad? No hay una medida cuantitativa, pero pareciera ser, ¿verdad?, por la experiencia que hay desde distintos sectores, que también se están incrementando este tipo de situaciones en Costa Rica. Entonces, si bien no tenemos el acuerdo de Escazú, sí lo que se requiere, y es un poquito volviendo al inicio de nuestra conversación, es mejorar o fortalecer las capacidades que ya tiene la institucionalidad pública para poner en práctica tareas y responsabilidades que ya se reconocen. por ejemplo, en términos de las instancias en las que se atiende las causas de este tipo, ¿verdad? En los tribunales, sea el contencioso administrativo, la misma sala constitucional, pero también las capacidades de la institucionalidad que podría tratar de prevenir con la fiscalización, con el control, con la regulación, las situaciones que dan origen, ¿verdad?, a muchos de estos procesos de criminalización, amenaza, etcétera, y que hoy, ¿verdad?, estamos viendo que más bien se están reduciendo, ¿verdad?, y esas posibilidades entonces también se merman. Entonces, en síntesis, más que el marco normativo, que insisto, sí se debe fortalecer, pero que ya Costa Rica tiene uno que es amplio, lo que se requiere es avanzar en la garantía de que se implemente y que se implemente adecuadamente, y para eso se requiere fortalecer las capacidades técnicas, tecnológicas y humanas que tiene el Estado y la institucionalidad pública, con la participación además, ¿verdad?, de la academia, del sector privado, de la sociedad civil, porque al final pues esto es una tarea en que aunque el Estado tenga en muchos casos la principal responsabilidad, se requiere, ¿verdad?, de la participación de otros sectores.
0: Karen, en el Estado también, y esto es parte del tema ambiental, el transporte público también fue objeto de análisis y según los datos que señala el Estado, se ha perdido más del 40% de los usuarios en los últimos años. ¿Cómo impacta esto de las emisiones y la sostenibilidad urbana?
7: Sí, este es uno de los desafíos más importantes que hemos estado señalando ya de forma reiterada en el informe del Estado de la Nación. Es que al inicio decíamos, ¿verdad?, que Costa Rica hizo esfuerzos importantes en la Agenda Verde y creamos áreas que están bajo algún esquema de protección, pero durante mucho tiempo nos centramos en ese espacio y olvidamos todo lo que pasaba afuera, ¿verdad? Todo lo que pasaba afuera de esas áreas, parques, refugios, etcétera, no tuvo la atención, ¿verdad?, que se requería. Y básicamente lo que generamos ahí es sobre todo en la gran área metropolitana, un crecimiento urbano acelerado, poco planificado, poco denso, ¿verdad?, con un conjunto de características que hicieron que en algún momento se movilizara mucha gente que vivía en el centro del país hacia la periferia de la GAN. Pero aunque la gente se movió sobre todo para buscar una vivienda o un terreno que fuera accesible desde el punto de vista económico, tenía que seguir ingresando, o tenemos que seguir ingresando ahora al centro del país por estudio, por trabajo, para la atención de trámites en las instituciones del Estado, etcétera. Y para resolver esta movilidad, básicamente nosotros hemos tenido dos alternativas. El transporte público, que se ha caracterizado en los últimos años por ser un transporte deficiente, era un transporte que no se ha modernizado, que incluso resulta poco seguro para muchas personas y poco accesible desde el punto de vista económico todavía para grupos importantes de la población. Y por otro lado tenemos a las personas que tienen capacidad de endeudamiento, ¿verdad?, o que su poder adquisitivo les permitió pues adquirir un vehículo privado, un carrito, una motocicleta, ¿verdad?, y hacer estos traslados. Ese deterioro que ha venido experimentando el sector de transporte público y sobre todo de autobús ha llevado a que cada vez más las personas estén abandonando el uso de este servicio y adquiriendo un vehículo o resolviendo de otras maneras, porque tampoco tenemos claro cómo todas las personas que hoy no tienen el servicio están resolviendo su forma de movilidad.
0: Bueno, ahora con las motos y las bicimotos, sí, que han crecido bastante.
7: Sí, han crecido muchísimo, ¿verdad? Y eso además genera un mayor consumo de combustibles, ¿verdad? Un incremento entonces también de las emisiones contaminantes, más efectos a la calidad del aire, a la calidad del aire, ¿verdad? Entonces también se nos convierte esto en un círculo, ¿verdad?, que es vicioso y que tiene impactos en lo ambiental, en la salud de las personas y también en lo económico, ¿verdad? Entonces, ese deterioro que veníamos observando, pues ha hecho esto, que muchas personas, un 42% observamos de personas que se están movilizando menos en autobús, ¿verdad?, entre octubre del 2018 y mayo del 2025. Y entonces eso presiona pues a este incremento del parque automotor, ¿verdad?, que genera además que haya más congestionamiento vial, ¿verdad?, y entonces también tiempo que se pierde en las presas, y eso es menos tiempo de calidad para las personas, menos tiempo en familia, menos tiempo para el ocio, ¿verdad? Entonces hay un conjunto de efectos alrededor de todo esto que responden, como decíamos al inicio, a la ausencia de un ordenamiento territorial y la planificación urbana. con un agravante, diría yo, y es que este ya no es un patrón exclusivo de la gran área metropolitana, sino que también ya se está replicando fuera, en lo que conocemos como las ciudades intermedias, Pérez Zeledón, Ciudad Quesada, Liberia, Punta Arenas, Guápiles, Limón, ¿verdad? Otro conjunto de ciudades que son ese punto de conexión entre la gran área metropolitana y las zonas rurales, donde también se concentra una cantidad importante de población, de servicios públicos, de infraestructura, etcétera, etcétera, que ya están también experimentando algunas dinámicas similares asociadas de nuevo al tema del ordenamiento y la planificación en esos espacios. Se replica esa misma lógica, ¿verdad? Y entonces también se observan las mismas externalidades negativas.
0: En esa misma línea, Karen, a mí me salta el tema de la salud ambiental, ¿verdad? Porque, bueno, hablar de salud ambiental no solamente significa la parte de contaminación, ¿verdad? O sea, todo lo que vos estás hablando, las congestiones va a impactar también en mayor estrés de la población cuando se traslada de un punto a otro, porque crece el congestionamiento, pero también la cantidad de accidentes, que eso deviene en un problema a la salud y al sistema de salud costarricense, porque también tiene un impacto en la cantidad de gente que se está atendiendo en la seguridad social a partir de los accidentes de tránsito. ¿Cómo entender o cómo visualizar dentro del Estado de la Nación un enfoque hacia analizar la salud ambiental? Es parte de las expectativas de estudio del Estado de la Nación, o cómo lo podríamos reflejar?
7: Sí, en realidad, y con toda honestidad, es poco lo que hemos podido estudiar desde este enfoque, y en gran medida es así porque tenemos limitaciones en términos del acceso a la información, ¿verdad? O la información que se registra en el país. Las estadísticas, por ejemplo, que tenemos en términos de accidentes, no permiten siempre reflejar, ¿verdad?, con tanta claridad cuáles son las causas, para entender mejor también las afectaciones que esto puede tener. Tampoco conozco, ¿verdad?, de análisis que se hayan o investigaciones que se hayan desarrollado en el país para entender también cómo afecta esto el comportamiento y los niveles de estrés que tenemos las personas, ¿verdad?, cuando estamos 2 horas o más a veces en un congestionamiento en una presa para hacer un trayecto a veces de menos de 10 kilómetros entre Heredia y San José, por poner un ejemplo, ¿verdad? No hay, hasta donde nosotros al menos hemos podido observar, investigaciones en esa línea, pero en efecto es muy probable que casi todos los días, ¿verdad?, observamos alguna noticia en diferentes canales asociada a estos elementos, y aquí hay una preocupación importante sobre cómo esto nos está afectando, ¿verdad?, y la atención o no que se está generando, ¿verdad?, hacia este tipo de comportamientos y situaciones que se están presentando. Hasta ahora, la mayor parte de las investigaciones, al menos que hemos venido haciendo desde el Estado de la Nación, han estado más enfocadas en lo ambiental y en entender cuáles son los costos que tiene esto, ¿verdad?, en términos, por ejemplo, de emisiones contaminantes, de calidad del aire, los costos económicos que eso tiene, ¿verdad?, porque el tiempo que nos quedamos en una presa tiene un costo económico para mí como persona, pero también para la economía nacional. Nos vuelve menos competitivos, menos atractivos también en términos de inversión extranjera directa, etcétera. Entonces, fundamentalmente nuestros análisis hasta ahora han estado orientados en esa dirección, pero en efecto, ¿verdad?, hemos empezado también a observar que hay otras implicaciones que hemos estado estudiando menos y que también requieren atención, porque de nuevo pues están conectadas, ¿verdad? Como decía Nelly, no podemos entenderlo, ¿verdad?, sin el vínculo que hay entre estos diferentes ámbitos.
0: Otro de los temas que analizó el Estado fue el de los desastres climáticos, con más de 1.600 eventos en el 2024, y eso nos habla de la capacidad que tiene el país para enfrentar el cambio climático. ¿Qué nos dice el Estado al respecto?
7: Sí. Tal vez ahí es importante recordar que ya la posición, ¿verdad?, geográfica y las características del territorio en el que nos ubicamos genera ciertas condiciones, ¿verdad?, que a veces resultan favorables comparativamente, ¿verdad?, para justamente que muchos de los eventos climáticos que se presentan a veces desemboquen en desastres. Entonces hay un componente que tiene que ver con esto, pero también hay un componente que tiene que ver más con lo que llamamos la construcción social del riesgo, ¿verdad?, y es las condiciones en las que un evento como una lluvia nos encuentra. Esa misma lluvia podría llegar a un territorio, ¿verdad?, donde hemos desarrollado infraestructura resiliente, donde tenemos buenos puentes, donde las viviendas de las personas se han hecho adecuadamente, y ahí es un territorio donde tiene un plan regulador cantonal, por ejemplo, etcétera, y tener entonces un efecto diferente. O ese mismo nivel de lluvias, encontrarnos en un territorio donde las construcciones se han hecho en los ríos o en las laderas de esos ríos, con materiales que no son los adecuados, en ausencia de un plan de ordenamiento territorial, etcétera. Entonces, estas condiciones, ¿verdad?, o esta construcción social del riesgo, en gran medida determina el efecto, ¿verdad?, o el que un evento climático como una lluvia, por ejemplo, nos convierta en un desastre. Y en efecto, lo que nos permite ver la información disponible ya para varias décadas es que en Costa Rica esos desastres con variaciones en el tiempo, digamos, y han venido generando cada vez más afectaciones en términos de la población, de la infraestructura vial, de la vivienda, etcétera. Ahora, hay tal vez que hacer aquí una diferencia, y que una cosa es, digamos, el desastre por un evento climático asociado a estas condiciones, ¿verdad?, sociales que hemos venido construyendo, y otra ya más las ya manifestaciones que empezamos a experimentar asociadas al cambio climático, uh-huh, que es otro fenómeno y que en efecto ya se venía señalando desde hace muchos años, ¿verdad?, que cada vez pues iba a empezar a afectarnos, no solo a nosotros, ¿verdad?, más, sino también en el resto del mundo, pero particularmente para Costa Rica, lo que hemos venido observando en los distintos análisis que hemos venido desarrollando es que cada vez pues se van a reducir las precipitaciones en algunas zonas del territorio nacional, y en otras más bien pues se va a aumentar las temperaturas o, por ejemplo, la aridez. Específicamente en este último caso, los datos lo que nos muestran, ¿verdad?, es que hay un grupo de cantones, sobre todo de Guanacaste, ¿verdad?, y que están además o que coinciden con el corredor seco centroamericano, donde pues vamos a tener mayores niveles de aridez, menos precipitaciones, y eso por supuesto también va a tener consecuencias no solo en términos climáticos, sino también en términos, por ejemplo, de la disponibilidad del recurso hídrico, de la posibilidad de seguir desarrollando ciertas actividades productivas como la agricultura, la ganadería, en algunas zonas, al menos de la forma, ¿verdad?, que veníamos haciéndolo. Entonces hay, en síntesis, un escenario, ¿verdad?, que está marcado hoy por esos desastres asociados a eventos climáticos, pero también por el cambio climático, que nos encuentra además en un momento en el que, como ya bien señalábamos, se han venido más bien debilitando las capacidades, ¿verdad?, y que no hemos avanzado tal vez al nivel que se requiere en prevención, por un lado, pero también por otro en el desarrollo de capacidades y una mayor resiliencia y adaptación para que entonces, ante la presencia de estos eventos, las implicaciones al menos se puedan minimizar.
0: Karen, justamente ahí has estado hablando a través de esta entrevista sobre justamente la planificación territorial o el ordenamiento territorial. Y eso nos coloca también en el papel de los gobiernos locales, ¿verdad? O sea, porque justamente nuestra legislación nos lleva a que son las municipalidades las que tienen que hacer los planes de ordenamiento territorial. Y eso significa los planes reguladores. Pero, ¿qué reformas se necesita en Costa Rica como para que los gobiernos locales realmente asuman un papel preponderante en cuanto a la gestión ambiental? Y también sé que han, algunas más que otras municipalidades, han hecho la implementación de todo lo que es la prevención para reducir la vulnerabilidad y también algunos hasta la adaptación al cambio climático. Pero, ¿qué crees que se debería de impulsar? ¿Cómo podemos fomentar en los gobiernos locales un cambio en su papel en esta materia?
7: Sí, tal vez acá hay como varios elementos que es importante considerar. El primero es que, en efecto, a diferencia de lo que pasa en otros ámbitos como el económico, el social, incluso en materia ambiental hay un mayor nivel de descentralización, ¿verdad? En términos de la legislación y las responsabilidades. Las normas en Costa Rica le otorgan bastantes responsabilidades en materia ambiental a los gobiernos locales. Y eso es así, lo hemos analizado, ¿verdad? Revisamos para entender bien cuál es el marco en el que operan los gobiernos locales. Entonces, lo primero que habría que señalar es que en efecto hay una alta descentralización comparativamente en cuanto a la actuación o el rol que tienen los gobiernos locales en la gestión ambiental. Lo segundo es que las capacidades, pero también las realidades de cada gobierno local son muy distintas. Hoy tenemos 84 realidades muy, muy distintas que están marcadas esas realidades por diferentes elementos, como cuáles, por ejemplo, las capacidades económicas que tiene una municipalidad, ¿verdad? Para atender o no, por ejemplo, estos temas de ambientales, otros temas, pero digamos particularmente los temas ambientales, la voluntad política, ¿verdad? Que hay también en los gobiernos locales para priorizar o no estos temas, por ejemplo, los de gestión de riesgo, pero también estoy pensando en la gestión de residuos, ¿verdad? Hay municipalidades donde quienes están al frente tienen muy claro la importancia de eso, entonces otorgan recursos económicos, humanos, técnicos, ¿verdad? Para que se puedan atender estas responsabilidades. Hay otras en las que esto no es así, ¿verdad? Aunque tal vez haya recursos, pues no hay tanta claridad en términos de la relevancia o la prioridad que eso pueda tener en la agenda. Y además, diría que además de estos dos elementos, pues ahí también siempre hay un tema de los intereses, ¿verdad? Económicos, sobre todo alrededor muchas de estas áreas ambientales, ¿verdad? Que tocan en lo particular el desarrollo de algunas actividades productivas, ¿verdad? Hacer un ordenamiento territorial y planificación urbana significa que se repensar o definir con mucha claridad cuáles son los diferentes usos del suelo que se quieren hacer en ese territorio, ¿verdad? En nuestros cantones. Y en algunos casos esto implica repensar la forma en que hoy se han desarrollado estas actividades o se ha ocupado estos espacios. Y eso sin duda tiene un costo, ¿verdad? Tiene un costo económico, tiene un costo técnico, tiene un costo político y no siempre en todos los casos pues está dispuesto, ¿verdad? A asumirlo con el agravante incluso de que hay ahora mucha desinformación, ¿verdad? Entonces a veces la misma población de algunas de estas comunidades o cantones se está oponiendo a estos procesos, ¿verdad? Pese a la relevancia que esto pueda tener. Ahora, en síntesis, ¿qué es lo que habría que hacer? Bueno, yo creo que un proceso de concientización, ¿verdad? En las comunidades y educación con respecto a lo que significa hacer ordenamiento y concretamente a qué es esto de un plan regulador cantonal y por qué es importante. Segundo, que se puedan otorgar, ¿verdad? O de redireccionar las capacidades técnicas, humanas, financieras que se necesitan para avanzar en esto. Pero para eso, sin duda, se requiere, como decía hace un momento, que haya voluntad política. En el país hay instrumentos, hay normativa, ¿verdad? Ya está establecida, no es que tenemos que inventarla, quizá en algunos casos haya que actualizar, pero lo cierto es que hay como decíamos al inicio, un marco normativo. El tema aquí o el desafío está en lograr implementar y implementar además de forma adecuada y efectiva esa normativa y las políticas públicas que están establecidas en este campo, pero en general en materia ambiental.
0: Muchas gracias, Karen. Yo creo que el gran mensaje principal que nos da este capítulo del Estado de la Nación es que tenemos que volver a recuperar ese lugar que tenía el ambiente en la agenda pública del país, dejar de lado esta visión de que el ambiente es un obstáculo y más bien verlo, seguir viéndolo como un elemento muy positivo para el desarrollo económico. Más bien, muchas gracias por habernos acompañado hoy. Con estas palabras llegamos al final del programa, pero antes de irnos queremos recordarles que pueden seguirnos en nuestras redes sociales como Alto Voltaje y en las redes sociales de CRC 89.1. Nos vemos.
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2: Un saludo especial a los amigos de CRC 89.1 Radio. Hoy estamos empezando una nueva etapa utilizando un equipo más profesional, diferente. Así que si sienten algo que puedan sentir que no están acostumbrados, estamos con una cámara profesional, estamos trabajando con micrófono profesional y porque el tema es importantísimo. Hoy tenemos desde Bogotá, Colombia, a Germán Manga Santamaría, quien no es un periodista bueno, es un periodista más que bueno. Es el periodista más excelente que hay en Colombia. Y que hoy nos va a explicar qué está pasando, qué va a pasar en las elecciones presidenciales de Colombia. Un gran saludo, estimado amigo Germán Manga.
3: Un gran saludo, Antonio, gracias por tu inmensa generosidad y felicitaciones por los nuevos equipos. Vamos a ver si esto, como con toda seguridad va a ocurrir, consolida la sintonía y el enorme prestigio que te has ganado con tanto esfuerzo.
2: Bueno, Germán, estamos en este momento en radio 89.1 CRC, televisión abierta 49.1 y como 30 cableras. Este programa, los que nos están escuchando hoy y que lo quieren ver en televisión, este sábado, domingo y lunes, exactamente a las 8 de la noche, pueden estar presenciando y pensando en lo que va a pasar en Colombia en los próximos meses o años. Yo te entrego el programa, Germán. Explique la situación de Colombia.
3: Pues un gusto enorme para nuestros hermanos costarricenses. Bueno, la situación de Colombia es una novela de suspenso que a veces también parece una crónica judicial y que ha generado en este país enormes sentimientos y obedece finalmente a todas las dinámicas que está teniendo la política en el mundo. Desde el año 2016, cuando el señor Donald Trump, para enfrentar a Hillary Clinton, que tenía el respaldo de todos los medios de comunicación de Estados Unidos, patentó aquello de que no importa, de hecho rompió la frontera sagrada, que fue sagrada del periodismo que nosotros hicimos durante décadas, entre la verdad y la mentira. Pues aquí en Colombia, como en el resto del mundo, se desató una locura en todo lo que son las redes sociales, lo que es el mundo de los influencers, de los youtubers, de los tiktokers, y que ya se puede decir y se puede hacer cualquier cosa sin que eso tenga mayores consecuencias. Donald Trump tuvo aquí en Colombia un alumno muy aventajado, que es el hoy presidente del país, Gustavo Petro, que generó realmente una estructura de propaganda en las redes sociales muy potente y generó unos fenómenos que fueron comunes a otros países de América Latina, por ejemplo, el llamado estallido social que también vimos en Chile. Y finalmente, valiéndose de todas las formas de lucha, como dicen los hermanos de la izquierda, logró llegar al poder hace 4 años. Y comenzó un gobierno que, para ponerle alguna calificación, ha sido, digamos, en unos segmentos cantinflesco, en otros rocambolesco y en otros absolutamente aterrador. Porque sin ningún rigor, sin ninguna organización, ha sido una improvisación permanente y audaz y lamentable, con enormes consecuencias para el país. Esencialmente, en la destrucción del sistema de salud, esencialmente en la explosión de la violencia a través de un programa disparatado que él llamó La Paz Total, y que no ha hecho otra cosa que darle alas y facilitar el crecimiento exponencial de todos los grupos criminales de izquierda y de derecha que hay en Colombia. La destrucción de la economía nacional es esencialmente con un desorden fiscal que multiplicó la deuda externa y generó un proceso de deterioro de las finanzas públicas, lamentablemente en buena parte para financiar un proyecto político a través de contratos y a través de clientelismo, etcétera, y una destrucción inducida de todo el sector minero energético con cargo a un discurso de protección de los recursos naturales, etcétera. Colombia, como ustedes saben, es un país que ha vivido en los últimos años esencialmente de hidrocarburos y de su riqueza minero energética. En fin, todo un concierto de desaciertos producto de la improvisación constante y de un desgobierno que además tiene la mácula espantosa de la corrupción. Hay un tema que yo quiero subrayar, y es que en este momento en Colombia están en la cárcel el presidente del Senado, el presidente de la Cámara de Representantes, varios ministros exministros de Gustavo Petro y un grupo de congresistas por una especie de contubernio que hicieron para dar dineros a cambio de respaldo político en el Parlamento a unas reformas que venía impulsando Petro.
2: Germán, entonces, el Poder Judicial de Colombia sí está trabajando.
3: Por fortuna, nuestra democracia, que es una de las más antiguas del continente, ha mostrado su efectividad, y hay un sistema de pesos y contrapesos donde ha sido determinante, por un lado, el Poder Judicial, desde luego, que ha logrado contener algunos de los excesos de Petro, y también, digamos, la arquitectura institucional del país, porque aquí pues hay 3 ramas del poder público, hay unos entes supuestamente independientes y tal, pero sí, ha sido determinante para frenar los excesos y las constantes burlas de Petro, porque él ha emitido una enorme cantidad de normas ilegales y han tenido, digamos, el filtro del Consejo de Estado o de la Corte Constitucional o de la Corte Suprema de Justicia. Ese sistema ha funcionado.
2: ¿Qué pasa? Generalmente, Germán, el que está en el poder logra ir manteniendo su candidato, el que le apoya en primer lugar. Pero vea qué interesante, el resultado de las elecciones del domingo demuestra que él no ha tenido la fuerza para llegar al 50%. En la realidad, el candidato de oposición es quien va en primer lugar por una diferencia de 3 o 4 puntos.
3: Eso es exactamente lo que ocurrió el domingo y fue un acontecimiento de la mayor trascendencia en Colombia. Repito que Petro es, a todas luces, un alumno muy aventajado del uso inescrupuloso y ventajoso de la comunicación en el puro estilo de Donald Trump. Él venía teniendo él arrancó su gobierno y con todos los escándalos, porque también tenemos un hijo de él en la cárcel por unos vínculos con mafiosos. Recuerden también que el propio presidente Petro está en la lista Clinton, acusado de ser jefe de la mafia, digamos. Él tenía, digamos, un prestigio ya, digamos, en sus justos niveles, pero en los últimos tiempos había logrado, digamos, recuperarse frente a la opinión pública. El eje de su estrategia dentro de ese manejo trumpiano de la comunicación y de las redes sociales es acaparar la atención y dominar el relato. Él tiene una cuenta muy activa en X que tiene más de 8 millones de seguidores y él gobierna por ahí y hace anuncios temerarios y cuando está en un escándalo busca iniciar otro y ha generado unos efectos de opinión que hasta ahora nadie le había logrado hacer contrapeso ni detenerlo en una especie de frenesí en esas redes.
2: Esa es la escuela de Donald Trump, pero de izquierda.
3: Así es, pero lo que es dramático de lo que ocurrió en Colombia el pasado domingo es que apareció un outsider. Veníamos de un proceso electoral muy tormentoso. ¿Tormentoso por qué? Primero porque hubo una explosión de candidaturas. Llegamos a tener más de 100 candidatos. Cualquiera que se sentía con ganas de ser presidente de la República. Eso más o menos es normal en un esquema de primera y segunda vuelta. Y la primera vuelta, como había ocurrido en los certámenes de los años anteriores, fue un filtro interesante para disminuir las opciones de candidatos y redujo las candidaturas ya a un nivel más o menos sensato. Se hizo una consulta interna entre los candidatos que, esto fue el 8 de marzo, entre los candidatos que representaban la política que venía gobernando a Colombia, el Centro Democrático, el Partido Liberal, poco la política tradicional. En ese proceso fue elegida la senadora Paloma Valencia como candidata de ese grupo. El candidato de la izquierda es el senador Iván Cepeda, a mi juicio un tipo tristemente célebre, digamos, su importancia y su presencia en la escena nacional se produjo porque él se dedicó con una señora que se llama Mercedes Arroyave, de quien no se volvió a saber nunca, a recorrer cárceles en Colombia y en otros países, visitando personas condenadas básicamente por narcotráfico y otros delitos, buscando quien acusara judicialmente al expresidente Álvaro Uribe Vélez. Se dedicó un tiempo largo de su vida a hacer eso. El presidente Uribe tuvo conocimiento del tema, documentaron, hablaron con varias de las personas que han recibido la visita de este señor y que les había ofrecido, etcétera. Y con base en eso, el presidente Uribe demandó penalmente al senador Cepeda. Esto fue hace unos años. Sorprendentemente, y con la ayuda de un magistrado de apellido Barceló, de la noche a la mañana, Uribe pasó de ser acusador a acusado. Y este Barceló inició un proceso judicial contra Uribe, que tuvo el año pasado sus dos episodios más protuberantes y más dramáticos. Uno, que recibió de una juez de la República, del presidente Uribe, una condena por varios delitos y una sentencia de 12 años de cárcel. Ese fue, digamos, para Cepeda un triunfo impresionante Y eso hizo que los movimientos de izquierda vieran en él el candidato ideal, y entonces de la noche a la mañana vimos a un señor que ha hecho una utilización por lo menos sórdida del aparato judicial, con alianzas sórdidas como la que tuvo con el señor Barceló, convertido en candidato presidencial de la izquierda colombiana. Ocurrió que el fallo que emitió esta juez fue revisado por un tribunal, por el Tribunal de Bogotá, y produjo un fallo exactamente al contrario del que había hecho la juez. El Tribunal de Bogotá falló en favor del expresidente Álvaro Uribe y lo declaró inocente de todos los cargos que le habían imputado, y por supuesto dejó sin ningún efecto la sentencia que había hecho esta juez, una sentencia que por lo demás fue muy controvertida, por tendenciosa y por ampulosa, en fin. Entonces, de la noche a la mañana nos encontramos con Cepeda, candidato presidencial. Él es un hombre muy controvertido porque su padre fue un dirigente del Partido Comunista muy, muy visible en Colombia. Lamentablemente lo asesinaron en la época en que se produjo el asesinato de varios dirigentes de la que se llamó la Unión Patriótica, un partido político derivado de las FARC. Y a Cepeda pues siempre se le criticó aquí su cercanía con las FARC, con motivo de los bochornosos episodios que condujeron a la liberación de Jesús Santrich y de Iván Márquez, que había sido el negociador de las FARC con el gobierno en el proceso de Santos, que después se dieron a la fuga y que después murió uno en unas condiciones que no se han aclarado del todo, y el otro es cabeza hoy de una pequeña disidencia de las FARC en Colombia. Se vio un papel protagónico y directo de Cepeda y de cercanía de él con estas personas. Estuvo con ellos en el momento que salieron de la cárcel, facilitó y presionó que se les diera la libertad, etc. Eso más unas grabaciones que aparecieron en el computador del excomandante de las FARC, Raúl Reyes, que murió en circunstancias que nosotros conocemos todos en Ecuador, marcan una cercanía que para muchos es inquietante y preocupante, y para otros incluso es cuestionable, de Cepeda con las FARC.
2: Le hago una pregunta, Germán. ¿Vos sentís que todavía un gran sector de la población apoya los grupos guerrilleros?
3: En absoluto, pero ya no es un tema, digamos, de carácter político. El problema es que la violencia en Colombia se transformó y obviamente se degradó, es lo más grave. En el año 2002, cuando comenzó el gobierno de Álvaro Uribe, si un guerrillero y un paramilitar se encontraban en una población de cualquier lugar de Colombia, había enfrentamiento a bala de inmediato. Eran archienemigos. Después de la desmovilización de las autodefensas en ese gobierno de Uribe, los reductos o algunos reductos que quedaron de las antiguas autodefensas se fueron a una guerra que prevalece hasta hoy, y se convirtieron en socios de las FARC en temas de narcotráfico y de minería criminal. Entonces, lo que tenemos en Colombia hoy es una violencia muy distinta. Las FARC eran un movimiento monolítico de alcance nacional, con una organización central muy visible, etc. Ahora lo que hay es muchos grupos criminales por todo el país o por distintas zonas del país, sobre todo en las zonas donde hay droga y minería criminal, grupos de izquierda y de derecha que trabajan en la disputa de las rentas del crimen. Aquí, esencialmente de narcotráfico, minería criminal,

0: montan ejércitos de sicarios. Entonces es un tema de economías criminales que aquí en Colombia entonces están regionalizadas y ahí, por supuesto, gente de la que era de las FARC sigue gente del ELN. El grupo de derecha más grande es el Clan del Golfo y hay otros microempresarios, digamos, de ese tema. Y existen algunas veces tensiones e incluso guerras y enfrentamientos entre ellos, pero ya no es un tema de trasfondo político, ya no hay una guerrilla política, ni nadie está luchando por izquierda ni por derecha. Luchan por el dominio y el control, bien sea de los territorios o bien sea de los corredores estratégicos para mover armas y mover sus mercancías y mover sus dineros.
1: Germán, yo te digo una cosa muy importante de lo que usted ha mencionado. Aunque se diga que Costa Rica es un verdadero paraíso, la paz en Latinoamérica, estamos viviendo exactamente lo que usted ha dicho. Aquí lo que tenemos es los micronarcotraficantes, grandes traficantes, gente que bajo contrato asesina, mata, crédito gota a gota, que si usted se atrasa, te vienen y te matan a alguien de la familia, lo hieren, lo secuestran. Y el peor, porque es más difícil en esa situación combatirlos porque están desperdigados. Prostitución, niñas de 14, 15, 16 años, muchachillos de 16, 15 años distribuyendo la droga. O sea, tenga claro que lo que pasa en Colombia no se extrañe en lo mismo de Costa Rica.
0: Por eso es tan importante, Antonio, y tiene tanto significado lo que ocurrió aquí en Colombia el pasado domingo, porque ahí justamente yo creo que en eso hay que llamar mucho la atención. Este es un modelo criminal que surgió, digamos, en los años 80, derivado de la gente de Pablo Escobar y lo que fueron las mafias del cartel de Medellín y de Cali en ese entonces. Pero ellos ya lograron crear un modelo que eso funciona como franquicias. Es muy justo lo que usted acaba de decir porque así es decir, uno va a Ecuador y es eso, y están en Perú, y están en Argentina, y están en Chile, y están en Uruguay, y están en Paraguay, con el mismo modus operandi. Entonces, ¿qué tiene de importante esto? ¿Y en qué se relaciona con lo del pasado domingo? Que esas son unas organizaciones que tienen un poder económico y un poder militar muy importante. Entonces, que se hubieran apoderado, digamos, del gobierno como ellos esperaban en la primera vuelta, el pasado domingo, habría sido una noticia catastrófica para Colombia y para todos los países que están sufriendo esa influencia negativa y perniciosa del crimen organizado. ¿Por qué razón? Bueno, porque ellos están en un momento de bonanza absolutamente impresionante. La política en Colombia se descarrila por completo con el proceso de paz, o llamado proceso de paz, que hizo Juan Manuel Santos en su gobierno con las FARC. ¿Por qué razón? Porque dentro de la negociación, la gente de las FARC hábilmente logró que Santos desmontara la política antidrogas del gobierno, una cosa que es un exabrupto terrible. Y entonces Santos hizo que bajaran las armas, que se acabaran las fumigaciones, que los instrumentos potentes de política que se han hecho de la mano de Estados Unidos para combatir a las mafias, pues dejaran de operar. Como consecuencia de eso, empezó el crecimiento exponencial de los cultivos de coca. Llegamos a tener en ese gobierno entre 100 y 200 mil hectáreas. Los últimos datos que el gobierno de Estados Unidos no ha divulgado públicamente ya hablan de más de 400 mil hectáreas de coca en Colombia. Eso es una noticia dramática porque ese es el origen, la madre de todas las violencias, de toda la corrupción, de todo lo malo que ocurre en el país.

0: Después de la bonanza de Santos, ellos tuvieron una segunda bonanza muy grande en el gobierno de Iván Duque, porque el presidente Duque cometió un error tremendo que fue dejar abandonada la frontera con Venezuela durante 4 años. Y en esos 4 años, y hay estudios muy interesantes, yo recuerdo muy especialmente los que hace esa ONG que se llama Inside Crime, la frontera de Colombia y Venezuela, que son 2.200 kilómetros, se convirtió en una de las zonas criminales más potentes del mundo. Y entonces ahí creció el ELN, las FARC, el Clan del Golfo y todas estas organizaciones que mantienen ahora la industria multilatina del crimen. Pero esas dos bonanzas tuvieron su mayor consagración con Petro, porque Petro dejó a la autoridad al margen. Lo que ha hecho Gustavo Petro para minar la moral, la fuerza de la policía y de las fuerzas militares de Colombia es impresionante. Y le dejó el camino abierto a las organizaciones criminales que durante los 4 años de Petro pues han hecho los negocios más fabulosos y han tenido las ganancias más grandes. Entonces, llegamos a este momento en el que empieza a ser muy, muy, muy inquietante la crisis del país. ¿Por qué razón? Una, hay que recordar que la elección de Gustavo Petro está cuestionada. Está cuestionada por posible infiltración de dinero de la mafia, punto uno, y punto dos, por haber incumplido la ley electoral y ellos se volaron los topes de máxima inversión que autorizaba la ley. Por supuesto que estaban riquísimos, porque ellos contaban, como cuenta ahora el candidato Cepeda, con la caja del crimen organizado. El señor Gustavo Petro ganó la presidencia hace 4 años con más o menos 700 mil votos. Pues bien, en una zona que uno podría considerar la República de la Coca, que está integrada por los departamentos de Putumayo, Nariño, Cauca y Valle, en esos 4 departamentos de intensivísima actividad criminal y sobre todo de grandes cultivos de cocaína y de grandes centros de explotación de minería criminal, Petro obtuvo 1 millón de votos. Esa amenaza se proyecta sobre la elección que acaba de ocurrir. ¿Por qué razón? El 8 de marzo fue la elección del Congreso aquí en Colombia. Pasada esa elección, Paloma Valencia, la candidata del Centro Democrático que acaba de perder las elecciones, denunció con datos de la MOE, que es la organización que hace la observación electoral, que el Pacto Histórico, que es el partido de Gustavo Petro, obtuvo el 52% de su votación, óigame bien, 52% de la votación para elegir el Congreso en zonas rojas, que son municipios que hoy en día están tomados por grupos armados ilegales y donde no entra nadie sin su autorización y que interfirieron de una manera muy potente el proceso electoral. Esto subraya la importancia y la trascendencia del triunfo que obtuvo Abelardo de la Estrella el pasado domingo, porque veníamos de esa elección de Congreso del 8 de marzo en un ambiente caldeado porque todas las encuestas, todas las encuestas sin excepción, daban por ganador a Cepeda, por márgenes amplísimos. Entonces nosotros estábamos preparados para un escenario en el que Cepeda iba a ser el ganador y mucha gente se atrevió a decir que iba a ser el ganador en la primera vuelta. Y nos encontramos sorpresivamente con que ganó el señor de la Estrella, que era un outsider, ganó por más de por una cosa en torno a 700 mil votos, ¿no? Que es significativa, que es bastante importante, Y ganó pese a que Cepeda cuenta con el presupuesto nacional. Petro no ha tenido ninguna discreción para mostrar su red de clientelismo, para ejercer una influencia directa en el proceso electoral.
1: Y
0: No
1: no
0: sé
1: se
0: si...
1: olvide, Germán, que usted, que es periodista, también hemos estudiado juntos en España. El partido que está en el gobierno tiene formas de hacer con que ciertos medios de comunicación se acoplen a la línea presidencial, impulsando un determinado candidato.
0: Pero aquí digamos, ellos usan ese tipo de herramienta, pero no es su prioridad. La prioridad de ellos es, ha hecho una cosa que es escalofriante. Grandes empréstitos que han elevado el déficit fiscal de la nación de manera muy significativa para hacer contratos espurios dentro de la administración. Los ministerios se volvieron un árbol de contratación, contratan gente por montones y otorgan subsidios de manera intensiva para generar unas redes de respaldo y de clientelismo bastante sólidas. Y también, por supuesto, financian no solamente medios de comunicación. Yo creo que gastan más en este mundo de hoy de que hablamos ahora, porque es que el mundo de ahora es de youtubers, de tiktokers, de influencers, de ese tipo de gente. Tienen ejército, invierten en eso fortunas absolutamente impresionantes. Muy bien, pues si yo tuviera que leer lo que ocurrió el pasado domingo, la primera cosa que diría es esta: la estrategia aquella que ya les mencioné de Petro, que consiste en acaparar la atención y dominar el relato, se vino abajo. Porque entonces apareció un señor por allá que se fue ganando a la opinión, etcétera, que no pertenece a partidos, que no estaba en el juego político y que nadie esperaba que fuera a ganar de esa manera. Había gente que todavía creía que lo de Paloma Valencia podía ser posible, etcétera. Y entonces ese señor llegó y él es ahora el que tiene el dominio de la atención y del relato. El pasado domingo, pocos minutos después de que se conociera el resultado, Gustavo Petro salió a cantar que había fraude y que él no reconocía las elecciones porque tenían un componente fraudulento y que había 800 mesas, que es una teoría ahí muy curiosa.
1: Sí, pero nunca reclamó cuando salió electo como presidente.
0: Es,
1: Eso es muy
0: sí,
1: común en Latinoamérica. El que
0: sí.
1: pierde sale después diciendo que, ay, es
0: Que hubo
1: que
0: fraude.
1: es
0: No, pero
1: duro.
0: no solamente es eso, es que adicionalmente pasó otra cosa, y es que el señor Cepeda, que hizo un discurso allá con sus seguidores, después de que se conoció el resultado, le hizo eco a Petro. Y entonces él dijo que había que hacer un estudio muy serio de ver cómo era el tema del fraude, etcétera. Y ellos se encontraron con que eso generó un rechazo unánime en Colombia e inmediato. Y entonces, ¿qué ocurrió? Que al día siguiente el señor Cepeda, temprano en la mañana, salió a decir que él era una persona seria y que él no tenía ningún conocimiento ni ningún indicio serio de que hubiera habido fraude y que quizá no había habido fraude. Y se dieron cuenta también de que otra de las banderas que estaban utilizando para su campaña electoral y para su comunicación en redes sociales y en medios, que era convocar una asamblea constituyente, había sido un factor determinante de la derrota de Cepeda. Entonces salieron también a recoger las velas al día siguiente y a decir: no, no, no, no, mire, nosotros hemos dicho que iba a haber aquí una asamblea constituyente, mentira, no, ya no la vamos a hacer. Bueno, y comienza ahora, pues lo que conocemos los que vivimos de la información, lo que va a ser esa interacción a través de redes y a través de medios de comunicación, que cada día tendrá un motivo distinto. Si usted me preguntara hoy cuál es el motivo del debate y cuál es el tema que está puesto en el debate público, pues que de una manera muy hábil, Abelardo de las Priella, el candidato que ganó, utilizó en los días finales de su campaña, él y todos sus, el candidato a vicepresidente y la gente que lo apoya y todo, la camiseta de la Selección Colombia. Era una idea muy inteligente, porque pues en época del Mundial de Fútbol, cuando todo el mundo está con la cabeza puesta en eso que ya va a comenzar la semana entrante.
1: Y con Colombia clasificada, que no es el caso de Costa Rica, lamentablemente.
0: Exacto. Sí, entonces el candidato de la, que se, él se apropió de la Selección Colombia, lo cual vuelve la camiseta de la Selección Colombia en una propaganda constante de su causa y de su candidatura. Pues bien, entonces pusieron una acción de tutela para que, para prohibir que Abelardo de la Estrella siguiera usando la, la camiseta de la Selección Colombia. Y un juez en Bogotá le dio la razón, y entonces le han prohibido, mientras se define una acción judicial de fondo, al señor de la Espriella usar la camiseta de la Selección Colombia. Es una cosa tragicómica que podría parecer ridícula, pero cuando quienes tenemos experiencia en el tema electoral, lo que ese debate genera en ganar simpatías o en encender antipatías o en mantener la vigencia en el debate público, es todo. De ese tipo de efectos era que vivía Petro. Y el domingo le quitaron la bandera, y ahora toda la visibilidad y todas las miradas están puestas sobre Abelardo de la Espriella.
1: Una pregunta. ¿Qué fortalezas tiene el candidato ganador de esta de este primer de, turno ¿cuáles son las fortalezas de él? Porque usted ha definido bien, es un outsider. ¿Qué fortalezas? ¿Qué lo llevan a ganar del candidato apoyado por el presidente Petro?
0: Yo tengo que ser muy sincero. Yo no soy, digamos, simpatizante de la causa de Abelardo de la Espriella. No soy afín a sus ideas, ni soy, digamos, afín a su candidatura. Es un tema que quiero decir muy claramente. A mí me gustaba mucho más Paloma Valencia, la senadora del Centro Democrático, porque es una mujer que tiene una formación sólida, un conocimiento de los temas del Estado, y en la coalición que ellos hicieron había gente absolutamente espectacular, como el exalcalde de Bogotá, Enrique Peñalosa, que son personas que tienen toda la solvencia intelectual y la solvencia moral para hacer, digamos, un gobierno de la complejidad del gobierno que nos espera. Dicho eso, Abelardo de la Espriella es un abogado penalista, es un hombre joven, es un hombre mediático, era muy dado, como lo suelen ser muchos abogados penalistas en cualquier país del mundo, a tomar causas que le daban visibilidad en los medios y que lo hacían aparecer como protagonista de noticias, etcétera. Tiene un aspecto que ha sido muy negativo y muy polémico, y es que uno, es un hombre inmensamente rico, y dos, muy buena parte de su fortuna, si no toda, tiene su origen en que él ha sido defensor de, por ejemplo, fue defensor de varios de los jefes de las antiguas autodefensas, Salvatore Mancuso y personas así. Ha manejado casos de crimen, digamos, de mucho dinero, etcétera. Entonces, causa inquietud en muchos estamentos, la dimensión y el origen de su fortuna, para decirlo en las palabras más precisas, y sobre todo con un caso emblemático que tiene todo el dramatismo y toda la actualidad en este momento, que es el del señor Saab, el gran testaferro de Maduro, aquel que estafó a los venezolanos vendiendo mercados CLAP con alimentos descompuestos y que en un acto de improvidencia inexplicable y despreciable, el señor Biden, ese señor, no sé si ustedes se acuerdan que Saab fue detenido en África y estuvo varios días y finalmente lo extraditaron a Estados Unidos y allá fue condenado judicialmente, y luego Biden lo soltó dentro de esas negociaciones que él hizo con Maduro supuestamente para influir positivamente en las elecciones de Venezuela. Y entonces Saab, que estuvo preso varios años, volvió a Venezuela y fue recibido como un héroe por Maduro y por Delcy, por toda esta gente. Y ahora, recientemente, este año, otra vez los Estados Unidos se lo volvieron a llevar extraditado. Pues bien, el señor de las Playas fue abogado de Saab. Vivían en la misma ciudad, tenían nexos de amistad, etc. Ese tipo de cosas generaron una resistencia importante sobre la opción de Abelardo de la Espriella. Lo que ocurre entonces que es que el pasado domingo los colombianos nos vimos en la obligación de escoger entre un tipo con unos nexos muy raros con el narcotráfico y con el crimen de la izquierda, llámese FARC, ELN, etc., y con un señor de derecha que también tiene unos nexos extraños y pocos santos, ¿cierto? Y que por esa razón pues no producen el entusiasmo ni la admiración pues que suele tener un líder político que no tenga estas máculas encima. Ahora bien, ¿qué hace?
1: ¿Y por qué no crece la señora Paloma en ese ambiente? Porque yo te quería comentar que siento que lo que ha pasado en Colombia es lo mismo que está pasando en este momento en Brasil, que vamos a tener elecciones, porque soy de origen brasileño, todavía este año, que es el hijo de Jair Bolsonaro, Fausto, en contra del propio actual presidente Lula, ya con 80 y pico años. Este domingo vamos a tener a Keiko Fujimori. Yo veo que no hay soluciones alternativas de manera general que puedan darle la oportunidad de una persona, pues, yo no sé si está correcto decir de centro, es una persona, no sé.
0: Sí, en este mundo de las redes sociales y de la política espectáculo, las elecciones, digamos, la política no está gobernada por las ideas ni por los principios, sino por las emociones. Entonces, los candidatos que primero quedaron descartados en el proceso colombiano, yo podría decir que son los mejores. Los que realmente servían para el oficio, esos quedaron por fuera de primero. ¿Por qué se vuelve importante de la Espriella? Porque de la Espriella logra ensamblar una estrategia y un discurso anti-Petro. El país, la mitad de los colombianos por lo menos, es hastiados de los excesos de Petro, de su inmoralidad, de su cinismo, de su falta de principios, de su falta de palabra, de la ineficiencia del gobierno, de la constante burla de cosas que eran muy importantes en Colombia, de la decadencia del Estado. Petro ha nombrado unos personajes de octava categoría en las tareas más importantes del gobierno central, y encargos que eran de un prestigio absolutamente impresionante, ha puesto a cualquiera. Ha cometido toda clase de actos de desfachatez, como hacer alocuciones borracho, como perderse en las giras. Ha hecho un uso inmoderado y cínico de los recursos del Estado, lo que se ha gastado en viajes al exterior absolutamente inútiles e intrascendentales es enorme. Entonces, Hay una Colombia que tiene unos sentimientos de repudio grandes sobre ese tema. Y yo creo que de las Piaya logró, con mayor habilidad que cualquiera de los demás, generar esas posiciones fuertes anti-Petro. Paloma Valencia iba muy bien hasta el 8 de marzo, ganó con una votación muy buena la consulta, pero yo creo que ella perdió justamente porque hizo la peor campaña política que haya visto en la Colombia contemporánea. Ella desde marzo hasta el pasado domingo no hizo otra cosa que equivocarse una y otra vez en cosas que eran trascendentales e importantes, y el resultado electoral hizo justicia. Ella no fue capaz de entender el momento, cosa que sí hizo Abelardo Laspiella, y entonces les dio la sorpresa, porque él entonces ahora encarna el sentimiento que hay contra todos los excesos y contra todas las cosas espantosas que hemos visto con el gobierno de Petro, etc. Yo creo que hay una cosa también que es trascendental ahí. Cepeda, como les dije, hijo de un dirigente comunista muy connotado, estudió en Bulgaria. Él es, digamos, un comunista ortodoxo, de la vieja escuela, ¿cierto? Y yo creo que ellos ya se dieron cuenta que uno de los errores más graves que cometieron fue eso de anunciar la constituyente, porque el tipo lo que está vendiéndonos es un proyecto como el de Chávez, es refundar el Estado, volver a hacer una Colombia distinta con las reglas de juego amarradas por ellos mismos. Eso es lo que el tipo quiere hacer. Entonces, al final de cuentas, yo creo que la gente a la que no le gusta Abelardo Laspiella o que considera que es repudiable su estilo, el tipo es un poco, digamos, arrogante, fantoche, si se quiere, pero y con esos cuestionamientos que hay a su fortuna, al tamaño y al origen de su fortuna, con todo y eso, es una persona que no va a gobernar el país fuera de la Constitución de 1991, que es lo mínimo que se puede esperar. Entonces, no va a haber un timonazo ni un cambio abrupto en las reglas de juego del país, punto número uno. Y punto número dos, si esas influencias negativas y perniciosas que tiene en las Priella, tipo su amistad con Saab o con algunos de sus ex-clientes, yo no sé quiénes sean, llegara a tener una influencia o a generar algún tipo de acción dentro del hipotético gobierno de las Priella, lo que hablamos hace un momento, la Constitución de 1991 tiene todos los mecanismos, el sistema de pesos y contrapesos, para que, así como hemos logrado, a veces con dificultad, pero siempre con buenos resultados, contener a Petro y sus locuras, sus excesos y sus delirios, pues también en la Constitución del 91 tendríamos con qué controlar al señor de las Piaya si es que se va a salir de los cauces de la democracia. Con Cepeda no, porque Cepeda no nos está anunciando un juego con las reglas que dicta nuestra democracia. Cepeda no está diciendo ni ha dicho nunca que él va a aceptar las reglas de juego de la democracia colombiana, la Constitución del 91, las leyes. Todo lo contrario, ha dicho, por ejemplo, que el Consejo de Estado hay que cerrarlo, que la Junta Directiva del Banco de la República, que es la que maneja la política monetaria, obstaculiza tareas del gobierno y que hay que eliminarla. ¿No? Es un hombre que pregona unos cambios abruptos, epilépticos, temerarios.
1: Es interesante lo que decís, Germán, porque vea que ya ni siquiera podemos decir entonces izquierda o derecha, porque, por ejemplo, lo que estás poniendo como ideas del candidato que quedó en segundo lugar de izquierda, en algunos casos yo lo compararía con Bukele de El Salvador, que se pasó por encima de la Constitución, se pasó por encima de todo, al paso que el candidato que ganó, bueno, 4 o 5 puntos de arriba del candidato del presidente Petro, no está proponiendo esos cambios tipo Bukele. O sea,
0: yo creo que sí, perdón. No. Ojo, Abelardo de la Espriella es un hombre que va
1: a... Pero usted dijo que va a respetar la Constitución.
0: Totalmente. Él va a gobernar dentro de las reglas de juego que trae la democracia. Él va a gobernar con la Constitución del 91. Punto. Él no ha hablado hasta ahora de hacer cambios abruptos o algo. Me parece que no hay que descartar que llegar a tener tentaciones tipo Bukele. ¿En qué sentido? En que, aunque llegó a ser en proporción al tamaño del Salvador, aterradora y alarmante la criminalidad en ese país, ¿cierto? Pero digo yo, en proporción a su tamaño, el crimen organizado de El Salvador es un juego de niños al lado del crimen organizado de Colombia. Es que aquí es donde está el núcleo grande, junto con los mexicanos, de la criminalidad que hoy está afectando al mundo entero. Estábamos aterrados hablando de que llegaron a Costa Rica. A mí me aterra mucho más que están llegando a Europa. A mí me impresiona mucho lo que está pasando en países escandinavos, lo que está pasando en Bélgica, lo que está pasando en España, la aparición de ya de unas mafias superorganizadas, superarmadas, que siguen esta misma liturgia. Entonces, combatir grupos criminales en Colombia, si esa fuera la vocación del señor, pues, ahora bien, es un jurista, él es un abogado, es un tipo que tiene una formación en el respeto de la ley y en el conocimiento de las normas jurídicas y del esquema jurídico del país, en eso me parece bien. Yo, la única debilidad grande que le veo es que él no ha tenido ninguna experiencia en lo público. Él no ha sido concejal de un pueblo, no ha sido alcalde, no ha sido gobernador, no ha sido congresista, no ha sido ministro. Y quienes hemos tenido que conocer el funcionamiento del Estado, sabemos que esa es una materia compleja y es una materia difícil.
1: Germán, 2 minutos, quiero que cierres vos esta entrevista.
0: Pues, Antonio, agradeciendo este espacio y este diálogo tan productivo como todos los diálogos contigo, yo solamente diría que Colombia se encamina en estas 3 semanas a la última milla de esa pugna entre lo que representa Petro y lo que representa Cepeda, que es todo el tema de corrupción, de auge de la criminalidad, de irrespeto constante de las normas y de la organización jurídica del país, y de la amenaza de convocar una asamblea constituyente para crear un Estado a la medida de sus expectativas, y o lograr con Abelardo de la Espriella un gobierno de alguien que no tiene ningún vínculo con partidos políticos, que no le debe la elección a nadie y que está haciendo una propuesta para gobernar dentro de lo que ha sido la democracia colombiana tan respetable y tan antigua. Yo particularmente creo que la inercia que comenzó de la Espriella le va a permitir ganar ampliamente, porque además ya es el dueño de la atención y del relato, que son las cosas más importantes en esta política de redes sociales, de TikTokers, de influencers, etcétera. Abrazo grande con todo mi afecto.
1: Abrazo grande, mi amigo Germán Manga.
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0: Muy buenas tardes, apreciadas y apreciados radioescuchas y videoescuchas. Les habla Carlos Manuel Echeverría en el programa Al Punto con Pisa, de Rodolfo Pisa, quien posiblemente se integrará algo más tarde al programa. Él está de viaje todavía, pero hará el esfuerzo por estar con nosotros por lo menos un rato en el programa de
1: esta tarde. Estoy conectado a cualquier cosa.
0: Ah, ahí está Rodolfo. Qué gusto, Rodolfo.
1: Ahora diré algo de introducción también, después de que tú sigas en esa introducción.
0: Gracias, es un gusto que estemos todos juntos. Y hoy es una jornada muy especial. Tenemos con nosotros a un gran amigo de muchos, muchos años, a veces más años de los que quiero pensar que tenemos. Pero, ¿qué puedo yo decir de Alexandre Borges Guimaraes, que todos lo conocen perfectamente bien y está aquí con nosotros? Alexandre, muchas gracias por estar aquí, muchísimo gusto en tenerte con nosotros.
2: Hombre, el gusto es mío, gracias por la invitación de ustedes, de estar acá participando en el programa, en esta conversación, y listos, lo que querás.
1: Bueno, empecemos.
0: Muy bien, Rodolfo. Nada más. ¿Qué querés? Adelante vos.
1: Sí, nada más una instrucción. Alexandre es un gran costarricense, más allá de que nació en Brasil. Es un gran costarricense porque de alguna manera uno es del país donde pasa el colegio. O sea, uno siente un ligamen de la juventud y él, ese es el caso de Alexandre. Ha puesto en alto muchas veces el nombre de nuestro país, como director técnico, como jugador, como basquetbolista, que mucha gente pasa por esta etapa también esencial. Tanto Alexandre Guimaraes como Pablo César Conchop iniciaron en el baloncesto, pero rápidamente se desarrollaron espectacularmente en el fútbol. En Italia 90 fue un referente, fue un pase de gol. Creo que fue Hernán Medford, si mal no lo recuerdo.
2: Así es.
1: Pero además una trayectoria, como en mi caso yo soy sapricista, pues es más fácil decir que tuvo varios campeonatos al frente de Saprissa, aunque también tuvo un campeonato centroamericano, creo, con la Liga Deportiva Alajuelense. Es un gran, ya como director técnico. Fue director técnico del América de Cali, lo llevó a campeonar nada más y nada menos que en Colombia. Campeón también con su equipo en Emiratos o en el Medio Oriente, en el Golfo, un campeonato del Golfo.
2: Eso es.
1: Y bueno, y dos mundiales al frente de Costa Rica. De manera que para nosotros la admiración, el cariño y por supuesto el orgullo que sentimos todos los costarricenses de su trayectoria. Y no solo, los más jóvenes lo conocen más a su hijo. Pero en cualquier caso, hay gente que dice que nadie es profeta en su tierra y hay algo de verdad en esa expresión. Porque a veces pasamos por alto el aporte y el significado que tiene algunas figuras costarricenses, muy pocas a nivel mundial, y una de ellas, sin duda, Alexandre Guimaraes. Muchas gracias por aceptarnos. Nosotros empezamos generalmente el programa preguntándole más bien quién es, que él mismo se presente, contándonos por qué se dedicó a hacer lo que se dedicó, porque sobre todo desde las mocedades, es decir, esa etapa de niñez y de colegio, explica mucho más lo que uno es en la vida de lo que nosotros solemos pensar. Y muchas gracias por aceptarnos y bueno, empieza por contarnos quién es Alexandre Guimaraes, pero si puedes, trasladándote a esa niñez cuando ya viniste a Costa en Brasil, en las Lavas, y luego ya en Costa Rica.
0: Yo creo, sí, que, es muchas un, gracias. Creo que es un caso muy, muy interesante el de Alexandre, porque, o el de Guima, como lo conocemos nosotros. Él vino a Costa Rica en una circunstancia diferente a como quizá vienen la mayor parte de los directores técnicos, que ya llegan a Costa Rica maduro, formados, a cumplir con un contrato. El caso de Alexandre es muy diferente, y bien dijiste vos que él es costarricense como pocos. Así que yo, con esa breve introducción, quisiera pedirle a Alexandre que se fuera a su niñez, efectivamente. Como es él, transparentemente, que nos diga cómo llegó a Costa Rica, de dónde vino. Y ahí vamos a ir matizando, porque sí, quizá como yo soy del grupo, del barrio, ¿eh? Ajá, cercano, ajá. Hay muchas cosas que conozco.
2: Sí. Tenemos tiempo, ¿no?
0: Sí, una hora, dale viaje. Y si no, volvemos a hacer otro programa, sin duda, ¿no?
1: Antonio, de tu lado. No hay problema.
2: Bueno, lo primero, Rodolfo, es que tengo que decir algo que siempre digo. Producto de esta, del sentirme tico totalmente, ¿no? Es decir, yo desde que se me venció hace algunos años ya el pasaporte brasileño, a todo lado que he entrado, en todos los lugares que he estado, que gracias a Dios es mi profesión me ha permitido estar en muchos lugares del mundo, entro siempre con el pasaporte tico. Es más, cuando entro a Brasil, entro con el pasaporte tico, porque mi pasaporte brasileño no lo he renovado. Entonces,
0: qué maravilla.
2: La gente de migración agarra el pasaporte, empieza a ver la hoja y dice, ay, suave, pero aquí dice que soy nacido en Brasil, no tiene ningún documento brasileño. Entonces sí, saco yo una cédula del siglo XX. Los carajos se quedan viendo así y dicen, ah, pase, ya está, ¿no? Es decir, es algo que lo tengo totalmente asumido, esta nacionalidad costarricense, y de la cual nunca me he arrepentido de haber tomado la decisión cuando don Enrique Weisleder, que era el presidente del Saprissa, allá por los años 84, que en paz descanse, me propone, ¿verdad? Me dice que, Guima, mira, ¿por qué no te vas a casar con una tica? ¿Por qué no de hacerte costarricense una vez? Claro. Y así puedes tener opción a ir a una selección nacional, nos abrís un campo para un extranjero. Y entonces, bueno, yo tomé la decisión y nunca me he arrepentido de ella, por supuesto, ¿verdad? Y entonces, claro, todo eso, yo en Brasil, yo viví hasta los 11 años de Brasil. Es más, ahora en Netflix hay una serie que habla sobre el tricampeonato de Brasil 1970.
0: Correcto. Y la mejor selección de Brasil, posiblemente.
2: De mejor selección de la historia.
0: De la historia, de cualquier país.
2: De cualquier país. Sí, y, ¿verdad? Entonces, yo me pongo a ver la serie y yo estaba ahí, o sea, no estaba en el estadio, pero estaba en Brasil, viví eso, y de ahí siempre me nació siempre me gustó el fútbol, ya salgo con la historia del básquet, siempre me gustó el fútbol, y yo dije, ay, yo quiero vivir esa experiencia, ¿verdad? De estar y jugar una Copa del Mundo. Cosas del destino, transfieren a mi papá acá, a Costa Rica, en el año 71.
0: ¿Tu papá trabajaba con la...?
2: Papá vino acá contratado por la Organización Panamericana de la Salud.
0: De la Salud, correcto.
2: A través de...
0: Que es parte de la Organización Mundial de la Salud.
2: Que es parte de la Organización,
0: o sea,
2: Mundial
0: era,
2: de la Salud.
0: Era una... Era un doctor de primerísima categoría.
2: Sí, sí, papá vino. En aquella época había muchas situaciones con... El área de él era el área de paludismo, malaria y todas estas cosas. Y ahí lo contraté porque había habido un brote muy grande en esa época y en Centroamérica. Entonces, ahí lo traen como especialista. Y ellos se quedan acá, yo llego al primer año de colegio. Entonces, mis amigos de colegio, jugaban más básquet que fútbol. Y entonces esas épocas de colegio, como bien lo dice este don Rodolfo, es la donde uno ya, ¿verdad?, se va haciendo, entre comillas, grande, o creyéndose grande. Y entonces, bueno, ok, don Rogelio Rojas, que era el entrenador de fútbol del San Francisco.
0: Nos entrenaba.
2: Claro.
0: ¿Todavía en tu época?
2: Claro.
0: Todavía estaba Rojas.
2: Claro, claro. Él me vio mejengueando en un recreo del colegio, el San Francisco, y su hijo, Mario, era compañero mío.
0: Sí.
2: En primer año, digamos, ¿verdad? En séptimo sería ahora. Y le dice, dígale a ese compañero suyo, que habla poco español, que nosotros entrenamos tal día y que venga a entrenar con el colegio. Y entonces yo entrenaba fútbol y después entrenaba básquet con Chico Lepis, que era el entrenador de básquet de San Francisco.
1: Entonces,
2: jugaba las dos cosas. Y bueno, ahí me fui enganchando como deportista, ¿no? En esa época colegial. Y bueno, y mis papás me dieron siempre muchas alas, ¿no? O sea, porque en casa era un ambiente muy, muy académico.
0: Varios hermanos, ¿verdad?
2: Era un ambiente muy intelectual, porque sí. Papá era médico, un hermano era antropólogo, mi hermana filósofa, el otro hermano psicólogo.
0: Claro.
2: Entonces, los encuentros en la mesa, había como una dinámica de conversación, que era, yo era como viendo un partido de tenis, ¿verdad? Así la cabeza de un lado para el otro. ¿Verdad?
0: Pero qué formativo también eso.
2: Sí.
0: Eso habla mucho de tu personalidad. Y tiene razón Rodolfo cuando dice que en esos años te formás en todo sentido.
2: No, y yo me acuerdo, Carlos, que los sábados, imagínate, yo tenía 11 para 12 años, no conocía a nadie. Los sábados me agarraba, nosotros vivíamos de la Luz 500 al Sur, de la pulpería a la Luz 500 al Sur.
0: En el Francisco Peralta.
2: Francisco Peralta.
1: En Francisco Peralta, sí.
2: Y entonces papá...
1: Yo vivía de la Luz 400 al Norte y 150 al Este.
2: Ah, ok.
1: Y quedamos al otro lado.
2: Ok, sí, eso es.
0: Sí.
2: Y papá me agarraba...
1: ¿Dónde la donde queda la Luz?
0: Sí, la pulpería a la Luz, de Don Delfín... ¿Cómo podríamos decir? Estaba donde ahora, en la casa que era de don Julio Peña, ahí han hecho, ahí estuvo Mr. Bagel, creo que se llama, Bagel Man. Y ahora hay otro lugar ahí que como que le está pegando, es casi donde la línea, es del, por decirlo de alguna forma, del Kentucky Fried Chicken 100 metros al este.
2: Bueno, y al lado, perdón,
0: yendo para San Pedro.
1: Sí, exacto.
2: Sí, y al lado estaba la cantina La Luz.
0: La que era también de Don Delfín. O sea, Don Delfín vendía todo tipo de medicinas.
2: Sí, sí, sí.
0: En la farmacia, sí. En la cantina.
1: Y a uno le llegaban a uno una cerveza a los 15 años, lo cual es un horror hoy, ¿verdad? Pero
0: exacto.
1: En aquella época no se veía normal.
0: No, todo era otro tiempo.
2: Sí, entonces los sábados me sacaba papá de la cama y me decía, vamos conmigo, acompáñeme. Y nos íbamos caminando desde ahí, desde 500 al Sur de la Luz, hasta Cuestemoras, y ahí empezábamos el periplo a través de todas las librerías de San José.
0: Trejos, Universal. Empezábamos
2: desde las Trejos allá arriba.
1: La Lehmann.
2: Trejos, Universal. Y nos parábamos, y papá siempre fue muy buen lector. Y entonces me llevaba y me decía, pero como él sabía que lo mío era de deportes, entonces se preocupaba de encontrar que todavía hoy, cuando voy a alguna librería, siempre busco, y el área de deportes siempre es la más pequeña de la librería, ¿verdad? Siempre
0: claro.
2: Es la más pequeña. Y terminábamos ese periplo en el Candy Shop.
0: En el Candy Shop.
2: Que traía los sábados el New York Times.
0: Claro.
2: Y papá pasaba ahí para comprar
0: y el New York Times. Y tal vez compraba la revista The Economist también.
2: También.
0: Que ahí la vendían.
2: Sí, sí, sí. Entonces, pues había como esa mezcla, ¿no? Entre literatura, letras y deporte, en mi caso, ¿verdad? Y eso me marcó mucho, me marcó muchísimo ya en mi edad adulta, obviamente.
0: Claro. Vos, inclusive, hiciste excelentes amigos que hoy perduran, ¿verdad? Uh-huh. Yo me acuerdo, no hace mucho, cuando se dio el gusto de que le dieras, como decía Rodolfo, buena memoria, y está informado, cuando le diste, bueno, fuiste partícipe, fuiste el líder en el proceso que llevó al América de Cali a ser campeón, que los americanos de Cali nunca se olvidan de eso, porque yo no sé si van a volver a ser campeones en la vida, pero ahí lo hicieron y tenían muchos años de no ser.
2: Muchos.
0: E hicimos una fiesta en el Colegio Agrónomos para uh-huh, vos, uh-huh. Y ahí tengo la foto, y llegamos como 30 amigos.
2: Sí, yo me acuerdo, claro.
0: Que son la mayor parte, o prácticamente todos, eran amigos de esa edad, y algunos gente mayor que vos, ¿verdad? Entonces, también te creaste en un ambiente de gente un poco mayor, ¿verdad? Si se quiere.
2: Siempre, sí, yo siempre fui el güila del grupo, ¿no?
0: El cumiche.
2: Siempre fui el carajillo del grupo.
0: El carajillo del grupo,
2: ¿verdad?
0: Sí.
2: Pero sí, todo ese grupo, ¿verdad? Entre Francisco Peralta y Barrio Escalante.
0: Correcto.
2: Me marcó mucho, mucho, mucho. Porque además muchos de ellos también les gustaba mucho el deporte, ¿no? Entonces, con ellos, de ahí me jengueábamos, íbamos al Parque Francia, me jengueábamos en el Parque Francia.
0: Así es.
2: ¿Verdad? Íbamos a la Sabana.
0: Es que no habían árboles en ese tiempo.
2: No habían árboles.
0: Era un rombo.
1: Era campal.
2: Sí, claro. Entonces, si uno quería jugar básquet, había una canchita sobre un parqueo de unos gringos que vivían ahí, que eran de la embajada gringa, y que tenían, como es normal, sí, ¿verdad?, que tienen el aro afuera.
0: Y el tablero.
2: Y entonces armábamos de básquet allí. No, no, o sea, el deporte para mí me marcó una ruta de vida, ¿verdad?, y de conducta. Y eso, yo vivo eternamente agradecido porque encontré en el deporte una profesión, pero más que una profesión, una pasión que todavía hoy, cuando hablo de estas situaciones, pues me encanta, porque ha sido mi vida, ¿no?
0: Fue muy divertido. Ay, perdón, Rodolfo, ¿querías decir algo?
1: Sí. En algún momento un entrenador con mucha inteligencia, cuando estaba dirigiendo a muchachos muy jóvenes, carajillos, como quien dice, un día le hablaba a las madres, y a mí siempre se me quedó grabado eso, diciéndole: mire, el deporte es una parte esencial de la formación del ser humano, tan importante como las letras y las ciencias, y yo no tengo duda de eso. Pero decía una frase: las madres muchas veces, cuando el carajillo se porta mal o le va mal en los exámenes, lo castiga sin ir al deporte, sin ir a entrenar con el equipo que le gusta, el fútbol, el baloncesto, lo que sea. Y en realidad no debería castigarlo ahí, debería, si quiere, castíguelo en otras cosas. Pero eso es como que usted castigue a un niño y le diga: no, ahora no haga matemáticas. Y realmente me quedó marcada esa idea, porque en nuestros países se separa mucho la formación académica de la formación deportiva. En las universidades anglosajonas, en Reino Unido y Estados Unidos, la verdad, una parte que es esencial es que se une mucho la educación, digamos, deportiva y la educación académica. Y porque se respeta mucho el tema deportivo. Meto nada más la cuña para seguir conversando. Estamos en 89.1 FM conversando con Guimaraes.
0: Al punto con Pisa. Es muy cierto lo que decís. Ahora, Guima, digamos, yo a veces pienso, yo soy fanático de fútbol, vos sabés, ¿no?
2: Sí, sí, claro.
0: Me sé los nombres de los jugadores de todo ese tiempo. Uh-huh. Si querés que te diga los nombres de la selección de Brasil del 70, te los digo, me acuerdo como si fuera ayer. Pero yo a veces me puedo pensar cuando estoy viendo un partido, pucha, qué barbaridad, esto del fútbol, un montón de chavalos persiguiendo una bola para meterle en un marco y salir corriendo, salir brincando, y ahora les pagan montones de plata, ¿eh? Ayer me pasaste algo muy lindo de una cuestión de un periodista argentino,
2: sí,
0: sobre los jugadores, ¿verdad? Lo que es el fútbol. Entonces, caramba, ¿qué es lo que tiene el fútbol? Empecemos por ahí ya para ir entrando en el fútbol. ¿Qué es lo que tiene el fútbol? Bueno, y en general los deportes, porque uno ve el béisbol, el fútbol americano, el hockey, el básquet, muchos deportes más que hay. ¿Qué es lo que tiene que nos da, vos que sos tan profundo? Porque yo realmente vos te considero, bueno, sos mucho más que un entrenador. Digo, los entrenadores son muy importantes, pero yo los encuentro más tácticos, o sea, más de corto plazo. Son como para ganar un campeonato, pero vos vas mucho más allá. Inclusive, cuando yo estaba en El Salvador, yo, sabes que yo fui embajador allá,
2: claro,
0: y soy ciudadano salvadoreño, yo a mis amigos, porque tengo muchos de la federación, yo les decía, ustedes tarde o temprano tienen que traer aquí a Guima, porque aquí hay serios problemas de autoestima y serios problemas de validación del alma de los jugadores. Bueno, uh-huh, ahora estamos viendo aquí problemas en ese sentido,
2: también
0: con algunos muchachos que han sido muy valiosos,
2: sí,
0: que ojalá que se regeneren y se recompongan, porque sería una lástima perderlos tan jóvenes, ¿verdad?
2: Sí.
0: Y en El Salvador tuvieron la experiencia del Mágico, que era quizás el mejor jugador del mundo.
2: Sí.
0: Hay gente que lo compara con Maradona, y el mismo Maradona decía, el Mágico pudo haber sido mejor, pero se desvió. Pero, ¿qué es lo que entonces lo que vos has encontrado en el fútbol como para darle la dimensión tan profunda, tan profunda?

0: de poder asentarme, ¿verdad?, en un medio donde, como lo contaba al comienzo, donde yo me sentía como un extraño, ¿verdad?
1: O sea, al venir a Costa Rica, decís vos que no.
0: Sí, no, o sea, a nadie. Porque yo de niño, cuando jugaba fútbol, ¿verdad? Es decir, había reuniones de fines de semana de mi familia con las otras familias o con amigos y esto y aquello. Y yo siempre estaba con una pelota de fútbol, ¿verdad? Siempre, siempre. Papá identifica muy bien eso y mis primeras lecturas fueron de fútbol. Es decir, yo regresaba de la escuela y vivía en una calle sin salida. Ahí hacíamos las mejengas.
1: Ah, ya me acuerdo dónde es que vivís.
0: ¿Verdad? Sí. Y entonces, había de esos kioscos donde había periódicos hablando sobre fútbol, y había como una soda enfrente. Entonces yo regresaba de la escuela, me sentaba ahí, me pedía un guaraná, uh-huh. Enfrente estaba el kiosco, el señor del kiosco ya me conocía, me prestaba un periódico rosado, que era un periódico a semejanza del Corriere del Sport, de italiano, ¿verdad? Entonces yo me quedaba sentando ahí leyendo todo, y había un escritor que hacía unas columnas buenísimas. Entonces papá se dio cuenta de esto y dijo: no, por aquí este quiere irse por aquí, voy a estimularlo por acá. Entonces me empezó a comprar libros de sobre deporte, sobre fútbol, sobre historia del fútbol, pero yo, mi manera de expresar, digamos, esto era jugando, ¿verdad? Era jugando. Entonces el fútbol, a través del fútbol, me fue abriendo caminos que yo jamás había pensado que iba a alcanzar. ¿A qué me refiero con eso? Después de Italia 90, ¿verdad?
1: Correcto.
0: Que fue como ¡pah!, la explosión.
1: Con Bora, creo que también.
0: Con Bora. Sí.
1: Tuvo que ver mucho en tu vida, mucho. Y en un rato podemos hablar.
0: Mucho, muchísimo.
2: Sí.
0: Pero fue esa explosión. Y la otra explosión fue como cuando dirijo el 2002, Corea-Japón.
1: Corea-Japón.
0: Eso, digamos, me da un me abre el mundo del fútbol, ¿verdad? O sea, me destapo de las fronteras centroamericanas y me da la posibilidad de ir al altísimo nivel. Y entonces el fútbol me da esa opción de estar en camerinos con 8 o 9 nacionalidades diferentes, y yo teniendo que domar esas 8 o 9 nacionalidades diferentes, ¿no? ¿Cómo las iba domando? Bueno, primero fui entendiendo que no solo tenía que saber de táctica, tenía que saber de relaciones humanas, tenía que aprender idiomas, entonces eso fue lo que el fútbol me fue abriendo los ojos, ¿verdad? Y poniéndome ante ese escenario. O sea, si querés llegar a esto, tenés que estudiar, tenés que hacer un periodo de preparación para llegar a X nivel. Y yo en eso seguí siempre los consejos de alguna gente de ir quemando etapas, ¿verdad? Quemando etapas como principalmente como entrenador. Entonces el fútbol para mí me dio eso, me dio la posibilidad. Yo no se me olvida nunca, una vez con esas cosas que a veces preguntan acá, le preguntan a Bora en aquel momento, ¿verdad? Y le preguntan: Bora, pero ya vos sos un hombre muy rico, ¿verdad? ¿Por qué querés seguir en esto? Y él dice, él no se enoja, mantiene su, ¿verdad? Siempre. Uh-huh. Y dice: sí, yo soy rico.

0: Pero ¿sabes por qué soy rico? Porque a través del fútbol he hecho amigos en todos los lugares del mundo.
1: Qué lindo.
0: Y eso sí. Cuando yo me siento un poco down, aquí y allá, agarro un teléfono, llamo al otro lado del mundo y me contesta este amigo y recibo una llamada de otro amigo. Y él, cuando habla conmigo, me llama. Me dice, déjate esas pendejadas de recaditos y no sé qué, no sé cuándo. Agarra el teléfono y hablemos.
2: Ah, pues muy bonito.
1: Qué bonito. Yo quisiera regresar un poco a algo con tu papá. Uh-huh. En algunos países, como los Estados Unidos, por ejemplo, muchos papás cometen el error de que cuando le ven al hijo posibilidades deportivas, prácticamente hacen que abandone lo académico y que se dedique solo a eso. Claro, ellos sueñan con que el hijo se va a ganar, va a ser basquetbolista y se va a ganar 20 millones de dólares al año. Y entonces lo ponen en esa dirección, uh-huh, a jugar todo el día. Y la verdad es que son muy pocos. Digamos, de 1,000, tal vez es uno el que llega a la primera división norteamericana.
0: Así es.
1: Que es donde en realidad se hace la platota. Y uh-huh, de esos que llegan, son muy pocos los que ganan la platota. La mayor parte de los jugadores que uno ve por televisión, jugando básquetbol, digamos ahora, bueno, todos ganan bien. Pero así las platotas esas increíbles, son muy pocos los que las ganan. Pero yo pienso que tu papá, siendo un hombre tan culto y tan de tanta profundidad, él siempre vio tu tendencia hacia la parte deportiva, pero como para que fuera tu carrera, como para que estudiaras. O sí, sea, nunca para que te dedicara solamente a eso.
0: Sí, no, jamás. No, jamás. Yo me acuerdo muy bien que él decía siempre, ¿no? Si vos te querés dedicar a esto, dedícate, pero seguí estudiando, aunque durés 10 años en sacar la carrera, pero seguí estudiando. Y bueno, yo hice también al mismo tiempo educación física, ¿verdad? Que fue, digamos, mi titulación. Y después ya, a través de la lectura, ¿verdad? Tiene ese encantamiento, ¿verdad? Que te va llevando hacia destinos que vos decís, suave, pero esto aquí me puede ayudar para esto otro.
1: Claro.
0: ¿Verdad? Y esto otro me puede ayudar para esto otro.
1: Bueno, eso es cultura, pero eso no se adquiere en el internet. Eso se adquiere sentándose con un libro.
0: Ah, sí.
1: Y leyéndolo. Por cierto, ahora estoy leyendo un libro de Vargas Llosa, uh-huh, que se llama La Guerra del Fin del Mundo. Que no sé si lo leíste.
0: Sí, hace mucho tiempo.
1: Son casi 1,000 páginas en el noreste de Brasil.
0: Okay.
1: En Salvador, Bahía.
0: Bahías.
1: En esa área, con los cangaceiros y todo eso.
2: Un poco más hacia el norte.
1: Sí, ¿verdad? Al norte, sí, al noreste.
2: Al noreste.
1: Pero es un libro que precisamente son 1,000 páginas, casi. Yo voy por la mitad, pero no lo puedo dejar.
0: Y
1: aprender muchas cosas.
0: Sí, claro, lo estás releyendo, me imagino.
1: No, lo había leído.
0: Ah,
1: sí.
0: Ah, de verdad.
1: Es que empecé a leer a Vargas Llosa. Ah, yo era más de García Márquez. Y empecé a leer a Vargas Llosa hace como 5 años y ahora me he leído casi todo.
0: Sí, yo lo que pasa es que ahora en este momento de pausa estoy como en etapa de relectura, ¿no?
1: Claro.
0: Releyendo varias cosas, sí, bueno, ¿verdad? Que tenía ahí en el tintero. Pero obviamente también eso, esta cuestión, yo no me quería quedar con el clavo, entonces, yo iba aprendiendo los idiomas que aprendí, ¿verdad? Producto de esa curiosidad.
1: Claro.
0: Porque había como, los franceses tenían, o todavía tienen, dos revistas deportivas, principalmente fútbol, muy importantes. Entonces, yo quedaba y, no, pero, bueno, voy, me meto a la Alianza Francesa y estudio francés. Cuando regreso de Italia 90, yo me acuerdo cuando mamá se ponía chiva, decía, pero es una palabra en portugués también, ¿verdad? Pero decía, ¡qué vergüenza! No sé qué. Y entonces,
1: ¡qué vergüenza!
0: Sí, claro, ¿verdad? ¡Qué vergüenza! Y entonces yo llego a Italia y empezamos en las concentraciones y dicen, sale esa palabra, ¡qué vergüenza! Y que no sé qué. Y yo no me puedo quedar con él. Claro, yo cuando regrese a eso tengo que meterme aquí a la Casa Italia, acá, ¿verdad? Por el barrio, por cierto, por allá, sí, por el lado.
1: Correcto.
0: Y aquel entonces, yo no sé si seguirá ahí, pero me metí a estudiar a italiano. Cuando ya tomé la decisión de retirarme como jugador y mi referencia era el fútbol alemán en aquel momento, entonces, yo digo, no, si voy a hacer un periplo por Alemania, ya había conseguido una etapa para estar en Colonia, para estar en la Universidad de Fútbol, aunque fuera de oyente, tenía que por lo menos intentar estudiar alemán, y entonces me metí a eso. Es decir, pero porque había esa curiosidad, ¿cierto?, de comunicación, porque mi trabajo, ¿verdad?, al final de cuentas, como decía antes, es estar inmerso en un espacio encerrado, ¿verdad?, convenciendo a gente de lo que tienen que hacer para lograr ganar. Y entonces, claro, si vos eso lo podés hacer en el mismo idioma de la otra persona,
1: muy importante.
0: Ya entras ganando, ¿verdad? Pues ya vale. El mismo futbolista te queda, sabes, chaval aquí, claro. ¿Verdad?
1: Hay más identificación.
0: Mucho más. Más facilidad. Mucho más. Entonces, sí. Claro, eso.
2: Además, los idiomas, perdona, el aprender otros idiomas es aprender otra cultura. No es solo, por eso es que la traducción está fundada también en aprender otra cultura, meterse en otra cultura, meterse en cómo piensan las personas, porque el idioma de alguna manera transmite una cultura. Meto nada más la cuchara en eso.
1: Es tan importante que aquí en Costa Rica ahora, pero no es para que nos quedemos ahí, simplemente lo meto como una cuña. Ahora le ha dado a la gente joven y alguna gente vieja, por hablar en tú. Y entonces, sí. Pero a veces, y le hablan a uno viejo, ya como uno es jovencito, le hablan, no solamente le hablan en voz, que puede ser una falta de respeto, una persona mayor, pero te hablan en tú, y es un enredo. Yo creo que ahí arriesgamos a perder la cultura. Pero bueno, vamos a pasar al fútbol, propiamente. Okay. Gima, tal vez me equivoque, pero yo pienso que un partiaguas en Costa Rica se llama Bora
0: Milutinovic.
1: Milutinovic. Serbio, mexicano, ¿verdad? Serbio, mexicano. Vivió mucho en México.
0: Vivió mucho en México.
1: Pero es serbio. ¿Qué pensás vos? ¿Es un partiaguas? ¿Qué impacto tuvo Bora en vos, en todo esto? Porque a mí me da la impresión de que Bora vio en vos alguien, tal vez, con ciertas características que tal vez no encontró en otros.
0: No, sin duda alguna. O sea, él para mí es el guía, el mentor, el profesor. Para mí fue un ejemplo de lo que yo en aquel momento pensaba que tenía que ser un director técnico de alto nivel.
1: De alto nivel.
0: ¿Verdad?
1: Un estratega, digámoslo.
0: Sí, además de eso, ¿verdad? Sí. Pero con una... Él hacía así, ¿verdad? Con un olfato, con una sensibilidad de detectar situaciones, ya sea dentro o fuera de la cancha, que yo me quedaba boquiabierto, ¿verdad? Y él, yo creo que él se fue dando cuenta también. Yo creo que la primera vez que él se da cuenta era que cuando íbamos bajábamos del Hotel El Tirol hacia una canchita para entrenar allá por San Rafael, yo justamente estaba con una revista francesa de fútbol leyendo. Y él me, se quedó viendo así y me dice...
1: France Football.
0: France Football.
1: Sí, correcto.
0: ¿Verdad? Y él se queda viendo así y me dice, ¿usted entiende lo que está? Y le digo, sí, claro, yo entiendo. Yo creo que a partir de ahí él fue captando que... Porque los entrenadores necesitamos diferentes voceros dentro del grupo con el cual trabajas, ¿verdad? Entonces hay el líder, digamos, carismático, hay el líder religioso, hay el líder, digamos, entre comillas, digamos, la odio esa palabra, pero el líder intelectual, hay, ¿verdad? Hay el líder que le gusta, el chistoso, que
1: y, a veces hasta el líder rebelde también.
0: Y el ¿verdad? Líder rebelde, claro, también. Un poquito. Claro, claro, tiene que haber tiene eso, que haber. ¿Verdad? Y él, pues, creo que fue identificando hacia mi persona ese liderazgo dentro de los compañeros, ¿verdad? Por eso vuelvo, vuelvo a sacar esta serie de Netflix, porque hay algunas tomas en donde ponen a Tostão, ¿verdad?
1: Claro.
0: Que fue uno de mis... Vino acá en Costa Rica, jugó con el Cruzeiro contra el Saprissa.
1: José González, Goncalves era, ¿no?
0: Tostão, Eduardo González, no sé qué.
1: González, sí. Centro delantero. ¿Verdad?
0: Fue el precursor del falso 9.
1: Ah, sí, exacto.
0: En México 70 es sí. El precursor del falso que retrocede para armar las jugadas. Pero que además, entonces, él siempre fue como la persona entre ese grupo de jugadores, cracks todos, que siempre lo ponían con un libro. O sea, cuando estaban en el momento de descanso, que estaban en la piscina, que estaban acá descansando, él estaba con un libro, ¿verdad? Y yo me identifiqué tanto con esa imagen, ¿verdad? Me identifiqué tanto con esa imagen, porque él después tuvo el problema de los ojos, se retiró a los 26 años, se hizo médico, se hizo psicoanalista, y es un enorme escritor de columnas deportivas, ¿verdad? Entonces, claro, todo eso me abrió así los ojos, ¿verdad? Que los tenía yo totalmente vendados sobre lo que era el alto nivel y el mundo del fútbol a ese nivel. Eso.
1: Él se preocupaba, me parece, por formar personas también. Él no se preocupaba simplemente porque el delantero fuera muy efectivo, digamos, como Medford, ¿verdad? Y creo que, bueno, Medford que corrió desde el centro, inolvidable. Yo estaba en Italia, por cierto. Ajá. Perdón, estaba en Alemania.
0: Okay.
1: Fue el fin de semana que cayó Checkpoint Charlie, y ahí se acabó la Alemania Oriental.
0: Okay.
1: Y ustedes estaban jugando en Italia y me tocó verlo. Ajá. Al mismo tiempo, ¿verdad? Digamos, al mismo tiempo digo, yo estaba en el mismo uso horario.
0: Okay.
1: Que usted, y era Medford correr desde el centro y meter ese gol, ¿verdad? Sí. Fue una cosa increíble.
0: Sí, fue.
1: Y bueno, yo creo que Bora va más allá de eso. Eso, por supuesto, es el objetivo más importante. Que Gabelo parara los goles y que ustedes, todos juntos, metieran los goles.
0: Sí.
1: Pero hay una cosa más profunda que es la persona también, ¿verdad?
0: Sí, sí. No, no. Digamos que hay una ramificación de liderazgos, ¿verdad? Entonces, los entrenadores. Hay el entrenador autoritario, el otro entrenador, bla, bla, bla. Y Ancelotti, el ahora actual entrenador de Brasil, sacó un libro que hablaba de el liderazgo tranquilo. Y así era Bora, ¿verdad? Es decir, era un tipo que dominaba tan bien el escenario, ¿verdad? Y dominaba tan bien todos los elementos para dar las condiciones para que nosotros, en ese caso, como jugadores, pudiéramos jugar O sea, para mí lo más grandioso de él, aparte de dar una estructura organizada de juego,
1: correcto,
0: ¿verdad? Lo más impresionante fue que él nos quitó el miedo. ¿Entendés? O sea, él nos quitó el miedo.
2: Era un miedo de clasificarse en la Costa Rica de la primera vez que vamos a un mundial, de una Costa Rica más pueblerina, no teníamos casi, no teníamos legionarios prácticamente, y entonces el miedo obviamente de haber sido más bien pavoroso.
0: Sí, claro, porque ve que nosotros los primeros, es decir, el que más partidos internacionales podía tener de ese grupo que fuimos, yo creo que no sobrepasaba los, poniéndole mucho, 25 partidos internacionales.
1: Sí, sí.
0: Y internacionales te estoy hablando de CONCACAF, ¿verdad? Es decir,
2: Centroamérica, sí.
0: De verdad, Centroamérica, México y Estados Unidos, y hasta ahí. O sea, brincarse el charco para jugar un mundial siendo la primera vez, por supuesto que nosotros estábamos muy, muy inquietos, ¿verdad?
2: Por no decir cagados de miedo, ¿no?
0: Para no decir cagados de miedo. Entonces, el tipo identificó muy bien esto y
1: yo creo que,
0: y bueno, y al final fluimos.
1: La mitad, a uno a veces se le olvida que los muchachos que están jugando fútbol, una gran parte son muy jóvenes. Son muy inmaduros muchas veces, muy inexpertos. De hecho, por eso a veces se meten en problemas. No pueden manejar la nueva situación a la que se enfrentan, a veces de bonanza económica. Algunos vienen de orígenes muy humildes también y de pronto empiezan a ver mucha cosa. El mismo miedo es una reacción irracional. Entonces, yo creo que lo que me da a mí la impresión de lo que Bora hacía un poco era racionalizar a las personas, que pensaran más, que tuvieran más conciencia en base al pensamiento de lo que eran.
0: Carlos, y también yo creo que también tocó algo que nosotros en ese momento no pensábamos, que era que nosotros hacíamos parte de la élite del fútbol internacional. ¿Entendés? O sea, nosotros tomamos conciencia, no habíamos tomado conciencia de que éramos jugadores mundialistas. Y eso conllevaba una serie de comportamientos, conductas, hábitos diferentes, ¿verdad? Entre uno de estos, porque el anteayer, cuando jugó Panamá contra Brasil, ¿verdad? Este domingo pasado yo estaba viendo el partido, entonces veo que al final un jugador panameño que juega en el fútbol nacional terminó el partido y se fue a buscar a Neymar, que ni había jugado, para tomarse una foto con Neymar. Entonces yo,
1: claro,
0: yo me acuerdo voy a decir regañada, para no decir otra cosa, que Bora nos dio después de un partido amistoso que nosotros jugamos contra el Inter de Milán.
1: Uy, pucha.
0: Que jugaban
1: allá en
0: aquellos
1: costa,
0: nombres.
1: Sí, claro.
0: ¿Verdad? Entonces terminó el partido y varios de nuestros compañeros fueron a pedir cambiar la camisa y el hombre se puso furioso porque decía, ¿qué están haciendo? O sea, ustedes son los mundialistas, ellos son unos jugadores comunes y corrientes, ustedes no. ¿Entendés? O sea, era
1: claro.
0: Todo eso nos fue
1: revolviendo
0: la cabeza,
1: sí,
0: para entender, ¿verdad?, que éramos mundialistas y que teníamos que darnos, digamos, el caché como tal, ¿verdad? Y sin perder nuestra esencia, ¿verdad? Sin perder nuestra esencia.
1: Correcto. Sí, hay que ubicarse, ¿ah? No es que sos el mejor del mundo, pero estás
0: sí,
1: en el
0: sí, sin perder nuestra esencia.
1: Exacto.
0: Entonces,
1: exacto.
0: Eso para mí también fue un aprendizaje enorme.
1: Enhorabuena.
2: Eso viene. Estamos ahora. Casi, quedan pocos minutos, entonces sí. No querría dejar. Tal vez Guimaraes, estamos conversando con Alexander Guimaraes en 89.1 FM, el programa de cadena radial costarricense.
1: Al punto con Pisa.
2: Dos sinsabores que te quedan de la vida deportiva. Y luego algo que me gustaría saber, ¿cómo es ser el director técnico de tu hijo?
0: Bueno, te contesto rápido. Fue esta última experiencia, porque ha sido hasta ahora la última experiencia que he tenido como técnico, fue la poder dirigir a Celso en la liga, y fue una de las satisfacciones profesionales y personales más grandes que he tenido, porque nosotros como familia prácticamente acompañamos toda su carrera, ¿no? O sea, su carrera seleccionado sub-17 mundial, seleccionado sub-20 mundial, seleccionado mayor, salida para Europa a jugar
1: en La Coruña,
0: en Noruega, Suecia, Coruña, Turquía.
1: Turquía.
0: Y entonces uno veía, ¿verdad? Uno va viendo la transformación de este niño que tenía una pasión, llegar a ser un profesional como es en el caso de él, ¿verdad? Y poder constatar en el día a día, ¿verdad? De entender, suave, ahora sí entiendo por qué este maje pudo sobrevivir 14 años en Europa, ¿verdad? Ahora entiendo por qué este maje es el jugador que más partidos internacionales tiene con la camisa de la selección de Costa Rica. Ahora puedo entender por qué este maje tiene 3 mundiales encima. Es decir, entonces esa felicidad, ¿verdad? De mía y de mi esposa y de su hermano, de constatar eso. Y eso yo viviré eternamente agradecido con Liga Deportiva Alajuelense por haberme dado esta
1: fue una oportunidad. Gran oportunidad, sin embargo, y anecdóticamente, el saprissismo te considera propiedad privada del Saprissa. Y eso es muy delicado porque vos sos un profesional. Y como yo no te voy a comprometer aquí preguntándote dónde está con tu corazón.
0: Sí.
1: Eso lo dirás vos o no lo dirás. Pero sí, cuando te fuiste a la liga, hubo un montón de gente que se enojó verdaderamente.
0: Sí, claro.
1: Que sintió que era una traición. Yo, amigos míos, les decía, no, hombre, Guima es un profesional. Si él no se colocó en Saprissa, no era el momento, por alguna razón, no estaba en lo que ese momento no estaba dado, y él se fue a la abuela.
0: Pero la razón principal, la razón principal, aparte de todo, fue poder trabajar con mi hijo.
1: Qué bueno, ¿eh?
0: O sea, eso fue lo que, principalmente lo que me movió para irme y aceptar la oferta de Liga Deportiva de la Juelense.
1: Hay cosas en tu vida que son excepcionales. Por ejemplo, vos fuiste el primer jugador que jugó, el primer jugador nacido en Brasil, después nacionalizado costarricense, que jugó contra la Canariña, contra la selección de Brasil.
0: Sí, así fue. Después, como te decía, vino Zague, aquel mexicano, brasileño-mexicano.
1: De la América de México.
0: Pero el primero fui yo, ¿no?
1: Sí.
0: Yo fui el primer... Voy a rajar. El primer tico brasileño en ganar un campeonato en Colombia, ¿no?
1: Sí.
0: Entonces he podido ganar como tico brasileño en 3 confederaciones diferentes. Entonces, claro que me he llevado sin sabores, ¿no? Por supuesto que sí, don Rodolfo. O sea, un sinsabor tremendo fue no pasar a la segunda ronda de Corea-Japón 2002.
1: Que casi.
2: Para mí uno de los equipos más espectaculares de nuestra historia.
1: Sí. Sí. Y a mí me gustó mucho, yo no sé, es mi preferencia personal. Yo prefiero, pero tal vez, Guim, ¿estarías dispuesto a volver al programa?
0: Sí, sí.
1: ¿Volverías?
0: Sí, sí, sí, sí.
1: Yo prefiero, porque ya nos queda como un minuto,
0: okay.
1: Prefiero perder con Brasil 5-2, pero jugando como vos lo jugaste, que tal vez empatar 0-0 con un muro defensivo.
0: Sí.
1: Que al final en el minuto 92, desgraciadamente, para desgracia el Machillo,
0: ajá,
1: porque él se jugó su partido y
0: sí, sí,
1: falló.
0: Sí.
1: Muy, muy. Yo prefiero hacer lo que hiciste vos y te admiro por eso. Bueno, ya casi no nos queda nada. Yo quiero agradecerle a David Guerrero en los controles su aporte. Obviamente a Rodolfo, que estando ya casi a medianoche nos ha venido a dar su salsa. Don Rodolfo siempre es salsero. Y por supuesto, Guima, tenerte a vos aquí es muy especial. Yo hubiera querido hablar un poco, por ejemplo, del partido en el Azteca, que ganaste 2-1 como director técnico. Y yo estuve ahí, ¿te acordás?
0: Conmigo. Sí, claro, claro.
1: Y ahí hay una anécdota muy divertida, pero quedará para otra oportunidad.
0: Con mucho gusto.
1: Porque apenas empezamos, vos sos un libro abierto, es un libro más largo y posiblemente más estimulante también que ese tan estimulante que estoy leyendo de Mario Vargas Llosa. Pero... Okay. Yo creo que la gente lo apreciaría mucho que siguiéramos conversando.
0: No, pura vida, cuando quieran. Si estoy acá en el país, con mucho gusto.
1: Muchísimas gracias.
0: Encantado.
1: Obrigado y nos vemos pronto. Gracias, David, y gracias a todos los video escuchas y radio escuchas por la oportunidad que nos dan de estar con ellos.
0: Gracias, buenas tardes.
1: Buenas tardes.
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3: Hola, ¿qué tal? Muy buenas tardes. Bienvenidos a Cosechas de Bienestar con Karen Dondi. Estamos 4 de junio del 2026. Uy, uy, uy. Y es que el tiempo camina rápido. En CRC 89.1 Radio es un gusto compartir con todos ustedes todos los días, de lunes a viernes a las 4 de la tarde, en este su programa Cosechas de Bienestar, donde cosechamos no solamente en el sector agropecuario, sino en salud física, salud emocional, salud espiritual, salud financiera. Y bueno, gracias a Dios, compartimos siempre diversos programas y aprendemos. En los controles me acompaña esta tarde mi compañero David Guerrero y estamos esperando que don Eddie Alvarado, el licenciado Eddie Alvarado, se conecte con nosotros. Pero antes, mi compañero David y yo estamos acá muy contentos con el programa que realizamos nosotros ayer. Ayer estuvimos con un programa muy lindo con nuestras amigas de Alas de Fe. Y yo quiero invitarlos nuevamente para que nos acompañen en Alas de Fe el 13 de junio, el 13 de junio en el Hotel Radisson, en un programa muy, pero muy bonito que se quiere compartir con todas las mujeres ejecutivas. Así es que los esperamos ese día. Bueno, y ahora sí, tenemos a Eddie Alvarado con nosotros. Licenciado, ¿qué tal? Buenas tardes, hola, hola. Gracias por venir a cosechar con nosotros.
4: Hola, buenas tardes, ¿me escuchan? Sí.
3: Aquí le escuchamos, don Eddie, ¿qué tal? ¿Cómo me le va?
4: Bien, ustedes, muchas gracias por la oportunidad de poder expresarme.
3: Don Eddie, bueno, usted, además de abogado y exfiscal de la República, es un ganadero. Y hoy queríamos conversar, traer a la mesa nuevamente el tema de la ganadería por la gran cantidad de llamadas que tenemos de muchos productores. Así es que conversaremos con usted sobre todo en términos legales y también tenemos la compañía del licenciado Francisco Dalanés, quien desde España nos acompaña en este seguimiento, sobre todo en la parte legal del tema del areteo. Vamos a saludar a Francisco. Francisco, ¿qué tal? Buenas tardes, bienvenido a CRC 89.1 Radio.
5: ¿Qué tal? Buenas, ¿cómo están todos los radioescuchas? ¿Qué tal, don Eddie? ¿Qué tal, hola, doña Karen? Un gusto. Estamos, igual un gusto, estamos en uno de estos temas álgidos en este momento por la repercusión que tiene para el sector ganadero nacional, pero sobre todo, diría yo, por la gran cantidad de ilegalidades que rodean el tema y la falta de atención con la que se ha atendido por parte de las autoridades del Poder Ejecutivo, en las cuales le está recargando casi que la auditoría de sus funciones al Poder Judicial al tener que calificarlas y como se dio durante la estancia en el Ministerio de Agricultura del señor Carvajal, porque solo fue eso, una estancia, un paso sin oficio, pero con mucho maleficio para el sector, será otro juicio que van a tener que pagar las costas procesales y los daños el sector, el gobierno, otro más.
3: Bueno, yo quiero conocer, señores, qué es lo que está pasando en el sector ganadero en este momento. Don Francisco está ingresando, asustándome con esta cosecha del día de hoy. Y yo quiero que sea don Eddie Alvarado, quien además es ganadero, que está viviendo la situación. ¿Qué es lo que pasa, licenciado Eddie? ¿Qué es lo que está ocurriendo?
4: Bueno, en términos prácticos es una situación donde el Estado entró aconsejado indebidamente, como dicen, mal aconsejado, por alguna red de cuido de grupos monopolistas y que podrían incluso estar en delincuencia, porque ha tenido mucha prisa, o sea, ha tenido una prisa inusual. Lo primero que ocurre es que en el artículo 25 de la ley antirrobo ganado 8799 dice que el ganadero podrá marcar o identificar, o sea que la identificación del areteo era voluntaria. Hasta originó un archivo independiente a la marca de ganado clásica, que por ejemplo, Dondi, Karin Dondi, una K y una D, de la periodista, todo su ganado tiene una K o una D. En cambio, la identificación individual es animal por animal un número diferente. Entre esas cosas tan diferentes, la ley puso una O, el ganadero deberá marcar o identificar. La propiedad se presume con el marcado o la identificación. Entonces, en cosas tan diferentes, el gobierno es como digo, es opcional la trazabilidad grupal o la trazabilidad individual. ¿Por qué no modificaron la ley para hacerla obligatoria y no ir contra la ley? Luego, el segundo punto de impulsividad es ir sin presupuesto, sin etapas, porque ya le preguntamos al MAC y lanzó el presupuesto y resulta que no había ni presupuesto de entrada en los primeros 6 meses. Dice, se asigna el primer presupuesto 6 meses después de la entrada en vigencia y 6 meses después viene otro y 1 mes después viene otro y 3 meses después viene otro. O sea, no tenían presupuesto. Esto provoca que no había suficiente oficializado y los aretes los terminaron colocando de venta libre. Entonces ya la mafia tiene los aretes para seguir en el narcocontrabando y lavado. O sea, ya hay demasiado arete tomado por el mercado negro. Posteriormente, los puestos de control.
3: Pues, don Eddie, esto se lo está manifestando usted, los diversos grupos de ganaderos, de pequeños y medianos ganaderos. Y quería resaltar un punto muy importante que escuchaba mencionar a uno de los ganaderos. Del 100% de los ganaderos, don Eddie, de la producción ganadera en el país, de ese porcentaje de 100%, ¿cuántos representan ustedes, los pequeños y medianos?
4: Vea, yo por cierto, mi certificado de CBO dice pequeño ganadero con mi esposa. Ella es otra pequeña y formamos, si acaso, una empresa de un mediano ganadero, si acaso. Uh-huh. Nosotros representamos el 90% de los ganaderos porque llega hasta mediano aproximadamente 150. Entonces, los grandes ganaderos, que son más de 200, apenas es un 10%. En el balance del ato nacional, el 60% lo tienen los pequeños ganaderos y medianos. Pero en la cría, lo que es el origen de la semilla ganadera, los pequeños y medianos ganaderos podrían tener hasta un 70% de la cría. En estos momentos, con el apaleo que le ha dado el gobierno a los adultos mayores, exigiéndoles guía digital, a los que tienen brecha digital o a los que están en zonas sin cobertura, que es el 40% de la zona rural donde está la mayoría del ganado, ya ese 10% ya podría tener un 55% del ganado de cría, o sea, se ha invertido. Y el ato nacional, que podía estar 60% de los pequeños y medianos, ya puede andar casi igualitario. O sea, lo que están haciendo es un monopolio a base de cargas indebidas, porque no le dan alternativa al pequeño, al mediano, al adulto mayor, al ganadero que está en la montaña y le cuesta la digitalización, ¿no? Basta, por ejemplo, empezar con guía física y seguir con una llamada que accese los datos al sistema. Nosotros se lo propusimos y no lo quieren hacer. También les encontramos las irregularidades, exceso de aretes ya en manos de gente indebida, puestos sin control, entonces van a seguir en el narcocontrabando. Los delitos tienen una pena muy baja en el extremo menor, la guía es endosable, el órgano de control de todo esto es una policía sanitaria, es el SENACE y no el Ministerio de Seguridad Pública en los puestos de control que debieran de ser de seguridad nacional. Todo eso se lo hemos hecho a ver al ministro del MAC en una carta, un documento donde le pedimos información clave, porque resulta que solamente yendo a las fincas es posible ver qué ganado conserva arete, número uno, y dos, está apto para la comercialización porque hay ganado con arete que sigue a nombre de anterior dueño en un altísimo porcentaje. El sistema falló por falta de presupuesto, por lo mismo que le dije. Entonces, solo haciendo un inventario nacional es posible decir, no, lo que hay realmente apto y sigue y está a nombre de un verdadero dueño y está en su sitio, quizá pueda ser un 35% y no el 70% o el 65% o el 60%. Y se lo hicimos.
3: Esa nota, don Eddie, esa nota que le enviaron al nuevo ministro, ¿cuándo se la hicieron llegar?
4: Tiene como 8 o 10 días de haberse remitido, donde se le señala uno a uno todos los defectos, todos los elementos y un proyecto de ley que nosotros manejamos y se lo decimos. ¿Por qué no hacemos una mesa con las bases ganaderas? Porque el gobierno solo habló con las directivas, o sea, con 80 personas de 38,000. Las directivas no tomaron en cuenta la asamblea de cada cámara y las cámaras apenas representan un 20% del total de los 38,000 ganaderos. Entonces, ¿por qué no hablar con las bases? Que las bases ganaderas sí saben cuánto es lo que se ocupa de porcentaje de trazabilidad para que le pueda llegar un número apto a la comercialización de subastas. No es lo mismo decir que usted tiene cuando pueden haber gente que tiene el arete y ya simuló que tiene una vaca con ese arete, precisamente para simular un vientre por el cual hacer una pasada de contrabando en narcocontrabando y lavado.
3: Para ver entonces, si le entiendo, don Eddie, antes de irnos nuevamente con el licenciado Francisco Dalanés, para ver si le entiendo, para preparar ese decreto del areteo, se hizo una consulta alrededor de 80 personas, de 80 ganaderos.
4: A las directivas, y lo peor, ni siquiera fueron consultas, porque era como impuesto. Nos habló, por ejemplo, la Cámara de Cañas, que ellos ni sabían las implicaciones totales del areteo, porque no se los explicaron, porque el areteo esconde o la fase de gestión sobre el animal, solo te presenta la titularidad de quién es, cómo lo mueve, pero anuncia que va a controlar la gestión total sobre el animal, qué le vas a poner cada mes, la vitamina, la vacuna, el bañado, cómo tener la finca, todo eso viene, está anunciado en el considerando y en los primeros dos artículos, entonces es como una trampa. Te van a meter, es solo poner el arete y te están ocultando la gestión y el costo de la gestión sobre el animal desde que luego de nacer hasta el plato.
3: Y la consulta debió hacerse alrededor de 38,000.
4: Por ejemplo, las cámaras representan solo un 20% de la ganadería, los demás no están organizados en cámaras. Entonces, tenían que consultar con la asamblea por lo menos para cubrir un 20%. Y hacer un llamado, y lo mejor, tenía que hacer un censo previo de dónde estaban los adultos mayores, dónde estaban las personas con brecha digital o la persona donde no hay internet, que podría ser el 40% de la zona rural donde está la mayoría de ganado. Por eso es que solo le llegó un 10 o un 15% al subastado, porque no hicieron el censo nacional, no sabían ni dónde estaba el ganado.
3: Don Francisco, ¿cuál es su opinión?
5: Al igual que el 99% de las cosas que hizo don Víctor Carvajal como ministro, que tal vez amarrándose los zapatos sí lo hizo de forma coherente, el resto son ideas como estas creadas del imaginario. Y yo quiero pensar que no se prestó a ningún chorizo para esto, sino que realmente no le da la capacidad para poder entender. Él admitió públicamente que no tenía conocimiento del sector agro más que un poco por su familia en el tema de café. Y aquí resulta que tiene una gran idea en la cual, haciendo gala de su ignorancia, porque ya Guatemala y Honduras había fallado esto mismo, y es lo que va a pasar en Costa Rica, va a fallar tarde o temprano, Lo que se hace es tratar de controlar el 100% del hato de esta forma, cosa que no ayuda, como ya han dicho expertos en salud animal, no ayuda desde el punto de vista sanitario, y expertos en el área penal y crimen organizado lo han dicho que tampoco ayuda para evitar el lavado y el contrabando. ¿Con esto qué vamos a tener de fondo? Una idiota como todas las que él ha tenido para apoyar a la OIRSA que le cobre a nuestros ganaderos un monto por una actividad que no necesita. Recordemos que la OIRSA es una entidad sumamente cuestionada a lo largo de los años, no a nivel judicial, pero sí a nivel legislativo. Hay informes en los que quedan condenados y quedan expuestos con su forma de actuar al margen de la ley.
3: ¿Informe
5: en Costa
3: de quién,
5: Rica,
3: licenciado?
5: Yo no sé en los otros países.
3: ¿Informe
5: de comisiones
3: quién?
5: Investigadoras por manejar mal fondos, por entregar dinero a funcionarios, entre otras cosas que están ahí expuestas.
3: ¿Comisiones legislativas, será?
5: Correcto, comisiones legislativas que investigaron esto ya por ahí hace unos 16, 17 años. Entonces, ¿qué te quiero decir con esto? Viene de una cabeza no pensante que le hizo más daño al sector que lo que le pudo ayudar, viene de una organización cuestionada, viene de dos fracasos seguidos, y viene a generar un caos completo en nuestras subastas y en el sustento de los ganaderos. Pero los ganaderos es una pequeña parte de los costarricenses. Viene a jugar nuevamente con la alimentación de todos los 5 millones de costarricenses. Viene a jugar con el bistec, viene a jugar con la olla carne, viene a jugar con todo lo que nos comemos y se pone como plato en la mesa de nuestra alimentación, y quiere probablemente que se haga, no quiere, pero la consecuencia natural es que haya importación de productos que no cumplen con la normativa costarricense, que vienen tenderizados, llenos de agua y que no van a ser de calidad óptima para los consumidores, y al mismo tiempo, cuando ya no haya un sector productivo nacional, podrá poner y quitar el precio quien importa. Con base en esto nos van a exportar la pobreza de otro país, pero al mismo tiempo vamos a crear nuestra propia pobreza en la zona rural. La agrocadena se va a desestabilizar. Esto, desde el derecho agrario italiano, está protegido. Hay que proteger la actividad. Todo lo que se haga a nivel legal tiene que ser pro actividad agropecuaria. Y en este caso el MAC durante 4 años funcionó en contra. Veníamos tal vez de 30 años de abandono del sector agropecuario, en los cuales hubo chispazos en algunas instituciones en algún momento en los que trataron de sacar la cara, de hacer bien las cosas, pero 30 años de abandono donde nadie le había hecho daño realmente. Estos 4 años fueron nefastos porque se ensañaron en desaparecer el arroz, la papa, la cebolla, ahora la ganadería, entre otras cosas que nos han tenido compitiendo de forma desleal. ¿Y por qué desleal? Porque entran productos subsidiados, entra carne que no cumple esta trazabilidad en los países de origen, pero a nuestros ganaderos sí se les obliga a cumplir. Entonces no vemos cuál es el valor agregado para el consumidor, que es la razón de ser de la agricultura, lo que es llevar alimento a la mesa de todos aquellos que lo necesitan.
3: ¿Cómo se hace la trazabilidad, por ejemplo, licenciado, usted que se encuentra en España? ¿Cómo se hace ese proceso en un país como España? Y no sé si el licenciado Eddie Alvarado o usted me pueden explicar el caso de Uruguay.
5: Ok, bueno, primero en España, te lo puedo decir muy claro, no hay trazabilidad del todo. El que quiera la hace para exportar al resto de Europa. La carne que se vende dentro de la Unión, dentro de España, no se traza. Cada quien lleva su ganadería cumpliendo las normas de salud animal, cumpliendo las normas de calidad, cumpliendo las normas de empaque, cumpliendo las normas ambientales, cumpliendo todo esto. Lo que no se hace es llevar trazabilidad para algo que no se requiere. País de la Unión Europea que requiera trazabilidad, y yo, Francisco Alanese, de mis 80 vaquitas, quiero enviar carne o leche, cumple la trazabilidad para poderlo enviar. Sin embargo, es mínimo la cantidad de gente que lo hace en España. En otros países sí lo hacen, no te voy a decir que no, pero igual es mínimo. Es solo la gente que está interesada en exportar, no el día a día. Luego, Uruguay pretende, no lo ha logrado, pero pretende tener el 100% trazado, y fue un país que duró 6 años planificando cómo empezar a implementarlo y 4 años en llegar al 80% de su hato. Y lleva no sé cuántos años que no ha podido subir de ese 80% de areteo e identificación individualizada. ¿Por qué? Porque yo le pongo un areteo a una vaca, le pongo el chip y en un año y medio, dos años, lo tengo ya en el matadero. Si tengo una vaca lechera, probablemente la tenga muchos años y ahí sí pueda mantenerla identificada. Pero la mayoría del gato, del hato, que es cíclico, es el que va a carne y dura muy poco. Entre que nace el ternero, un funcionario lo va a identificar, pasa muchísimo tiempo y prácticamente puede llegar al final de su vida sin que lo hayan identificado. ¿Y por qué tiene que ser un funcionario y no comprar los aretes y ponerlos yo? Porque tienen que hacerle un chequeo de sanidad y además de eso, vamos a combatir el lavado y vamos a combatir el contrabando. Y para eso tiene que haber un profesional que deje pública. No es como ir a comprar un arete de número como el que ya se les ponía a las vacas en el pasado para que yo como ganadero sepa cuál es la Juanita y cuál es la Parda y cuál es la Muca y poder llevar yo el número y el control de cuántas botellas me da cada vaca. Eso es para mí, yo le pongo el sistema que quiera. Esto otro es un sistema nacional que tiene que ser reconocido por otro país, que si en este momento lo audita un país como la Unión Europea o China o Estados Unidos para poderles exportar, nos va a decir que no sirve para absolutamente.

0: Don Eddie, ¿qué opina de lo que está diciendo el licenciado Dalanés?
1: Sí, es así. El decreto de trazabilidad solo anuncia que va a haber sanidad, que va a haber gestión sobre el animal, lo cual quiere decir que es una trampa, porque te presenta solo la titularidad y la movilización, o sea, de quién es el animal con el arete y cómo lo voy a mover con una guía electrónica, eliminando ya a miles de gente que no puede usar la guía electrónica. Pero te esconde el grado de gestión, el proceso 3, que es la gestión sobre el animal. ¿Qué le colocaste? ¿Qué bitácora tienes? Vitamina, desparasitante, bañado, cómo tenés la finca, cómo tenés el establecimiento. Te esconde eso para que la gente cree que es solo poner un arete. Cuando te das cuenta, después va a venir un regente veterinario y te va a cobrar por ese archivo de la data de cómo llevas esa trazabilidad de la gestión sobre el animal. ¿Qué le colocaste? ¿Qué le suministraste? ¿Cómo lo haces? ¿Cómo está la finca? Eso es millonario. Me dijo, por ejemplo, Gilberto Guerrero, presidente de Sosegú, hasta a mí me eliminan. Van a eliminar a pequeño, mediano y grande con las reglas. Y lo peor es que hacen caso a las agendas extranjeras y anuncian que todo esto va a ser en ideología de autovinculación a la OMSA, Organización Mundial de la Salud Animal, que no está mandando esa autovinculación, sino la soberanía de los países. Entonces, alguien le está dando la increíble idea al gobierno de que se autovinculara a receta internacional de extremismo proagroecológico, que consideran que eso sí es el verdadero comunismo, porque el hombre queda en el suelo, pero la foresta queda por las nubes y la nada, pero el hombre desaparece como productor y como alimento de carne. Entonces, ese tipo de ideología casi comunista es la que, como si fuera el diablo, hay una red de cuidado que convenció al gobierno, porque así, eliminando a los productores, logran meter carne importada que pasó de 20 mil millones de dólares en Nicaragua a Costa Rica en 3 años a 60 mil millones de dólares. Y gran parte de esa carne en el sistema tenderizado, como un boli, dice Yayo Vicente, viene con 50, 60% de agua en fraude a 5 millones y medio de personas costarricenses. Y los embutidos, han descubierto que en un embutido de carne viene 98% de soya, químicos y hormonas, y solo 2% de carne. Entonces, el
0: Solo un
1: equivalente,
0: 2% de carne.
1: sí, nada más 2%. O sea, la eliminación del ganadero costarricense con su valioso producto, con esa de ganado que come pasto, come naranjas, come tamarindo, come las bayas del campo, es una belleza el ganado tico, esa carne lo están eliminando a favor de triplicar en 3 años carne importada que no tiene control ni siquiera de Boldenona, de hormonal, eso le está mandando a Costa Rica. Necesitan eliminar al ganadero costarricense con un valioso producto para venderle una estafa a los 5 mil, a la ama de casa, a la que quiere tener el chiquito bien fornido, al hospital que necesita una recuperación inmediata dando carne, porque así funciona en Costa Rica. Con la carne es la recuperación inmediata. No le quieren dar 50, 60% de agua. Basta ponerlo al comal y se le reduce la mitad. A todos nos pasa con la carne tenderizada. Y por eso necesitan eliminar al pequeño, mediano y grande, a toda la base ganadera, porque es el negocio de la importación y de los que producen ganado ligados a la vez a la importación y al contrabando de ganado también, y al contrabando también de pilotos de carne. O sea, hay una mafia, hay una red de cuido que fue la que eliminó los puestos de control, la que echó a perder el delito de movilización ilegal de ganado sin guía a los 6 años de criada de la ley, la que tiene penas bajas y la que no quiere control y la que logró que se vendiera a la venta libre el arete para acapararlo. Ya la mafia los tiene.
0: Don Eddie, ¿no hay puestos?
1: 90% eliminados en 16 años. Ya lo descubrimos en el proyecto de ley que tenemos en la Asamblea Legislativa. Todos estos datos se los pasamos al ministro y le hicimos una serie de preguntas hace 10 días. Y le dijimos, con todos estos datos le ofrecemos una ley para combatir eficientemente todas las formas de delincuencia, la común, el destace, la adulteración cárnica también, el narcolavado, pero sin eliminar a un solo ganadero. Proteja la carne auténtica costarricense que es tan valiosa. Se lo planteamos hace 10 días. Vamos a ver qué nos responden.
0: Están esperando entonces la respuesta del nuevo ministro de Agricultura
1: Sí,
0: para
1: le
0: reunirse
1: dije, vea,
0: con
1: deme los
0: ellos.
1: datos de la huaca que tiene usted donde sale en el sistema Trasagro de tenderizado, de areteado, ganado a nombre de otra persona.

0: persona, de anterior dueño, ganado a nombre de dos dueños, ganado duplicado en inventario, ganado areteado, que le quitaron el arete y le pusieron otro. O sea, falsas duplicaciones. Váyase a las fincas, usted está dispuesto a irse a las fincas y hacer un inventario, ver lo que realmente usted tiene útil antes de someter al país a que le llegue otra vez 10% de ganado a las subastas y haga un desastre. Usted está dispuesto a hacer una inspección generalizada, usted está dispuesto a hacer una auditoría interna y una auditoría externa. Todo eso le presentamos. Está dispuesto.
1: ¿Esa auditoría de quién? Del SENASA. Le piden una auditoría del SENASA.
0: Exacto, le pedimos una auditoría interna para que vaya a las fincas a verificar cuál es el ganado apto, en este realmente apto, que tenga el arete y salga a nombre, porque hay ganado demasiado que sale todavía a nombre de anterior dueño con arete que no puede ser vendido porque sale a nombre de anterior dueño.
1: O sea, Trasagro ¿está funcionando o no está funcionando entonces?
0: No, Trasagro no da fe pública en estos momentos ni de quién es el animal real ni de dónde está, porque sale a nombre de anterior dueño en otra ubicación.
1: Amigos oyentes, compartimos esta tarde en Cosechas de Bienestar con los licenciados Eddie Alvarado y Francisco Dalanés. Don Eddie también es ganadero, su esposa es ganadera. Don Francisco desde España nos acompaña brindándonos toda su opinión en torno a este tema del areteo que está en la mesa esta tarde. Vamos con una pequeña pausa comercial, pero ya regresamos con más informaciones que nos emitirán nuestros invitados para aprender más sobre este tema. Ya volvemos.
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1: Cuatro de la tarde con 34 minutos en CRC 89.1 Radio y en Cosechas de Bienestar. Esta tarde estamos con el tema del areteo, con los licenciados Francisco Dalanés y don Eddie Alvarado. Ellos son nuestros invitados de esta tarde para este tema. Don Eddie, ¿qué otras acciones podrían presentar ustedes ante el tema del areteo y cómo se están organizando o cómo están viviendo las familias en este momento trabajan en la ganadería?
0: Bueno, sobre acciones, Como el gobierno todavía no está contestando la UACA, o sea, donde tiene la gente que le ha pedido ayuda por ganado que sale a nombre de otra persona todavía, ganado que sale a nombre de dos dueños, ganado que sale a nombre del dueño de la finca y no del dueño del ganado.
1: Ahí se nos fue un poco la señal con don Eddie, si no me equivoco. Vamos entonces con el licenciado Francisco. Ahí estamos, ahí estamos.
5: Ahí está don Eddie.
1: Sí.
0: Si no contesta, hay que presentar un amparo de no respuesta, porque va a permitir esa información descubrir la verdad. Ese amparo a la vez certificaría todas las acciones directas o causales de ilegalidad e inconstitucionalidad, porque se podría presentar una acción todavía más fuerte, que es la acción de inconstitucionalidad, dado que SENASA acaba de admitir prácticamente la ilegalidad, lo acaba de hacer en el amparo base. Si me permite, doña
1: ¿cómo Karen, lo admite? Si me explica un poco más ese tema.
0: Es que en la respuesta, porque nosotros descubrimos que la trazabilidad del areteo es voluntaria, en el artículo 25 de la ley 8799 y 3 de la ley de marcas, dice, el ganadero deberá marcar marca del fierro o identificar, entonces lo dejó opcional. Entonces, ante esa ilegalidad, SENASA contesta en la página 3, son sinónimos, es lo mismo, pero en la página 19, párrafo tercero, dice, no, son totalmente diferentes, la verdad es que son procesos completamente diferentes, y entre lo diferente había una O, o sea, había una escogencia. Entonces ellos dicen, sí, la verdad es que son diferentes, pero van paralelos. Pero no, porque si hubiera sido paralelo, dice E, el ganadero deberá marcar E, identificar. Y pusieron una O. A tal grado la escogencia, que por un lado la gente le ha bastado el marcado con fierro es un mismo símbolo para todos los animales, y ha mantenido el registro de marcas desde hace 50 años. Y solo algunos...
1: Con ese marcaje, licenciado, con ese marcaje... No había tanto maltrato al animal como sí existe con el areteo.
0: ¿Se podría decir así? Para decirte, la identificación voluntariamente produjo por una directriz de SENASA que unos cuantos de genética identificaran en un archivo aparte del marcado. Efectivamente, con el marcado, es muy rápida la acción del fuego o del ácido, y le basta un producto para eliminar posible larva, o se le hace por fuego y se le pone aceite. Mientras que es más engorroso la colocación de dos aretes, uno en cada oreja. Y eso significaría en estos momentos, en un acto de 1.600.000, 3.200.000 heridas susceptibles de infectarse con la mosca, el del gusano barrenador. O sea, el gobierno no le dio los recursos adicionales para lo que iba a provocar 3.200.000 heridas. Lo cual también tenía que ir en el paquete de recursos. Y al contestarnos únicamente sobre los recursos, que es lo que ha contestado, indicó que hasta los 6 meses fue la primer partida. A los 4 meses fue otra, a los 3 meses va la otra, o sea que no tenían el presupuesto ni las etapas que lo obligaba la ley de sanidad animal. O sea, otra vez, ¿por qué la prisa? Alguien, hay un grupo de red de cuido que tenía prisa. Por lo mismo, en lugar de modificar la ley, si lo querían obligatorio, prefirieron violarla porque tenían mucha prisa. Alguien tiene un negocio.
1: Licenciado Alanés.
5: Es importante tomar en cuenta y entender que cuando las cosas de palacio no van despacio, hay alguna otra argumentación, hay alguna otra intención. ¿Por qué Costa Rica es el único en el área y le dicen a los productores que es para poder exportar y ninguno exporta? Ni les interesa exportar porque tienen que someterse a una serie de cumplimientos de las normativas que ponen los otros países. Y el que quiera exportar lo puede hacer. Fincas como Solimar no solo marcan así, también tienen un bolo digestivo en sus animales porque les importa esto. Y es su decisión libre hacerlo, pero de igual forma cumplen con la ley de marcado de ganado. ¿Por qué esto es importante? Porque aquí se quiere meter a todos en una sola canasta por decirlo de alguna forma, es poner a todos a que vayan al mecánico de la Ferrari, aunque tengan un carrito armado en casa. ¿Por qué? Algunos van a salir inevitablemente de mercado. ¿Por qué? Porque no tengo internet en casa, porque no tengo la tecnología, porque no tengo la computadora, porque no la puedo manejar, porque a mi edad, a los 70, 80, 90, ya no me interesa. No es que no tengan capacidad, pero probablemente la tienen. No me interesa aprenderlo. Entonces estás excluyendo de una u otra forma de una actividad a un grupo. Pero esto no se lo pedís a los agricultores, a los ganaderos del país que le exporta a Costa Rica. Ahí sí se les olvida a nuestros grandes dirigentes del comercio internacional el trato recíproco que tenemos que ponerle. ¿Y por qué no lo hacen? Porque no se puede, según el acuerdo de medidas sanitarias y fitosanitarias, poner obstáculos técnicos innecesarios al comercio. Y si cualquier país de afuera nos dice que es un obstáculo técnico innecesario, resulta que tendría razón. Y por ende, le estaríamos haciendo una zancadilla a nuestros productores.
1: Don Eddie, usted que es ganadero, la población de adultos mayores en ganadería, más o menos, ¿cómo anda?
6: Es como un 75 a un 80% de personas adultas mayores, por lo tanto, por eso fue que solo llegó un 10 a un 15% de animales al subastado, porque al exigirles guía digital en ese periodo de 3 semanas o 4, era prácticamente imposible para muchos de ellos manejar lo digital, y el gobierno lo que hace es convocar a las cámaras para dar cursos de guía digital a gente, primero que todo, donde no hay internet, o segundo, donde en las cámaras no llega el ganadero independiente, que está ubicado en el 70%, 80% en zonas rurales sin cobertura digital. Entonces, hace cursos para, en un círculo vicioso, solo para el 20% del ganadero que puede escuchar el llamado en el chat, que está ubicado en zonas semirurales, o sea, donde ya hay un poco de internet. Entonces se autoengaña y nunca se hace solo la población ganadera.
1: Eso quiere decir, también, don Eddie, que, digamos, don Maino López, ganadero, vive en la zona de Los Chiles, en una área completamente distante a la carretera, ¿verdad? Entonces él no puede llenar la guía. Si no puede llenar la guía, si no tiene una computadora, ese adulto mayor tiene que salir del mercado.
6: Ya lo sacaron, incluso ya han sacado alrededor de 15% a 20% del ganadero, se estima. De acuerdo a Fabricio Ulate en el chat oficial de la Cámara de Cañas y también en el chat de trazabilidad, se lanzó un discurso, y él es directivo de la Cámara, que calculaba él 30% de eliminación de ganaderos ya de cría, porque lo ve en el tipo de animal que estaba llegando al subastado. O sea, eran animales que no debieron ser vendidos para sacrificio. Unas vacas gordas que, sin embargo, eran excelentes creadoras reproductoras y las estaban sacrificando por el temor de que ellos no dominaban la digitalización. Imagínense que René Salas, a 6 kilómetros de Avangares de las Juntas, no tiene acceso a internet. Entonces es donde uno les propone, vea, dado que es en tiempo real el llenado del camión, y solo ahí vamos a saber qué llevamos, qué se logró meter al camión, permita la guía física, y cuando llegue a señal, llama al centro de llamadas y convierte lo que lleva físico al sistema. No quieren, porque la red de cuido quiere eliminar al ganadero para meter agua con carne en importación, porque hay una red de cuido que tiene, produce en Costa Rica, quiere adueñarse las fincas y a la vez importa. O sea, ese es el grupo que le habla al oído, ese es el grupo que hasta el momento ha convencido al gobierno y están metidos en la misma ganadería. Ahí están metidos a la par de gente honrada, pero que les toman el pelo.
1: Don Eddie, y ustedes tienen una propuesta. Esa propuesta que ustedes le enviaron al nuevo ministro de Agricultura. ¿Puede detallarnos también otros puntos que ustedes quisieran proponer para realizar de un proyecto acorde a ese 100% de la población ganadera? y que no se vaya a
5: Sí,
1: perjudicar a esos
5: exactamente.
1: adultos mayores que usted me señala que la población ganadera, la productora, tenemos mucho adulto mayor.
6: Sí, el proyecto nuestro está dividido en dos títulos.

0: Vamos a ver, don Eddie, se nos fue un poquito la señal ahí en esa parte tan importante que yo necesito.
1: Increíble que el Senasa
0: Ahí.
1: tenga, el control de los puestos de vigilancia, que son de seguridad nacional, una policía sanitaria sea la rectora de eso, cuando eso le corresponde al Ministerio de Seguridad Pública, y nosotros proponemos en enlace con otras policías y con el OIJ. Pues es inconcebible que se creara una guía por medio de esta ley que yo vi en la parte penal, el que la diseñamos, la parte penal pura. Se creara una guía para que eliminaran los puestos de control de esa guía. O sea, usted crea la guía, pero te eliminan poco a poco el 90% de los puestos de control y hay nulo control en frontera. Eso es lo que permite que el areteo legalice el narcocontrabando en estos momentos. Entonces, nosotros no solo mejoramos la parte penal y establecemos que tienen que ser puestos, no tantos, pero sí colocados en puntos estratégicos nacionales. Y con monitoreo hacia la policía y hacia afuera con monitoreo satelital. O sea que se ve venir los flujos de camiones extraños desde la frontera. Y es muy barato el acceso satelital. Luego la rectoría pasa a ser del Ministerio de Seguridad Pública, pero en comunión con otras policías y ojalá con el OIJ en una red de monitoreo nacional. Por otro lado, se aumenta la pena de los delitos. Que en estos momentos el hurto de un toro, 700 mil colones unidad, es equivalente al hurto de una gallina, 2 mil colones. Y el destace tiene una pena bajísima en el extremo menor. El destace es algo tremendo porque afecta la salud de las personas porque destazan en antihigiénico. Destruye el cuero, con lo cual se destruye la evidencia. Afecta el patrimonio y afecta la salud de toda la población. Posteriormente nos encontramos un contrabando masivo de caballos de hasta 500 caballos por semana que son
0: Eso me
1: hoy legal,
0: decía un productor.
1: que
0: Cuénteme
1: hoy
0: ese
1: son
0: tema de los
1: legalizados.
0: caballos.
1: Son legalizados en la guardia, ni siquiera se fija en que el fierro es reciente ni en qué sanidad vienen de Nicaragua. Entonces viene a competir con nosotros los ganaderos. La carne de caballo. El otro que viene a competir con nosotros es la adulteración con agua. Si usted le mete 50-60% de agua al canal, al boli, dijo Yayo Vicente, entonces usted no necesita comprar tanto ganado. Entonces, el ganadero lo apalea el contrabando, nos apalea el agua, nos apalea el químico, nos apalea la hormona. Y todavía quieren apalearnos con una gestión sobre el animal que más allá de del arete, que ya de por sí viene con guía digital para volarse a miles, todavía tiene oculta la gestión sobre el animal, que es el costo del regente y el costo de todo lo que se les quiera ocurrir, porque por decreto, usted hace la ley, usted hace la norma cada 15 días, la modifica. Entonces, el gobierno nos quiere proponer 50 decretos contra la posibilidad de una sola ley que tenga conceptos, principios y armonice todo. El segundo
0: Una
1: título de esa
0: sola
1: ley.
0: ley que armonice, me indica
1: Exacto.
0: usted. Esa sería
1: Exacto.
0: mi cosecha de bienestar, mi
1: Exacto.
0: mensaje
1: Y.
0: clave. Una
1: Exacto.
0: sola
1: Y.
0: ley que armonice a todo el sector.
1: Y la armonice la trazabilidad en un segundo título, fuera de la parte delictiva, donde nosotros también. Buscamos que no haya dinero efectivo en subasta para que venga bancarizado y sea transparente. Combatimos la adulteración cárnica como delitos, o sea, el fraude a 5,5 millones de personas vendiéndole esas cochinadas de pellejos de pollo mezclados con hueso de pollo, haciéndolo pasar por un embutido de carne. Todo eso, delitos, respondiendo bien y en un segundo título metemos las reglas de la trazabilidad, o sea, reglas de no expulsión de nadie. Ni por edad, ni por brecha digital, ni por condición cultural, ni metiéndosele en la autonomía de la gestión, respetándole su mercado meta, que si quiere el mercado de subasta, lo dejen tranquilo, que si quiere el mercado de matanza nacional, lo dejen ahí, y que si quiere el mercado de exportación, las reglas sean propias del país requirente. O sea, que lo dejen, es aplicarle la constitución política de Costa Rica al sistema ganadero. Y además metemos algo muy hermoso, que es el premio a la excelencia de la carne y al premio de la carne nacional en pastoreo, que es que el que quiera probar que tiene su ganado en pastoreo, libre de químicos, libre de hormonas, gane un premio. Eso es
0: Eso
1: una
0: me
1: verdadera
0: gusta,
1: trazabilidad.
0: esa cosecha de bienestar me encanta. Don Francisco, vea lo que me dice el licenciado Eddie, que armonice al sector, que ni por edad ni por brecha digital se presenten discriminaciones. Eso a mí me gusta.
1: Exactamente,
0: Esa
1: ni al
0: cosecha
1: indígena,
0: de bienestar.
1: ni al
0: Para
1: indígena
0: apoyar a
1: con...
0: todos los adultos mayores que en este momento de toda su vida, ese es su trabajito, sacar el queso. Y a mí me preocupa lo que también decía don Eddie, de que muchos llevaron a subasta y qué pasó entonces con esos señores y ya se quedaron sin animales entonces. Se quedaron sin la forma de subsistir y muchos adultos mayores.
1: Exactamente.
2: Básicamente, doña Karen, aquí lo que necesitamos, pues bueno, yo soy abogado, pero soy enemigo de nuevas normas. Costa Rica tiene demasiadas. Soy abogado en varios países, puedo ejercer, estoy incorporado a varios colegios y te puedo decir que Costa Rica y España tienen aberraciones por crear normas. No hay que inventar el agua tibia en eso. Ya existe. Para producir ganado se ocupa una finca y que el animal coma, quítele las normas, ya hay convenios internacionales que nos regulan todo y que sea lo único que afecta, y una ley para control de robo de ganado, que ¿cómo se llama? Legitimación de capitales, contrabando de ganado y protección al consumidor, como muy bien dijo don Eddie, en todos estos puntos. Nada más, no inventemos el agua tibia. Aquí queremos seguir haciendo normas, simplificar. Si en mis manos estuviera en algún momento ser yo el poder legislativo, créame que terminamos, si acaso, con 100 leyes para todo. Hay que empezar a eliminar leyes porque queremos regular todo. Nuestros ganaderos tienen ley de ambiente que cumplir, pero además tienen la de nacientes, la de retiros, la de cercas, la de medianerías, código civil, código agrario, reglamentos de leche, reglamentos de carne, reglamentos de etiquetado, dejemos de joder a la gente y pongámoslos a trabajar. Ya hay convenios que se encargan de esta normativa mínima para poder a trabajar. Pongámoslos a que puedan hacerlo. Que ellos quieren tecnificarse por voluntad propia y cumplir muchas cosas, háganlo. Mientras no afecten negativamente al consumidor, es lo único que hay que pedir. De ahí en adelante, si quieren llegar a exportar a Marte, que cumpla la normativa de Marte. Pero no llegar a pretender que el pequeño productor cumpla lo mismo que un ganadero que tiene 11.000 vacas y puede destinar los ingresos para lo que le dé la gana, cuando le dé la gana, y tiene los planes que le da la gana. ¿Qué lo puede hacer? Buenísimo, y ojalá tuviéramos más ganaderos como ese. Pero no están los medios para que los pequeños y medianos puedan crecer por tanta burocracia que estorba y tanto lastre con el que tiene que jalar nuestro sector primario.
0: Don Eddie, el tiempo se nos agota y yo creo que este tema da para mucha más información. Pero en un minuto, su mensaje de cierre.
1: Tenemos un proyecto de ley que en lugar de 50 decretos, primero combatamos la delincuencia, pero toda, no en buco, no en simulación. Si queremos combatir el contrabando, el narcolavado, el destazo ilegal, todo, hagámoslo bien hecho, por recursos en etapas. Y tenemos ese proyecto en un título segundo de protección de todo el pequeño, mediano, grande, microempresa, el indígena, a todos, para que no los eliminen. Valoremos la carne nacional, llena de nutrientes, llena de proteínas y vitaminas. Cuidemos al productor nacional porque significa una carne excelente contra bucos, pellejos, huesos de pollo mezclados con agua, con químicos, con hormonas, donde Costa Rica hoy no tiene ni el personal para controlar, ni la fórmula de separación de componentes, ni la tecnología para controlar eso, y se basa en un etiquetado que hace poco no tenía ni la finca de origen. O sea, el papel aguanta lo que se le ponga. Dejémonos, cuidemos al productor nacional y al consumidor. Y al consumidor. Separemos al gobierno de esa red de cuido, que escuche, abra los sentidos y se le separe a esos bichos de importación y adulteración, con una ley de garantías que nos responda, y nos vamos a la mesa y nos sentamos por el bien del país, de la ganadería y de los consumidores.
0: Bueno, muchísimas gracias a los licenciados Eddie Alvarado y Francisco Dalanés por acompañarnos esta tarde en Cosechas de Bienestar. Nos
1: Muchas
0: despedimos.
1: Gracias.
0: Muchísimas gracias, don Francisco. Saludos allá en España, y a consumir también los productos nacionales, ¿verdad, licenciado?
2: Sí,
1: Así
2: hay que
1: es.
2: buscar los productos nacionales. Lo que pasa es que aquí solamente piña y banano es lo que encuentro con frecuencia, pero igual los buscamos. Ay, las yucas de Doña Laura Bonilla aquí también se
0: Las yucas
2: encuentran
0: de
2: con
0: Doña
2: mucha
0: Laura, que
2: facilidad.
0: tenemos que traerla acá al programa también. Bueno, muchísimas gracias,
2: Debería.
0: licenciados, por esta información y por aprender más sobre este tema. Nos despedimos. Ha sido un gusto compartir con todos ustedes. Mucha luz
1: Gracias.
0: y bendiciones.
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18: Hola, ¿qué tal? Bienvenidos. Bueno, yo estaba recordando que al puro inicio del programa de Alberto, los jueves era mi día de columnista y me emocionaba escuchar esta introducción y bueno, luego el saludo de Alberto, amigo y colega, me decía, y bueno, pues todos los días lo tenemos un poco en memoria por la creación de este programa, por su cariño, por su conocimiento también, y nada, pues ahora de repente surgió poner la cortina original de Alberto Padilla, siempre, a las 5 siempre, y siempre lo tenemos en la memoria, así que vaya, este recordatorio, este homenaje, y este cariño también, que yo sé que es el de ustedes, el de la audiencia, con Alberto, creador de este programa, se nos fue, pues, adelantado, ¿no? Muy temprano, el año pasado. Bien, pues, la vida sigue, las noticias también. Hoy es jueves 4 de junio del 2026, y bueno, ya son pasaditas las 5, y eso quiere decir que usted va a estar al tanto de todo lo que importa en el mundo de la economía, las finanzas y la actualidad internacional. Algunos de los temas que hemos recopilado para hoy: Canadá promete 250.000 empleos con inteligencia artificial. Trump se debilita su popularidad mientras suben las presiones económicas en Estados Unidos. India y Venezuela reactivan una ruta petrolera clave. Y está Delcy Rodríguez en la India. Brasil desafía el nuevo arancel de Trump. O bueno, todavía no es un nuevo arancel, pero pues desafía la nueva amenaza arancelaria de Trump. África gana peso con mega refinería de Dangote. Bueno, hoy vamos a conversar con el historiador Oscar Grandío para analizar la situación de Cuba y los movimientos de empresas del sector turístico y financiero, y bueno, las presiones externas, las debilidades económicas internas. ¿Qué pasa con Cuba en momentos en que Estados Unidos podría, en cualquier momento, ya lo ha dicho, pues cambiar la situación de la isla? Y al finalizar, como siempre, como los jueves, tenemos la columna de nuestra querida Claudia Uribe, que estuvo el lunes hablando de las elecciones en Colombia, pero ya hoy, como columnista, yo supongo que va a hablar de el informe de la investigación del Departamento de Comercio de Estados Unidos, pero vamos a ver qué nos trae Claudia, pues, a eso de las 5:45. Con la producción siempre a cargo de Mauricio Sandoval desde Colombia, y en controles el talento técnico de David Guerrero, que además recuperó esa introducción, pues ahí están las computadoras de la cabina central de CRC 89.1 Radio. Vamos de una vez a las noticias. Trump entra al verano con señales de desgaste político. La aprobación de Donald Trump cayó a 36% en la medición más reciente de Reuters Ipsos, con especial debilidad en costo de vida, manejo de la guerra con Irán. El dato pues es relevante porque llega en el momento de mayor presión económica, petróleo caro y tensiones comerciales. La política exterior, la inflación y el bolsillo empiezan a mezclarse en la evaluación interna de su gobierno, que podría traspasarse a la votación republicana en las elecciones de medio periodo, que son legislativas, donde no está Trump en la boleta, por supuesto, pero que siempre se considera una especie de examen de medio periodo de la administración de turno. Así que pues en noviembre vamos a ver cómo le va. Estados Unidos reporta más solicitudes de desempleo y menor productividad. Las solicitudes semanales de subsidio por desempleo subieron a su mayor nivel en 4 meses, mientras la productividad fue revisada a la baja. La economía estadounidense sigue mostrando fortaleza en varios mercados, pero aparecen señales menos cómodas en empleo y eficiencia. Más desempleo potencial y menos productividad pueden complicar el equilibrio entre crecimiento, inflación y tasas. Recordamos lo que nos decía Alberto Bernal, ¿no? Que en efecto el mercado muestra fortalezas, pero en sectores de algunas empresas muy grandes, y eso no necesariamente se traduce, aunque a nivel macroeconómico se vean números en crecimiento, no necesariamente se traduce a lo que siente y vive las personas de a pie. Broadcom cae porque sus resultados de inteligencia artificial no alcanzan a las expectativas. Broadcom, gigante estadounidense de chips y software para infraestructura tecnológica, sufrió un desplome de más de 14% en bolsa después de presentar previsiones de inteligencia artificial por debajo de lo que esperaba el mercado. El caso muestra la vara cada vez más alta para las empresas tecnológicas. Ya no alcanza con crecer por inteligencia artificial. Ahora Wall Street exige crecimiento extraordinario y que además des la talla con la infraestructura tecnológica que estás desarrollando, o el software o el hardware que estás desarrollando. Quantinuum debuta en Nasdaq, valorada en 17.630 millones de dólares. Quantinuum, empresa de computación cuántica vinculada a Honeywell, debutó en Nasdaq con una valoración de 17.630 millones de dólares. Nasdaq es una de las principales bolsas tecnológicas de Estados Unidos. La computación cuántica todavía no tiene el impacto comercial de la inteligencia artificial, pero ya se mueve como infraestructura estratégica para ciberseguridad, defensa, finanzas y ciencia avanzada. Walmart rechaza un informe sobre impacto laboral de la inteligencia artificial. Accionistas de Walmart rechazaron una propuesta para exigir un reporte sobre cómo la inteligencia artificial afecta al bienestar de sus trabajadores. Walmart es la mayor cadena minorista de Estados Unidos y una de las mayores empleadoras privadas del mundo. La discusión laboral sobre inteligencia artificial entra en terreno concreto: productividad, vigilancia, automatización, horarios y calidad del empleo. Pero Walmart dice, bueno, los accionistas de Walmart dicen, no exigimos este reporte. Amazon presenta robot de almacén con inteligencia artificial en expansión europea. La empresa estadounidense presentó un nuevo robot de almacén con inteligencia artificial dentro de una expansión en Europa valorada en 12.000 millones de dólares. La automatización logística avanza sobre tareas de almacenamiento, clasificación y movimiento de paquetes. Para el comercio electrónico significa más velocidad y eficiencia. Para el empleo abre otra discusión sobre reemplazo, supervisión algorítmica y trabajo físico automatizado. Sin duda el tema que nos va a tener durante mucho tiempo conversando: empleo y la inteligencia artificial. En Canadá se presenta una estrategia de inteligencia artificial justamente para revertir esto que estamos hablando, que muchas veces aparece como negativo para los puestos de trabajo, pero aquí hay promesas de empleo en Canadá. El gobierno canadiense lanzó una estrategia llamada Inteligencia Artificial para Todos, con la que espera crear 250.000 empleos para 2031 y aumentar el Producto Interno Bruto en 3%. El plan incluye un fondo tecnológico de 500 millones de dólares canadienses, unos 360 millones de dólares estadounidenses, para apoyar empresas locales de inteligencia artificial. Canadá intenta convertir la inteligencia artificial en política industrial, no solo como adopción tecnológica foránea, sino con soberanía tecnológica y potencia industrial local propia. Vamos a algunas notas de Asia. SK Hynix, un gigante surcoreano de chips de memoria y proveedor clave de NVIDIA, recibió fuerte apoyo de inversionistas para su plan de cotizar en Estados Unidos. La empresa podría llegar a recaudar 14 mil millones de dólares mediante certificados de depósito estadounidense conocidos como ADR. La movida muestra cómo la carrera de inteligencia artificial también pasa por los mercados de capitales, por la inversión, por supuesto. Los chips se fabrican en Asia, pero buena parte del financiamiento global sigue mirando a Wall Street, por supuesto, y desde Wall Street podría estar cotizando la gran empresa surcoreana de chips de memoria, que además es proveedor clave para NVIDIA. La India y Venezuela refuerzan su vínculo petrolero en plena crisis del Golfo. Delcy Rodríguez visitó la India mientras Venezuela vuelve a ganar peso como proveedor de crudo para Asia. India compró 427 mil barriles diarios de petróleo venezolano en mayo y ya es el segundo destino de esas exportaciones. El movimiento cruza sanciones, energía y geopolítica, todo en la misma noticia, en la misma actividad. Caracas encuentra margen comercial mientras Nueva Delhi busca crudo alternativo, obviamente por la crisis del Medio Oriente, la tensión en el estrecho de Hormuz. Recuerden que el de Hormuz no es el Golfo, es el estrecho. El monzón llega tarde a India y activa alerta agrícola. El monzón llegó a Kerala 3 días después de lo normal. En India, las lluvias de junio a septiembre aportan cerca del 70% de la precipitación anual y son decisivas para cultivos como arroz, maíz, algodón, soya y azúcar. Un retraso, como el que podría estarse dando ahora, puede afectar alimentos, inflación rural, demanda eléctrica y expectativas económicas en una de las mayores economías emergentes del mundo. Corea del Sur recupera exportaciones de combustibles de aviación. Las exportaciones surcoreanas de combustible para aviones rebotaron en mayo hacia niveles previos a la guerra. El dato muestra que la crisis energética no se mide solo por petróleo crudo, sino también por capacidad de refinación y disponibilidad de productos finales. En transporte aéreo, comercio y turismo, el combustible refinado pesa tanto como el barril. Así que Corea del Sur recupera exportaciones de combustible de aviación. Australia tendría el crecimiento inmobiliario más débil de 4 años. El mercado inmobiliario australiano se encamina a su menor crecimiento en 4 años, presionado por tasas altas, crédito más caro y consumidores más cautos. La vivienda es un termómetro financiero clave porque conecta deuda familiar, bancos, construcción y consumo, muchos de los temas fundamentales para la economía. En una economía justamente muy expuesta al crédito hipotecario, una desaceleración inmobiliaria podría enfriar más que un solo sector, podría enfriar a toda la economía. Esto en Australia. La violencia en Líbano persiste pese al plan de tregua con Israel. Los ataques continuaron Los ataques de Israel continuaron después del anuncio de una tregua entre Israel y Líbano. Autoridades libanesas reportan muertos. Israel confirmó la baja de un soldado y Hezbollah rechazó el acuerdo. La fragilidad del pacto complica cualquier intento de estabilidad, de estabilizar la frontera norte de Israel y puede afectar negociaciones más amplias en Medio Oriente, incluido el frente con Irán. Recuerden que Israel ataca Líbano, pues en medio de la guerra de Estados Unidos hacia Irán, y pues lo que dice Israel es que ahí en Líbano están las células de Hezbollah, una organización iraní. Pero pues mueren personas civiles libanesas, justamente están al norte de Israel. África. Kenia encadena 3 meses de contracción privada. El índice de gerentes de compra de Stanbic Bank cayó 46,6. Cayó a 46,6 en mayo. Recuerden que no es lo mismo que caiga 46 puntos a que caiga a situarse en 46. Así que cayó a 46,6 puntos en mayo. Su peor lectura desde julio del 2024 en Kenia. Este indicador mide actividad empresarial y cualquier nivel por debajo de 50 señala contracción. Costos de combustible, transporte caro, menor demanda golpean a empresas y consumidores en una de las economías más dinámicas de África Oriental. Sudáfrica enviará emisarios tras ataques xenófobos. El presidente Cyril Ramaphosa anunció el envío de emisarios a países africanos y otros continentes después de ataques contra migrantes. El tema no es solo social o policial. La violencia xenofóbica afecta a imagen internacional de Sudáfrica. Relaciones regionales, movilidad laboral, integración africana también, por supuesto. Sudáfrica necesita contener una crisis interna que también toca diplomacia y economía. Nigeria supera capacidad nominal en la refinería Dangote. La refinería Dangote procesó 700.000 barriles diarios en una prueba por encima de su capacidad nominal de 650.000. Dangote Industries, el conglomerado del empresario Aliko Dangote, busca convertir a Nigeria en proveedor regional y global de combustibles, en plena tensión en Medio Oriente. África gana una pieza estratégica en refinación de gasolina, diésel y combustible de avión. Equinix, empresa global de centros de datos, enfrenta cuestionamientos ambientales por instalaciones en Ciudad del Cabo, en Sudáfrica. Los centros de datos alojan servidores para procesar información, operar plataformas digitales e impulsar inteligencia artificial. El caso conecta tecnología, agua, electricidad y territorio. La economía digital también consume recursos físicos, incluso en regiones con presión hídrica y energética, como es Ciudad del Cabo en Sudáfrica. Vamos a Europa. Putin enfrenta visiones opuestas de guerra y paz en el Foro Económico de San Petersburgo. El Foro Económico de San Petersburgo muestra una Rusia atravesada por dos lecturas. Un sector apuesta a prolongar la confrontación con Occidente, otro ve ventajas económicas en negociar. El evento conocido como el Davos ruso, por la mención del Foro Económico Mundial que se realiza en Davos, reúne élites empresariales y políticas en un contexto de sanciones, guerra, pérdida de inversión y necesidad de reordenar socios comerciales para Rusia. Y pegado a eso, pero del otro lado, Zelensky invita a Putin a conversaciones directas. Vladimir Zelensky propuso conversaciones directas con Vladimir Putin y un alto al fuego durante las negociaciones, por supuesto. La invitación busca disputar también el terreno político de la guerra, no solo el militar, sino la parte más política, la diplomática. Ucrania intenta mostrarse dispuesta a negociar sin abandonar sus condiciones básicas, mientras Rusia mantiene presión territorial y busca controlar el marco diplomático. Nos quedamos ahí en amarillo y azul porque Suecia prueba su Gripen en la guerra aérea de Ucrania. Las dos banderas, Suecia y Ucrania, tienen azul y amarillo. Ucrania incorporará cazas Gripen, los aviones suecos, con financiamiento europeo. El Gripen es un avión de combate fabricado por Saab, la marca pues conocida por automóviles, pero es una empresa sueca de defensa. Para Suecia la guerra se convierte en una prueba real de su industria militar y para Ucrania significa más capacidad aérea frente a Rusia. Defensa, tecnología y mercado armamentístico vuelven a cruzarse en Europa. Habíamos hecho una nota sobre esto hace varios meses, el año pasado, como que estaba en proceso este acuerdo y ya empieza a enviarse esos, parecería que ya pronto estarían incorporando esos cazas Gripen suecos en Ucrania. Italia autorizará compra de refinería estratégica en Sicilia. Italia aprobará la compra de la refinería ISAB por Lukoil bajo reglas de poder dorado, un mecanismo para proteger activos estratégicos que plantea Italia. ISAB es una instalación clave en Sicilia para el suministro energético del país. En Europa las refinerías ya no son solo plantas industriales, son piezas de seguridad nacional en medio de combustibles caros y rutas bajo tensión. Pues yo diría que ya permanentemente, porque lo que va a pasar en Medio Oriente no va a ser un problema de estos días. Vamos a América Latina. Lula rechaza como inaceptable investigación estadounidense o la ofensiva estadounidense o nueva ofensiva arancelaria estadounidense contra Brasil. Luis Ignacio Lula da Silva, presidente brasileño, calificó como inaceptable la propuesta de Washington de aplicar un arancel a productos brasileños bajo el argumento de no hacer lo suficiente en trabajo forzoso y otras prácticas comerciales. El gobierno de Trump plantea la medida como castigo por temas de derechos laborales y, bueno, como informábamos ampliamente ayer y analizábamos ampliamente ayer, pues hace un informe sobre las debilidades en el tema del trabajo forzoso en la importación de bienes que podrían estar siendo hechos con trabajo forzoso en otros países, y todos los países, los 60 países investigados, tenían algún tipo de problemas en ese sentido. Claro, Estados Unidos plantea excluir algunos temas como café, carne, energía, tierras raras, que son estos minerales estratégicos, y piezas aeronáuticas, son los bienes sensibles para ellos. Brasil responde, pues, como ya lo ha hecho antes, primero plantándose a nivel de declaraciones, después acercándose a China y defendiendo el margen propio frente a la presión estadounidense. Vamos a ver en qué termina eso, no solo entre Brasil y Estados Unidos, sino Estados Unidos y 60 otros países que tienen un plazo para, pues, responder algo respecto a la investigación que se divulgó ayer. México gana arbitraje internacional a Silver Bull. México ganó un arbitraje iniciado por Silver Bull Resources, minera con sede en Estados Unidos, que reclamaba más de 315 millones de dólares. Según las notas de prensa, hubo desestimación del reclamo. El caso había llegado a la CIADI, el Centro Internacional de Arreglos de Diferencias Relativas a Inversiones del Banco Mundial, y pues se desestimó. Para México es una victoria legal en un terreno sensible. Minería, inversión extranjera, tratados y soberanía regulatoria. Sin duda que es para celebrarlo por parte de México frente a la minera Silver.

0: impulsa el estado de excepción ante como respuesta a las protestas que ya llevan varias semanas en Bolivia. En Chile, la mega reforma económica de José Antonio Kast enfrenta una dura prueba en el Senado. El proyecto ya aprobado en la Cámara de Diputados incluye rebaja del impuesto corporativo, incentivos a grandes inversiones y medidas de ajuste fiscal. Ahora llega a un Senado más difícil mientras crecen protestas estudiantiles contra recortes y cambios sociales. La reforma busca reactivar crecimiento e inversión, pero se convirtió también en una prueba de gobernabilidad temprana para el recientemente asumido José Antonio Kast, presidente de Chile. Nubank rebota tras anunciar recompra de acciones por 1.000 millones de dólares. Nu Holdings, la matriz de Nubank, anunció un plan de recompra de acciones por hasta 1.000 millones de dólares después de varios días de presión en bolsa. Nubank es uno de los mayores bancos digitales de América Latina, con fuerte presencia en Brasil, México y Colombia. La recompra busca enviar una señal de confianza al mercado en medio de revisiones más cautelosas sobre el sector financiero tecnológico. Bien, hasta aquí las noticias en el panorama global. Vamos a hacer una breve pausa de una vez para enseguida entrar de lleno al tema de esta tarde con la entrevista.
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0: Bien, gracias por continuar en sintonía, por estar ahí, por estar conectados en las distintas plataformas. Cuba vuelve a estar en el centro de la atención regional por una combinación de presión externa, fragilidad económica interna. En los últimos días, Estados Unidos anunció sanciones contra el presidente Miguel Díaz-Canel, además también contra Alejandro Castro Espín y contra entidades como el Ministerio de las Fuerzas Armadas Revolucionarias y los Comités de Defensa de la Revolución. Al mismo tiempo, ha habido acercamientos y conversaciones entre enviados de Washington con representantes de La Habana. Ese cuadro se volvió todavía más delicado porque varias cadenas hoteleras extranjeras comenzaron a retirarse de negocios de la isla, mientras el Banco Central de Cuba anunció la suspensión de operaciones con tarjeta Visa y Mastercard después de que las sanciones estadounidenses afectaran la relación entre una entidad financiera cubana y un banco extranjero. Así que todo, pues, mantiene esta expectativa y esta mirada crítica sobre qué estará pasando, qué pasará pronto en la isla en Cuba. Nos acompaña para eso nuestro amigo y ya conocido por todos ustedes, Óscar Grandío Moragues, experto y conocedor de la historia y la política cubana, es docente, historiador, licenciado en Relaciones Políticas Internacionales por el ISRI de Cuba, con estudios de maestría sobre Asia África en el Colegio de México y doctor en historia por York University en Canadá. Muchas gracias por tomar nuevamente esta llamada, siempre estar al pie del cañón, listo para explicarnos un poco la coyuntura respecto a Cuba, que bueno, va a seguir siendo noticia, sin duda, pues a cada rato, ¿no? Óscar, bienvenido.
3: Así mismo, Fernando, es un momento bastante significativo, no solamente para Cuba, sino para el estado de las relaciones bilaterales Cuba-Estados Unidos, ¿no? Es inédito lo que está pasando ahora, sobre todo con las sanciones que impuso Trump a partir del día 1 de mayo, que esto ha cambiado absolutamente las reglas de juego para el régimen cubano y para esa, que es, digamos, la entidad económica que controla toda la economía de la isla.
0: Claro, y es inédito, ¿por qué, Óscar?
3: Porque las sanciones del 1 de mayo son más efectivas en el sentido que va sobre el corazón de la economía cubana. Las sanciones anteriormente, incluso las sanciones

0: del embargo eran bastante porosas y bastante poco centralizadas en el corazón de la economía cubana, que es Gaesa, ¿no? Y Gaesa, hay que entender que es, digamos, la entidad económica que, siendo conservadores, controla el 70% de la economía cubana, ¿no? Y hay que entender cómo surge Gaesa, ¿no? Y mucha gente no conocía Gaesa antes de estas sanciones. Y Gaesa surge tras el colapso de la Unión Soviética y el socialismo de Europa Oriental, cuando Cuba, si tú recuerdas, perdió de golpe entre el 35 y el 45% de su PIB y el 80% de su comercio exterior. Entonces, comenzó un periodo en ese momento que se llamaba periodo especial, donde el Estado cubano empezó a experimentar una quiebra técnica porque dejó de recibir los subsidios de la Unión Soviética. Entonces, las Fuerzas Armadas cubanas, que eran en ese momento ya la institución más poderosa del país bajo el control de Raúl Castro, recibieron el mandato de Fidel Castro de convertirse en motor económico de supervivencia de esos tiempos, y Gaesa nació en ese contexto. Fue la respuesta estratégica de Raúl Castro y de Fidel y del ejército cubano al colapso económico total de esa época, y no fue una empresa surgida del mercado, ¿no? Entonces Raúl Castro, como jefe de la Fuerza Armada, diseñó un modelo donde los militares empezarían a gestionar empresas, militares que no tenían ningún tipo de experiencia como empresarios, ¿no? Y además sin una competencia de ningún tipo, porque todas las empresas de Gaesa, o sea, no competían en absoluto, tenían el monopolio de toda la economía cubana. Y lo más importante,
1: Gaesa quiere decir Grupo de Administración Empresarial, ¿no?
0: exactamente, Grupo de Administración Empresarial, el CA, ¿no? Y este Grupo de Administración Empresarial, además, empezó a operar sin rendir cuentas al aparato civil del Estado, con una lógica, digamos, que era doble, ¿no? Primero, de supervivencia institucional, donde las Fuerzas Armadas necesitaban financiarse ante la caída del presupuesto estatal, que fue violenta, y el control político, ¿no? Donde Raúl Castro y su familia centralizaron los sectores más rentables de la economía cubana bajo un principio de lealtad y poder, ¿no? Entonces, durante los años 92 y los años 2000, Gaesa fue absorbiendo sistemáticamente todos los sectores estratégicos y más importantes de la economía cubana: el turismo, el comercio minorista en divisas, los puertos y la logística, las telecomunicaciones, las remesas y las casas de cambio, la minería. Incluso crearon un banco central, que el Banco Central cubano lo vaciaron totalmente, y crearon un banco central privado que se llama Banco Nacional de Cuba, que esto es una réplica del Banco Nacional Estatal que existía, y todos los fondos del Banco Nacional fueron a pasar a eso, ¿no? O sea, se convirtieron en la economía cubana, ¿no? Y repito, a pesar de ser dependiente del Estado cubano, pues una empresa privada al control del ejército, las cuentas de Gaesa siempre estuvieron exentas de auditoría por parte de la Contraloría General de la República. Y repito, no, esto no es un accidente que iba a María administrativa. Fue un blindaje político, repito, que permitió que los ingresos de este conglomerado no sean redistribuidos a través del presupuesto del Estado, sino retenidos al control militar. Y lo que hicieron fue todo el dinero que ingresaba a Cuba, en vez de invertirlo en salud pública, en educación, en infraestructura energética, en todo, lo que hicieron fue invertirlo en infraestructura hotelera y en bienes raíces. Y también lo invirtieron en bancos extranjeros, ¿no? Entonces, por eso, digamos, Estados Unidos, el 1 de mayo, va sobre el corazón de la economía cubana, ¿no?
1: Turismo y cuestión financiera. Ahora, por ahí vi que Gaesa podría estar abarcando un 40% de la economía de la isla. Me pareció ver alguna cifra de esas, pero no sé si lo retuve bien.
0: El 40%, hay algunos economistas que habían dicho que era un 40%, pero es una cifra muy conservadora. Inclusive el 70%, yo diría que es una cifra bastante conservadora, ¿no? Y en síntesis, esa, digamos, es la economía cubana, ¿no? Por eso las
1: La
0: sanciones puestas el
1: infraestructura
0: 1 de
1: paralela.
0: mayo, o sea, ya ni siquiera es paralela, es la economía cubana. El
1: Claro.
0: Estado cubano es un cascarón vacío, lo vaciaron absolutamente. O sea, crearon una empresa privada que vació el Estado de todos recursos, donde el Estado ni siquiera los puede auditar, y convirtieron, digamos, esta empresa en un feudo, digamos, monárquico de Raúl Castro y su familia, porque son los que controlan Gaesa directamente, con Testaferro, que son militares, empresarios militares que reconvirtieron en empresarios y que hoy controlan todo, ¿no? Inclusive, por ejemplo, si tú ibas a Cuba como turista y llevabas tu tarjeta de crédito, tú pagabas y la relación de las tarjetas Visa y Mastercard, que ya cancelaron operaciones en Cuba, se hacían a través de Finximex, que es otra de las de los bancos de Gaesa, ¿no? Entonces, directamente tú usabas una tarjeta en Cuba, Visa y Mastercard, y tu dinero iba, lo que tú gastabas en Cuba, iba directamente a las cuentas de Gaesa. Nunca pasaban, podríamos, por el Estado cubano. Lo mismo los médicos, la exportación de médicos, por ejemplo, ¿no? Los médicos, que es una de las fuentes más importantes de divisas de Gaesa, también se privatizaron, y los médicos que empezaron a prestar servicios como esclavos, digamos, por parte de Cuba en otros países, ese dinero de los médicos también iba a parar a Gaesa. O sea, todo, desde el tabaco, el cigarro que te fumas cubano, la empresa exportadora era de Gaesa. La exportación de carbón producido por campesinos cubanos se lo vendían a una entidad de Gaesa que la reexportaba. O sea, entonces estas sanciones del 1 de mayo y las sanciones que han salido posteriormente son catastróficas para Gaesa, porque prácticamente lo saca de la jugada. Además que Gaesa, además de los activos muebles que tienen en Cuba y en otros países, por ejemplo, tienen hoteles en China, por ejemplo, con capital 100% de Gaesa, en activos físicos, en activos monetarios, en Banco Internacional tenían 18 billones de dólares en activos líquidos. Es impresionante. Con 18 millones de dólares reconstruyes todos los hospitales de Cuba y construyes un par de plantas eléctricas, ¿no? Y Cuba no tiene electricidad hoy, no porque no tiene petróleo, que además el petróleo lo exportaba a esa también que venía de Venezuela, sino porque no invirtieron en la infraestructura, digamos, energética del país.
1: Ahora, con este contexto, con ese pedacito de historia, digamos, económica de Cuba que nos haces, Oscar, vienen entonces estas sanciones del 1 de mayo. A mí lo que me confunde es, ¿qué le hace pensar a Estados Unidos que 60 y pico de años de distintas formas de embargo, o llamémoslos como quieras para no entrar en un debate ya tan añejo, tan anterior, pero y aplicar ahora nuevas sanciones, ¿qué va a generar distinto en la isla, ¿no?
0: Bueno, estas sanciones lo que están buscando es estrangular absolutamente a la familia Castro, ¿no? Y a las fuentes de poder que tiene la familia, que es económica, que es Gaesa, ¿no? Y reconoce la profunda influencia que tiene Gaesa en todos los sectores de la economía cubana. Y lo más importante, estas sanciones convierten cualquier vínculo de empresas extranjeras con la isla de cualquier tipo en una posible responsabilidad bajo las nuevas normas estadounidenses. Y yo siempre lo digo en todas las entrevistas, esto crea un riesgo de contaminación absoluto para cualquier empresa extranjera que opere en Cuba. O sea, si tú quieres hacer negocio en Cuba ahora, te arriesgas a que te sancionen y que no puedas operar en Estados Unidos. Además que de todas estas empresas, por ejemplo, Meliá, que hoy salió de Cuba, Iberostar, Blue Diamond, que son las turoperadoras canadienses, que administraban 62 hoteles en Cuba, además de que se arriesgaban a que fueran sancionados por Estados Unidos, también en los últimos meses estaban operando con números rojos, o sea, los hoteles estaban vacíos. Y hay que entender también que estas operadoras extranjeras de hoteles, por ejemplo, no eran dueñas de los hoteles, lo que hacían era administrar los hoteles. Los hoteles son propietarios,
1: digamos.
0: Exactamente.
1: Ahora, un hotel, bueno, ahora que decir, si el hotel está medio vacío, pues irse más bien es parar un desangre de inversión que haces ahí, pero si se va Meliá, ¿qué quedan? ¿Las infraestructuras vacías sin operar o cómo se ve eso?
0: Los hoteles físicamente siguen ahí con toda la infraestructura, o sea, lo que se retiran es las turoperadoras, que son las que mandan los turistas, o sea, estos hoteles que se fabricaban y que operaban en sociedad con turoperadoras extranjeras y con hoteleras extranjeras, lo que generaban era un número de turistas seguro que recibían, porque Cuba, Gaesa opera los hoteles, pero no tenía la capacidad de las turoperadoras de mandar los turistas a Cuba. Claro. Entonces ya de por sí, los turistas no pueden usar tarjetas de crédito en Cuba. Y ya las turoperadoras no mandan turistas, o sea, ya no había turistas, o sea, no estaban medio vacíos antes de estas sanciones, estaban vacíos. Entonces lo que está pasando es que, o sea, nadie va a ir a Cuba. Además, que ¿quién va a ir a Cuba? En un país donde hay, digamos, la infraestructura ha desaparecido. O sea,
1: claro.
0: Tú vas al hotel, tienes planta eléctrica, pero en los alrededores está en oscuridad total por 48 horas. O sea, no, son 48 horas de apagones más 2 horas de luz. La ciudad está llena de basura, donde los factores epidemiológicos son terribles. O sea, si tú vas a Cuba, te arriesgas a que te pique un mosquito y agarras chikungunya o agarras dengue. Entonces, claro, esto realmente esto es catastrófico para Gaesa. Y en última instancia también tiene efectos sobre la población cubana, porque si tú estás diciendo que Gaesa es la economía cubana, evidentemente, en cierto sentido, la población cubana sufre. Ahora, lo simpático, bueno, lo triste o lo simpático, lo que sea, de esto es que la gente en Cuba está feliz de que hayan sancionado a Gaesa, porque ven que esto es un, digamos, un punto final al régimen que lo tiene en esta situación, ¿no?
1: Claro, ahora ese es el punto, ¿no? Es decir, el punto de siempre, ¿no? Frente a una situación en donde hay una cúpula en un gobierno que toma decisiones y una potencia extranjera que trata de estrangular a esa cúpula, los que terminan pagando los platos rotos siempre es la población. Eso viene pasando en Cuba hace mucho tiempo, pero la apuesta es a que eso sea ya tan insoportable que pues termine siendo un cambio, con quizás, no lo sabemos, pero algo que pueda suceder desde Estados Unidos frente a la isla en este año, que bueno, ya se ha dicho, ya ahora se bajó un poquito porque bueno, están muy ocupados en Medio Oriente, pero obviamente este tema va a seguir siempre latente, ¿no?
0: Claro, el escenario que se busca es el colapso absoluto del régimen, ¿no? Y estamos hablando de un agobamiento económico absoluto del régimen en un contexto donde la isla está en apagón total, hay una crisis humanitaria aguda que es previa a estas sanciones, o sea que hay que aclararlo, ¿no? Se están dando protestas simultáneas ya en múltiples ciudades del país que desborda la capacidad de respuesta represiva del mismo Estado cubano, ¿no? O sea, ya se está dando lo que yo explicaba en una entrevista, un proceso de resistencia civil activo en Cuba contra el régimen. O sea, es generalizado ya en toda la isla. Y se está buscando, digamos, que hay una fractura en los mandos militares. Y yo soy un poco escéptico en esto, pero no se puede negar que puede hacer una fractura. Porque este es un régimen, no es como el de Venezuela, donde en Venezuela había varias facciones, digamos, que controlan. En el chavismo, donde se buscó buscar a unas, aliarse con unas para afectar a otras. En Cuba, Cuba es un país feudal monárquico, donde el control absoluto lo ejerce la familia Castro.
1: Más vertical.
0: Todo lo demás se articula a la familia Castro. Entonces, quitando a la familia Castro, digamos, se derrumba este régimen, ¿no? Entonces, bueno, pues, estamos a la espera de qué pasa.
1: Sí, vamos a estar pendientes de vos, Oscar, para que nos expliques si, bueno, pasan otras cosas. Siempre van a estar pasando cosas en Cuba, sin duda, y a nivel informativo, pero bueno, cada tanto volveremos a vos. Muchas gracias.
0: No, gracias a ti, Fernando.
1: Bien, era Óscar Grandío Moragues, experto y conocedor de la historia política cubana, docente, historiador, licenciado en Relaciones Políticas y amigo de este programa.
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1: Y otra vez jueves, y otra vez Claudia. ¿Cómo estás, Claudia Uribe? Qué gusto tenerte nuevamente.
3: Hola, Fernando, buenas tardes.
1: ¿Qué nos traes para hoy? Bueno, tuviste el lunes, pero ese era parte, era ese fuera de nuestro contrato.
3: Bueno, no, claro, un cordial saludo para ti y toda la audiencia de las 5 siempre. Pues fíjate que estuve escuchando la entrevista que tuviste ayer con Joaquín Montes y el tema de la investigación del Departamento de Comercio, y quise un poco ahondar en esto, porque realmente esto es bastante costoso para los países y también para las empresas. Por eso hoy te traigo una columnita que se llama La pinza comercial de Estados Unidos, el trabajo forzado. Desde el 21 de enero del 2026, los importadores en el mercado de los Estados Unidos están obligados a demostrar proactivamente el origen limpio de cada insumo, según el portal que se estableció en la aduana de los Estados Unidos, denominado el Portal de Trabajos Forzados. Esta plataforma digital centralizada nació para que la aduana procese masivamente miles de contenedores bajo sospecha, automatizando la fiscalización fronteriza para proteger la producción doméstica de la práctica desleal de trabajos forzados. Esta ofensiva de la administración Trump no es un hecho aislado, sino la evolución de una larga tradición de la debida diligencia. Un antecedente directo se encuentra en normas relativas a la fiscalización en fronteras como la ley Leancy, que obliga a certificar la cadena de custodia de las maderas para combatir la tala ilegal. El cimiento legal contra el trabajo forzado se remonta a la ley de los aranceles de 1930, que permitía entonces la excepción de la demanda de consumo, admitiendo productos bajo explotación si no había producción nacional en los Estados Unidos. Después, en el 2015, la administración Obama eliminó dicha excepción y reforzó todas las medidas para controlar el ingreso de productos hechos en condiciones de trabajos forzados. Desde entonces, la aduana de los Estados Unidos, que antes del 2016 apenas hacía una retención anual, incrementó las métricas superando las 2.000 retenciones anuales por valores superiores a 600 millones de dólares en diferentes sectores como electrónica, textil, minería, agricultura, y revisando cadenas vitales que vienen desde China, particularmente de Xinjiang, Malasia, Congo y México. Mientras la aduana de los Estados Unidos controla contenedores de las empresas a nivel micro, el representante comercial de los Estados Unidos, el USTR, ataca a los estados al nivel macro. El organismo, que citó para el próximo 7 de julio del 2026 a las audiencias públicas tras una veloz investigación realizada bajo la sección 301 de la Ley de Comercio de los Estados Unidos contra 60 socios comerciales acusados de distorsionar el mercado porque 54 de ellos carecen de leyes operativas que controlen los trabajos forzados y 6 que si las tienen fallan en cumplirlas. Si los gobiernos, después de esta audiencia, pierden porque nos aportan los argumentos suficientes, el USTR impondrá un arancel generalizado del 10 al 12.5% a todos los productos de esos 60 países que representan el 99% del comercio de los Estados Unidos. Durante el periodo de investigaciones y en las audiencias llevadas a cabo, los estados han presentado toda clase de argumentos técnicos, de soberanía nacional, económicos, que podrían dividirse en tres pilares. Primero, inexistencia de un estándar internacional vinculante. La Unión Europea y el Reino Unido han argumentado que ninguna norma de ningún tratado, ni de la OIT, ni de la OMC, ni dentro de las Naciones Unidas, obliga a que todos los estados tengan una legislación específica que obliguen a prohibir las importaciones por trabajos forzados. Segundo, la soberanía legislativa. Países como China e India señalaron que contar con leyes internas contra la explotación y los trabajos forzados y la defensa de los derechos laborales es suficiente. Por eso acusan a Estados Unidos de tratar de imponer su legislación local de manera extraterritorial. Y por último, el tema de los tratados existentes. Canadá, México, Taiwán y otros más alegaron que sus compromisos ya están pactados en acuerdos comerciales bilaterales recíprocos, que todos están vigentes y que este tema está también allí cubierto. Pese a todas estas argumentaciones, las probabilidades de éxito para los países acusados son casi nulas. En el reporte del 2 de junio del 2026 sobre la investigación que solo abrió el mes de marzo pasado, el USTR desestimó prácticamente todos los argumentos manifestando que no requiere ni de un estándar internacional para declarar una práctica externa como irrazonable. Sentenció que las leyes internas de los socios son insuficientes porque sus productos compiten al final deslealmente con los trabajadores estadounidenses. Analistas como el Council of Foreign Relations advierten que las audiencias, como la del 7 de julio, rara vez frenan la decisión política que motiva este tipo de investigaciones y que el verdadero y único valor de participar es tratar de negociar exenciones para productos específicos que en realidad son muy escasos. La verdad es que estas investigaciones son extremadamente costosas para los países. Los despachos de abogados en los Estados Unidos son muy costosos, especialmente en materia comercial. La defensa debe hacerse además en idioma inglés y la hora de un abogado especializado oscila entre los 800 y los $1.500 por hora. Se estima que para un país como Colombia, la defensa de este proceso cuesta entre 1.5 y 3.5 millones de dólares, según los sectores que se están discutiendo, en particular en este momento café, flores y acero. Y para un conglomerado como la Unión Europea, el costo oscila fácilmente entre los 5 y los 15 millones de dólares, ya que es necesario coordinar las diferentes firmas globales del primer nivel para los 27 miembros y todos los productos que provienen de esos países. La verdad, Fernando, es que el costo-beneficio de la defensa de los países es muy desproporcionado. Deben de asumir su defensa, pero al final el imperio impone un arancel que, como decía Joaquín ayer, no es tan alto, pero sí hace parte de la inestabilidad financiera y la imposibilidad de planear a mediano y largo plazo para las empresas y para los países. ¿Cómo la ves tú, Fernando?
1: Bueno, primero que nada, una clase magistral de comercio internacional nos has dado, Claudia, analizando este elemento, esta investigación o este rifirrafe, ¿verdad?, de arancelario que viene desde el inicio de la administración Trump. Pero uno de los puntos es que no es que acusa a los países de hacer trabajo forzoso en sus países, sino de no tener o no aplicar bien políticas para no recibir importaciones de productos que puedan haber sido o no realizado con trabajo forzoso. Es una especie de podría ser, que podría no, que podría, lejísimos de una realidad de, ah, hay trabajo forzoso. Es decir, es, ¿verdad? Son dos cosas muy distintas, ¿no?
3: Me parece que el USTR completa la estrategia de la aduana, porque es que a las empresas ya lo tienen que hacer. Es decir, la empresa que a partir de estos movimientos de lo que significa la trazabilidad y asegurar cero riesgo de trabajos forzados, significa que la empresa tiene que conocer hasta el mínimo detalle del insumo más pequeño que consuma de un país. De manera que pienso que estamos agarrados por todos los lados, las empresas y los países.
1: Y por eso, al final, los 60 países tuvieron algún tipo de bueno, se propone algún tipo de arancel, porque o no tienen del todo una política específica que prohíba esa importación, o si la tienen, no la están cumpliendo, digamos. Entonces, todos marche preso.
3: Así es, así es.
1: Sí, bueno, pues hay un tiempo para apelar, o no es apelar, pero es como poner tus descargos, digamos, ¿verdad? Creo que el próximo mes, y ahí se irá viendo si surge o no surge este 10 o 12,5% de arancel adicional, ¿no?
3: A salir, va a surgir el arancel porque en realidad es que es muy difícil ganarle a las autoridades de los Estados Unidos. Yo recuerdo las investigaciones donde yo participé por dumping o por subsidios, cuando se nos imponía una salvaguardia. Es que, francamente, argumentes lo que argumentes, es bastante difícil que el Departamento de Comercio se mueva. Además, porque no es solo el Departamento de Comercio, sino que trabaja con el resto de las autoridades públicas de los Estados Unidos. Y todas, pues, traen argumentos para mostrar cómo tu socio comercial no cumple con lo que ellos quieren que tú compres. Es así.
1: Muy bien, pues muchas gracias, Claudia, por dar una vueltita más de tuerca a esta información, a este análisis que hacemos sobre este tema de los aranceles relacionados con trabajos forzados o políticas de trabajo forzado. Muchas gracias, Claudia.
3: Bueno, que estén muy bien. Feliz tarde.
1: Nos
3: Gracias.
1: vemos el próximo jueves y amigos, esto es todo lo que tenemos por hoy. Gracias por una tarde más que compartimos y que nos informamos de cómo está el mundo en temas de geoeconomía, geopolítica. La producción de Mauricio Sandoval desde Bogotá, Colombia. David Guerrero en controles CRC 89.1 Radio. Yo me despido, nos vemos en 23 horas. Hasta la próxima.
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